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Hebreos 7:26. Porque convenía que tuviéramos tal sumo sacerdote, santo, inocente, inmaculado, apartado de los pecadores y exaltado más allá de los cielos. 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
2: El libro de Salmos, Salmo 90, versículos 1 al 10.
3: Señor, a lo largo de todas las generaciones, tú has sido nuestro hogar. Antes de que nacieran las montañas, antes de que dieras vida a la tierra y al mundo, desde el principio y hasta el fin, tú eres Dios. Haces que la gente vuelva al polvo con solo decir: ¡vuelvan al polvo ustedes, mortales! Para ti, mil años son como un día pasajero, tan breves como unas horas de la noche. Arrasas a las personas como si fueran sueños que desaparecen. Son como la hierba que brota en la montaña. Por la mañana se abre y florece, pero al anochecer está seca y marchita. Nos marchitamos bajo tu enojo, tu furia nos abruma. Despliegas nuestros pecados delante de ti, nuestros pecados secretos, y los ves todos. Vivimos la vida bajo tu ira y terminamos nuestros años con un gemido. 70 son los años que se nos conceden. Algunos incluso llegan a 80, pero hasta los mejores años se llenan de dolor y de problemas. Pronto desaparecen y volamos.
2: El libro de Job, capítulo 8.
4: Entonces, Bildad el suhita respondió a Job:
5: ¿hasta cuándo seguirás hablando así? Suenas como un viento rugiente. ¿Acaso Dios tuerce la justicia? ¿Tuerce el Todopoderoso lo que es recto? Seguramente tus hijos pecaron contra él, y por eso el castigo estaba bien merecido. Pero si oras a Dios y buscas el favor del Todopoderoso, si eres puro y vives con integridad, sin duda que Él se levantará y devolverá la felicidad a tu hogar. Aunque comenzaste con poco, terminarás con mucho. Tan solo pregunta a la generación anterior. Presta atención a la experiencia de nuestros antepasados, porque nacimos apenas ayer y no sabemos nada. Nuestros días sobre la tierra son tan fugaces como una sombra. Sin embargo, los que vivieron antes que nosotros te enseñarán. Te enseñarán la sabiduría de antaño. Pueden crecer altas las cañas del papiro donde no hay pantanos. Pueden crecer en abundancia las hierbas de pantano donde no hay agua. Cuando están floreciendo y aún no están listas para ser cortadas, empiezan a marchitarse más rápido que la hierba. Lo mismo les ocurre a todos los que se olvidan de Dios. Las esperanzas de los que viven sin Dios se evaporan. Su confianza pende de un hilo. Se apoyan en una tela de araña. Se aferran a su hogar para sentirse seguros. Pero esa seguridad no durará. Intentan retenerla con firmeza, pero no permanecerá. Los que no tienen a Dios parecen una planta frondosa que crece al sol y que extiende sus ramas por el jardín. Sus raíces penetran entre las piedras y se sujetan a las rocas. Pero cuando se la arranca de raíz, es como si nunca hubiera existido. Así termina su vida, y del suelo brotan otras plantas para reemplazarla. Sin embargo, mira, Dios no rechazará a una persona íntegra. Tampoco dará una mano a los malvados. Él volverá a llenar tu boca de risas y tus labios con gritos de alegría. Los que te odian se vestirán de vergüenza y el hogar de los malvados será destruido.
2: El libro de Job, capítulo 9.
4: Entonces Job habló de nuevo.
6: Sí, yo sé que en teoría todo esto es verdad. Pero, ¿cómo puede una persona ser declarada inocente a los ojos de Dios? Si alguien quisiera llevar a Dios a juicio, ¿sería posible responderle siquiera una vez entre mil? Dios es tan sabio y tan poderoso. ¿Quién lo ha desafiado alguna vez con éxito? Él mueve las montañas sin dar aviso. En su enojo las voltea. Él sacude la tierra de su lugar y tiemblan sus cimientos. Si Él lo ordena, el sol no saldrá ni brillarán las estrellas. Él solo extendió los cielos y marcha sobre las olas del mar. Él hizo todas las estrellas, la Osa y el Orión, las Pléyades y las constelaciones del cielo del sur. Él hace grandezas, demasiado maravillosas para comprenderlas, y realiza milagros incontables. Sin embargo, cuando Él se acerca, no puedo verlo. Cuando se mueve, no lo veo pasar. Si arrebata la vida de alguien, ¿quién podrá detenerlo? ¿Quién se atreve a preguntarle, ¿qué haces? Dios no contiene su enojo. Aún los monstruos del mar son aplastados bajo sus pies. Así que, ¿quién soy yo para intentar responder a Dios o incluso razonar con Él? Aunque yo tuviera razón, no tendría ninguna defensa. Solo podría rogar misericordia. Y aunque lo llamara y Él me respondiera, dudo que me preste atención. Pues Él me ataca con una tormenta. Y vez tras vez me hiere sin motivo. No me deja recobrar el aliento, sino que me llena de amargas tristezas. Si es cuestión de fuerza, Él es el fuerte. Y si de justicia, ¿quién se atreverá a llevarlo al tribunal? Aunque soy inocente, mi boca me declararía culpable. Aunque soy intachable, la misma boca demostraría que soy malvado. Soy inocente, pero para mí no marca ninguna diferencia. Desprecio mi vida. Inocente o perverso, para Dios es lo mismo. Por eso digo, Él destruye tanto al intachable como al perverso. Cuando azota la plaga, Él se ríe de la muerte del inocente. Toda la tierra está en manos de los malvados, y Dios ciega los ojos de los jueces. Si no es Él quien lo hace, ¿entonces quién? Mi vida pasa más rápido que un corredor y se va volando sin una pizca de felicidad. Desaparece como un barco veloz hecho de papiro, como un águila que se lanza en picada sobre su presa. Si decidiera olvidar mis quejas, abandonar mi cara triste y alegrarme, aún así le tendría pavor a todo el dolor, porque, oh Dios, sé que no me encontrarías inocente. Pase lo que pase, seré declarado culpable. Entonces, ¿para qué seguir luchando? Incluso aunque me lavara con jabón y limpiara mis manos con lejía, Me hundirías en un pozo lleno de lodo y mis propias ropas sucias me odiarían. Dios no es un mortal como yo. Por eso no puedo discutir con él ni llevarlo a juicio. Si tan solo hubiera un mediador entre nosotros, alguien que pudiera acercarnos el uno al otro. Ese mediador podría hacer que Dios dejara de golpearme y ya no viviría aterrorizado de su castigo. Entonces podría hablar con él sin temor. Pero no puedo lograrlo con mis propias fuerzas.
2: El libro de Job, capítulo 10.
6: Estoy harto de mi vida. Dejen que desahogue mis quejas abiertamente. Mi alma llena de amargura debe quejarse. Le diré a Dios, no me condenes de plano. Dime qué cargos tienes en mi contra. ¿Qué ganas con oprimirme? ¿Por qué me rechazas, siendo yo obra de tus manos, mientras miras con favor los planes de los malvados? ¿Son tus ojos como los de un ser humano? ¿Ves las cosas de la misma manera que la gente? ¿Dura tu vida lo mismo que la nuestra? ¿Es tu vida tan corta que tienes que apurarte a descubrir mi culpa y a buscar mi pecado? Aunque sabes que no soy culpable, no hay quien me rescate de tus manos. Tú me formaste con tus manos. Tú me hiciste. Sin embargo, ahora me destruyes por completo. Recuerda que me hiciste del polvo. ¿Me harás volver tan pronto al polvo? Tú guiaste mi concepción y me formaste en el vientre. Me vestiste con piel y carne y tejiste mis huesos junto con mis tendones. Me diste vida y me mostraste tu amor inagotable y con tu cuidado preservaste mi vida. Sin embargo, tu verdadero motivo, tu verdadera intención era vigilarme, y si cometía pecado, no perdonar mi culpa. Si soy culpable, mala suerte para mí. Aun si soy inocente, no puedo mantener mi cabeza en alto, porque estoy lleno de vergüenza y sufrimiento. Y si mantengo mi cabeza en alto, tú me persigues como un león y despliegas contra mí tu imponente poder. Una y otra vez testificas en mi contra. Derrama sobre mí tu creciente enojo y desplazas tropas de relevo contra mí. ¿Por qué entonces me sacaste del vientre de mi madre? ¿Por qué no me dejaste morir al nacer? Sería como si nunca hubiera existido. Habría ido directamente del vientre a la tumba. Me quedan pocos días, así que déjame en paz para que tenga un momento de consuelo antes de irme para nunca más volver a la tierra de oscuridad y penumbra absoluta. Es una tierra tan oscura como la medianoche, una tierra de penumbra y confusión, donde aún la luz es tan oscura como la medianoche.
2: La primera carta de Pablo a los Corintios, capítulo 7, versículos 25 al 40.
7: Ahora,

0: pero si te casas, no es pecado. Y si una joven se casa, tampoco es pecado. Sin embargo, los que se casen en este tiempo tendrán problemas, y estoy tratando de evitárselos. Déjenme decirles lo siguiente, amados hermanos. El tiempo que queda es muy breve, así que de ahora en adelante, los que estén casados no deberían concentrarse únicamente en su matrimonio. Los que lloran, o los que se alegran, o los que compran cosas, no deberían ser absorbidos por sus lágrimas, ni su alegría, ni sus posesiones. Los que usan las cosas del mundo no deberían apegarse a ellas, pues este mundo, tal como lo conocemos, pronto desaparecerá. Quisiera que estén libres de las preocupaciones de esta vida. Un soltero puede invertir su tiempo en hacer la obra del Señor y en pensar cómo agradarlo a Él. Pero el casado tiene que pensar en sus responsabilidades terrenales y en cómo agradar a su esposa. Sus intereses están divididos. De la misma manera, una mujer que ya no está casada o que nunca se ha casado puede dedicarse al Señor y ser santa en cuerpo y en espíritu. Pero una mujer casada tiene que pensar en sus responsabilidades terrenales y en cómo agradar a su esposo. Les digo esto para su propio beneficio, no para imponerles restricciones. Mi deseo es que hagan todo lo que les ayude a servir mejor al Señor, con la menor cantidad de distracciones posibles. No obstante, si un hombre piensa que está tratando a su prometida en forma impropia y que inevitablemente cederá a sus pasiones, que se case con ella como él desea, no es pecado. Pero si ha decidido con toda firmeza no casarse y no hay urgencia y puede controlar sus pasiones, hace bien en no casarse. Así que el que se casa con su prometida hace bien, y el que no se casa hace aún mejor. Una esposa está ligada a su esposo mientras el esposo vive. Si su esposo muere, ella queda libre para casarse con quien quiera, pero solamente si ese hombre ama al Señor. Sin embargo, en mi opinión, sería mejor para ella no volver a casarse, y pienso que al decirles esto, les doy consejo del Espíritu de Dios.
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Hebreos 6, versículo 10. Porque Dios no es injusto como para olvidarse de la obra de ustedes y del amor que han mostrado hacia su nombre, habiendo servido y sirviendo aún a los santos. 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
2: El libro de Salmos, Salmo 90, versículos 11 al 17.
3: ¿Quién puede comprender el poder de tu enojo? Tu ira es tan imponente como el temor que mereces. Enséñanos a entender la brevedad de la vida para que crezcamos en sabiduría. ¡Oh, Señor, vuelve a nosotros! ¿Hasta cuándo tardarás? Compadécete de tus siervos. Sácianos cada mañana con tu amor inagotable, para que cantemos de alegría hasta el final de nuestra vida. Danos alegría en proporción a nuestro sufrimiento anterior. Compensa los años malos con bien. Permite que tus siervos te veamos obrar otra vez, que nuestros hijos vean tu gloria. Y que el Señor nuestro Dios nos dé su aprobación y haga que nuestros esfuerzos prosperen. Sí, haz que nuestros esfuerzos prosperen.
2: El libro de Job, capítulo 11.
4: Entonces, Sofar el Naamatita respondió a Job:
5: ¿No debería alguien responder a este torrente de palabras? ¿Se declara inocente a una persona solo porque habla mucho? ¿Debo quedarme en silencio mientras tú sigues parloteando? Cuando te burlas de Dios, ¿no debería alguien hacerte sentir vergüenza? Tú afirmas: mis creencias son puras y estoy limpio a los ojos de Dios. Si tan solo Dios hablara, si tan solo te dijera lo que piensa, si tan solo te declarara los secretos de la sabiduría, porque la verdadera sabiduría no es un asunto sencillo. Escucha, sin duda Dios te está castigando mucho menos de lo que mereces. ¿Puedes tú resolver los misterios de Dios? ¿Puedes descubrir todo acerca del Todopoderoso? Tal conocimiento es más alto que los cielos, ¿y tú? ¿Quién eres? Es más profundo que el Averno, ¿y qué sabes tú? Es más extenso que la tierra y más ancho que el mar. Si Dios pasa por aquí y mete a alguien en la cárcel o llama al orden a los tribunales, ¿quién puede detenerlo? Pues él sabe quiénes son los impostores y toma nota de todos sus pecados. El que tiene la cabeza hueca no llegará a ser sabio, como tampoco un burro salvaje puede dar a luz un niño. Si tan solo prepararas tu corazón y levantaras tus manos a él en oración, abandona tus pecados y deja atrás toda iniquidad. Entonces tu rostro se iluminará con inocencia, serás fuerte y estarás libre de temor. Olvidarás tu sufrimiento, será como agua que corre. Tu vida será más radiante que el mediodía, y aún la oscuridad brillará como la mañana. Tener esperanza te dará valentía. Estarás protegido y descansarás seguro. Te acostarás sin temor. Muchos buscarán tu ayuda, pero los malos serán cegados. No tendrán escapatoria. Su única esperanza es la muerte.
2: El libro de Job, capítulo 12.
4: Entonces, Job habló de nuevo.
6: Ustedes sí que lo saben todo, ¿no es cierto? Y cuando mueran, la sabiduría morirá con ustedes. Ahora bien, yo también sé algunas cosas. Y ustedes no son mejores que yo. ¿Quién no sabe estas cosas que acaban de decir? Sin embargo, mis amigos se ríen de mí, porque clamo a Dios y espero una respuesta. Soy un hombre justo e intachable. Sin embargo, se ríen de mí. La gente que está tranquila se burla de los que están en dificultades. Le da un empujón a los que tropiezan. Los ladrones están en paz y los que provocan a Dios viven seguros, aunque todavía siguen bajo el control de Dios. Solo pregunten a los animales y ellos les enseñarán. Pregunten a los pájaros del cielo y ellos les contarán. Hablen a la tierra y ella los instruirá. Dejen que los peces del mar les hablen. Pues todos ellos saben que mi desgracia ha venido de la mano del Señor. Ya que la vida de todo ser viviente está en sus manos, así como el aliento de todo ser humano. El oído pone a prueba las palabras que oye, igual que la boca distingue los sabores. La sabiduría pertenece a los ancianos y el entendimiento a los mayores. Pero la verdadera sabiduría y el poder se encuentran en Dios. El consejo y el entendimiento le pertenecen. Lo que Él destruye no se puede volver a construir. Cuando Él mete a alguien en la cárcel, no hay escapatoria. Si Él detiene la lluvia, la tierra se convierte en un desierto. Si libera las aguas, se inunda la tierra. Así es, la fuerza y la sabiduría le pertenecen a Él. Los que engañan y los engañados, los dos están bajo su poder. Él se lleva a los consejeros y les quita el buen juicio. Los jueces sabios se vuelven necios. Él despoja a los reyes del manto real y son llevados lejos con cuerdas alrededor de la cintura. Él se lleva lejos a los sacerdotes despojados de su posición. Derroca a los que llevan muchos años en el poder. Él hace callar al consejero de confianza y quita la percepción a los ancianos. Él derrama deshonra sobre los príncipes y desarma a los fuertes. Él descubre los misterios escondidos en la oscuridad. Trae luz a la más profunda penumbra. Él levanta naciones y las destruye. Hace crecer a las naciones y las abandona. Él quita el entendimiento a los reyes y los deja vagando en un desierto sin salida. Ellos andan a tientas en la oscuridad sin una luz. Él los hace tambalear como borrachos.
2: El libro de Job, capítulo 13.
6: Miren, he visto todo esto con mis propios ojos, y lo he escuchado con mis propios oídos, y ahora comprendo. Tengo tanto conocimiento como ustedes. No son mejores que yo. En cuanto a mí, hablaría directamente con el Todopoderoso. Quiero defender mi caso ante Dios mismo. En cuanto a ustedes, me calumnian con mentiras. Como médicos, son unos matasanos inútiles. Si tan solo se quedaran callados, es lo más sabio que podrían hacer. Escuchen los cargos que presento. Presten atención a mis argumentos. ¿Acaso defienden a Dios con mentiras? ¿Presentan argumentos engañosos en su nombre? ¿Mostrarán parcialidad en su testimonio a favor de Él? ¿Serán los abogados defensores de Dios? ¿Qué ocurrirá cuando descubra lo que hacen? ¿Creen que pueden engañarlo tan fácilmente como lo hacen con la gente? Si en secreto hacen inclinar los testimonios a su favor, ciertamente se meterán en problemas con él. ¿No les da terror su majestad? ¿No los deja abrumados el temor que sienten por él? Sus frases vacías valen tanto como las cenizas. Su defensa es tan frágil como una vasija de barro. Ahora quédense en silencio y déjenme en paz. Permítame hablar y afrontaré las consecuencias. ¿Por qué debería ponerme en peligro de muerte y tomar mi vida en mis manos? Dios podría matarme, pero es mi única esperanza. Voy a presentar mi caso ante Él. Esto es lo que me salvará. No soy ningún impío. Si lo fuera, no podría estar delante de Él. Presten mucha atención a lo que voy a decir. Escúchenme hasta el final. He preparado mi defensa. Seré declarado inocente. ¿Quién puede discutir conmigo sobre esto? Y si demuestran que estoy equivocado, me quedaré callado y moriré. Oh Dios, concédeme estas dos cosas y entonces podré enfrentarme contigo. Quítame de encima tu mano dura y no me atemorices con tu temible presencia. Ahora llámame y te responderé. O deja que te hable y contéstame tú. Dime, ¿qué he hecho mal? Muéstrame mi rebelión y mi pecado. ¿Por qué te alejas de mí? ¿Por qué me tratas como a tu enemigo? ¿Atemorizarías a una hoja llevada por el viento? ¿Perseguirías a la paja seca? Escribes amargas acusaciones en mi contra y sacas a relucir todos los pecados de mi juventud. Pones mis pies en el cepo, examinas todos mis caminos y rastreas todas mis pisadas. Me consumo como madera que se pudre, como un abrigo carcomido por la polilla.
2: El libro de Job, capítulo 14.
6: ¡Qué frágil es el ser humano! ¡Qué breve es la vida, tan llena de dificultades! Brotamos como una flor y después nos marchitamos. Desaparecemos como una sombra pasajera. ¿Tienes que vigilar a una criatura tan frágil y exiges que yo te rinda cuentas? ¿Quién podrá sacar pureza de una persona impura? Nadie. Tú has determinado la duración de nuestra vida. Tú sabes cuántos meses viviremos y no se nos concederá ni un minuto más. Así que déjanos tranquilos. Déjanos descansar. Somos como los jornaleros. Entonces déjanos terminar nuestro trabajo en paz. Hasta un árbol tiene más esperanza. Si lo cortan, volverá a brotar y le saldrán nuevas ramas. Aunque sus raíces hayan envejecido en la tierra y su tocón esté podrido, al sentir el agua, renacerá y echará nuevos brotes como un árbol recién plantado. En cambio, cuando los seres humanos mueren, pierden su fuerza, dan su último suspiro. ¿Y después, dónde están? Como el agua se evapora de un lago y el río desaparece en la sequía, asimismo la gente yace en la tumba y jamás se levanta. Hasta que los cielos dejen de existir, nadie despertará ni será perturbado de su sueño. Como quisiera que me escondieras en la tumba y que allí me dejaras olvidado hasta que pase tu enojo. Pero anota en tu calendario para que te acuerdes de mí. ¿Pueden los muertos volver a vivir? De ser así, esto me daría esperanza durante todos mis años de lucha y con anhelo esperaría la liberación de la muerte. Me llamarías y yo te respondería. Y tú me añorarías a mí, la obra de tus manos. Entonces, cuidarías mis pasos en lugar de vigilar mis pecados. Mis pecados estarían sellados en una bolsa y cubrirías mi culpa. En cambio, de la manera que las montañas caen y se derrumban, y como las rocas se despeñan por el precipicio, como el agua desgasta las piedras y las inundaciones arrastran la tierra, asimismo tú destruyes la esperanza de la gente. Tú siempre puedes más que ellos y desaparecen de la escena. Los desfiguras cuando mueren y los despides. Ellos nunca saben si sus hijos crecen con honor o si se hunden en el olvido. Sufren con dolor. Su vida está llena de desgracia.
2: La primera carta de Pablo a los Corintios, capítulo 8.
7: Ahora, con respecto a la pregunta acerca de la comida que ha sido ofrecida a ídolos, es cierto, sabemos que todos tenemos conocimiento sobre este tema. Sin embargo, mientras que el conocimiento nos hace sentir importantes, es el amor lo que fortalece a la iglesia. El que afirma que lo sabe todo, en realidad, no es que sepa mucho. Pero la persona que ama a Dios es a quien Dios reconoce. Entonces,

0: hay un Señor, Jesucristo, por medio de quien todas las cosas fueron creadas y por medio de quien vivimos. Sin embargo, no todos los creyentes saben esto. Algunos están acostumbrados a pensar que los ídolos son reales. Entonces, cuando comen un alimento que fue ofrecido a ídolos, lo consideran adoración a dioses verdaderos y violan su débil conciencia. Es cierto que no podemos obtener la aprobación de Dios por lo que comemos. No perdemos nada si no lo comemos, y no ganamos nada si lo comemos. Pero ustedes deben tener cuidado de que su libertad no haga tropezar a los que tienen una conciencia más débil. Pues si otros te ven con tu conocimiento superior comiendo en el templo de un ídolo, ¿acaso no se sentirán alentados a violar su conciencia al comer un alimento que se ofreció a un ídolo? Así que a causa de tu conocimiento superior, se destruirá un creyente débil por quien Cristo murió. Cuando ustedes pecan contra otros creyentes al alentarlos a hacer algo que para ellos está mal, pecan contra Cristo. Por lo tanto, si lo que como hace que otro creyente peque, nunca más comeré carne mientras viva, porque no quiero hacer que otro creyente tropiece.
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0: El justo por la fe vivirá.
1: Por la fe que vivo.
0: El justo por la fe vivirá.
1: Por la fe que vivo.
0: El justo por la fe vivirá.
1: Por la fe que vivo. Por la fe en aquel que al nacer dividió la historia, poniendo el tiempo en pausa, muriendo sin una aparente causa, reconciliando consigo todas las cosas. Cuán hermosa es esa gracia que nos hace parte de su victoria. Bendice alma mía, Jehová, y no salga de mi memoria ninguno de sus beneficios, en especial aquel sacrificio que, siendo yo el que lo merecía, fue Él tomando mi lugar y junto con Él dándome vida. Cuán hermoso Salvador, cuán hermoso Mesías, que me rescató no estando moribundo. Ya yo de día estaba muerto y de mí nada, absolutamente nada salía. Pero bendito aquel día que, siendo de día, se oscureció. Bendito Mesías que no tomó el ser igual a Dios como cosa a la que aferrarse y enmudeció. Bendito Mesías, bendito Mesías, bendito aquel tercer día. Bendita aquella tumba que permanece vacía y abierta. Bendito Rey de Reyes y Señor de Señores que aún permanece en nuestras puertas, diciéndonos: iglesia, despierta, despierta, despierta. Entre lo que somos y lo que quieres que seamos, Señor, por favor, achica la brecha para poder caminar recto en el camino angosto, caminar sin desmayar en la carrera y entrar con acciones de gracia por la puerta estrecha. Llena nuestras lámparas, si es que en esta hora están escasas de aceite. Utiliza nuestro dolor para tu gloria y haz lo que sea necesario, Señor, hasta que verdaderamente tú seas la única razón de nuestro deleite.
0: El justo por la fe vivirá.
1: Y esa es la buena noticia.
0: El justo por la fe vivirá.
1: Que no es que seamos justos.
0: El justo por la fe vivirá.
1: Es que el justo voluntariamente tomó nuestro lugar y por su gracia, solo por su gracia, nos heredó su justicia. A Él sea la gloria por siempre y siempre. Amén.

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Hebreos 8:6. Pero ahora Jesús ha obtenido un ministerio tanto mejor, por cuanto Él es también el mediador de un mejor pacto, establecido sobre mejores promesas. 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
1: Buenos días, hermanos. Hoy estaremos meditando en una pequeña sección de una pequeña carta, que apenas tiene 3 capítulos, que es la carta que Pablo escribió a su hijo espiritual, Tito. Estaremos meditando en todo el capítulo 2. Así que les invito a que puedan abrir sus Biblias. Vamos a hacer una lectura para poder situarnos en esa sección. Leeré a través de la versión Biblia de las Américas, así que si ven que algunas palabras no concuerdan con la que tienen en sus manos, no me miren como hereje, ¿vale? Por favor. Así que hacemos la lectura. La palabra del Señor dice, capítulo 2 de Tito. Pero en cuanto a ti, enseña lo que está de acuerdo con la sana doctrina. Los ancianos deben ser sobrios, dignos, prudentes, sanos en la fe, en el amor, en la perseverancia. Asimismo, las ancianas deben ser reverentes en su conducta, no calumniadoras ni esclavas de mucho vino. Que enseñen lo bueno, que enseñen a las jóvenes a que amen a sus maridos, a que amen a sus hijos, a ser prudentes, puras, hacendosas en el hogar, amables, sujetas a sus maridos para que la palabra de Dios no sea blasfemada. Asimismo, exhorta a los jóvenes a que sean prudentes. Muéstrate en todo como ejemplo de buenas obras, con pureza de doctrina, con dignidad, con palabra sana e irreprochable, a fin de que el adversario se avergüence al no tener nada malo que decir de nosotros. Exhorta a los siervos a que se sujeten a sus amos en todo, que sean complacientes, no contestones, no defraudando, sino mostrando toda buena fe para que adornen la doctrina de Dios nuestro Salvador en todo respecto. Porque la gracia de Dios se ha manifestado, trayendo salvación a todos los hombres, enseñándonos que negando la impiedad y los deseos mundanos, vivamos en este mundo sobria, justa y piadosamente, aguardando la esperanza bienaventurada y la manifestación de la gloria de nuestro gran Dios y Salvador, Cristo Jesús, quien se dio a sí mismo por nosotros para redimirnos de toda iniquidad y purificar para sí un pueblo para posesión suya, celoso de buenas obras. Esto habla, exhorta y reprende con toda autoridad. Que nadie te menosprecie. Señor, muchas gracias por tu palabra. Gracias, Señor, porque en tan solo 15 versículos tú muestras, Señor, que debe haber una clara evidencia de cómo es tu pueblo, y esto es a través de la vivencia de la sana doctrina. ¿Cómo vivir en este tiempo, Señor? Tú lo dejas muy claro a través de la gracia de Cristo. Señor, te pido que tu palabra sea expuesta con claridad, y que hables a cada grupo de esta iglesia en el nombre de Jesús. Amén. Bien, hermanos, el domingo pasado aprendimos cómo el ladrón que estaba a uno de los lados de Jesús hizo muchas obras, pero malas, ¿sí? Y por esa razón estaba siendo crucificado. Y la única obra buena que hizo este hombre fue ver que aquel era el Cristo. ¿Sí? Eso fue lo único que hizo. Ahora permítanme hacer un poquito de ciencia ficción. A mí me encantan las pelis de este tipo. Y imagínense que Cristo le hubiese dado la oportunidad a este malhechor de resucitar con él al tercer día. Y de repente aparece Cristo con el ladrón en Jerusalén. ¿Cómo creen que hubiese sido la vida de este ladrón post-resurrección? ¿Hubiese vuelto a las malas obras que hacía o hubiese mostrado con sus buenas obras que realmente la confesión que había hecho era verídica? ¿Hubiese pasado de robar a no robar, verdad? Es sentido esto, ¿no? Bueno, prácticamente es lo que Pablo está intentando hacer en esta sección del capítulo 2 a Tito. Y por medio de Tito a toda la iglesia en Creta. Pablo está realmente interesado en que la iglesia tenga salud espiritual en cada una de las áreas de la iglesia. Y en el capítulo 1, en el versículo 5, encontramos la declaración de por qué Pablo había enviado a Tito a Creta. Y le dice en el versículo 5 del capítulo 1, por esta causa te dejé en Creta, para que corrigieses lo deficiente y establecieses ancianos en cada ciudad, así como yo te mandé. Pablo había estado durante un tiempo en la iglesia en Creta y había evidentemente se había esforzado, había trabajado para que el evangelio llegara, pero habían algunas cosas que estaban deficientes. Parte de esas deficiencias, como lo vemos en el capítulo 1, era que Pablo tenía que orientar a Tito a poder ver, a poder señalar y a ver cuáles eran las características que debían tener aquellos que llamaban ancianos, es decir, obispo, pastor. Pablo entonces empieza a señalarle cuáles son los rasgos y el carácter que debe tener ese anciano. Y una vez Pablo comienza a poner en orden el liderazgo de la iglesia como principio rector de la salud espiritual del cuerpo, debido al poder que tiene la enseñanza en la mente y en el corazón, hermano, pone en evidencia a los falsos maestros y sus malas obras. En el capítulo 1, en el versículo 16, dice lo siguiente sobre estos falsos maestros. Estos falsos maestros profesan conocer a Dios, pero con sus hechos lo niegan, siendo abominables y desobedientes, inútiles para toda buena obra. Es un lenguaje nada suave. Así que inmediatamente, en segundo lugar, en el capítulo que nos encontramos, Pablo con un tono pastoral y como un veterano en el ministerio, Pablo ya está en sus últimos años de vida, lo que está haciendo es alentando el corazón de un joven Tito que debe velar por su propio corazón, pero también en la instrucción que debía trasladar a cada uno de los grupos de la iglesia. La vida de la iglesia en Creta sería transformada, como dice el versículo 1, hermanos, por el pleno conocimiento de la verdad que es según la piedad. Y esta frase se va repitiendo a lo largo de estos tres capítulos. Sana doctrina, piedad, evangelio, es lo mismo. Y aquí es donde nos encontramos, capítulo 2. En esta sección que vamos a ver hoy, hermano, en estos 15 versículos, Pablo lo que hace es dar a Tito una serie de instrucciones que da a Tito y por lo tanto que da a la iglesia del siglo 1 y a la iglesia del siglo 21 de cómo debe vivir la iglesia. Si habían venido y habían visto el título del sermón de cómo vivir en este tiempo, hermano, no tengo nada que innovar. No hay nada nuevo que decir porque no hay nada que mejorar. Porque el poder del evangelio en el corazón nunca se deteriora. Y vivimos en una época, hermanos, donde si yo salgo ahora afuera y preguntara a cualquier peatón, a cualquier persona, disculpe, ¿cómo debo vivir en este tiempo? Muy probablemente su respuesta sería, como usted quiera. Como usted piense mejor. Como sienta vivirla. Bueno, hermanos, esa respuesta que me daría esa persona no está muy lejos de cómo vivían en Creta. Había un rumor, había una forma de vida que ha quedado escrito aquí en la Biblia. Miren el versículo 12, por favor, miren sus Biblias, versículo 12, para que vean que no le estoy engañando, hermanos. Dice, los cretenses son siempre mentirosos, malas bestias, glotones ociosos, guau. Wow. Esa es la manera en la que el mundo vive actualmente, no en el primer siglo, y es la manera en la que el mundo vivirá. Sin embargo, hermanos, la sana doctrina, el evangelio, es decir, la piedad, nos muestra un camino diferente. Y hay al menos tres principios que yo quisiera que ustedes hoy pudieran tener claros y pudieran salir hoy animados a poder vivir. Del versículo 1 veremos, muestra tú el camino. Muestra tú el camino, hermano, hermana. Del versículo 2 al 10 veremos que la iglesia muestra el camino. ¿Cómo vivir en este tiempo? Que la iglesia muestra el camino. Versículo 11 al 14 veremos la gracia que nos lleva y sustenta en el camino. Y el versículo 15 lo dejaré para el final. Y hay algo que me gustaría que se quedaran hoy en sus mentes, hermanos, en sus corazones. Es que es solo la gracia de Dios revelada en Cristo y solo esa gracia la que nos capacita para saber vivir en este tiempo tan complejo. Así que veamos nuestro primer encabezado, nuestro primer principio, versículo 1. Muestra tú el camino. Leamos el versículo 1, hermanos. Dice así: pero tú habla lo que está de acuerdo con la sana doctrina. Como cuando los padres les decimos a nuestros hijos cuando están viendo aquello que están haciendo mal muchos niños y les decimos a nuestros hijos, ¿ves cómo están haciendo ellos? Pues ellos pueden hacer lo que ellos quieran, pero tú, haz esto. Pablo está con un tono pastoral, de sabiduría, como un padre espiritual de Tito, está haciendo una distinción entre Tito y los falsos maestros. Pablo está convencido de que Tito y todo ministro del Señor debe mostrar y apuntar a la iglesia hacia el camino de la piedad y no hacia sí mismo. Vean, hermanos, que Pablo no comienza esta instrucción diciéndole, Tito, preséntate tú como ejemplo. ¿Cómo vivir, Tito? Sé tú el ejemplo. No quiere decir que Tito no debe ser el ejemplo. Evidentemente, más adelante lo veremos. Pero Pablo lo que está insistiendo es que Tito, en primer lugar, debe mostrar el camino. Pablo usa una palabra, dice, habla. En otras palabras, enseña a Tito, instruye, fomenta la clase de vida que refleje la sana doctrina. Ese es el camino. No somos nosotros. Ese es el camino, la sana doctrina. ¿Y qué es la sana doctrina? La sana doctrina, yo pregunté a una hermana esta semana qué es la sana doctrina y ella me dijo, la IEG. Y yo, hermana, amén. Bueno, sí, nos identificamos que predicamos la sana doctrina. ¿Por qué? Porque predicamos el compendio total del Evangelio, la forma de pensamiento del Evangelio, el sistema de valores del pensamiento, los ideales del cristianismo, lo que cree Cristo es en la sana doctrina. Y cuando esta sana doctrina se introduce en el corazón y en la mente de la gente, indudablemente debe haber un estilo de vida que refleje esa sana doctrina. Un estilo de vida santo. Hermanos, la doctrina es fundamental en este tiempo y en el primer siglo, pero más vital es que la doctrina sea sana. No solo dice doctrina, dice sana. Desde Tito hasta los pastores, predicadores y maestros hoy tienen que enseñar el Evangelio con tanto ahínco como los falsos maestros enseñan el error. Como menciona un comentarista, es el deber de todo ministro presentar con toda franqueza y claridad a las personas el efecto decoroso del Evangelio en la conducta del creyente. Porque es solo la gracia de Dios revelada en Cristo y solo esa la que nos capacita para vivir en este tiempo. Y ahora que Pablo nos ha mostrado realmente cuál es el camino, que es decir, la sana doctrina, es decir, la piedad, es decir, el Evangelio, va a comenzar a aplicar la sana doctrina a los diferentes grupos de la iglesia. Y hermanos, esto es increíble porque todos ustedes conocen quién fue Pablo. Pablo era un hombre muy sabio, muy inteligente. Y cualquiera se esperaría que una vez que Pablo dice que enseñe la sana doctrina, los próximos versículos sean algo así como la doctrina de la justificación o algún título así grande como ¿cómo será la resurrección o la sujeción desde la sola fe? Algo así, ¿no? Pero no, Pablo lo que empieza a hacer es a dar por visibilidad, a hacer tangible, a que la iglesia pueda ver qué es la sana doctrina. ¿Y cómo se ve la sana doctrina? ¿Cómo se muestra el camino? Y aquí tenemos nuestro segundo encabezado, muestra. Que la iglesia muestre el camino. Tenemos nuestro versículo 2. Lean conmigo, hermanos. ¿Cómo se ve la doctrina? ¿Cómo se muestra el camino? Y aquí habla Pablo a nuestro primer grupo. Que los ancianos sean sobrios, serios, prudentes, sanos en la fe, en el amor, en la paciencia. Oh, hermanos, aquí Pablo está empezando a ejercer un tipo de presión de manera particular a un grupo en particular. La palabra anciano que Pablo está usando en este capítulo 2 es muy diferente a la que usa en el capítulo 1. En el capítulo 1, esta palabra anciano se refiere o es sinónimo de obispo o de pastor. En este segundo capítulo, esta palabra anciano y la anciana que aparece después habla en términos de una persona mayor de edad, aproximadamente entre unos 50 y 60 años, por lo cual hace referencia a un anciano, un hombre avanzado en edad. Estos hombres avanzados en edad, mis queridos hermanos ancianos de esta iglesia, juegan un papel muy importante en la vida de la iglesia. Sí, queridos hermanos, ustedes los ancianos juegan un papel muy importante en la vida de la iglesia. Pero este papel y esta influencia, quiero que escuchen muy bien, hermanos, solo tendrá alcance si tenéis un corazón dulce y un carácter maduro en el Señor. ¿Y cómo es ese carácter? Pablo responde, que sean sobrios. En un primer acercamiento, esta palabra podría referirse a que no sean mezclados al vino, es decir, ancianos no borrachos. Pero va mucho más allá de eso, hermanos. Es ser sobrio de pensamiento, de conducta y de palabra. Pero no se queda con eso. Dice que sean serios. Solo la presencia de un anciano de la iglesia debería promover el respeto y la reverencia. Al respecto dice en su comentario Calvino, nada es tan vergonzoso para un viejo como entregarse a los desenfrenos

No solo pasarse la tarde jugando dominó o petanca o tomándose un cafecito todos los días sin pensar en lo importante de la vida. Hermanos ancianos, no hay jubilación en el cristianismo. Ustedes son importantes. La iglesia local necesita de tu testimonio, hermano. Hermano anciano, puede que la salud del cuerpo disminuya, pero por eso Pablo te está diciendo que sean sanos en la fe, en el amor, en la paciencia. Aunque la salud del cuerpo disminuya, Pablo te dice, tu fe debe estar sana, debe ser sólida, debe ser robusta. Y evidentemente esto produce lo que demanda luego, sano en el amor. Es decir, debe ser caracterizado no solamente por una fe robusta, sino por ser tierno y afable, y no vengativo y áspero. Pero eso no es todo. Y a ti, querido hermano anciano, quiero dirigir las siguientes palabras. Pablo no termina solo en que sean sanos en la fe y sanos en el amor. Dice sanos en la paciencia, en medio de la enfermedad. Cuando las capacidades físicas ya no son las mismas, cuando los ojos ya no ven como antes, cuando ya no puedes caminar tan rápido como solías hacerlo, cuando casi ya no te apoyas en tus piernas, cuando ahora dependes de un bastón, y el miedo a caerte atormenta el corazón, hermano. Ahí, dice Pablo, debes de ser sano en la paciencia. Tú, querido hermano mayor, debes afrontar cada prueba de la vida con paciencia, con valor y con ánimo. Miren, hermanos, por la gracia del Señor, el Señor ha sido muy bueno conmigo y no hay un momento en mi vida en el que yo no me recuerde que no haya estado en la iglesia. Hoy tengo 31 años y mis amigos eran de la iglesia y mi vida era de la iglesia. Y por alguna razón en particular, siempre me ha gustado estar con personas mayores. Y había un anciano en la iglesia donde yo me congregaba que estaba muy enfermo. Y en ese entonces a mí me encantaba estar jugando al fútbol. Y una de mis tías, muy cercanas a mí, era una de las ancianas de la iglesia. Y por alguna razón en particular a ella le encantaba ir a visitar a los ancianos enfermos. Y un día me invitó a ir a visitar a un anciano que se llamaba Alfonso, el hermano Alfonso. Estaba terriblemente enfermo. En aquellos días yo estaba aprendiendo a tocar la guitarra, así que pasó recogiéndome en un taxi, fuimos con mi guitarra, llegamos a la casa de este anciano y mi tía no me decía lo que este hombre tenía, pero me dijo, ¿puedes cantar una canción? Y estaba ese anciano en la cama, yo tendría por ahí unos 14 años, y mientras yo empecé a cantar una canción que se llama El Espíritu de Dios está en este lugar, ese hombre empezó a llorar. Y empezó a decir, Señor, gracias, porque hasta aquí me has ayudado. Miren, hermanos, han pasado más de 16 años. 2 semanas después de que lo visité con mi tía, ese hombre murió. Ojalá que el Señor le haga llegar lo mucho que significó para mí solo escuchar esas palabras, hermano. Ver a un anciano en los últimos días de su vida. Yo tenía 14 añitos, no tenía ni idea del impacto que iba a tener eso en mi vida. Eso es lo que Dios demanda de los ancianos de esta iglesia. Tener la capacidad de inyectar fe en el corazón. No solo de venir a estar sentados, esperando. Ustedes, hermanos ancianos, son necesarios. Porque es la gracia de Dios revelada en Cristo la que nos capacita para saber vivir en este tiempo, hermano. Dios ha dado de su gracia a tu vida, querido hermano mayor. Continúa nuestro texto diciendo, y aquí nos encontramos en nuestro segundo y nuestro tercer grupo entre medio, las ancianas y las mujeres jóvenes. Hermanas mayores, ustedes no se escapan, ¿eh? ¿Sí? Dice el versículo 3. Las ancianas.

Asimismo, sean reverentes en su porte, que no sean calumniadoras ni esclavas del vino, sino maestras del bien. En última instancia, queridas hermanas mayores, ahora me dirijo hacia ustedes, hermanas mayores, podría comprender una edad entre 50 y 60 años, naturalmente aquellas que ya no se dedican, digamos, a la crianza meramente dicha, porque hay muchas que nunca se van a sentir ancianas. Pero en última instancia, queridos hermanos, no es Pablo hablando aquí, es Dios hablando a cada grupo de la iglesia. Y a este grupo en particular, Dios tiene algo que decirles. Y hermana anciana, mayor, Dios te dice, sé reverente. Reverentes, es decir, como conviene a personas sagradas. Pero reverentes, ¿en qué, Pablo? En su porte. Y aunque este término tiene una connotación hacia el exterior, estoy convencido de que Pablo no solamente está hablando de esto, no se limita a esto. Pablo está hablando no solo de apariencia, sino de una vida transformada. Queridas hermanas, las mujeres mayores deben reflejar en su conducta lo que Dios ha obrado en su corazón. Una piedad no comienza en el porte. No, comienza en el corazón, pero inevitablemente se hace visible en la manera de vivir y en cómo llenan el armario. Sigue el texto diciendo que no sean calumniadoras ni esclavas del vino. Esto no es muy difícil de entender, hermanos, no es muy difícil. En otras palabras, Pablo les está diciendo, queridas hermanas, ancianas, mayores, no hablen mal. No hagan falsas acusaciones y mucho menos se dejen dominar por el vino. Y aquí es clave entender el contexto de esto, hermanos. De por qué Pablo no le dice esto a los ancianos y sí a las ancianas. Miren, las ancianas particularmente las ancianas, las abuelas, tienen un papel especial en la familia. Son los oídos de muchas quejas. Sí, y son el reposo de muchos secretos. ¿Y qué pasa cuando la lengua no se controla, hermano? Una anciana puede hacer tan bien, pero también puede hacer un caos, hermano. Esa es la responsabilidad que debe caer sobre sus hombros, queridas hermanas ancianas. No prendan fuego en muchas casas. Un comentarista dice, la vejez a veces es intolerante, severa, inclusive mordaz, especialmente olvidadiza de los días de la juventud. Pero los ancianos y las ancianas que son de Cristo deben usar su voz para cosas diferentes y mejores que estas. De ahí el consejo de Pablo en ocuparse en otras cosas. ¿En qué? ¿Qué dice el texto, hermanos? En ser maestras del bien. ¿Y cómo luce esto? Y aquí encontramos entre medio a nuestro tercer grupo, que no se queda atrás tampoco, las jóvenes, las mujeres jóvenes, que deben enseñar a las mujeres ancianas, dice versículo 4 y versículo 5, asegúrese porque puede ser que yo le esté diciendo muchas cosas diferentes, asegúrese de leer la palabra, hermano, mire lo que dice el versículo 4, que enseñen a las mujeres jóvenes a amar a sus maridos y a sus hijos. Versículo 5, a ser prudentes. Castas, cuidadosas de su casa, buenas, sujetas a sus maridos, para que la palabra de Dios no sea blasfemada. Como ven, queridas hermanas mayores, tienen una gran labor y Pablo no le está diciendo a Tito que haga esto. Se los está diciendo a ustedes. Y esto, hermanas, era revolucionario en su momento. Puede ser que hoy en día el impacto de enseñar a otras jóvenes no sea tan fuerte como lo recibieron en Creta, pero déjenme ponerles el contexto real de cómo fue vivido estas palabras. Miren, en aquella sociedad, tanto en Creta como entre los mismos judíos, no se perdía el tiempo enseñando a las mujeres, no se les instruía. Pero comparen tales tiempos, es decir, aquel contexto con las enseñanzas de la misma Biblia y el mensaje de Cristo y del Antiguo Testamento.
Miren, tanto el hombre como la mujer debían realmente aprender la ley por su propia edificación y en el caso de los padres porque debían enseñarlas a sus hijos. Lo vemos en Proverbios capítulo 1, verso 8, que dice: oye, hijo mío, la instrucción de tu padre y no abandones la enseñanza de tu madre. Las mujeres debían conocer la ley para su propia edificación, pero también para enseñarla a su generación, a sus hijos y a las mujeres más jóvenes. Y esto lo vemos con más tesón en el Nuevo Testamento. Hermanos, fue a una mujer de Samaria que Cristo enseñó una de las verdades más grandes de la adoración. Y ustedes recuerdan cómo fue la actitud de los discípulos cuando lo encontraron hablando con esta mujer. De sorpresa, ¿qué hace el maestro hablando con esta mujer? Porque estaba muy mal visto que un maestro hablara en público con una mujer. Pero Cristo no se amoldó a esa sociedad, hermano. Fue María la que estaba a los pies del maestro escuchando la instrucción, aprendiendo de Jesús como una discípula más. Fue a un grupo de mujeres a las que el Señor escogió de primerizas para que fueran ellas las primeras en anunciar su resurrección al resto de los discípulos. Fue una abuela, hermano, y una madre las que educaron el gran corazón del gran Timoteo. Y Dios espera, hermana mayor, que tú continúes con esa hermosa obra ahí en el anonimato de tu casa. En el seno de tu hogar. Resulta ser, hermanos, que en aquella iglesia donde yo me congregaba, teníamos muchos ancianos. Y yo me sentaba al inicio de una, de cerca del púlpito, y había una anciana que era reconocida entre la iglesia, porque cuando cantaba se escuchaba mucho, ¿sí? Entonces yo sabía que estaba esa hermana, la hermana Marta Sánchez, estaba allí. Yo no sé qué tenía esa señora conmigo, hermanos, pero siempre que terminaba el culto, ella iba con su paso lento, yo la miraba que venía hacia mí, yo decía, ya viene, yo tenía 10 añitos, una cosa así, sí, 10 añitos tendría, estaba muy pequeñito. Y ella llegaba y me miraba, y es que es imposible olvidarse, y me cogía su palma y me daba 3 palmaditas en la cara y me decía, Danielito, pero lento, me lo decía para que yo me lo, vamos, para que me acordara, Danielito, apártate del mundo y de sus apetitos. Hasta rimaba eso, hermano. Han pasado casi 16 años. Hasta el día de hoy me acuerdo, hermanos. Un simple gesto al final de cada culto ha marcado tanto mi corazón, hermano. Ahora aquella anciana ya ni se debe acordar de mí porque ha perdido la memoria. Está en una residencia. Pero qué agradecido estoy con esos gestos, hermano. Eso es lo que deben hacer las ancianas en esta iglesia. Es lo que deben hacer los ancianos. ¿Ven el poder de Dios, no de las capacidades, el poder de Dios, hermano? Eso es lo que debemos trasladar a la siguiente generación. Por razones de tiempo no me detendré en profundizar en cada instrucción que está descrita aquí, hermanos. Pero es evidente, hermanos, que las mujeres, para que las mujeres ancianas enseñen dentro del orden establecido por el Señor, ellas, como hemos visto en los ejemplos anteriores, ellas deben aprender. Hermanas, ustedes deben de ser buenas en la teología. Deben estudiar los atributos de Dios. No solo leer libros de crianza. Vale, es importante, está bien, pero estudien, profundicen. ¿Y a quiénes enseñan y qué enseñan estas mujeres ancianas? Bueno, en primer lugar, Pablo nos dice, enseñan a las mujeres jóvenes. Hermanas, no basta con un porte reverente. Deben preparar y equipar a la siguiente generación de mujeres piadosas en el Evangelio. Deben enseñar a amar a sus maridos y a sus hijos. Pablo desea que las ancianas enseñen a las mujeres más jóvenes a frenarse por el afecto conyugal y por el amor hacia sus hijos, que sean expertas, dice Pablo, en volver atractiva y hermosa la vida del hogar.
Además de eso, le dice que enseñen a ser prudentes, es decir, sensatas de mente y conducta. Y continúa, que sean castas. Este término casta no solo tiene una connotación sexual, de pureza sexual. Pablo va un poquito más allá, es una connotación de dominio propio. Es decir, las mujeres jóvenes tienen que tener dominio propio de tal manera que no den cabida a un mal comentario. Cuidadosas de su casa, buenas, sujetas a sus maridos, para que la palabra de Dios no sea blasfemada. Y aquí son colocadas como las reinas del hogar. Y coloca a la mujer cristiana entre las mejores amas de casa. Y el ejemplo para las demás. Deja entrever también que probablemente en la iglesia en Creta habían algunas mujeres jóvenes que estaban casadas con incrédulos. Y debido a la libertad que el Evangelio confería al ser, y Pablo temía que estas mujeres jóvenes malinterpretaran esta libertad y no quisieran ellas someterse voluntariamente a incrédulos. Pero Pablo le dice, no, por favor, escuchen, es que no es solo por ustedes, es para que la palabra, la sana doctrina, el Evangelio, es decir, Dios mismo, no sea blasfemado. Porque es la gracia de Dios revelada en Cristo, hermanos, lo que nos capacita para saber vivir en este tiempo. Por lo tanto, hermanos, vemos aquí varios principios, varios elementos que deberíamos empezar a ejercitarnos en nuestra iglesia local, aquí en la IEG. En primer lugar, hermanos, la iglesia es una escuela. En segundo lugar, el discipulado es generacional. Intenten intercambiar sus conversaciones entre los diferentes grupos de la iglesia. No se saluden solo entre los que siempre se saludan. Conversen con más, que los jóvenes conversen con los ancianos. Que los ancianos no se nos queden sentaditos esperando que vengan a recogerlos. Conversen con ellos. Hablen con ellos, escúchenlo, y así viceversa. Y eso cambia, hermanos. Cambia el ambiente de la iglesia, transforma la madurez del pensamiento y es visible y nos vuelve instintivos en tener relaciones piadosas los unos con los otros. Pablo continúa diciendo y nos presenta a nuestro siguiente grupo, los hombres jóvenes. Muy probablemente los hombres jóvenes incluían a aquellos mayores de 12 años. Ahora me dirijo al grupo, aquí a los jóvenes. Aquí quería llegar. A los jóvenes. Dice Pablo, versículo 6. Exhorta a sí mismo a los jóvenes a que sean prudentes. Mira, hermanos, aquí Pablo sí que está animando a Tito a que utilice la exhortación como su método de enseñanza. Exhortación quiere decir no solo regañar, como a veces pensamos que sugiere. Exhortación es decir, induce, mueve, reprende, estimula, anima, alienta, incita a los jóvenes a ser prudentes. Y a simple vista parece ser que Pablo no demanda tantas cosas a los jóvenes, ¿no? Como hemos visto en los grupos anteriores. Pero jóvenes, quiero enseñarles algo. Quiero que vean sus Biblias. Ese mismo texto. Quiero que vean el versículo 2. Dice, demanda a los ancianos a ser prudentes. Miren lo que dice el versículo 4. Las ancianas debían enseñar la prudencia. Por lo tanto, debían de ser ellas prudentes. Las mujeres jóvenes deben de ser prudentes. En una palabra, queridos hermanos jóvenes, y en especial los jóvenes de la IEG, hermanos jóvenes, escuchen, el Espíritu Santo, a través de una sola palabra, está demandando de sus vidas, especialmente de sus vidas, a que deben cultivar una vida de equilibrio. Equilibrio. De dominio propio. Sus facultades, apetitos, deseos, pasiones deben estar entrenadas por un juicio sano, por una conciencia iluminada por las Escrituras y no por los colegas ni la PlayStation. Por las escrituras. Continúa Pablo diciendo, versículo 7, una vez le ha dicho que exhorta a los jóvenes
Ahora como Tito es un joven, ahora le dice, preséntate tú. Preséntate en tú como ejemplo de buenas obras, no solo para los jóvenes exclusivamente, sino para el resto como ministro de buenas obras en la enseñanza, mostrando integridad y seriedad. Hermanos, Tito no solamente tenía que enseñar el mensaje como lo dice el versículo 1, ahora Tito debe encarnar lo que está enseñando. De ahí que sea más fácil, hermanos, predicar a través de una cámara en el salón de la casa y colgarlo en YouTube, a tener que vivir una vida de iglesia donde te observan. El maestro debe ser un modelo que el alumno anhele copiar. Tito y todo ministro deben de ser ejemplos de buena obra. En toda actividad, el ejemplo, Tito y el ministro debe ser el modelo. Dice ejemplo de enseñanza, Tito tenía que representar bien la confianza apostólica en estilo y en contenido. De ahí el contraste siguiente, mostrando integridad, dice el texto, seriedad. Aquí ya no hablamos de forma de enseñanza o de su contenido, sino del carácter. En otras palabras, para los maestros aquí, para los que están escuchando, predicadores, ancianos, no se debe usar la enseñanza para sacar provecho alguno en beneficio propio. No deben haber grietas entre lo que se dice y lo que se hace. Esto tiene mucho sentido con la siguiente declaración de Pablo, versículo 8. Miren lo que dice, palabra sana e irreprochable. De modo que el adversario no se avergüence, de modo que el adversario se avergüence y no tenga nada malo que decir de vosotros. Al respecto dice Calvino, todo aquello que se nos pueda descubrir como impropio en nuestra conducta cristiana será vuelto maliciosamente contra Cristo y su doctrina. El resultado es que por culpa nuestra el santo nombre de Cristo se expone al insulto. Como escuché hace algunos días atrás, nos convertimos en lo que permitimos, hermano. La iglesia debe velar por lo que está permitiendo, hermanos. Sí, hermanos, Pablo se está protegiendo la santidad de la iglesia. Y por esa razón, si ustedes han leído bien, no se limita a decir, para que no tengan nada malo que decir de ti, Tito. No le dice eso. Dice, para que no tengan malo que decir. En algunas versiones sale vosotros y en otras sale nosotros. Indudablemente, Pablo se está incluyendo y Pablo lo que está diciendo es, para que no tengan nada que decir de los ancianos, de las ancianas, de los hombres, de las mujeres jóvenes y de nuestro siguiente grupo, versículos 9 y 10. Los esclavos o los siervos, versículos 9 y 10 dice, exhorta a los esclavos a que se sujeten a sus amos, que agraden en todo, que no sean respondones, que no roben, sino que se muestren fieles en todo para que en todo adornen la doctrina de Dios nuestro Salvador. Esclavo podría traducirse como siervo. Y la idea que tenemos nosotros de esclavitud realmente no es la idea que aparece en el texto, es una idea más de servidumbre, digamos lo que conocemos hoy como empleo, pero con todos sus defectos, hermanos, con todas sus deficiencias. ¿Sí? Así que podríamos usar el término empleo, pero con todas las lamentables condiciones en las que aquel momento había. Los siervos, hermanos, eran la clase social baja. Pero el cristianismo había irrumpido en este molde y les confería a aquellos de clase baja, les confería libertad y dignidad que no poseían. De ahí que aquellos en la condición más baja también podían mostrar cómo se debe vivir. Y Pablo les da cuatro instrucciones. La primera es que se sujeten a sus amos. Hermanos, la disposición natural del corazón no es sujetarse, es rebelarse. Pablo le dice que se sujeten a sus amos. Y yo me imagino a aquellos esclavos o siervos recibiendo la instrucción de Tito y diciendo, ¿pero por qué? ¿Por qué vamos a hacer esto? Y Pablo no responde, continúa diciendo, además de ser sumiso, que agraden en todo. Entendiendo este agraden en todo, bajo el contexto de no hacer aquello que no va a hacer. Que va en contra de la sana doctrina. ¿Sí? Pero
estos trabajadores, tanto del siglo I como los presentes trabajadores cristianos, deben buscar la satisfacción piadosa de su jefe. Y me imagino aquellos sirvientes o aquellos esclavos respondiendo aún más, pero ¿por qué, Pablo? Encima de sujetarnos, debemos agradarles en todo. Sí, diría Pablo, y además de esto, no deben de ser respondones. Es decir, descarados, contestones. Y aquí quisiera aprovechar unos segundos, hermanos, para hacerte una pregunta. ¿Eres un replicón en tu trabajo? ¿Te pasas a veces de atrevido cuando no te escuchan tus jefes? ¿Contestas grotescamente al compañero que lamentablemente no hace bien su faena? Dice un pastor, escuchen esto, hermano, ¿alguna vez has pensado en Dios cuidando a tu jefe? ¿Alguna vez has considerado el deseo de Dios de que las buenas noticias sean atractivas para Él? ¿Y alguna vez has pensado en Dios queriendo usarte para alcanzarlo? La forma en que trabajamos puede ser uno de los testimonios más poderosos que Dios usa para llegar a otros. Es publicidad celestial. Pablo continúa, versículo 10. Pero aparte de todo eso, encima que no roben. Que sean fieles en todo. Esta palabra robar no solo se refiere a sustraer algo de valor, sino a todo lo que comprende la palabra, es decir, al mal deseo, al truco, a la estafa, a la deshonestidad. Pero ¿por qué, Pablo?, se irán diciendo aquellos esclavos, ¿no? Y ahora sí Pablo responde. Pablo les dice, porque ustedes, que son considerados la clase social más baja, a los que la sociedad ve de lejos, Dios os ha concedido el poder de adornar, de ataviar, de decorar su doctrina y su mensaje. Sus testimonios, queridos hermanos, trabajadores, creyentes, son adornos para el Señor. Esa es la manera de ser fieles en todo. ¡Qué honor, queridos hermanos! Porque es la gracia de Dios revelada en Cristo la que nos capacita para saber vivir en este tiempo. Y así es como la iglesia muestra el camino. No solo es la sana doctrina un eslogan de un vídeo, es la forma en la que la vivimos, hermanos. Es decir, latiendo el evangelio en nuestros corazones. Pero hermanos, todo esto está muy bueno, ¿verdad? Es verdad, es sana doctrina. Pero hermanos, salgamos un momento en la calle y vamos a ver a un montón de gente esforzándose por ser buena. Por ser buenas personas. Incluso hay algunas que van mucho más allá y se creen buenas personas, hermano. Una cosa es querer hacer cosas de buena persona y hay otros que se creen buenas personas en su propio criterio. Bueno, la Escritura dice algo diferente y fue nuestro texto paralelo, el que leímos, capítulo 3, verso 3. Lo pueden volver a leer, mírenlo, por favor. Porque nosotros, es decir, Tito, los ancianos, las ancianas, los hombres y mujeres jóvenes y cada uno de los creyentes a lo largo de el tiempo, también éramos en otros tiempos insensatos, rebeldes, extraviados, esclavos de concupiscencia y deleites diversos, viviendo en malicia y envidia, aborrecibles y aborreciéndonos unos a otros. Hermano, esta lista no significa que todos los creyentes han cometido cada uno de estos pecados, pero indudablemente es el estado del corazón que no tiene a Cristo, a pesar de que se esfuercen por ser moralmente correctos. Pero ¿cómo es posible esto, hermanos? ¿Cómo es posible que esta clase de personas lleguen a ser piadosas, prudentes, amables, sanos en la fe, en el amor y la paciencia, a someterse incluso a quienes continúan esclavos de sus deseos? Pablo y Tito, y toda la iglesia desde Creta hasta hoy lo ha experimentado. Hermanos, miren, el Evangelio es como un El Evangelio es un camino que algunos enseñan, otros observan, pero solo aquellos que han sido transformados por la gracia de Dios son realmente aquellos que pueden caminarlo. Y aquí nuestro tercer y último encabezado, hermanos.
versículos 11 y 14. La gracia que nos lleva y sustenta en el camino. ¿Cómo es posible que los cretenses, mentirosos, malas bestias, glotones ociosos, puedan ser ahora contados como justos y hacer obras buenas según lo que Dios llama bueno? Pablo responde, versículo 11, porque la gracia de Dios se ha manifestado para salvación a toda la humanidad. La gracia de Dios se manifestó en la encarnación de su Hijo Jesucristo, en su vida, muerte y resurrección. Su manifestación comenzó desde ese punto, para salvación a toda la humanidad. Esta frase, hermanos, hay que cogerla con mucho cuidado porque no tiene un énfasis en salvación universal. Es decir, que todos se salvan. Quiero que vean y quiero hacerles ver, hermanos, cómo es esto incorrecto debido al contexto que encontramos en el capítulo 1. Quiero que vean el capítulo 1, ¿sí? El primer versículo ya nos dice, Pablo, siervo de Dios y apóstol de Jesucristo, conforme a la fe de los escogidos de Dios. Esta frase no habla de una salvación universal, habla de una exposición universal de la verdad. ¿Entre quiénes? Entre los ancianos, ancianas, hombres, mujeres, jóvenes, pequeños, grandes y pequeños. Es una exposición universal de la verdad. La gracia de Dios fue manifestada a todas las generaciones. Ahora bien, aquellos que son transformados por el poder de la gracia especial de Dios, estos y solo estos reciben una enseñanza y la capacidad para llevarla a cabo. Hermanos, ¿y qué enseña esta gracia? Versículo 12, Pablo responde, y nos enseña que, renunciando a la impiedad y a los deseos mundanos, vivamos en este siglo sobria, justa y piadosamente, renunciando. Aquí vemos, hermanos, cómo por la gracia de Dios podemos colaborar en nuestro crecimiento, nuestra madurez. Pablo nos dice, y por la gracia de Dios ya está todo hecho. Gracias a Dios, pero hay una parte que por la gracia de Dios podemos colaborar en esa santificación de nuestras vidas. Aquellos que son transformados por el glorioso Evangelio de Cristo, dentro de sus corazones nace un nuevo ser con S para que puedan hacer con H aquello que Dios llama buenas obras. No hacer antes y luego ser, no, ese no es el camino. Es ser primero, ser una nueva criatura. Dios me da la gracia que necesito para que por su gracia yo pueda renunciar, es decir, abandonar, retirarme, dimitir, ¿de qué? De la impiedad, dice Pablo. Es decir, de la incredulidad, de la irreverencia a Dios, hacia su persona, hacia sus atributos. Hay muchos afuera, hermanos, y ustedes pueden conocer entre su familia, muchos, con un elevado estándar de moral, pero no tienen lugar para Dios en sus corazones. Muchos. Esto tiene mucho sentido, hermanos, porque la irreverencia, la falta de temor de Dios, la falta del conocimiento de Dios, da rienda a los deseos mundanos, como dice ahí, a los apetitos de la carne. Pablo nos dice, si verdaderamente la manifestación de la gracia de Dios ha llegado a tu corazón, tú debes renunciar cada día a la impiedad y a los deseos de este mundo. ¿Y con qué finalidad, Pablo? Las Escrituras responden. ¿Para qué? Renunciando a ello, vivamos sobria, justa y piadosamente. Sobria, es decir, es una característica que ahora Pablo otorga a todo creyente. Aquí no hay un grupo, ¿verdad? Sobria, una característica de todo creyente, justa, entre nuestras relaciones como semejantes, una relación de verdad, de rectitud y piadosa, lo contrario a la impiedad, a una vida que antes rechazaba la palabra de Dios y ahora una vida de piedad, es decir, una vida consagrada, purificada a la devoción total por la gloria de Dios. En este siglo, dice Pablo, no antes, en este siglo, en este mundo es donde nuestra fe es puesta a prueba. Como dice un predicador, el mundo instintivamente reconoce la contradicción en la fe cristiana cuando faltan estas características. ¿Vale? Y mientras hacemos todo eso,
¿qué debemos hacer, hermanos? O sea, nos ocupamos en estas buenas obras que Dios nos manda por el corazón transformado que tenemos, pero, hermanos, ¿no sería suficiente eso? Solo con esa instrucción ya nos podríamos ir tranquilamente. Pero Pablo sabe, mejor dicho, Dios sabe que el corazón del hombre no le basta con tener instrucciones. Nosotros necesitamos algo que el mundo no ofrece, hermano. Esperanza. ¿De qué vale ser todo eso si al final... ¿Qué sentido tiene ser el mejor del mundo y acabar en el infierno, hermano? Pablo dice, durante estamos en ese camino viviendo de esta manera santa, versículo 13 nos contesta, mientras aguardamos la esperanza bienaventurada y la manifestación gloriosa de nuestro gran Dios y Salvador Jesucristo. Hermanos, si Dios encarnado en Cristo fue supremamente glorioso, su retorno es el motor, la esperanza que la iglesia tiene para vivir una vida piadosa. Esa es la manifestación gloriosa de Dios. Pablo otorga a Cristo la misma gloria de Dios. Es ese Dios, Dios en Cristo, versículo 14, que hizo Dios, hermano, versículo 14, nos demandó solo hacer buenas obras. No, hermano, versículo 14, mire lo que dice, Él, Cristo, se dio a sí mismo por nosotros para redimirnos de toda maldad y purificar para sí un pueblo propio, celoso de buenas obras. Hermanos míos, este es el camino para saber vivir en este tiempo. Recordar que fue Él quien se dio por nosotros. Hermanos, Dios nos entregó por lo mejor de la sociedad. Dios se entregó, Cristo se entregó por los imprudentes y respondones. Por los que robaban, por los impacientes, por los envidiosos, por los amargados, por los chismosos, por los rencillosos, por los que dan calumnia cada día. A estos redimió de toda maldad. Ese es mi Cristo, no puede ser indiferente a esto. Pero hay más. A estos que estaban así repletos de porquería, sucios por el pecado, purificó, santificó para sí. Y entonces y solo entonces que sean un pueblo caracterizado, celoso de buenas obras, hermano. Si no conoces al Señor y estás intentando ser bueno, para entonces venir al Señor, nunca llegarás. Este es el camino, escúchame. Este es el camino. Cree en las palabras de Cristo. Arrepiéntete en tu corazón. Cree que su obra es la obra suficiente. Y vive la transformación de la sana doctrina del corazón en la piedad, en la vida. Y para mis hermanos en la fe, para mis ancianos, mis ancianas, para mis amigos jóvenes, para todos los trabajadores creyentes. Versículo 15. No olviden, hermanos. Escuchen, hermanos, esto. Miren, no olviden de dónde Dios los ha traído. El hecho de que hoy podamos ser un pueblo que hace buenas obras, no deberíamos olvidar de dónde venimos, hermanos. Y con el eslogan de la sana doctrina, volvernos insensibles. Dice el versículo 15, esto habla y exhorta y reprende con toda autoridad. Nadie te menosprecie. En primera instancia, estas palabras son para Tito como ministro. Pablo está confiriéndole la autoridad apostólica para que pueda llevar su mensaje, el mensaje del Evangelio. Pablo quiere realmente que Tito esté ocupado en estas cosas con tesón. Pero en última instancia son también palabras para toda la iglesia, hermanos. Hermanos, esto, escuchen, hermanos, esto es lo que debemos hablar entre nosotros, la verdad total y nada más. Hermanos, debemos de ser capaces de que juntos nos incitemos, de que juntos nos seamos capaces de exhortarnos a seguir esta verdad y a veces de reprendernos y corregirnos mutuamente. Y con eso termino, hermanos. Y si hay alguno de los nuestros, si hay alguno de los nuestros o de afuera que intente menospreciar esta verdad,
que seamos capaces, hermanos, en el amor de Cristo, de responder con piedad. Porque así, y solo así, es como debemos vivir en este tiempo, hermanos. Porque es la gracia de Dios revelada en Cristo la que nos capacita para vivir en este tiempo, hermanos. Oremos. Señor, muchas gracias. Gracias porque tu palabra es viva. Gracias porque tú quieres que tu pueblo, Señor, se ocupe en aquello que tú has mandado hacer. Cosas buenas y útiles. Señor, gracias porque esas obras tú ya las has preparado de antemano para que andemos en ellas. Pero debemos andar en ellas con un corazón transformado, Señor. Ayúdanos, Señor, a poder proyectar ese estilo de vida, no solo de hecho, de dicho, Señor, sino de hecho y en verdad, Señor. Que vivamos, Señor, como verdaderos creyentes. Te pido, Señor, que alientes el corazón de cada uno de los grupos de esta iglesia, de los ancianos, de las ancianas, de los hombres y mujeres jóvenes, de cada uno, Señor, para que cumplan, Señor, con aquello que tú deseas que hagan en medio de su iglesia. En el nombre de Jesús. Amén.

0: La impaciencia se pone de pie mientras espero. Y la duda habla de cerca, suspira, cuestiona, me grita. Siento su aliento cerca de mi rostro, llenando el camino de silencio y sombra, exigiendo lágrimas y tiempo. Esperando que corra como necio, que huye sin que lo persigan tras el viento. Y aunque tiemblo, me quedo en medio del valle caminando entre sombras, pues me sostienes y me mantienes atento, despierto, vivo, en calma, en silencio, expectante. Pues es en silencio que solo se percibe el silbo apacible. Estoy seguro y firme, pues me sostiene. Ya no es de muerte el valle. Las tinieblas tiemblan de miedo cuando escuchan tu nombre. Nombre, sobre todo nombre. Sobre todo nombre que se nombra. Cristo. Bendito aquellos que en ti confían sin haberte visto. Y caminan con la frente en alto aún en medio del valle, sabiendo que cuando el carpintero se despierta.
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3: Mucha gente lo ve un tanto extraño. Un libro que parece incluso un poco subido de tono, ahora dice: mira, no despiertes el amor.
1: No es una ruta cualquiera, sino es la Ruta 66. Nostalgia por un tiempo nunca vivido que te lleva al descubrimiento de una historia reciente de sus pueblos fantasmas o llenos de animación con sus grandiosos paisajes y su acogedora población. Tal vez sea este el extraño impulso que lleva a miles de estadounidenses y turistas extranjeros a montar sus autos y motos para devorarse con aceleración las 2.400 millas, 3.840 kilómetros, más famosos de Estados Unidos de América. A lo largo del camino, el viajero se cruza con las aventuras de los forajidos Jesse James y Bonnie and Clyde y se enfrenta a un abanico de posibles destinos: bordear el Sendero de las Lágrimas, surcar el Gran Cañón del Colorado, descansar en el Bagdad Café o se desvía hacia Las Vegas hasta el final de la ruta en Santa Mónica. ¿Qué tal? Te habla Esperanza Suárez y te doy la bienvenida una vez más a nuestra Ruta 66, donde seguiremos descubriendo los detalles sobre el Cantar de los Cantares. Vamos a estudiar sus últimos cuatro capítulos finales con el tema Al fin solos. No solo la Ruta 66 está en el aire, el amor también. Vamos a descubrir las lecciones que podemos aprender sobre este texto tan romántico que encontramos en las páginas de la Biblia.
3: En nuestra Ruta 66 avanzamos en el estudio del libro del Cantar de los Cantares. Sí, el famoso poema romántico del Antiguo Testamento, que significa específicamente el principal cántico, el cántico más importante, más especial. Hablamos en nuestro estudio anterior sobre el amor entre Salomón y su prometida Sulamita, o como algunos dicen, Sunamita. Hemos estudiado ya los cuatro primeros capítulos describiendo este amor tan especial entre un hombre y una mujer, tal como se celebra, conmemora y enseña en las Escrituras. Y ahora vamos a ver los capítulos 5 al 8, con el interesante y sugerente tema, Al fin solos. Sí, como has podido notar, el romance entre Salomón y su prometida se desarrolla hasta que en el capítulo 3 tenemos una descripción prácticamente ya del cortejo nupcial. Hay una especie de boda. Y así, a partir del capítulo 5, encontraremos a ambos en un contexto, digamos, postnupcial, digamos, después de la boda. Muchos estudiosos, muchos eruditos, creen que del capítulo 5 en adelante, el tema ya es incluso posterior a la luna de miel, a lo que es la boda. De hecho, observando el capítulo 7, nos daremos cuenta de que tiene lugar una, digamos, intensificación de este amor de nuestros dos personajes fundamentales del libro de Cantares, que son el amado y la amada. Observando el texto de la Nueva Versión Internacional, en el versículo 2 vemos al amado diciendo: «Hermana amada mía, preciosa paloma mía, déjame entrar. Mi cabeza está empapada de rocío. La humedad de la noche corre por mi pelo. Y la mala entonces empieza a decir: «Escucha, ya no te puedo abrir. Ya me he acostado. Ya me he quitado la ropa. ¿Cómo volveré a vestirme?». Y cuando al final le abre la puerta, el amado ya se había marchado. Y el texto muestra ahí la intensidad del deseo del corazón de compartir el amor con el amado. Ella dice: «Le abrí a mi amado, pero ya no estaba allí. Se había marchado. Y tras su voz se fue mi alma. Lo busqué y no lo hallé. Lo llamé y no me respondió. Me encontraron los centinelas mientras rondaban la ciudad. Los que vigilan la muralla me hirieron. Me golpearon. Me despojaron de mi manto. Yo os ruego, mujeres de Jerusalén, que si encontráis a mi amado, le digáis que estoy enferma de amor». El texto sigue adelante enfatizando la intensidad profunda del amor entre el hombre y la mujer, entre Salomón y su prometida. Y aquí esta celebración sigue adelante. Tenemos una estrofa de las mujeres de Jerusalén, que preguntan así: «¿En qué aventaja tu amado a otros hombres que nos haces tales ruegos?». Hay un énfasis tanto de parte de él como de ella de resaltar la singularidad de su relación, de las características singulares de cada uno de ellos. Cuando alguien ama, ciertamente la persona amada se convierte en alguien especial, único, que merece un amor particular, singular y exclusivo. Y la amada entonces describirá a su amado diciendo en el versículo 10: «Mi amado es apuesto y trigueño, y entre 10,000 hombres se le distingue. Su cabeza es oro puro, su cabellera es ondulada y negra como un cuervo». Puedes observar aquí las extraordinarias escenas descriptivas que remueven todos nuestros sentidos. Parece, sin duda, que estamos ante una película romántica en la que la expresión profunda de este afecto se transforma en una descripción poética de las cualidades extraordinarias de la persona a la que se ama. Y ella seguirá en el versículo 16 diciendo: «Su paladar es la dulzura misma. Todo él es un encanto. Tal es mi amado, tal es mi amigo, mujeres de Jerusalén». Como vemos en el texto bíblico, hay una absoluta legitimidad de la expresión afectiva, amorosa y romántica dentro de aquello que está permitido por Dios, dentro de sus límites, de sus caminos, celebrando la sexualidad que Él creó de la manera en la que debe hacerse. Y el texto sigue en el capítulo 6 y este sentimiento, digamos que va madurando en la descripción del texto bíblico y se enfatiza cada vez más el hecho de que esta unidad apunte a una de las necesidades psicológicas más importantes del ser humano, que es la cualidad, sin duda, de pertenecer a la otra persona. Por eso en el versículo 3, la amada dice con mucha fuerza y disposición: «Yo soy de mi amado y mi amado es mío. Él apacienta su rebaño entre azucenas». Esta relación exclusiva de pertenecer a alguien es fundamental. Y por eso es por lo que nuestro mundo tan complicado se aparta de aquello que Dios desea. Se confunde claramente porque cuando vivimos en un determinado ambiente donde nadie tiene vínculos específicos, sino donde todos son de todos y de nadie a la vez, ese vacío se expresa con bastante fuerza, produciendo así una profunda soledad, un intenso dolor existencial. Y el amado seguirá todavía enfatizando la belleza y el poder profundo de aquello que su amada representa en su vida. Él lo expresa así: «Aparta de mí la mirada, que tus ojos me tienen fascinado. Ah, tú que estás escuchando y que estás enamorado, sabrás muy bien qué significa esto». Y él describe a la amada diciendo: «Tus cabellos son como los rebaños de cabras que retozan en Galaad. Tus dientes son como rebaños de cabritas recién salidas del baño. Cada una de ellas tiene su pareja. Ninguna de ellas va sola. Tus mejillas, tras el velo, parecen dos mitades de granadas». Y para terminar esta descripción con auténtico broche de oro, marcando el clímax o el momento cumbre de esta pasión, él dice así: «Pero una sola es mi palomita preciosa». Ciertamente muchas relaciones serían mucho más felices si aprendieran a hablar, como en el Cantar de los Cantares se hablan el uno al otro. Esta amada es Sulamita, por primera vez descrita en el versículo 13. Muchos entienden la palabra Sulamita como una referencia a una joven que pertenece a Salomón. ya que en hebreo ambos nombres son muy próximos. Así que probablemente hay esta posibilidad y se debe tener en cuenta. En el capítulo 7 nos asustamos un poco, ya que el clima de la relación se vuelve un poco más intenso, por no decir un poco más tórrido. ¿Y por qué esto pasa? Porque aquí tenemos una descripción del marido y de la mujer ya viviendo dentro de aquello que Dios expresa como algo absolutamente pertinente y razonable. Así que habrá sin duda alguna palabra específica refiriéndose a los muslos, al ombligo, a la cintura, a los pechos, pero de ninguna manera como una descripción perversa o inmoral, sino más bien una descripción absolutamente marcada por la sinceridad y a la vez con bastante respeto. No hay aquella percepción absolutamente equivocada de observar la belleza física de esta novia que casi parece una modelo por la descripción del texto. No hay ninguna intención de verla simplemente como una mujer objeto, sino más bien que es una expresión de amor maduro. Y es que al fin y al cabo, como ya hemos dicho, están solos al fin, bendecidos por Dios, para expresar este amor especial que el mismo Dios creó para beneficio del ser humano, de la familia y de toda la humanidad. Y en el capítulo 8 llegamos al desenlace, donde una vez más, como vimos anteriormente, aparece ese énfasis romántico, absolutamente pertinente y adecuado. Y hay una postura clara de tener un cuidado especial de ese amor tan singular. Por ello el versículo 4 dirá lo siguiente: yo os ruego, mujeres de Jerusalén, que no desveléis ni molestéis a mi amada hasta que ella quiera despertar. El verdadero amor no se puede crear artificialmente, y el texto de Cantares caminará hacia su final, hablando sobre el amor maduro en su plenitud. Observaremos entonces la última parte, muy especial y relevante, del capítulo 8, a partir del versículo 6. Grábame como un sello sobre tu corazón. Llévame como una marca sobre tu brazo. Fuerte es el amor como la muerte, y tenaz la pasión como el sepulcro. Como llama divina es el fuego ardiente del amor. Ni las muchas aguas pueden apagarlo, ni los ríos pueden extinguirlo. Si alguien ofreciera todas sus riquezas a cambio del amor, solo conseguiría el desprecio. Aquí llegaremos a lo que podemos llamar la culminación de la comprensión de lo que es el amor. El amor no es simplemente aquel impulso inicial. No es apenas la pasión ardiente, no es simplemente una expresión basada en los elementos biológicos más básicos y comunes del ser humano. Ese amor, por supuesto, que tiene todo un elemento claramente comprensible por nuestros impulsos biológicos, pero camina, avanza en una dirección que trasciende esa mera limitación impuesta por nuestra carga genética y por nuestra experiencia cultural. El amor es más fuerte que todo eso. El texto dice que es más fuerte que la muerte, que es algo supremo, porque tiene que ver con darse a uno mismo. Involucra un claro elemento que trasciende nuestra biología, que viene del mismo Dios. Y esa maduración involucra ir más allá de una caricia, de la más sencilla expresión emocional y romántica. Se trata de darse a uno mismo plenamente, de manera total, entregarse absolutamente al otro. Esto se convierte en el valor supremo mostrado aquí, digamos, la plenitud del verdadero altruismo. Tanto es así que ese amor es absolutamente especial y extraordinario. Podemos decir, sin duda, que es la riqueza más especial, más valiosa, más extraordinaria. Si alguien ofreciese todas las riquezas para comprar el amor, sería absolutamente despreciado. Las aguas no pueden apagar el amor. El amor es de hecho especial, porque es creación de Dios, viene del mismo Dios y debe ser celebrado ante el propio Dios. Todo esto hay que tenerlo en cuenta. Muy en cuenta.

0: Hacemos nuestra parada en boxes para repostar y tomar fuerzas antes de seguir con nuestra Ruta 66, que es un viaje emocionante por el camino de la vida.
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0: 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Al fin, solo nos quedan las preguntas en el episodio de hoy de nuestra Ruta 66, hablando sobre el cantar de los cantares. Ya sabéis, los que sois asiduos, que Ruta 66 es un programa original del profesor de Biblia Luis Sayao, producido por Radio Encuentro, Radio Transmundial en España, traducido por Mateus Rodríguez y presentado y adaptado por el profesor de Biblia y comunicador Fernando Díaz Sarmiento. Esperamos, como siempre, tus sugerencias, tus preguntas, tus comentarios, tus inquietudes, lo que quieras decirnos. Escríbenos o mándanos un audio al WhatsApp 601 20 32 65 con el prefijo más 34 desde fuera de España. También tenemos disponible el correo electrónico info@radioencuentro.net. Pues la primera pregunta es la siguiente. En el versículo 10 del capítulo 5, la Nueva Versión Internacional dice que el amado es trigueño, pero otra versión dice que es blanco y rubio. ¿Cuál es la razón de esa diferencia?
2: Esa pregunta es muy importante, Esperanza, porque muestra una diferencia que hay que comprender. El texto en hebreo de este versículo 10 del capítulo 5 dice lo siguiente: que el amado brilla. Es la primera palabra hebrea que aparece. Y la segunda es la palabra Edom, que viene de esa misma raíz, que significa un color que va del rojo al marrón. Y hablando de algo rojo o marrón que brilla en referencia a un individuo, ¿qué vamos a descubrir? Que este amado tiene el pelo negro como el cuervo. Es de una población semita, con lo que la gran probabilidad es que su piel sea más marrón, porque eso muestra su capacidad de trabajo. Su fuerza, que es destacada aquí. Podemos también decir su expresión de virilidad, de masculinidad. Así que este amado tiene entonces una piel probablemente bronceada. Ahora las versiones que describen al amado como blanco y rubio están influenciadas por una indebida connotación cultural europea. La gran posibilidad, según los estudiosos, los eruditos, es que este amado tenga una piel que tiende más al marrón y al rojo, porque no estamos obviamente en Suecia, sino en Israel. Así que la traducción trigueño es preferible.
0: Muy bien, de acuerdo. Ya conocemos entonces la identidad del amado. ¿Qué decir entonces de la amada? ¿Sulamita o sunamita? ¿Cuál es la identidad de la novia?
2: A ver si aclaramos esto de sulamita

0: razonables. Por tanto, no tenemos una posición absolutamente cerrada sobre este tema. Hay mucha discusión sobre el asunto, pero debemos considerarlo como el propio libro presenta, la sulamita, que sería la mejor alternativa para entender quién es esta novia.
1: Ahora, tenemos aquí un libro de romance, de pasión, de sentimientos a flor de piel, pero en el versículo 7 del capítulo 5 parece que agreden a la sulamita. ¿Qué ha pasado aquí? ¿Los guardias le están dando una paliza? ¿Qué es lo que ocurre?
0: Pues bien, Esperanza, lo leemos y nos asustamos. ¿Será que la sulamita vivía en una ciudad como las grandes ciudades de hoy? ¿Es que le han robado o secuestrado? ¿Qué pasó? No podemos decir, de ninguna manera. Lo que se describe aquí es que ella se dispone a buscar a su amado y no sabe dónde está. Y como vemos en el capítulo 5, aquello debe ser más probablemente comprendido más bien como un sueño. Existe aquí un aspecto onírico en este potencial imaginativo que hay en el Cantar de los Cantares. Así que no debemos entenderlo como un episodio literal, sino más bien como un sueño que habla de su búsqueda, del deseo de estar con su novio, ahora su marido.
1: Muy bien, de acuerdo. Mira, ahora este texto tan apasionado que muestra el matrimonio, la unión del hombre y la mujer, tan bonito de ver y admirable, de repente dice que no molesten a la amada hasta que ella quiera despertar. Lo encontramos en el versículo 4 del capítulo 8, pero también en el versículo 5 del capítulo 3 y en el versículo 7 del capítulo 2. ¿Por qué tiene lugar ese énfasis?
0: Mira, Esperanza, qué cosa más interesante. Mucha gente lo ve extraño. Un libro que parece incluso un poco subido de tono, ahora dice, mira, no despiertes el amor. Lo cierto es que todos los automóviles necesitan de acelerador y freno. De lo contrario, están incompletos. Y así el amor, el sentido romántico, los impulsos no puede ser algo absolutamente dominante, sin ningún tipo de actitud más equilibrada, más ponderada. ¿Qué ocurre entonces? Aquí él dice lo siguiente. Mira, para que el amor sea verdadero, necesita ser espontáneo y auténtico. Tengo la impresión de que hoy en día tenemos muchos problemas de amor y relaciones, porque muchas personas son forzadas a despertar un amor que no existe. La persona, a causa de la sociedad y la presión mediática, por diversas razones, se involucra con alguien que no le gusta mucho. Y entonces de repente se estropea, se rompe, porque aquello que debía surgir de manera espontánea, con fuerza, con vigor, en el momento correcto, es anticipado de manera equivocada. Es como la persona que reparte la tarta o pastel de cumpleaños antes de que lleguen los invitados. Imagínate llegar y le falta una parte porque alguien comilón se quedó con un trozo. No tiene sentido. Así que la idea aquí es esta. Presta atención. El amor es tan importante, tan sagrado, tan extraordinario, que no debemos pisar el acelerador antes de tiempo. De lo contrario, nos daremos contra un muro. Esa lección es tan repetida aquí porque es muy importante.
1: Pues Fernando, muchas gracias por las explicaciones. Vamos a terminar ya aquí otro libro de la Biblia. Pero bueno, terminamos el libro, pero aún nos queda una parte importante que no puede faltar en nuestro programa Ruta 66. Es la aplicación final para vosotros, queridos amigos y amigas, que sois parte de este programa. Vamos a la aplicación.
0: Hoy en nuestra Ruta 66 has escuchado las bellas y románticas palabras del libro del Cantar de los Cantares. Lo sé, te has enamorado del programa. Pero ya vamos terminando este libro tras estudiar los capítulos 5 al 8 con el tema Al fin solos, celebrando la boda de Salomón y la sulamita. Después de haber visto este amor ascendiente, el amor que crece desde su inicio apasionado hasta llegar a la madurez aquí en el capítulo 8, nos preguntamos entonces, ¿cuál es la gran lección, la cosa más interesante que debe ser percibida, aprendida, guardada y seguida en nuestra vida? Mira, la gran verdad es que para vivir una relación segura, el amor necesita ser exclusivo.

0: podemos decir también monogámico. Y por supuesto, hablamos de un amor maduro y consecuente.
1: Pues aquí nos quedamos en nuestra ruta 66 de hoy, pero volveremos, claro que sí, volveremos en esta misma emisora y en este mismo horario. 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Esto es bastante importante para nosotros, así que escríbenos o envíanos un mensaje a las vías de contacto que te acabo de indicar. En la parte técnica estuvo Andrés Ocampo y te acompañó desde estos micrófonos Esperanza Suárez. Nos vamos, pero contamos contigo en nuestra próxima y particular Ruta 66, un camino abierto a la esperanza, un encuentro con el autor de la vida.
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1: Ten piedad de mí, oh Dios, conforme a tu misericordia, conforme a lo inmenso de tu compasión, borra mis transgresiones. Salmo 51:1. Lo dice tres veces: ten piedad, conforme a tu misericordia y conforme a lo inmenso de tu compasión. Eso es lo que Dios había prometido en Éxodo 34:6-7. El Señor, Dios compasivo y clemente, lento para la ira y abundante en misericordia y verdad, el que guarda misericordia a millares, el que perdona la iniquidad, la transgresión y el pecado, y que no tendrá por inocente al culpable. David sabía que había culpables que no serían perdonados, y que había culpables que, por alguna misteriosa obra de redención, no serían contados entre los culpables, sino que serían perdonados. El Salmo 51 es su manera de aferrarse a ese misterio de misericordia. Nosotros sabemos más que David acerca del misterio de la redención. Conocemos a Cristo, pero nos asimos de la misericordia de la misma manera que Él. Lo primero que David hace es volverse rendido hacia la misericordia y el amor de Dios. Hoy en día, esto significa volverse a Cristo en esa misma condición.
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Resuena dentro de mí el eco de aquellas palabras cortas y cortantes, breve e importantes, que sean uno, uno. Pregunté. Me miró fijo, serio, sin titubeos, sin parpadear. Respondió: uno. Que sean uno. Uno. Un solo cuerpo, ligado directamente a Cristo como cabeza. Y aunque por mucho este cuerpo ha parecido estar con anestesia e inercia, esta obra es del Señor. Y descanso en saber que Él termina lo que comienza. Despierta a los que duermen. Aborrece el pecado. Vomita a los tibios. Si los hijos de desobediencia no juegan a ser de las tinieblas, ¿qué te hace pensar que nosotros, los hijos de Dios, seguiremos jugando a ser iglesia? Las puertas del Hades no prevalecen. Retrocedan. Y ese retrocedan no es para la gente. Retrocedan.

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Si tienen sus Biblias, vamos a continuar en nuestro estudio de 1 de Corintios. Llegamos al capítulo 3 de 1 de Corintios. Cuando damos nuestra vida a Cristo, nos alistamos en una guerra contra el mundo y contra nuestra carne. Ahora, el diablo controla bajo el plan soberano de Dios al mundo. Él trama tentaciones que nos bombardean a cada rato, dardos del maligno, Pablo dice, que nos lanza. Y pues obviamente Dios diseña todo para nuestro bien, pero en términos de responsabilidad por el mal, Satanás es quien aprovecha los deseos de nuestros ojos para antojarnos con toda clase de inmundicia. Pero la razón por la que caemos, la razón por la que pecas y caes en esa tentación no es Satanás. Nosotros y solamente nosotros somos responsables por nuestro pecado. Santiago 1 dice que cada uno, sin excepción, cada uno es tentado cuando de su propia concupiscencia es atraído y seducido. Nuestros cerebros están habituados al mal, nuestras células mismas están caídas y quieren pecar. Ahora, para el incrédulo eso está bien. Todo su ser disfruta su pecado. No hay pelea, no hay lucha. Así que simplemente se rinde ante las tentaciones. Pero para el creyente luchamos porque desde el momento que creemos, Dios hace dos cosas. Primero, nos regenera. Nos da vida eterna a nuestros espíritus. Y entonces en la parte inmaterial somos nuevas criaturas que no son compatibles con el pecado. Y además de esa regeneración, el Espíritu Santo viene a morar en nosotros. Y debido a esas realidades, la Biblia en particular, este capítulo, nos llama espirituales. Somos seres espirituales. El problema es de que nuestro nuevo espíritu habita, está esclavizado todavía dentro de un cuerpo de muerte, como Pablo lo llama en Romanos 7. Nuestra carne, la parte no redimida, ¿no? Y pues antes no hubo una batalla porque todo nuestro ser fue caído. Ahora tenemos la parte inmaterial que está luchando, ¿no?, con nuestra carne. Y es difícil porque la carne quiere disfrutar de las pasiones que siempre ha disfrutado y tenemos que pelear. El Nuevo Testamento nos habla mucho de esa guerra. Romanos 8, haced morir las obras de la carne. Gálatas 5, no satisfagan los deseos de la carne. Efesios 5, no participen en las obras infructuosas de la carne. Por otro lado, nos habla de cómo debemos esforzarnos en el Espíritu, ¿no?, para pelear contra la carne. Romanos 8, andad en el Espíritu. Gálatas 5, andad en el Espíritu. Sed guiado por el Espíritu. Efesios 5, sed llenos por el Espíritu. Y es clave comprender eso de que por un lado somos seres espirituales y por otro lado Dios nos llama a andar como seres espirituales. Porque nos damos cuenta de que por un lado tenemos una posición en Cristo de que somos espirituales y nadie puede quitarnos esto. Nunca dejaremos de ser espirituales porque el Espíritu mora permanentemente en nosotros y somos nuevas criaturas, tenemos vida eterna. Pero lo que gozamos en posición puede que no se manifieste siempre en nuestra práctica, ¿no es cierto? Podemos, siendo espirituales, comportarnos como carnales. Es posible por un tiempo que andemos como hombres sin el Espíritu. Dices, ¿cómo es esto? Bueno, una ilustración. En la misma manera en que en el momento que tú creíste en Dios, Dios te declaró justo y fuiste justificado, y tu posición en Cristo es justo, pero siendo justificado tú puedes andar en injusticia por un momento, no como un patrón permanente, no puedes ser cristiano y jamás arrepentirse, pero sí puedes tener la posición de ser justo y
caer en injusticia. Es la misma dinámica que Pablo nos va a explicar hoy, de que en posición los corintios eran santos, eran espirituales, pero en la práctica estaban andando como hombres carnales y debían arrepentirse y crecer en Cristo, crecer espiritualmente, crecer para que su práctica reflejara mejor su posición. Es lo mismo que Pablo nos dice en Efesios 4, os ruego que andéis como es digno de vuestra vocación. ¿Sí? Que fuimos llamados a ser santos, pero hay que andar en santidad, que no hacemos perfectamente como debemos. Entonces, debemos crecer. Y esto es como la exhortación para esta mañana. Pero Pablo, de manera muy hermosa, usa dos metáforas para exhortarnos. Dos metáforas que nos ayudan a buscar el crecimiento que solamente Dios nos da. Primero un niño que debe crecer y luego un campo que debe florecer. Un niño que debe crecer y luego un campo que debe florecer. Así que vamos a leer el texto. 1 Corintios capítulo 3, versículo 1. Dice lo siguiente. Así que yo, hermanos, no pude hablarles como a espirituales, sino como a carnales, como a niños en Cristo. Les di a beber leche, no alimento sólido, porque todavía no podían recibirlo. En verdad, ni aún ahora pueden, porque todavía son carnales. Pues habiendo celos y discusiones entre ustedes, ¿no son carnales y andan como hombres del mundo? Porque cuando uno dice, yo soy de Pablo, y otro, yo soy de Apolos, ¿no son como hombres del mundo? ¿Qué es pues Apolos y qué es Pablo? Servidores mediante los cuales ustedes han creído, según el Señor dio oportunidad a cada uno. Yo planté, Apolo regó, pero Dios ha dado el crecimiento. Así que ni el que planta ni el que riega es algo, sino Dios que da el crecimiento. Ahora bien, el que planta y el que riega son una misma cosa, pero cada uno recibirá su propia recompensa conforme a su propio trabajo. Porque nosotros somos colaboradores en la labor de Dios, y ustedes son el campo del cultivo de Dios, el edificio de Dios. Vamos a orar. Padre, gracias por la bendición de ser corregido por tu palabra. Y te suplicamos que nos des ojos para ver las maravillas de tu ley y que tu Espíritu traiga convicción a nuestras vidas y que podamos no solamente recibir tu perdón al confesar nuestro pecado, pero también tu fuerza y tu ayuda para pelear contra nuestro pecado y andar de manera digna de nuestra vocación. Te lo pedimos en el nombre y para la gloria de nuestro Señor Jesucristo. Amén. Entonces, la primera metáfora aquí es de un niño que debe de crecer. Pablo comienza en el verso 1 diciendo, así que yo, hermanos, no pude hablarles como a espirituales, sino como a carnales, como a niños. Niños en Cristo. Nuestras versiones comienzan con así que o de manera que. En el original solamente dice, y yo. Y la razón es porque al final del capítulo 1, Pablo acaba de explicar a los corintios que eran espirituales, de que no eran como el hombre natural que no percibe las cosas del Espíritu, sino que eran espirituales que podrían examinar todas las cosas. Pablo les ha dicho desde el capítulo 1 que eran santos, que eran sus hermanos. Pero lamentablemente dice que no pudo hablarles como a maduros en Cristo, como a santos, tuvo que hablarles como si fueran carnales. Ahora, noten de que Pablo no está poniéndolos en la categoría de ser carnales. Está diciendo que tuvo que hablarles como si fuesen carnales porque se estaban portando de manera infantil. Nuevamente, eran espirituales en su posición en Cristo, pero en la práctica, carnales. Otro contraste que nos ayuda a ver esto, que tal vez no percibimos tan fácilmente,
es de que en el capítulo anterior, cuando Pablo les habla de su posición en Cristo, usa verbos presentes que habla de un principio general y hace declaraciones como: el hombre natural no percibe las cosas que son del Espíritu, o que el hombre espiritual examina todas las cosas. Pero ahora, en vez de hablar de un principio general que aplica a todos, especifica una acción en particular. Dice: no pude hablarles porque no eran capaces. ¿Sí? Habla de su práctica, no su posición. Y es importante comprender esto porque muchos usan este texto que estamos estudiando como un pretexto de enseñar de que existen dos categorías de cristianos, los maduros y los carnales. Pero esto no es una división bíblica. Los espirituales en la Biblia son los que son salvos y los carnales son los que están perdidos, que no tienen a Cristo. Y el punto de Pablo simplemente es de que uno que es espiritual por un tiempo puede comportarse como un carnal, un hombre sin el Espíritu. Y cuando lo hace, debe ser exhortado al arrepentimiento, porque un cristiano no puede continuar así. De hecho, si conectamos la exhortación al argumento que Pablo está haciendo en esta sección, el punto es que los corintios, recuerdan, había juzgado a Pablo según la sabiduría humana. Y habían decidido que él realmente no era muy capaz, era un predicador muy deficiente, que no predicaba con mucha elocuencia. Y Pablo está insistiendo de que sí proclamaba sabiduría, pero no por su elocuencia, sino por el contenido del mensaje. Y les está explicando que la razón que ellos no veían la sabiduría de su mensaje es por su propia carnalidad, de que eran niños que realmente no podrían disfrutar de la sabiduría de Dios, porque se habían quedado como niños que no crecían en santidad. Este es el punto, entonces, de que no existen categorías de cristianos, pero sí existen diferentes niveles de crecimiento hacia la santidad. Unos cristianos lamentablemente no buscan el rostro del Señor, no meditan en la palabra, no buscan conformar sus vidas a la mente de Cristo y por lo tanto no crecen en santidad. Y por eso Pablo les regaña en el versículo 2 diciendo: les di a beber leche, no alimento sólido, porque todavía no podían recibirlo, en verdad ni ahora, ni aún ahora pueden. Eran niños, de acuerdo con Pablo, porque no aguantaban la vianda, la alimentación sólida. Y recuerden o vean aquí de que el problema no era tanto de que eran recién nacidos que no podían recibir alimento. Eso se espera. Nadie culpa a un bebé por ser inmaduro. El problema es cuando un hombre tiene 20 años y todavía se porta de manera infantil. Pablo pasó 2 años en la ciudad de Corinto. Esperaba más crecimiento. Él escribe esta carta 4 años después de haber plantado la iglesia. Y tenían buenos pastores, a Pablo, a Apolos. Y entonces Pablo lamenta: aún al final de esos 2 años no pude alimentarlos como quería. Y luego, lo peor, dice: ni aún ahora pueden. 4 años que no crecían, ¿no? Era un problema. Y nuevamente tenemos esta dinámica, ¿no?, de que no estaban viviendo de acuerdo a su posición en Cristo. Pablo les explica en el capítulo 2, versículo 6, que vimos la semana pasada, de que el cristiano por definición es el que ha alcanzado madurez, pero no estaban viviendo acorde a esa madurez. Estaban comportándose como niños que necesitaban leche. Ahora, ¿cuál es la diferencia entre la leche y la vianda, como dice Reina Valera, el alimento sólido? Bueno, tal vez puedo sugerir 2 cosas. Primero, tiene que ver con la
La diferencia entre la complejidad, la profundidad y el tiempo invertido en la enseñanza. El niño escucha, Cristo murió por mí y es salvo. Y el problema no es tanto eso, sino que el niño está contento solamente con esa verdad. No busca más, porque con eso ya se llena, ¿no? Porque es un niño. Pero el maduro tiene más apetito, ¿no es cierto? Tiene un apetito fuerte para comprender más de la naturaleza de esa propiciación que Cristo hizo a favor nuestro. Quiere saber su alcance y sus implicaciones, porque da más prioridad a la verdad de Dios enseñada en la Escritura. Quiere saber todo. Pero también, en segundo lugar, es importante señalar que no existe una diferencia entre la leche y la vianda en términos de su naturaleza. ¿A qué me refiero? Bueno, es que Pablo dio la misma comida, la misma verdad, tanto a los niños como a los maduros. No es de que Pablo omitió temas con los corintios. No es de que Pablo solamente enseñó parte del consejo de Dios a los corintios, debido a su condición. El asunto es simplemente de que el niño no aguanta lo que el adulto es paciente para escuchar. Entonces, la diferencia, como veremos en este texto, es la manera en que el niño escucha el sermón en contraste a la manera que escucha el maduro el sermón. El niño escucha el sermón y entra por un oído y sale por el otro. Es oidor, pero no hacedor. Mientras que el maduro escucha el mensaje, lo comprende, lo absorbe y lo pone en práctica. Y eso es el mismo concepto que vemos, si quieren acompañarme en Hebreos 5, deja tu dedo aquí en Corintios y acompáñame a Hebreos 5, al final del capítulo 5 de Hebreos. Y el autor usa la misma idea de un niño y de leche. Y noten cómo lo explica en Hebreos 5:12. Dice, pues aunque ya debieran ser maestros, otra vez tienen necesidad de que alguien les enseñe los principios elementales de los oráculos de Dios. Y han llegado a tener necesidad de leche y no de alimento sólido. 5:13. Porque todo aquel que toma solo leche no está acostumbrado a la palabra de justicia porque es niño. Pero escuchen bien aquí.

los corintios simplemente no hacían esto. Si regresan a 1 Corintios 3, ahora en el versículo 3 dice, porque todavía son carnales, pues habiendo celos y discusiones entre ustedes, ¿no son carnales y andan como hombres? Ahora, esta palabra carnales es un poco diferente a la palabra carnal en el primer versículo. Este describe a un hombre caracterizado por la carne. Y note nuevamente que la razón que eran carnales no es porque carecían del Espíritu. Tenían al Espíritu, eran espirituales. Pero Pablo los llama carnales porque practicaban la carnalidad. No es que eran niños por su poca educación o por su inteligencia. Eran carnales debido a su desobediencia, por no obedecer la verdad. Y eso es lo que Pablo detalla. Dice que eran carnales, ¿por qué? Porque hubo celos y discusiones. Ahora, la palabra celo en griego, como en español, tiene connotaciones positivas o negativas. Lo vemos en pasajes como en Juan 2, de manera positiva, de que hablando de Jesucristo, el celo por tu casa me consumirá. Pero la mayoría de las veces que la palabra celo ocurre en la Biblia, se refiere a un fuerte deseo de algo que no te pertenece, es decir, una envidia, un celo pecaminoso. Está en varias listas en el Nuevo Testamento, como en 2 Corintios 12, con pleitos, celos, enojos, rivalidades, difamaciones, chismes, arrogancia. Está en Gálatas 5, en la lista de las obras de la carne. Interesante de que en esa lista, casi la mitad de esas obras de la carne tienen que ver con la división, igual que estamos viendo en 1 Corintios. También en Santiago 3, en el contexto de la división, Santiago dice, si tienen celos amargos y ambición personal en su corazón, no sean arrogantes y mientan así contra la verdad. Notan otra vez lo que estamos viendo en Corintios, que la división y el orgullo está muy relacionado. Dice, sigue, esta sabiduría no es la que viene de lo alto, sino que es terrenal, natural, diabólica, porque donde hay celos y ambición personal, ahí hay confusión y toda cosa mala. Pero la sabiduría de lo alto es primeramente pura, después pacífica, amable, noten, condescendiente, llena de misericordia y de buenos frutos. Luego dice, y la semilla cuyo fruto es la justicia se siembra en paz por aquellos que hacen la paz, ¿no? La sabiduría que viene de Dios es la mentalidad de la cruz. Uno que se humilla y encuentra paz con sus hermanos. Mientras que el orgullo y la arrogancia es lo que produce división. Claro, si hay celos, si hay envidia, siempre va a haber contiendas. Van de la mano. De hecho, cuatro veces las dos palabras que Pablo usa se usan juntos. Porque donde hay envidia, viene pronto la contienda. Es el fruto, es la evidencia de que alguien está viviendo según su carne y no según el Espíritu. Así que Pablo les dice, están andando como hombres. Y realmente es un insulto. Están andando como hombres. O sea, ustedes que son espirituales, es una tristeza ver cómo andan. De que no hay diferencia entre ustedes y los corintios. Ustedes que deben ser sal y luz en esta ciudad. Ustedes que son el baluarte y sostén de la verdad. Y se están comportando exactamente como el mundo. Nuestra conducta debe ser santa, debe ser tan distinta, diferente, apartada del mundo. Y Pablo dice, ustedes andan como corintios, no como cristianos. Y su evidencia es de que las mismas contiendas que ves entre los hombres que siguen a otros hombres, eso existía también en la iglesia. Noten capítulo 3, versículo 4, que dice, porque cuando uno dice yo soy de Pablo y otro yo soy de Apolos, no son hombres, literalmente en griego, no son como meros hombres,

Nos recuerda de lo que él dijo en el capítulo 1, de que hubo esas diferentes divisiones o facciones, unos diciendo, yo soy de Pablo, yo soy de Apolos, yo soy de Cefas, yo soy de Cristo. Aquí vemos que probablemente las divisiones más fuertes estaban ligadas a los dos pastores, a Pablo y luego el que siguió después de Pablo, Apolos. Y hubo un grupo seguramente que prefirió el estilo de Pablo, el fundador de la iglesia, y otros que preferían la elocuencia de Apolos. Recuerdan de que en Hechos 18, 24, cuando Apolo se nos presenta ahí en la narrativa, Lucas le llama un hombre elocuente, poderoso en la escritura. Seguramente Apolos tuvo una mejor homilética que Pablo en términos humanos. Pero por eso Pablo ha estado enfatizando de que el estilo de la predicación no importa, solamente el contenido, porque el poder no radica en la elocuencia del predicador, sino en el mensaje de Cristo crucificado. Y cuando uno basa su cristianismo en la persuasión y sabiduría humana, pues no hay poder para salvación ni para la santificación. Poder radica en el contenido, en Cristo crucificado. Y solo cuando uno fundamente su vida sobre esa roca que es Cristo y busca conformidad a su mente, luego crece en santidad. Pero a los corintios solamente les interesaba la elocuencia, la sabiduría humana, y por eso no crecían. Y eso producía cualquier clase de pecado, no solamente las divisiones que estamos viendo aquí, pero más tarde en Corintios veremos inmoralidad sexual, demandas, avaricia, idolatría, divorcios, contiendas, borracherías, mala doctrina. Cuando uno no pone en práctica lo que está aprendiendo, cuando uno no crece, produce todo tipo de maldad. Por eso hay que luchar por pensar como Cristo, de tener nuestra mente transformada a la mente de Cristo, escudriñar la Escritura, orando que el Espíritu Santo nos transforme, es lo que Pablo nos exhorta en Romanos 12, ¿no? Que no sean conformados a este siglo, sino que sean transformados por medio de la renovación de vuestra mente, ¿sí? Debemos meditar en la palabra de Cristo. Y así, en vez de exaltar al hombre, pensar como aquel que no consideró el ser igual a Dios como cosa a que aferrarse, sino que se despojó a sí mismo, se hizo hombre y en humildad dio su vida por nosotros, sufriendo para otros. Uno que tiene esa mentalidad de la cruz nunca va a pelear con su hermano. Uno que está dispuesto a sufrir y morir por su hermano, jamás va a tener envidia de él, más bien lo va a celebrar. Y todos, cuando nos comparamos con el ejemplo de nuestro hermano mayor a Jesucristo, todos somos niños, ¿no es cierto? Niños que debemos crecer en santidad y suplicar que el Espíritu nos transforme y nos haga ver más de la mente de Cristo para andar y practicar la verdad de Dios. Bueno, ahora después de esta primera metáfora del niño, pasemos a la segunda metáfora que nos anima a crecer, que es de un campo, un campo. La metáfora de un jardín o de una viña o de un campo es realmente común en la escritura, tal vez el pasaje más famoso en el Antiguo Testamento es Isaías 5, donde Dios habla de que el pueblo de Israel es la viña de Dios y que él había enviado obreros allí, pero solamente producían uvas agrias. También Cristo en varias parábolas suyas habla de un campo como el pueblo de Dios y cómo Dios envía obreros a su campo. Entonces Pablo sigue con esa misma ilustración de que la iglesia es un campo,
Pero es un poco más complejo esta analogía. La primera de un niño fue simple. Un niño debe crecer. Y es todo el punto ahí. Pero aquí en esa segunda metáfora, Pablo lo usa para varias otras cosas. Entonces, quiero darles una advertencia antes. Porque la clave para comprender estas ilustraciones y analogías en la Biblia es reconocer que solamente podemos comparar las cosas que el autor mismo compara. ¿Sí? Y esto aplica a cualquier imagen o ilustración que vemos en la Biblia. Veremos, por ejemplo, en 1 Corintios que la iglesia es un campo, la iglesia es un edificio, es un templo, es un cuerpo humano en 1 Corintios 12. Y no podemos inventar maneras de que la iglesia es como el cuerpo. Tenemos que quedarnos con los que Pablo menciona. No podemos decir, bueno, ok, la iglesia es un campo y como el campo está lleno de lodo y de hierba mala, la iglesia también está plagada de pecado y de... No, o sea, Pablo no dice esto. No podemos inventarlo. Solo nos quedamos con lo que dice explícitamente. Recuerdo una vez que escuché un predicador predicando del versículo que Cristo regresa como ladrón en la noche y él como que comienza a explicar todas las maneras que... ¿Y dónde inventa eso? O sea, Pablo nos dice de que la comparación está ahí para decirnos de que viene a la hora que tú no esperas. No puedes agregarle más. Pero para mostrarles hacia dónde vamos, quiero mencionar cuatro maneras que Pablo usa esta analogía de un campo y luego después vamos a entrar en el texto a explicarlo. Primero, en el versículo 5 veremos la insignificancia de los obreros, que Pablo dice que son siervos nada más. En el versículo 6 vemos la dependencia de los obreros, de que ellos trabajan, pero ellos no producen el crecimiento, solamente Dios hace esto. En el versículo 7 vemos de que los obreros son totalmente cambiables, no son indispensables. Ni el que planta ni el que riega es algo, solamente Dios. Y esos primeros puntos apuntan a que a los líderes cristianos no se les debe otorgar ninguna lealtad, ya que esto solamente corresponde al Dios del campo que da el crecimiento. Y esto le lleva a Pablo a la cuarta comparación en los versículos 8 y 9, de que ya que solo Dios juzga y remunera a sus obreros, no tiene sentido de que la iglesia esté poniendo a sus líderes en diferentes rangos, ya que Dios y solamente Dios es el dueño del campo y Él es quien pedirá cuentas de sus obreros de cómo trabajan en su campo. Entonces ahora entrando en el texto, noten el versículo 5, que dice, ¿qué es pues Apolos y qué es Pablo? Servidores, mediante los cuales ustedes han creído, según el Señor dio oportunidad a cada uno. Es realmente un argumento tan humilde de parte de Pablo. Recuerden que ellos estaban formando divisiones, diciendo, yo pertenezco a Pablo, yo soy de Apolos. Y Pablo dice, no, es al revés. Nosotros les pertenecemos a ustedes, nosotros somos sus siervos. De hecho, al final del capítulo, noten, aún más directo en el versículo 22, dice, ya sea Pablo o Apolos, todo es suyo. Los corintios pensaron que estaban bajo la autoridad de Pablo o bajo la autoridad de Apolos. Y Pablo dice, no, es al contrario. Nosotros somos sus siervos. Y todos, versículo 23, somos de Cristo y Cristo de Dios. Por lo tanto, la única lealtad legítima de un cristiano es a Cristo y solo a Cristo. Pablo llama la atención de que él es un mero obrero, un siervo en un campo. Y es un trabajo realmente denigrado, despreciado entre los eruditos de los corintios. Imaginamos a un esclavo todo sucio, con sudor en la frente, trabajando duro en un campo duro, bajo el pleno sol del día. No es un líder para ser seguido, es un jornalero simple.
que estaba sirviendo ahí en el campo. ¿Y cómo sirvió Pablo? Dice que sirvió para que los corintios creyeran, ¿no? De que ellos predicaron el evangelio para que los corintios pudieran abrazar el evangelio y creer. Pero noten cómo Pablo enfatiza de que los siervos no produjeron la fe en los corintios. Los obreros no controlaron la fe de los corintios. Porque los que creyeron, observen, dice que fueron los que el Señor dio a cada uno. El Señor es digno porque es la única causa de la fe, tanto de los corintios como de nosotros. El Señor dio, el Señor concedió la bendición de creer, de tener fe. El Señor es soberano en el crecimiento, en la salvación, no el siervo. Ni Pablo ni Apolos pudo generar fe en sus oyentes. Dios es quien regala, Dios es quien da. Recuerden que Cristo dice en Juan 6:44 que nadie puede venir a mí si no lo trae mi Padre. En Hechos 11, versículo 18, dice que Dios concedió arrepentimiento que conduce a la vida. Pablo explica en Efesios 2:8 que todo en la salvación es un don de Dios, un regalo de Dios. Entonces Pablo pregunta, ¿por qué vas a alabar a un mero siervo cuando Dios es quien brota vida en el corazón del hombre? El hombre es insignificante y es insignificante porque no puede hacer nada para hacer crecer a la gente. Solamente Dios hace esto. El obrero es totalmente dependiente. Noten como Pablo explica en el verso 6. Yo planté, Apolo regó, pero Dios ha dado el crecimiento. Ahí está. Solamente Dios merece nuestra lealtad porque solamente Él da el crecimiento. Ahora, hay que meditar un poquito en esto porque nosotros somos muy fáciles de acusar a los corintios por haber adaptado la filosofía de su época, pero nosotros somos muy iguales. Y pensemos en la ilustración que Pablo está dando. Piensa en esto, tienes una maceta y plantas una semilla ahí en la tierra y la riegues, la pones en el sol. ¿Qué esperas de esa semilla? Tú piensas, si eres un cristiano de este siglo en Los Ángeles, probablemente piensas de que esa semilla va a brotar por un proceso natural de la ciencia. Pero esto no es una explicación bíblica. Eso es una filosofía naturalista que explica el mundo por procesos científicos y no da lugar a la soberanía de Dios, quien controla cada pájaro, que controla cada semilla, cada viento, cada rayo del sol, quien controla cada planta y sostiene toda su creación con la palabra de su poder. El salmista dice lo siguiente en el Salmo 104. Dios hace brotar la hierba para el ganado y las plantas para el servicio del hombre, para que él saque alimento de la tierra. Dios es soberano. El hombre sí puede plantar semilla. El hombre la puede regar, pero ¿quién decide, quién determina si la semilla brota o no? ¿El que lo planta? No, no tiene control de eso. ¿Quién decide? El Creador, el soberano. Claro, nosotros podemos trabajar en las condiciones para que sean favorables, pero solamente el sustentador del universo controla el nacimiento y crecimiento de la semilla y de nuestras almas también. En Marcos 4:26, Jesús dice lo mismo. Dice, el reino de Dios es como un hombre que echa semilla en la tierra. ¿Y luego qué hace el hombre? Dice, y se acuesta. Se acuesta de noche y se levanta del día y la semilla
brota y crece. ¿Cómo? No lo sabe. No lo sabe el hombre. No controla, no, ni siquiera sabe cómo es de que la semilla da vida a la planta. Ni mucho menos puede controlarlo. La semilla recibe vida y brota y crece porque Dios lo determina. Es por Él. Y por eso es que Él recibe toda la gloria en su creación. Nosotros sí somos responsables por preparar un ambiente adecuado, pero solamente Dios da el crecimiento. El obrero depende totalmente de Dios entonces. Y eso significa que el obrero es totalmente reemplazable. No importa quién sea el predicador, solamente de que la cruz de Cristo sea predicada. Versículo 7, así que ni el que planta ni el que riega es algo, sino Dios que da el crecimiento. Me fascina la humildad de Pablo aquí. Pude escoger cualquier imagen para describir su trabajo. No pensó en la imagen de un erudito formando un plan para construir una buena sociedad, algo que fascinaría a la sabiduría de los corintios. No pensó así en una idea alta. No, da el ejemplo de un pobre obrero, un jornalero común. Y yo sé, porque yo también vivo en Los Ángeles, de que para nosotros tenemos una idea muy romántica de vivir en el campo y regresar a nuestras raíces. Pero la verdad es que trabajar en el campo no es agradable, ¿no? Es duro. Uno se levanta a las 4 de la mañana, el trabajo es agotador, destruye tu espalda, estás ahí plantando semilla por semilla ahí en el campo. Es difícil bajo el sol todo el día, ¿no? Un campo caluroso. Y el punto es de que es fácil encontrar obreros para ese trabajo. No se requiere ningún entrenamiento, solamente requiere sudor. Por eso hay un lugar en cada ciudad donde vas y puedes contratar a hombres para eso. Porque es un trabajo que cualquier hombre puede hacer. Y Pablo dice, así somos, no somos nada. El único que hace un trabajo indispensable en la iglesia es Dios. Y por eso la necedad de exaltar a hombres, por eso la necedad de exaltar a Pablo o a Apolos, no son diferentes. Y esto nos lleva así a la última comparación que Pablo hizo en esa analogía, versículo 8. Que el campo no paga el obrero, solamente el dueño le remunera. Noten, dice versículo 8. Ahora bien, el que planta y el que riega son una misma cosa, pero cada uno recibirá su propia recompensa conforme a su propio trabajo. Los obreros son una misma cosa, que es decir, que son iguales. Cada siervo se presenta con el mismo rango en la iglesia. Somos eso, somos siervos. El que predica más no es digno de más honor que el que no. ¿No? Todos somos iguales, de la misma cosa. Y cada siervo trabaja para la misma meta. Todos trabajamos para el mismo agricultor. No trabajamos para el campo. Como su pastor, yo soy el siervo de ustedes, pero no trabajo por ustedes. No trabajo para el Señor. Así que no busco recompensa de ustedes, sino del Señor, quien remunera a sus obreros. Ahora, hay que tener un poco de cuidado con ese término recompensa. Pablo obviamente no habla de ganar el cielo con sus obras. Va a explicar más tarde que la recompensa del pastor y cualquier persona que trabaja en el campo es ver el fruto de su obra en la eternidad. Es ver almas alabando a Cristo en la eternidad, que Dios salvó mediante nuestra proclamación. Pero veremos en la siguiente sección de que no todo trabajo va a durar a la eternidad. Algunos construyan con oro, pero otros construyan con madera, con su propia sabiduría humana. Pero el punto acá es simplemente de que no tiene sentido de que el campo, es decir, la iglesia, esté determinando quién merece más alabanza y recompensa, Pablo o Apolos,
ya que ellos no obraban para el campo, obraban para el agricultor. Y dice en resumen, versículo 9, de que somos nosotros colaboradores en la labor de Dios y ustedes son el campo de cultivo de Dios, el edificio de Dios. Dice, somos colaboradores de Dios. No en el sentido de que Pablo estaba colaborando con Dios, como iguales. Ah, Dios y yo hacemos un buen equipo. No, está diciendo de que tanto a Apolos como a Cefas, como a Pablo, todos los pastores son consiervos colaborando para el mismo dueño. ¿Sí? Colaborando para el mismo Señor. Ninguno es más importante que el otro. Solo Dios es importante. Y es muy enfático en original. Las tres frases comienzan con la palabra Dios. Dice, de Dios somos colaboradores. De Dios es el campo y de Dios ustedes son edificio. Todo es de Dios. Y por eso todo debe ser para Dios, no para el hombre. Y pues con esa última expresión que son edificio, Pablo comienza una nueva analogía de que somos un templo de Dios y por eso hay que regresar para la próxima exposición. Entonces, vamos a resumir un poquito aquí de que entonces es el Señor que da el crecimiento. Sí debemos esforzarnos, pero siempre reconocer de que solamente Dios da vida y santificación. Él nos ha dado los recursos, somos espirituales, como leímos en la lectura, estamos completos en Cristo, tenemos todos los recursos que necesitamos para crecer en santidad. Tenemos la posición de ser espirituales, pero hay que luchar en la práctica para que nuestro andar sea conforme a nuestra posición en Cristo. Y Pablo nos ha dado esas dos metáforas para exhortarnos. Que un niño debe crecer y un campo debe florecer, ¿no? Y no concentrarse en el obrero, sino en el dueño que da el crecimiento. Pero en particular pensando en que en unos momentos vamos a celebrar la mesa del Señor, yo quisiera tomar unos momentos para aplicar lo que escuchamos a la realidad que vimos de que existe la posibilidad de ser espiritual pero andar en carnalidad por un tiempo. Y cada uno de nosotros, cuando pensamos en esto, tenemos que realmente preguntarnos, pero ¿en qué momento nuestra carnalidad llega al punto de evidenciar de que somos en verdad carnales y que nuestra carnalidad simplemente es una expresión de lo que somos? ¿Cómo diferenciamos entre el espiritual que anda temporalmente en una carnalidad y uno que anda en carnalidad porque es carnal? La respuesta bíblica tiene que ver con el patrón perseverante del crecimiento, como Pablo está explicando aquí. El cristiano crece. Todos pecamos, pero en Juan 1 dice, si uno niega su pecado es un mentiroso, pero el espiritual demuestra un patrón de crecimiento, peleando contra su pecado, buscando la santidad y perseverando en el arrepentimiento. Y quisiera concluir en un texto importante que enfatiza lo mismo en 1 Juan 3. Si me pueden acompañar. 1 Juan 3, Pablo siempre tan blanco y negro, tan claro. Dice en 1 Juan 3, 7. 1 Juan 3, 7. Hijos míos, que nadie los engañe, el que practica la justicia es justo, así como él es justo, el que practica el pecado es del diablo. ¿Escucharon? El que hace justicia es justo. Es decir, no te atrevas a creer que has sido declarado justo si no andas como un justo. Y es lo mismo que Pablo está diciendo en 1 Corintios, solo con la idea de crecimiento espiritual.
El espiritual es que el que crece espiritualmente. Si andas en la carne practicando el pecado, si tu patrón de vida son las obras de la carne, si eres fornicario, si eres adúltero, si eres borracho, entonces no tienes derecho al título espiritual. Porque el fruto del Espíritu es amor, gozo, paz, paciencia, benignidad, bondad, fidelidad, mansedumbre, dominio propio. Dice, los que son de Cristo han crucificado la carne con sus pasiones y deseos. Y entonces concluye, si vivimos por el Espíritu, andemos también por el Espíritu. Si has sido vivificado por el Espíritu, entonces anden en el Espíritu. El que es espiritual debe crecer en el Espíritu. Y es un buen tiempo entonces para reflexionar. Tal vez hay personas aquí que están escuchando y saben que no han crecido nada porque son carnales. Tú disfrutas tu pecado. Eso de una lucha, una guerra, no lo conoces porque estás esclavizado a tu pecado. Y hoy es el día de la salvación en donde tú puedes arrepentirte, abandonar tu pecado y acudir a Cristo crucificado para el perdón de tus pecados, para la salvación del aire de Dios que está en Cristo. Y Él promete liberarte del poder de tu pecado y salvarte por siempre. O tal vez estás escuchando hoy y eres un cristiano, pero eres un cristiano como los corintios, que te has cedido demasiado ante la tentación y no has crecido como debes. Y hoy es el día de clamar al Señor para que te dé más celo, para que te dé más fuerza, para que dé más valentía y la disposición de crecer por el Espíritu, de acudir a la Escritura para buscar la mente de Cristo en todo. Si Dios es el único que da el crecimiento, entonces busquemos su rostro para que nos transforme más a la imagen de Cristo mediante el poder del Espíritu Santo usando su palabra. Vamos a orar. Padre, perdónanos. Tantas veces hemos vivido como hombres y no como cristianos. Y te rogamos que nos limpies y nos laves y que nos des más pasión por conformar nuestras vidas a la mente de Cristo y vivir andando en tu Espíritu, buscando agradarte y agradecerte por todo lo que nos has hecho y por todo lo que das. Te lo pedimos en el nombre y para la gloria de nuestro Señor Jesucristo. Amén.

Hebreos 4:14. Teniendo pues un gran sumo sacerdote que trascendió los cielos, Jesús, el Hijo de Dios, retengamos nuestra fe. 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

0: 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Estamos rodeados de fragmentos audiovisuales. Si te desplazas por la sección de noticias de tus redes sociales, encontrarás lo que parece un flujo interminable de extractos destacados de sermones predicados recientemente. No estoy diciendo que un fragmento predicado con fuerza no tenga valor, pero sí me pregunto cómo afecta esto a nuestra capacidad para escuchar sermones completos. En una época que depende cada vez más de los fragmentos y los extractos audiovisuales, necesitamos recuperar el arte perdido de escuchar los sermones. Es fácil oír una lectura breve de las Escrituras, pero ¿qué hay de escuchar el sermón? Esta suele ser la parte más larga del servicio en la iglesia y el periodo más prolongado en el que no respondemos. Eso lo convierte en un campo de batalla espiritual activo. Tenemos que pelear por escuchar contra las distracciones, los pensamientos invasivos y, a veces, el sueño. Pregúntale a Eutico sobre esto último. En Hechos 20, Pablo está predicando hasta altas horas de la noche en el día del Señor. Lucas no lo dice, pero probablemente el aposento alto estaba abarrotado. El joven Eutico es empujado hacia los extremos, hasta tal punto que se sienta junto a la ventana. Lucas relata que, mientras Eutico estaba sentado escuchando el largo sermón de Pablo, se quedó dormido, cayó por la ventana y murió. Aunque, gracias a Dios, fue resucitado. Si bien es poco probable que tu pastor predique hasta medianoche, igual tendrás que pelear por escuchar. Cada domingo se libra una guerra espiritual cuando buscamos recibir lo que Dios tiene para nosotros en su palabra. Venimos a adorar con una necesidad y un deseo reales de acallar las voces rivales que claman por nuestra atención, el ajetreo matutino con los niños para salir de casa, la frustración del tráfico o el estacionamiento, la tensión persistente por la discusión de la noche anterior con nuestro cónyuge, el peso de la ansiedad por lo que pudiera traer el lunes. Esto solo roza la superficie de los enemigos invisibles que nos roban la vida y batallan para impedir que escuchemos la voz de Dios y el Evangelio que tanto necesitamos. Considera el consejo de los teólogos de Westminster en el Catecismo Mayor. La pregunta 160 nos interpela: ¿qué se exige de quienes escuchan la predicación de la palabra de Dios? Y esta es su respuesta. De los que escuchan la predicación de la palabra de Dios se exige que asistan a escucharla con diligencia, preparación y oración. Examinen lo que escuchan por medio de las Escrituras. Reciban la verdad con fe, amor, humildad y prontitud de mente, como la palabra de Dios. Mediten y hablen de ella. La guarden en sus corazones y demuestren en sus vidas los frutos de ella. Aquí el Catecismo nos ofrece ayuda en tres áreas: preparación, recepción y práctica. La número uno, preparación. Necesitamos hacer algo de trabajo antes de escuchar. La tarea del domingo debe comenzar el sábado por la noche, y la oración es el punto de partida. Necesitamos oídos para escuchar lo que el Espíritu está diciendo. Así que oremos para que Dios abra los oídos de nuestro corazón para escuchar. El diablo quiere robar la palabra, como dice Marcos 4:15. Orar por protección hará que nuestro corazón sea tierra fértil para recibir las semillas de la palabra sembrada por Dios. También necesitamos aumentar nuestro deseo santo. El apóstol Pedro lo dice así en 1 Pedro 2:2. Deseen como niños recién nacidos la leche pura de la palabra, para que por ella crezcan para salvación. Él anima a su audiencia a venir a la iglesia con un apetito espiritual por la palabra de Dios. Así que, si quieres escuchar bien un sermón, ven con hambre de recibir. Número 2. Recepción. Escuchar bien un sermón requiere que recibamos la palabra de Dios con un espíritu humilde. Escucha cómo lo dice Santiago 1:21. Por lo cual, desechando toda inmundicia y todo resto de malicia, reciban ustedes con humildad la palabra implantada, que es poderosa para salvar sus almas. Santiago aborda algo que no debemos pasar por alto. la palabra del Evangelio que nos salvó no se limitó a pasar de largo por nosotros, sino que echó raíces. Fue sembrada en lo más profundo de nuestros corazones y sigue creciendo ahí. En su sabiduría misericordiosa, Dios llama a su pueblo cada domingo a recibir ese mismo Evangelio de nuevo, la misma verdad de siempre, pero que cada vez habla de forma renovada a nuestros corazones. Durante el acto natural de la predicación, se produce un acto sobrenatural paralelo de Dios en el corazón de todos los que escuchan. Para escuchar y recibir, necesitamos una actitud correcta del corazón. Esto dará sentido y efecto al mensaje en nuestras vidas. La actitud espiritual es lo que distingue entre escuchar una verdad que se arraiga profundamente en el corazón y simplemente recibir un pensamiento agradable que llega y luego desaparece rápidamente. La clave de esta actitud es la humildad de corazón. La mansedumbre es el sendero que renuncia al orgullo y abre el alma para recibir la palabra viva de Dios. Nuestra disposición comienza mucho antes de que empiece el sermón. Nos preparamos para la adoración con oración intencionada, buscando a Dios antes incluso de entrar en el templo, pidiéndole que nos ayude a dejar de lado las distracciones y el orgullo y que nos prepare para recibir humildemente su palabra tal como es su propósito. Considera estas preguntas de Joel Beakey y Michael Reeves. ¿Me examino humildemente a mí mismo bajo la predicación de la palabra de Dios, temblando ante su impacto, como enseña Isaías 66:2? ¿Disfruto de que la palabra de Dios se aplique a mi vida? ¿Oro para que el Espíritu aplique su palabra? Número 3. La práctica. Escuchar bien los sermones no termina con solo oírlos. No dejamos el mensaje profundamente enterrado en nuestro corazón. En cambio, lo trasladamos al exterior, a la forma en que vivimos. Lo ponemos en práctica aplicando la verdad de Dios a nuestras situaciones, luchas, deseos y preocupaciones particulares. En esencia, lo que escuchamos debe pasar de nuestro corazón a nuestras manos y pies. Así es como el mensaje de Dios se vuelve real y poderoso en nuestras vidas a través de la valentía de aplicarlo. Es el esposo quien, después de escuchar un sermón sobre la humildad, se disculpa en lugar de defenderse. Es la joven profesional quien, al recordar la generosidad de Dios, afloja su temeroso control sobre el dinero y ofrenda sacrificialmente. Es el creyente ansioso quien, al descansar en la soberanía de Dios, ora en lugar de ceder al pánico. Es cada vez que recordamos la bondad de Dios y, confiando en su soberanía, que resistimos el impulso de tomar el asunto en nuestras propias manos. Santiago plasma este llamamiento a una fe activa con una claridad penetrante en Santiago 1, del 22 al 24. Sean hacedores de la palabra, y no solamente oidores que se engañan a sí mismos, porque si alguien es oidor de la palabra y no hacedor, es semejante a un hombre que mira su rostro natural en un espejo, pues después de mirarse a sí mismo e irse, inmediatamente se olvida de qué clase de persona es. El sermón no pretende ser meramente informativo, sino formativo. La formación espiritual es lo que Dios busca. Lee 1 de Tesalonicenses 4:3. Y el modo en que escuchamos el sermón desempeña un papel importante en esa formación. Así que este domingo, asegúrate de prepararte, recibir y poner en práctica lo que oigas. Gracias por escucharnos. 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
0: 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Estar en Tierra Santa y hablar con Dios. 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Continuamos con la tercera entrega en una edificante serie de enseñanza de 10 lecciones titulada Moisés y la zarza ardiente. En esta serie, el Dr. Sproul explica el significado de la aparición de Dios en la zarza ardiente, así como la importancia del mensaje dado a Moisés. La zarza ardiente no fue la primera ocasión en la que Dios reveló su gloria en la apariencia de una llama brillante, ni sería la última. Pasemos de nuevo al aula de clases a escuchar al Dr. R.C. Sproul mientras visita varios pasajes de la Escritura para analizar lo que esta gloria radiante revela en última instancia sobre Jesucristo.
1: Vamos a continuar nuestro estudio de Moisés y la zarza ardiente y todo lo que eso involucró en ese encuentro particular. En nuestra última sesión mencioné que, desde una perspectiva histórica redentora, ese incidente en particular no solo cambió la vida del propio Moisés, sino que fue un momento decisivo para toda la historia humana. Hemos analizado la narrativa básica en las dos primeras sesiones y de ahora en adelante quiero ver algunas de las implicaciones y ramificaciones teológicas de este evento. Por lo tanto, llevaré su atención esta noche a la primera parte del capítulo 3 de Éxodo, donde leemos estas palabras. Y Moisés apacentaba el rebaño de Jetro, su suegro, sacerdote de Madián, y condujo el rebaño hacia el lado occidental del desierto, y llegó a Horeb, el monte de Dios. Y se le apareció el ángel del Señor en una llama de fuego, en medio de una zarza. Y Moisés miró, y he aquí la zarza ardía en fuego, y la zarza no se consumía. Entonces dijo Moisés: me acercaré ahora para ver esta maravilla, ¿por qué la zarza no se quema? Ahora, según la tradición judía, esta área del desierto está poblada por los arbustos más comunes, los arbustos de zarza, y lo que suponían los historiadores judíos era que este arbusto en particular era un arbusto de zarza simple y ordinario, sin gran importancia en sí mismo. Y cuando esta experiencia le ocurrió a Moisés, lo primero que creo que tenemos que entender es que no había nada en absoluto sobrenatural en ese arbusto. Era un arbusto común, ordinario de zarza, que hacía lo que los arbustos comunes, ordinarios de zarza, hacen en el desierto. Y no es como si hubiera realizado un milagro donde Dios hizo arder un arbusto que podría arder por siempre sin perder nada de su sustancia en el proceso de combustión. Y esta es una de esas ocasiones en que al leer la Escritura, las palabras que leemos allí pueden ser un poco engañosas, porque Moisés está describiendo esta experiencia desde lo que llamamos una perspectiva fenomenológica, es decir, la cuenta como le lucía a él. Está caminando junto con sus ovejas en el desierto. Ve este extraño fenómeno de una zarza ardiendo y regresa para ver de qué se trata esta zarza que está ardiendo. Se sorprende al ver que aunque la zarza está ardiendo, no se consume. Lo que estoy sugiriendo, tal vez, es que lo que Moisés vio fue un fuego en la zarza. No estaba al lado de la zarza, no estaba encima o sobre la zarza como las llamas y las lenguas de fuego que cayeron el día de Pentecostés en esa ocasión. Más bien, desde la perspectiva de Moisés, el fuego venía del interior de la zarza. Lo que estoy sugiriendo es que la importancia de la declaración de que la zarza no se estaba consumiendo indica que la zarza en sí misma no estaba ardiendo. El fuego estaba en la zarza, pero no era de la zarza. Ahora, ¿qué significa eso y cuál es su importancia? Bueno, indica que el fuego que Moisés vio era independiente de la zarza. No estaba usando la zarza como combustible. Por eso no se consumió. El fuego que Moisés vio ardía por su propio poder. Se generó a partir de sí mismo y no en un incendio en la zarza. Así que lo que tenemos aquí claramente es un ejemplo bíblico de lo que llamamos teofanía. Y la palabra teofanía significa, tenemos la primera parte de la palabra teo, que viene de la palabra teos, que significa Dios, y la segunda parte fanía, que viene de faneo, lo que significa hacer manifiesto. El Dios que adoramos es un espíritu, es invisible. Su sustancia invisible no puede ser vista por el ojo humano. Pero hay ocasiones en la historia redentora en las que el Dios invisible se hace a sí mismo visible por algún tipo de manifestación visual. Y eso es lo que encontramos aquí con esta experiencia. Ahora, tener una zarza con fuego en él es lo que llamamos en teología, cuando el fuego no está consumiendo la zarza, una actividad que es contra naturam. Una actividad que es contra naturam. Contra significa en contra y naturam significa naturaleza. Así que esta actividad que Moisés está viendo es algo que es completamente contrario a la naturaleza. Esto no es un fenómeno natural. Es un fenómeno sobrenatural. Por lo general, la frase contra naturam se utiliza para describir lo que llamamos lo milagroso. No estoy convencido de que eso fuera en realidad un milagro que él estaba presenciando, sino una realidad sobrenatural. Y lo que él estaba viendo simple y llanamente en este fuego era una manifestación visible de la gloria de Dios. Vemos en la Biblia sobre la aparición externa de la gloria de Dios, y la llamamos la gloria chequina, la gloria que es refulgente, la gloria que irradia desde el mismo ser de Dios, que es tan poderosa y tan majestuosa que abruma a cualquiera que alguna vez entre en contacto con ella. Quiero que veamos que a lo largo de la historia redentora, en coyunturas críticas, en momentos críticos, Dios se manifiesta a las personas a través de la gloria chequina, que se comunica principalmente a través de algún tipo de fuego. y quiero tomarme un tiempo esta noche para ver algunos de estos episodios, en particular en el Antiguo Testamento, pero no solo allí, donde vemos la gloria chequina de Dios que fluye del ser interior perfecto, santo y trascendente de Dios. Volvamos por un momento al Pentateuco, al capítulo 15 de Génesis. Ahí en Génesis encontramos el registro de Dios hablándole a Abraham y haciéndole la promesa allí a él de que él sería el padre de una gran nación. Recuerda que Abraham fue llamado por Dios y él dijo: yo seré tu escudo y tu gran recompensa. Y Abraham dijo: ¿qué recompensa puedes darme? Él ya era uno de los hombres más ricos del mundo. Él dijo: tengo todas estas cosas, pero no tengo un heredero, no tengo un hijo. Mi heredero es mi sirviente, Eliezer de Damasco. Y dijo Dios: no, no, no. Eliezer no será tu heredero, porque te voy a dar un hijo de tus propios lomos. En su vejez, tu esposa te dará un hijo y él se convertirá en el padre de una gran nación. Y ya conocemos el resto de los términos de ese pacto. Se nos dice que Abraham creyó en Dios y se le contó por justicia, pero mientras él le explicaba todas las cosas que iba a hacer por Abraham, Abraham tuvo las luchas normales que todos tendríamos en una situación como esa. Y le dijo a Dios: ¿cómo puedo saber esto? ¿Cómo puedo estar seguro de que esto sucederá? Bueno, creo que le he dicho a la congregación en San Andrews en otras ocasiones que uno de los fenómenos más extraños que conozco en la cristiandad es esta práctica que la gente tiene cuando voy a una conferencia junto con otros charlistas. La gente viene al final y me pide que firme sus Biblias para ellos como si yo hubiera escrito la Biblia. Pero es una práctica, así que trato de hacerlo. Pero después no solo quieren la firma, sino que quieren que les dé el versículo de mi vida. No sé de dónde vino esa idea. Es decir, ¿cómo puedes tomar un versículo de toda la Biblia y convertirlo en el versículo de tu vida? Toda la Biblia es el versículo de nuestra vida, pero la gente pide eso y soy un poco travieso cuando firmo Biblias y escribo mi versículo. Escribo Génesis 15, 17 y la gente piensa y se aleja. Por lo general, lo que sucede es que casi media hora después vuelven a mí y me preguntan: ¿te equivocaste con el versículo que escribiste? Yo digo: no. Y ellos dicen: miré este versículo que dijiste que era el versículo de tu vida y no puedo encontrar ningún sentido en absoluto. Luego me tomaré un tiempo para explicárselos, así que permítanme leer el versículo 17 de Génesis 15. Y aconteció que cuando el sol ya se había puesto, hubo densas tinieblas, y he aquí apareció un horno humeante y una antorcha de fuego que pasó por entre las mitades de los animales. Y le digo a la gente: si alguna vez estoy encerrado en una prisión y estoy en aislamiento y solo puedo tener un versículo en toda la Biblia a mi disposición, ese es el versículo que quiero. La gente me mira como si estuviera loco. ¿De qué hablas? ¿Qué es esto? Pasas por este ritual particular donde Dios le ordena a Abraham que corte a todos esos animales por la mitad y tienes esa masacre sangrienta colocando a los animales frente a frente como formando un pasillo. Y entonces este horrible temor viene sobre Abraham en esta visión nocturna y dice: en esta oscuridad, mientras duerme, Abraham ve el horno humeante y una antorcha de fuego moviéndose entre las mitades. Bueno, obviamente lo que está pasando, bueno, no tan obvio para todos, pero para mí es obvio lo que está sucediendo aquí. En este texto está el rito de partición de un pacto, donde Dios le está demostrando a Abraham, a través de esta visión de fuego, de una antorcha, un horno humeante que pasa entre las mitades, Y esa es la visión de la Chequina. Ese es Dios en este sueño que se mueve entre las mitades de estos animales que han sido cortados en dos. Y lo que Dios le está diciendo dramáticamente a Abraham es: Abraham, ¿cómo puedes saber que voy a hacer lo que digo que te voy a hacer? Así es como, acabo de atravesar este camino. Y lo que te estoy diciendo es que si alguna vez no cumplo una promesa que te hago, que me suceda como a estos animales cortados en dos. Que el Dios inmutable sufra una mutación. Que lo eterno se vuelva temporal. El infinito, finito. No te estoy jurando sobre la tumba de mi madre, Abraham. Estoy jurando por mi propio ser. Estoy poniendo mi deidad en juego cuando hago este compromiso contigo. Y el autor de Hebreos toma eso en el Nuevo Testamento cuando dice: no pudiendo jurar por uno mayor, Dios juró por sí mismo. Y este fue un juramento por fuego. Fue un juramento demostrado por la gloria chequina hecha visible a Abraham en la oscuridad de la noche. Aquí tenemos a Abraham y a Moisés, ambos teniendo esta experiencia de encontrarse con la gloria chequina de Dios en este fuego que cambia sus vidas. Vayamos ahora al Nuevo Testamento y veamos el libro de los Hechos, donde el apóstol Pablo tiene su experiencia de conversión en el camino a Damasco. Leemos en Hechos 9 estas palabras. Saulo, respirando todavía amenazas y muerte contra los discípulos del Señor, fue al sumo sacerdote y le pidió cartas para las sinagogas de Damasco, para que si encontraba algunos que pertenecieran al camino, tanto hombres como mujeres, los pudiera llevar atados a Jerusalén. Y sucedió que mientras viajaba, al acercarse a Damasco, de repente resplandeció en su derredor una luz del cielo. Cuando él recuerda más tarde esto delante de Agripa, agrega: una gran luz, más brillante que el sol, una luz cegadora, que fue vista no solo por Saulo, sino por aquellos que lo acompañaban. Y cayó al suelo y oyó una voz que le decía: Saulo, Saulo, ¿por qué me persigues? Y él dijo: ¿quién eres, Señor? Y el Señor dijo: yo soy Jesús, a quien tú persigues. Dura cosa te es dar coces contra el aguijón. Entonces, temblando y asombrado, dijo: Señor, ¿qué quieres que haga? Espero que no te hayas perdido el paralelismo allí de que cuando Dios se le aparece a Moisés, lo llama repitiendo su nombre, lo cual comentaré más adelante en otra sesión. Cuando le dice desde esa zarza ardiente: Moisés, Moisés. Ahora, cuando la gloria chequina se le aparece a Saulo de Tarso, la voz vuelve a salir del centro de esa gloria brillante y refulgente, diciéndole: Saulo, Saulo, ¿por qué me persigues? Y este es el momento, este es el encuentro que pone la vida de Pablo de cabeza y lo convierte en el apóstol más grande de la era bíblica.

0: momento mismo del nacimiento de Jesús. Es curioso que la gloria chequina no estaba oculta, no estaba en el pesebre, no estaba con María y José. Fue como si apareciera en una zarza, en un campo de las afueras de Belén, donde los pastores estaban cuidando a sus ovejas. Y leemos en la narrativa navideña del Evangelio de Lucas que la gloria de Dios se manifestó alrededor de ellos. Y me gusta la vieja traducción. Y tuvieron gran temor, aterrados. Así que los ángeles tuvieron que calmarlos y decirles, no temáis. El ángel del Señor viene aquí acompañado de esta muestra visible de la gloria chequina que debería hacernos temblar a todos. Sin embargo, dijeron, venimos con buenas noticias, con la mejor de todas las noticias posibles, porque para ustedes ha nacido en ese día, en Belén, un Salvador, que es Cristo, el Señor. Vamos a explorar en las próximas semanas cómo esta gloria chequina que cambia la vida de Moisés y cambia la vida de Saulo y cambia la vida de Abraham y cambia toda la historia del mundo en Belén, no solo se vincula a Dios el Padre, sino que se entiende e inseparablemente se relaciona con la segunda persona de la Trinidad. Que cada vez que Dios aparece en una teofanía con la gloria chequina, no es solo Dios el Padre con quien estamos tratando aquí, como espero que veamos en nuestra próxima sesión juntos, que al final lo que se está mostrando es la gloria inherente de Dios el Hijo desde la eternidad. Así que no es tanto lo que había en esa zarza, es quién estaba en esa zarza. ¿Quién le estaba hablando a Moisés siglos antes que Moisés le hablara en el monte de la Transfiguración, que era claramente la muestra más magnífica de la gloria chequina de todo el Nuevo Testamento? Así que, como esa zarza ardía desde adentro y no era la zarza en sí, así también en el Jesús transfigurado, la gloria que se mostraba allí en la montaña no era un reflejo, sino una gloria que se irradiaba desde su deidad oculta. Porque donde está la chequina, estimados, ahí está Dios.
1: La gloria de Dios fue revelada a Moisés aquel día en el desierto. Hoy hemos aprendido sobre la gloria chequina de Dios. Y al continuar esta serie, aprenderemos aún más sobre los atributos de Dios. Dios se reveló de nuevas maneras con Moisés, y el estudio de esta historia nos abre los ojos a las maravillas de nuestro Dios bondadoso y salvador. 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
1: Cristo, en su naturaleza divina, es la chequina. Él es el que enciende la luz, el que da el fuego y la llama a la gloria de Dios.
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Hebreos 3, del 5 al 6. Moisés fue fiel en toda la casa de Dios como siervo, para testimonio de lo que se iba a decir más tarde. Pero Cristo fue fiel como hijo sobre la casa de Dios, cuya casa somos nosotros, si retenemos firme hasta el fin nuestra confianza y la gloria de nuestra esperanza. 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

Hola, soy Johnny Erickson Tara. El otro día estaba escuchando a un predicador cristiano que animaba a su audiencia a recuperar la visión para sus vidas. Decía algo así: ¿estás deprimido? ¿Te sientes desanimado? Pues escucha los deseos de tu corazón. ¿Has querido remodelar tu cocina? ¿Comprar una casa para vacacionar? ¿Escalar la montaña de Nali? Entonces, haz eso de tu visión. Ve tras ello y en poco tiempo saldrás de la depresión. ¿En serio? La visión de Dios es muy diferente. Este mundo no está diseñado para que sus hijos encuentren plena satisfacción aquí, sino para que trabajemos junto con el Espíritu Santo en rescatar a los perdidos. Recobra la visión original que te llevó a Jesús. Habla a otros acerca de la salvación que hay en Cristo. Esa es la visión de Dios para el mundo. Haz la tuya también.

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0: Si usted ha tenido el privilegio alguna vez de ser parte de algo grandioso desde el principio, entonces usted conoce un tipo especial de alegría, como por ejemplo ser parte de una nueva iglesia o el comienzo de un ministerio. Bienvenido a Través de la Biblia, el programa donde conocemos a Dios en su palabra. Mi nombre es Heyel Ortiz. Hoy, todos vamos a ser parte de escuchar sobre el primer sermón que se predicó en la iglesia. ¿Está usted listo? Entonces prepárese buscando en su Biblia, encendiendo o abriéndola, en el capítulo 2 del libro de Hechos, específicamente en el versículo 13, que es donde comenzará nuestro recorrido bíblico de hoy. Iniciemos nuestro tiempo de estudio en oración. Padre Celestial, te damos gracias por el privilegio de poder estudiar tu santa palabra. Te pedimos que abras nuestros ojos para que podamos ver a tu Espíritu Santo a través de este estudio obrando en la vida de tu iglesia. Que podamos ser instruidos y formados por ti. En el nombre poderoso de Jesús te lo pedimos y oramos. Amén. Y ahora iniciamos nuestro recorrido bíblico de hoy con las enseñanzas del Dr. McGee en la voz de nuestro maestro Samuel Montoya.
2: Continuamos hoy estudiando el capítulo 2 de los Hechos de los Apóstoles. Y en nuestro programa anterior estábamos hablando de la venida del Espíritu Santo. Y vimos cómo todos los que estaban reunidos fueron llenos del Espíritu Santo. Vimos también cómo se juntó una multitud y estaban todos confusos porque cada uno les oía hablar en su propia lengua. Y estaban todos atónitos y perplejos, como dice el versículo 12. Se preguntaban, ¿qué quiere decir esto? Es decir, no entendían lo que estaba ocurriendo. Y el versículo 13 dice, «Mas otros, burlándose, decían, están llenos de mosto». O sea que creían que estos hombres estaban ebrios o borrachos. Recuerde usted que Pablo escribió lo siguiente allá en su carta a los Efesios capítulo 5, versículo 18. «No os embriaguéis con vino en lo cual hay disolución, antes bien sed llenos del Espíritu». ¿Ha notado usted, amigo oyente, que al parecer un borracho tiene más fuerza? Ciertamente es más locuaz. Quizá muchos de nosotros necesitamos la plenitud del Espíritu Santo hoy en día para ser más locuaces. No necesitamos hablar en lenguas, sino hablarles el Evangelio a otras personas. Esa es la clase de movimiento de lenguas que necesitamos hoy en día. Y a propósito, necesitamos un movimiento de lenguas, es decir, un movimiento de nuestras lenguas para dar el Evangelio en el idioma que el hombre puede comprender. Esto es de suma importancia. ¿Qué día maravilloso fue este de Pentecostés? Fue el día cuando el Espíritu Santo vino para llamar un cuerpo de creyentes. El día antes de Pentecostés no había ninguna iglesia. El día después de Pentecostés ya había una iglesia. Así como la fiesta de Pentecostés en el Antiguo Testamento siguió 50 días después de la fiesta de las primicias, de la misma manera, 50 días después que el Señor Jesús resucitó de los muertos, el Espíritu Santo vino para llamar a un cuerpo de creyentes. Y llegamos ahora a la respuesta de Simón Pedro, que constituye el primer sermón en la edad de la iglesia. Y Pedro se para y contesta la mofa que dice que están llenos de mosto. Veremos que tomó su texto del libro del profeta Joel. Leamos los versículos 14 y 15 de este capítulo 2 de los Hechos. Entonces Pedro, poniéndose en pie con los 11, alzó la voz y les habló diciendo, «Varones judíos y todos los que habitáis en Jerusalén, esto os sea notorio y oíd mis palabras. Porque estos no están ebrios como vosotros suponéis, puesto que es la hora tercera del día». Ahora creemos que necesitamos volver y reconocer a los que estaban en la congregación. Estos eran los hombres de Judea y todos los que vivían en Jerusalén. En aquel entonces, Jerusalén era una ciudad completamente judía. Pilato y su gente tenían su centro de operaciones en Cesarea y no en Jerusalén. Esta iglesia primitiva era completamente judía. Estaba integrada por israelitas y nunca debemos olvidarlo. Nuestro Señor había dicho que el Evangelio debía ser predicado en Jerusalén, luego en Judea, en Samaria y hasta lo último de la tierra, según leímos allá en el capítulo 1, versículo 8 de este libro de los Hechos. Debemos reconocer, una vez más, que este ha sido el movimiento de la Iglesia desde aquel día hasta el presente. En el Antiguo Testamento fue a Jerusalén a donde tenían que ir para adorar. Y aquí se les mandó a ir a Jerusalén para entonces llevar este mensaje desde allí hasta lo último de la tierra. Pedro, pues, responde a los que se burlan diciéndoles que esto que ocurría no era resultado de la embriaguez. Está hablándole al cínico y le señala la hora del día. ¿Esta no era hora de estar ebrios? Pedro ahora les habla a los judíos usando la propia escritura de ellos y les dice aquí en el versículo 16, «Mas esto es lo dicho por el profeta Joel». Pedro hace uso de esta profecía como una respuesta a los burladores cínicos. Note usted que dice, «Esto es lo dicho», es decir, «esto es similar y semejante a aquello que todavía ha de venir». No dice que este es el cumplimiento de lo que fue dicho por el profeta Joel. Está diciendo, ¿creen que esto es algo raro o extraño? Pues bien, tenemos una profecía que dice que estas cosas pasarían. Y Pedro sigue hablando desde la profecía de Joel. Y nos alegramos que Simón Pedro citara tanto de este texto como lo hizo, porque deja en claro que no trataba de decir que esta profecía se había cumplido allí en ese entonces. Ahora, ¿qué es lo que ha de venir? Leamos los versículos 17 al 21 de este capítulo 2 de los Hechos. Y en los postreros días, dice Dios, derramaré de mi espíritu sobre toda carne, y vuestros hijos y vuestras hijas profetizarán, vuestros jóvenes verán visiones, y vuestros ancianos soñarán sueños. Y de cierto, sobre mis siervos y sobre mis siervas en aquellos días, derramaré de mi espíritu y profetizarán. Y daré prodigios arriba en el cielo y señales abajo en la tierra, sangre y fuego y vapor de humo. El sol se convertirá en tinieblas y la luna en sangre, antes que venga el día del Señor, grande y manifiesto, y todo aquel que invocar el nombre del Señor será salvo. No creemos que alguien alegará que en el día de Pentecostés la luna se convirtió en sangre, ni que el sol se convirtió en tinieblas. Cuando Cristo fue crucificado, hubo tinieblas por 3 horas, pero no en el día de Pentecostés. Ni hubo prodigios arriba en el cielo, ni señales abajo en la tierra. Tampoco hubo sangre y fuego y vapor de humo. Simón Pedro le cita de este pasaje a estos burladores para mostrarles que el derramamiento del Espíritu de Dios no es algo enteramente extraño, sino algo que ya ha sido cumplido. Si leemos el libro del profeta Joel, notaremos que tiene mucho que decir en cuanto al día de Jehová. El día de Jehová principia con el período de la gran tribulación, sigue por todo el milenio. En 3 capítulos del libro de Joel, el día de Jehová es mencionado 5 veces. Joel habla del hecho de que es un tiempo de guerra, un tiempo de juicio sobre la tierra. Esa profecía todavía no se ha cumplido. No fue cumplida en el día de Pentecostés. Ahora, recuerde usted que Simón Pedro está hablando a los judíos y hace uso de un texto de sus escrituras para mostrarles que lo que había pasado no era extraño. Pero vendrá el día cuando la profecía de Joel sí se cumplirá. Y en el día de Pentecostés, los judíos estaban viendo algo que era similar a lo que todavía había de venir. Aquí simplemente se trata del principio de la iglesia en el día de Pentecostés. Este es el comienzo de la iglesia. Ahora Pedro continúa diciendo, varones israelitas. Note usted que no dice varones latinoamericanos o varones de cualquier otro lugar. Está hablando a los israelitas. Dice, varones israelitas, oíd estas palabras. Y ahora sí, llega al tema en los versículos 22 al 24. Varones israelitas, oíd estas palabras. Jesús Nazareno, varón aprobado por Dios entre vosotros con las maravillas, prodigios y señales que Dios hizo entre vosotros por medio de él, como vosotros mismos sabéis. A este, entregado por el determinado consejo y anticipado conocimiento de Dios, prendisteis y matasteis por manos de inicuos, crucificándole, al cual Dios levantó, sueltos los dolores de la muerte, por cuanto era imposible que fuese retenido por ella. En verdad, el tiempo no nos permite entrar en cada una de estas maravillas, prodigios y señales. Personalmente creemos que todos son diferentes. Creemos que los milagros se hacían para sanar a los enfermos de una manera sobrenatural. Ciertas cosas que Jesús hizo sirvieron como señales. Hizo maravillas para llamar la atención. Nuestro Señor obró en las esferas de las maravillas, los prodigios y las señales. Pedro está diciendo que lo que ha pasado no fue en oposición al programa de Dios. Esto no es algo que cogió por sorpresa a Dios. Sin embargo, deja en claro que esto no descarga a los hombres de su responsabilidad. Quizás usted, amigo oyente, esté preguntando, bueno, ¿y quién es responsable de la crucifixión de Cristo? Las autoridades religiosas fueron los que principiaron el movimiento. Diríamos que ellos tuvieron la culpa mayormente. Persuadieron a la multitud y promovieron alborotos. También persuadieron al gobierno romano. Pero recuerde usted, amigo oyente, que fue el gobierno romano el que lo juzgó y que fue crucificado sobre una cruz romana. Pero es inútil discutir en cuanto a quién fue responsable de la muerte de Jesús allá en aquel entonces. ¿Sabe usted quién es responsable de la muerte del Señor Jesucristo? Usted, amigo oyente, usted es responsable. Y yo también soy responsable. Fue por mis pecados y por sus pecados, amigo oyente, que Él murió. Escuche las palabras de Jesús mismo allá en el Evangelio según San Juan, capítulo 10, versículos 15, 17 y 18. Dijo el Señor Jesús, «Pongo mi vida por las ovejas». Ahora el versículo 17, «Por eso me ama el Padre, porque yo pongo mi vida para volverla a tomar». Versículo 18, «Nadie me la quita, sino que yo de mí mismo la pongo. Tengo poder para ponerla y tengo poder para volverla a tomar. Este mandamiento recibí de mi Padre». Pedro pues se dirige a hombres que estaban implicados directamente en el complot de la crucifixión y él les dice, prendisteis y matasteis por manos de inicuos crucificándole. Sin embargo, esta no es la parte más importante de su mensaje. Sigue diciéndoles, al cual Dios levantó, sueltos los dolores de la muerte. Predica aquí Pedro la resurrección de Jesucristo. Este es el primer sermón que jamás fue predicado en la iglesia. Este es el principio, este es el día de Pentecostés. ¿Y cuál es el tema del sermón? No es la profecía de Joel, amigo oyente. Es la resurrección del Señor Jesucristo. Ahora, cuando Pedro habla de la resurrección, se refiere a un texto del Antiguo Testamento. Cita allá el Salmo 16, versículos 8 al 10. Y nos alegramos que hubiera hecho esto porque nos ayuda a entender el Salmo 16. Leamos los versículos 25 al 28 de este capítulo 2 de los Hechos. Porque David dice de él, «Veía el Señor siempre delante de mí, porque está a mi diestra, no seré conmovido. Por lo cual mi corazón se alegró y se gozó mi lengua, y aún mi carne descansará en esperanza. Porque no dejarás mi alma en el Hades, ni permitirás que tu santo vea corrupción. Me hiciste conocer los caminos de la vida, me llenarás de gozo con tu presencia». En el Salmo 16, David está hablando en cuanto a la resurrección de Cristo. Esta hora ha sido cumplida. La interpretación de este Salmo es dada por Simón Pedro, quien es lleno del Espíritu Santo. Y continuemos ahora con el versículo 29. Dice Pedro, «Varones hermanos, se os puede decir libremente del patriarca David, que murió y fue sepultado, y su sepulcro está con nosotros hasta el día de hoy». Al parecer, Pedro se paró en el área del templo y pudo señalar con el dedo al sepulcro de David. Usted mismo puede pararse hoy en esa área del templo y desde allí puede señalar con el dedo la cumbre del monte Sión donde David fue sepultado. Y Pedro está diciendo, es obvio, señores, que David no hablaba de sí mismo porque sus huesos están allí mismo en la cumbre del monte. Su sepulcro está allí. No habla de sí mismo, sino de alguien al cual vosotros conocéis y al cual yo conozco. De alguien que no vio corrupción, sino que resucitó de los muertos. Continuemos con los versículos 30 y 31 de este capítulo 2 de los Hechos. Pero siendo profeta y sabiendo que con juramento Dios le había jurado que de su descendencia en cuanto a la carne levantaría al Cristo para que se sentase en su trono, viéndolo antes, habló de la resurrección de Cristo, que su alma no fue dejada en el Hades, ni su carne vio corrupción. Fue de esto que David habló allá en el Salmo 16. Habló de la resurrección de Jesucristo. Usted dirá, pero yo leo el Salmo 16 y allí no dice que Jesucristo resucitará de los muertos. Amigo oyente, usted tiene que esperar hasta llegar al capítulo 2 de los Hechos y luego el Espíritu Santo interpreta este Salmo para usted. Entonces, usted puede volver y leer el Salmo 16, sabiendo que se refiere a la resurrección del Señor Jesús. Ahora, ¿de qué habla Pedro? Su sermón trata de la resurrección de Jesucristo, como hemos dicho. El primer sermón que jamás fue predicado en la iglesia fue un sermón acerca de la resurrección. Todo sermón en la iglesia primitiva trató de la resurrección. Continuemos con el versículo 32 de este capítulo 2 de los Hechos. A este Jesús resucitó Dios, de lo cual todos nosotros somos testigos. Estos hombres habían estado hablando en lenguas. Ahora Pedro le dice a la multitud que se juntó allí en aquel día, «Esto que habéis visto ha tenido lugar porque Jesús fue levantado de los muertos». Y continúa en los versículos 33 al 35 diciendo, «Así que, exaltado por la diestra de Dios, y habiendo recibido del Padre la promesa del Espíritu Santo, ha derramado esto que vosotros veis y oís. Porque David no subió a los cielos, pero él mismo dice, «Dijo el Señor a mi Señor, siéntate a mi diestra, hasta que ponga a tus enemigos por estrado de tus pies». Los santos del Antiguo Testamento no ascendieron a los cielos. Si había alguno de ellos que pudiera ir al cielo, de cierto que ese era David. Pero David no ha subido a los cielos, amigo oyente, porque los santos del Antiguo Testamento serán levantados algún día para vivir acá en la tierra. ¿Ve usted? Es la iglesia la que será levantada a la nueva Jerusalén. Se dice en cuanto a los creyentes hoy en día que cuando mueren están ausentes del cuerpo y presentes al Señor. Según lo dice el apóstol Pablo allá en su segunda carta a los Corintios capítulo 5 versículo 8. Pedro pues expone con claridad que David no subió a los cielos. Luego cita del Salmo 110 versículo 1 y les está mostrando que Jesús está a la diestra de Dios. Estará allí hasta cuando vuelva para establecer su reino. Pero mientras está a la diestra de Dios, todavía obra en el mundo. Continúa Pedro hablando en el versículo 36 y dice, «Sepa pues ciertísimamente toda la casa de Israel que a este Jesús, a quien vosotros crucificasteis, Dios le ha hecho Señor y Cristo». Pedro está predicando la resurrección de Jesucristo, amigo oyente. Cristo murió por nuestros pecados, pero resucitó. Y veamos entonces lo que ocurre aquí en los versículos 37 y 38 de este capítulo 2 de los Hechos. Al oír esto, se compungieron de corazón y dijeron a Pedro y a los otros apóstoles, «Varones hermanos, ¿qué haremos?». Pedro les dijo, «Arrepentíos y bautícese cada uno de vosotros en el nombre de Jesucristo para perdón de los pecados, y recibiréis el don del Espíritu Santo». Tenemos aquí una gente que tenía las Escrituras del Antiguo Testamento. Habían oído el mensaje y habían recibido las profecías. Han estado prosiguiendo en una sola dirección, pero alejándose de Dios, aunque tenían una religión que les había sido dada por Dios mismo. Y ahora se les dice que tienen que arrepentirse. Es decir, necesitan dar media vuelta, necesitan cambiar de dirección y entrar en el camino de Dios. Tenían también que ser bautizados. El bautismo en agua sería la evidencia de que se habían arrepentido, de que habían acudido a Cristo y habían colocado su confianza en Él. No debían ya traer un sacrificio para ofrecerlo en el templo. Debían dar evidencia visible de que habían confiado en Cristo para la remisión de sus pecados. El bautismo, amigo oyente, es también esta misma evidencia para usted. Por medio del bautismo, usted da evidencia de que está confiando en Cristo como el Cordero de Dios que quita el pecado del mundo y personalmente el pecado suyo. Note usted que dice que también recibirían el don del Espíritu Santo. Cualquiera que crea, que ponga su confianza en Jesucristo, recibirá el don del Espíritu Santo. Y continúa Pedro hablando en los versículos 39 y 40 y dice, «Porque para vosotros es la promesa, y para vuestros hijos, y para todos los que están lejos, para cuantos el Señor nuestro Dios llamare». Y con estas muchas palabras testificaba y les exhortaba diciendo, «Sed salvos de esta perversa generación». Hace más de 2000 años, amigo oyente, usted y yo estábamos bastante lejos. Sin embargo, está hablando de nosotros aquí. La promesa es para el judío, pero también es para el gentil que estaba lejos. Vuélvase, amigo oyente, vuélvase ahora mismo. Confíe en Cristo.

0: Tenemos aquí cuatro marcas visibles de la iglesia local y son, primero, perseverancia en la doctrina de los apóstoles. Dice aquí que estas personas perseveraban en la doctrina de los apóstoles. La marca de una iglesia no es cuán alta es su torre, ni el sonido de su campana, ni es si el púlpito queda en el centro o no, ni dónde están los bancos en la iglesia. Lo importante, amigo oyente, es si se adhiere a la doctrina de los apóstoles o no. Esa fue una de las marcas de la iglesia visible. En segundo lugar, tenemos la comunión. Compartían las cosas de Cristo. En tercer lugar, se menciona el partimiento del pan. El partimiento del pan es más que simplemente celebrar la cena del Señor. Significa que hemos sido traídos a un compañerismo y una relación con Cristo, y una relación el uno con el otro en el nombre de Cristo. Y en cuarto lugar, tenemos las oraciones. Eso también es una marca. Tememos que en la iglesia ordinaria hoy en día, esta sea una marca que casi se pasa por alto. La perseverancia en la oración solo se conoce por su ausencia, lamentablemente. Leamos ahora el versículo 43 de este capítulo 2 de Hechos. Y sobrevino temor a toda persona, y muchas maravillas y señales eran hechas por los apóstoles. Note usted que fueron los apóstoles los que tenían los dones de las señales. Leamos ahora los versículos finales de este capítulo 2 de los Hechos, versículos 44 al 47. Todos los que habían creído estaban juntos y tenían en común todas las cosas. Y vendían sus propiedades y sus bienes y lo repartían a todos según la necesidad de cada uno. Y perseverando unánimes cada día en el templo y partiendo el pan en las casas, comían juntos con alegría y sencillez de corazón, alabando a Dios y teniendo favor con todo el pueblo. Y el Señor añadía cada día a la iglesia los que habían de ser salvos. Amigo oyente, nunca ha sido la iglesia tan fuerte espiritualmente como lo fue en ese entonces. Ahora, esta clase de vivir que se menciona aquí casi no podría resultar hoy en día porque hay demasiados cristianos que son carnales, lamentablemente. Ahora, fíjese usted que fue el Señor quien añadía a la iglesia los que habían de ser salvos y no algún truco o artimaña publicitaria. Bien, amigo oyente, en esta forma concluimos nuestro estudio de este capítulo 2 de los Hechos de los Apóstoles. Dios mediante, en nuestro próximo programa entraremos a estudiar el capítulo 3, donde tenemos el primer milagro de la iglesia y el segundo sermón de Simón Pedro. Será hasta entonces, amigo oyente, quiera el Señor bendecirle abundantemente.
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0: Bienvenidos a 5 minutos en la historia de la iglesia, un podcast de los ministerios Ligonier con Steve Nichols. En el episodio de hoy hablaremos sobre William Wilberforce, un cristiano activo en la política británica que lideró el movimiento para abolir la trata de esclavos. Wilberforce nació en 1759 y murió en 1833. Procedía de una familia adinerada que vivía en la ciudad portuaria costera de Hull, Inglaterra. Su padre murió cuando él solo tenía 9 años. Más tarde se mudó de Hull a la gran ciudad de Londres para vivir con unos familiares. Estos familiares tenían una casa allí en Londres y otra en un pueblo que estaba en las afueras de la ciudad, un pueblecito rural conocido como Wimbledon. Mientras vivía con sus familiares, su tía tuvo una gran influencia sobre él. Según entendemos, ella probablemente se convirtió a Cristo por medio del ministerio del gran predicador del gran despertar, George Whitefield. La tía de Wilberforce era una gran seguidora de Whitefield y fue en esa familia donde Wilberforce recibió una exposición temprana al cristianismo. Sin embargo, él no se mostró receptivo al evangelio en ese momento de su vida. Unos años más tarde, en 1776, casualmente mientras una de las colonias de Gran Bretaña empezaba a independizarse, William Wilberforce se fue a estudiar a la Universidad de Cambridge. Durante su estancia allí, fue compañero de clase de William Pitt, apodado El Joven. El padre de Pitt, William Pitt I, fue el primer ministro y su joven hijo, William Pitt II, llegaría a ser primer ministro también. En 1780, William Wilberforce ocupó su primer escaño como miembro del Parlamento. Había terminado su licenciatura, pero todavía estaba trabajando en su maestría en Cambridge. Así que durante los siguientes años estuvo ocupado como estudiante y como parlamentario. En 1784, realizó un viaje al continente americano y las personas con las que viajaba eran cristianos. Ellos les recomendaron ciertos libros. Por ejemplo, comenzó a leer al gran puritano Philip Doddridge. Y a medida que leía, Wilberforce comenzó a comprender el evangelio. Empezó a leer su Biblia por las mañanas y fue durante ese viaje y gracias a todas estas lecturas que se convirtió. En 1787 ocurrió otro acontecimiento importante en la vida de Wilberforce. Thomas Clarkson, uno de los compañeros de Wilberforce en Cambridge, se reunió con él. Clarkson acababa de publicar un ensayo contra la trata de esclavos en Inglaterra y Clarkson pudo convencer a Wilberforce de que esta era una causa por la que valía la pena luchar. De hecho, fue alrededor de esta época que Wilberforce escribió en su diario lo siguiente: "El Dios Todopoderoso ha puesto frente a mí dos grandes objetivos, la abolición de la trata de esclavos y la reforma de las costumbres". En 1789, Wilberforce ya pronunciaba discursos en el Parlamento y también presentaba proyectos de ley para abolir la trata de esclavos. Esta iniciativa no fue bien recibida, pero eso no lo disuadió de continuar. Él siguió adelante. Trabajó por 18 años y finalmente en 1807 el Parlamento abolió la trata de esclavos. Por supuesto, Wilberforce no se detuvo allí, sino que dedicó su energía a la abolición de la esclavitud misma, aunque no pudo ver la consumación de sus esfuerzos. La esclavitud finalmente fue abolida en el Imperio Británico en 1834. Al recordar la vida de Wilberforce, nos damos cuenta de que, aunque su historia es bien conocida, vale la pena refrescarla. Cuando Wilberforce se convirtió, estuvo bajo la influencia de John Newton, quien trabajaba en la trata de esclavos. Newton experimentó una gloriosa conversión y, de hecho, es el autor del himno Sublime Gracia. Cuando Wilberforce se convirtió, pensó que tal vez debía dedicarse al pastorado, pues quizás sería un mejor uso de sus esfuerzos. Pero John Newton le animó a quedarse donde estaba, diciéndole que Dios le había puesto allí, proveyéndole de dones para que pudiera ser útil en ese tiempo al servicio de él. Así que Wilberforce permaneció donde estaba y sirvió a Dios desde donde estaba. Soy Steve Nichols. Gracias por acompañarnos en 5 minutos en la historia de la iglesia.
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1: El Catecismo Menor de Westminster dice en la pregunta número 3. ¿Qué es lo que principalmente enseñan las Escrituras? Lo que principalmente enseñan las Escrituras es lo que el hombre ha de creer con respecto a Dios y los deberes que Dios impone al hombre. ¿Qué dicen las Escrituras? Evangelio de Juan 20:31. Pero estas se han escrito para que creáis que Jesús es el Cristo, el Hijo de Dios, y para que creyendo tengáis vida en su nombre. Romanos 10:17. Así que la fe es por el oír, y el oír por la palabra de Dios. Salmo 119:105. Lámpara es a mis pies tu palabra, y lumbrera a mi camino. Segunda de Timoteo 3:16-17. Toda la Escritura es inspirada por Dios y útil para enseñar, para redarguir, para corregir, para instruir en justicia, a fin de que el hombre de Dios sea perfecto, enteramente preparado para toda buena obra.
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1: ¿Qué es lo que el Señor nos mandó? Cada uno de nosotros, no yo, todos nosotros, ¿a qué se nos mandó? A predicar el Evangelio a toda criatura. El que creyere y fuera salvo será ¿qué? Bautizado. Y ya está. Nosotros no podemos pensar que está en nosotros la conversión de la gente, porque esto es claro, es una revelación de Jesucristo. Y si usted recuerda, lo vamos a recordar en un momento, la conversión de Pablo fue muy, muy emocionante. Y claro, la nuestra quizás no fue así. Usted no iba en un caballo o en un camello, porque no sé en qué iba Pablo realmente. Y una luz lo rodeó y usted se cayó. O si alguno tiene un testimonio así, un día dígalo para dejarlo testificar, porque sería bueno escucharlo. Pero quizás usted tiene un testimonio como el mío, que me crié desde los 7 años en la escuela bíblica y creo que a los 17 años, pienso yo, fue que recibí el llamado efectivo de la gracia de Dios a la salvación. Y no tengo un testimonio de haber matado a nadie, ni haber usado drogas, ni alcohol, ni estar en la promiscuidad, ni ninguna cosa de esas. Y sin embargo estaba tan perdido como cualquier otra persona que esté hundido en esas cosas. Y eso es lo que la gente no entiende. Necesitaba un Salvador igual que cualquier otro pecador. Así que, ¿cómo aplicamos este primer punto? Reflexionando en esto, hermanos, reflexionemos en esto. Un evangelio de origen humano no puede producir salvación. Por eso es que el evangelio no puede ser de origen humano. Si usted predica humanismo, si una iglesia predica un mensaje humanismo, está en un problema grave. Porque tiene que proveerle salvación a esa gente a través de lo que está predicando. Y ellos no tienen ninguna salvación aparte de Cristo Jesús. De hecho, hay algunas filosofías humanas que pueden ofrecer un consuelo temporal a la gente, hermanos. Es una realidad. Algunas filosofías humanistas pueden ofrecerle algún consuelo temporal a los que las escuchan. La psicología puede orientar y ayudar a personas a modificar algunas de sus conductas. Eso es una realidad. Nosotros no demonizamos la psicología. Tienen una función, es parte de la gracia común que Dios ha permitido, y gente son orientadas y logran modificar algunas de sus conductas. Pero nada de eso salva. Nada de eso va al problema real del hombre, al problema real del individuo, al problema que lo tiene esclavo, al problema que lo tiene cautivo, al problema que tiene su mente entenebrecida, que es el pecado. Entonces, solo la revelación de Cristo es la que salva. Solo el Evangelio puede salvar. Y solo el Evangelio puede transformar al pecador para la gloria de Dios mismo, hermanos. No hay otro, ningún otro mensaje, ninguna otra manera de predicar puede salvar si no es el Evangelio. ¿No dijo Pablo mismo a los romanos en el capítulo 1? No me avergüenzo del Evangelio, porque el Evangelio es ¿qué? El poder de Dios, ¿para qué? Para la salvación, primeramente del judío y después del gentil o del griego. Es el poder de Dios para salvar. ¿Cómo vino ese evangelio? Ese evangelio vino por revelación, la única forma que podía venir. No vino porque alguien se sentó a inventarlo, no vino porque alguien se sentó y lo descubrió, como Galileo o Eureka, no, simplemente el evangelio vino por revelación directa de Jesucristo. Y eso es lo que Pablo está argumentando aquí. Pablo necesita que los gálatas comprendan que lo que le están diciendo a estos judaizantes es una gran mentira. Y por eso es que ahora él va a continuar y va a incluir su testimonio. Y por eso este punto número 2 le hemos colocado el poder transformador del Evangelio. Y los versos 13 y 14, Pablo dice: porque vosotros habéis oído acerca de mi antigua manera de vivir en el judaísmo. Esta es de las pocas veces que se usa la palabra judaísmo en el Nuevo Testamento. De cuán desmedidamente perseguía yo a la iglesia de Dios y trataba de destruirla. Esto es lo que Pablo realmente estaba haciendo. Esto es lo que Saulo de Tarso estaba haciendo, persiguiendo la iglesia de Dios, la eclesia, la asamblea de Dios, que interesantemente así también se le llama al pueblo de Israel en varias ocasiones en el Antiguo Testamento, la asamblea de Jehová, la asamblea del Señor, la eclesia del Señor. Y cómo yo aventajaba en el judaísmo a muchos de mis compatriotas contemporáneos, mostrando mucho más celo, por las tradiciones de mis antepasados. Así que Pablo cuenta su testimonio, recuerda su pasado, y su pasado es que él fue un perseguidor violento de la iglesia. Yo no incluí esto aquí, pero luego pensé que es bueno que lo veamos. Si me acompaña al libro de Hechos, en el libro de Hechos, en uno de los recuentos que Pablo hace de su testimonio exactamente delante del rey Agripa y de Festo, él abunda más en varios aspectos que creo que son importantes. Lo podemos mirar desde el verso 9. Desde el verso 9, capítulo 26. Yo ciertamente había creído, de Pablo hablando frente al rey Agripa, yo ciertamente había creído que debía hacer muchos males en contra del nombre de Jesús de Nazaret. Y eso es precisamente lo que hice en Jerusalén. No solo encerré en cárceles a muchos de los santos con la autoridad recibida de los principales sacerdotes, sino que también cuando eran condenados a muerte, yo daba mi voto contra ellos y castigándolos con frecuencia en todas las sinagogas, y procuraba obligarlos a blasfemar. Sé que usted está yendo, es el apóstol Pablo. Lo que él se dedicaba a hacer antes de que Cristo lo interceptara en el camino a Damasco. Y enfurecido en gran manera contra ellos, seguía persiguiéndolos aún hasta en las ciudades extranjeras. Y ahí del verso 2 en adelante comienza a contar ahora el testimonio de la conversión, de cómo yendo con cartas, autoridad y comisionado por los principales sacerdotes, al mediodía, oh rey, yendo de camino, verso 13, vi una luz procedente del cielo. Al mediodía, entienda lo sobrenatural que es todo esto, al mediodía, cerca de Damasco, usted sabe cómo debe ser el sol al mediodía, cerca de Damasco, y él ve una luz más brillante que el sol, o sea que el sol del mediodía, que resplandecía en torno mío y de los que viajaban conmigo. Y después de que todos caímos al suelo, o sea que aquí no fue solo Pablo que cayó al suelo, como a veces decimos, aquí todos los que iban en las cabalgaduras o como fueran, todos cayeron al suelo. Oí una voz que me decía en el idioma hebreo: Saulo, Saulo, ¿por qué me persigues? Dura cosa te dar coces contra el aguijón. Una versión más moderna dice, dura cosa te dar golpes a tu cabeza contra la pared. Si usted quiere pensarlo de esa manera, cuando usted ve un nene que tiene una rabieta y se mete contra la pared, pues ha escogido algo mal para... No vas a sacar mucho provecho de eso, mijo, que no sea un problema en el cerebro. Así que, el verso 15, yo entonces dije, ¿quién eres, Señor? Y el Señor dijo, yo soy Jesús, a quien tú persigues. Pero levántate y ponte en pie, porque te he aparecido con el fin de designarte como ministro y testigo, no solo de las cosas que has visto, o sea, lo que estaba viendo ahí mismo, sino también de aquellas en que me apareceré a ti, librándote del pueblo judío y de los gentiles a los cuales yo te envío para que abra sus ojos, a fin de que se vuelvan de la oscuridad a la luz y del dominio de Satanás a Dios, para que reciban por la fe en mí el perdón de pecados y herencia entre los que han sido santificados. Ese es el testimonio del apóstol Pablo, que en términos humanos se nos muestra que era un hombre sumamente religioso, o sea, un fariseo sumamente religioso, que era un hombre de una gran ética moral conforme al judaísmo, conforme a la ley de Moisés, que era un hombre absolutamente conservador y tradicional, más celoso que otros de su tiempo acerca de las tradiciones de los padres, y que intelectualmente era un hombre muy avanzado. Pero este hombre estaba totalmente perdido, absolutamente perdido, tan perdido que cuando escuchó hablar de la secta, según ellos, nueva que se había levantado de Jesús de Nazaret, que la fundó, pero lo mataron y lo crucificaron, y que le llamaban el camino, él decidió que la mejor manera que él podía servir a Dios, a Yahweh, al Señor, era ahora matando a los cristianos. Era persiguiendo a los cristianos y destruyendo el camino. Así de perdido estaba el apóstol Pablo, que en vez de recibir al Mesías prometido, quien todas las profecías del Antiguo Testamento con claridad apuntan y señalan, dedicó su vida en esos años a tratar de destruir lo que él no sabía que era indestructible, lo que él no sabía que no podía jamás destruir. Por eso es que en el verso 15 de Gálatas 1, ahí viene un pero muy importante. Pero cuando Dios, o sea, yo estaba ocupado, esta era mi vida, esto es lo que yo estaba haciendo, pero cuando Dios, que me apartó desde el vientre de mi madre y me llamó por su gracia, o sea, no me llamó por mis méritos, no me llamó por yo ser un judío aventajado en la ley, no me llamó simplemente porque estudié a los pies de Gamaliel, me llamó sin mérito alguno en mí, me llamó solo por su gracia. Y fue cuando Dios tuvo a bien revelar a su Hijo en mí. Cuando Dios tuvo a bien revelar a su Hijo en mí. Fíjate que Pablo no dice, como hoy dice mucha gente en iglesias, no, porque es que el día que yo me decidí por Cristo, ese día fue que todo cambió. Oh, tú te decidiste por Cristo. Fine. O otros dicen, no, no, porque tienen que entender que llegó el momento donde yo invité a Cristo a entrar a mi corazón. Yo lo invité. Como si Cristo está esperando en el cielo, Él está en el cielo preocupado. Ay, no me llegan invitaciones para entrar en los corazones. No, hermano. Pablo tampoco dijo, cuando por fin entendí la verdad sobre Cristo en mis reflexiones y estudios de la Torá. No. Tampoco Pablo dijo, cuando evolucioné en mi pensamiento y descubrí que Jesús era el Mesías prometido. No. Pablo simplemente dijo, pero cuando Dios, que me apartó desde el vientre de mi madre, ahí se está identificando con Isaías, con Jeremías, que me apartó desde el vientre de mi madre y me llamó por su gracia, cuando Dios tuvo a bien, o como dice otra versión, cuando Dios se agradó de hacerlo, revelar a su Hijo en mí. La versión boricua diría, cuando a Dios le dio la gana. Que significaría realmente cuando ya Dios lo había decretado delante de la fundación del mundo. Pero en el momento histórico, cuando llegó ese tiempo, ¿qué hizo Dios? Interceptó a Pablo en el camino. Pablo iba con cartas para entrar a Damasco y seguir haciendo lo que él pensaba que agradaba a Dios, sin saber que estaba perdido, sin esperanza, sin fe ninguna. Y Cristo lo intercepta en el camino, le muestra un destello de su gloria que no solamente lo tira al suelo, sino lo deja ciego. De tan grande que fue ese destello de gloria. Por eso Romanos 9:16, hablando de la elección en la nueva versión internacional, dice, por lo tanto, la elección no depende del deseo ni del esfuerzo humano, sino de la misericordia de Dios. Repito, por lo tanto, la elección no depende del deseo ni del esfuerzo humano, sino de la misericordia de Dios. Por eso, si usted y yo estamos aquí esta mañana y de alguna manera en su corazón hay alguna seguridad de que usted ama a Dios y ha sido amado por Él y ha sido salvado, usted debe entender que estamos aquí solo por la misericordia de Dios, sin que haya ningún mérito en nuestra vida, sin que haya ningún mérito en nosotros, sin que nadie tenga que darnos un trofeo esta mañana por estar aquí. Ay, qué esfuerzo has hecho con esta lluvia. Un trofeo. La conversión de Pablo no fue por cooperación de él, fue por intervención soberana. Cristo irrumpió en la vida de Pablo y lo salvó. Ay, pero eso no es una violación de derechos. Mira, si yo voy a estar con el Señor por la eternidad, a mí que me violen todos los derechos que quieran. Yo no tengo ningún derecho. No tengo ningún derecho, Señor. Yo soy una criatura tuya, simplemente. Haz lo que tú quieras conmigo. O le dirá el pedazo de barro a Dios lo que tiene que hacer o lo que no puede hacer con él. No, hermano. Por amor del Señor. Estas doctrinas que teníamos antes que nos dicen, no, pero es que Dios es un caballero. Él es un caballero. Él espera que tú le invites. Bueno, si Dios es un caballero, será un caballero andante que viene con una lanza y te raja el corazón y te lo abre y se entra a él y te regenera inmediatamente. Pero no un caballero de lo que la gente piensa. No. No, Dios va a salvar a alguien, no manda invitaciones de cumpleaños ni esas cosas. Dios sale en una misión tipo Rambo, con el cuchillo en la boca, a salvar y a rescatar al que no se puede salvar a sí mismo, al que no se puede libertar a sí mismo, al que no se puede soltar de las cadenas que le atan. Él viene y lo suelta. Por eso, aplicando este verso, este punto, debo decir, debemos de tener esperanza sobre nuestros familiares, hermanos. A veces perdemos la esperanza porque vemos familiares en estilos

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0: 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Hoy, 10 de agosto de 2026. Hay diferentes tipos de héroes. Unos son visibles y otros están tras bastidores. Moisés es uno de los héroes de la fe que encontramos en la Biblia. Pero su historia no habría sido posible sin la participación de algunas mujeres en el trasfondo. Hoy Nancy da inicio a una serie titulada Recordando a Miriam, en la que estaremos explorando los roles de estas mujeres.
1: Durante nuestras series, hemos visto diferentes mujeres de la Biblia y vemos qué tienen que decirnos a nuestras propias vidas, las vidas de estas mujeres. Durante mucho tiempo he querido desarrollar un estudio acerca de la vida de Miriam, un personaje del Antiguo Testamento. Así que al comenzar a estudiar esto, y al prepararme para esta serie, llegué al primer incidente que está registrado acerca de su vida en el libro del Éxodo. Quizás quieras buscarlo en tu Biblia mientras lo estudiamos. Y este primer incidente toma lugar en Éxodo capítulo 2. Ocurre cuando Miriam es una niña pequeña y está en los acontecimientos que rodearon el nacimiento de su hermanito, Moisés. Recordarás cómo la vida de Moisés fue amenazada desde recién nacido y cómo Dios sobrenaturalmente lo libró. Y mientras me adentraba en este estudio y comenzaba a pensar en Miriam, me di cuenta que Miriam es una de 5 mujeres que son parte de esta escena. Así que decidí expandir el estudio. Pero antes de adentrarnos en la vida de Miriam, quiero que veamos a estas otras mujeres como parte de nuestro estudio y que las veamos, no solo para ver qué podemos aprender de su ejemplo, sino también para entender y ver su papel y el nuestro en el drama completo de la redención, que es la historia del gran plan de Dios de salvación visto a través de las Escrituras desde el Antiguo Testamento hasta el Nuevo. Y quiero que tengamos un trasfondo y un contexto de todo este recuento. Algunas veces en estos programas les digo, ustedes están familiarizadas con esta historia. Y entonces, ocasionalmente, recibimos una carta de alguien que nos dice, no asumas que todas estamos familiarizadas con esa historia. Tenemos muchas jóvenes creyentes, muchas mujeres, que no están familiarizadas con las Escrituras y que escuchan a Viva Nuestros Corazones. Así que les voy a dar el trasfondo y el contexto, y hoy veremos 2 de esas 5 mujeres. En los próximos días veremos las otras 3. Así que para ofrecerles un trasfondo, veamos Éxodo capítulo 1. Comencemos en el versículo 6, que dice así, y murió José y sus hermanos y toda esa generación. José había sido mandado a Egipto por sus hermanos y su padre se unieron al final con él allí. José y su familia habían muerto, pero su familia terminó creciendo en Egipto. No fue ahí donde Dios quiso que ellos vivieran. Al final, ellos iban a estar en la tierra prometida, pero mientras tanto, el pueblo de Dios era extranjero en la tierra de Egipto. Versículo 7. Pero los hijos de Israel fueron fecundos y aumentaron mucho y se multiplicaron y llegaron a ser poderosos en gran manera. Y la tierra se llenó de ellos. Esto era evidencia de la bendición de Dios. Dios estaba bendiciendo y multiplicando su pueblo. Estaba edificando una nación por la cual Él bendeciría al mundo al mandar un Salvador, a Jesucristo. Así que Dios los bendijo al multiplicarlos para que ellos fueran bendición para otros. Versículo 8. Y se levantó sobre Egipto un nuevo rey que no había conocido a José. José había sido un líder en la tierra de Egipto. Había subido a un lugar de fama y de prominencia, Pero ahora viene este nuevo rey, y él no conoce a José, y él no aprecia de dónde vino este pueblo o no sabe cómo llegó a Egipto. Versículos 9 y 10. Y dijo a su pueblo, «He aquí, el pueblo de los hijos de Israel es más numeroso y más fuerte que nosotros. Procedamos, pues, astutamente con él, no sea que se multiplique, y en caso de guerra, se una con los otros que nos odian y pelee contra nosotros y se vaya de la tierra». Ahora Faraón, que con ese título era que se conocía a los reyes de Egipto, tiene dos preocupaciones aquí. La primera, antes que todo, él percibe que los hebreos son una amenaza de seguridad nacional. Hay muchos de ellos, y si ellos deciden que no nos quieren cuando vengan nuestros enemigos contra nosotros, se aliarán con ellos y tendremos problemas. Así que necesitamos reducir sus fuerzas, necesitamos asegurarnos que no se conviertan en una fuerza muy poderosa en esta tierra. Además, no queremos que se escapen porque son una fuerza de trabajo en la tierra y no podemos darnos el lujo de estar sin ellos. Así que Faraón decide que va a controlar el crecimiento de la población de los hebreos. Y él establece un programa nacional para tratar con esta amenaza. El programa, como veremos en un momento, pasa por varias fases y cada una de esas fases es progresivamente más agresiva que la anterior. Vemos la primera fase al comenzar en el versículo 11. Entonces pusieron sobre ellos capataces para oprimirlos con duros trabajos y edificaron para Faraón las ciudades de almacenaje Pitón y Ramsés. Pero cuanto más los oprimían, más se multiplicaban y más se extendían, de manera que los egipcios llegaron a tener temor a los hijos de Israel. Así que Faraón los forzó a trabajar. Y luego vemos en el versículo 13 que él intensifica el trabajo. Versículos 13 y 14. Los egipcios, pues, obligaron a los hijos de Israel a trabajar duramente y les amargaron la vida con dura servidumbre en hacer barro y ladrillos y en toda clase de trabajo del campo. Todos sus trabajos se los imponían con rigor. Así que continuaron incrementando la carga del trabajo. Intensificaron la opresión. Pero el programa de Faraón no funcionó porque Dios estaba supervisando a su pueblo. Él estaba cuidando de ellos providencialmente y él era el que estaba edificando esta nación. Ningún faraón ni ningún número de faraones en todo el mundo puede detener eso. Así que los hebreos siguieron multiplicándose en número. Y luego vemos una política más agresiva que comienza en el versículo 15. Y el rey de Egipto habló a las parteras de las hebreas, una de las cuales se llamaba Sifra y la otra Puá, y les dijo, «Cuando estéis asistiendo a las hebreas a dar a luz y las veáis sobre el lecho del parto, si es hijo le daréis muerte». Pero si es hija, entonces vivirá. Ahora, ¿cuál era el pensamiento aquí? Las niñas que nacieran podrían crecer y convertirse en esclavas domésticas. Y eso no sería un problema. Faraón podría usar muchas de ellas en Egipto. Pero los niños, si se les permitía vivir, podrían crecer y convertirse ¿en qué? En guerreros, en soldados. Ellos se convertirían en una amenaza para Egipto. Así que Faraón establece esta política sistemática de infanticidio masculino. Maten los bebés varones. Era un programa horrible. Era un plan malicioso. Y él dio instrucciones que debían ser llevadas a cabo a través de estas parteras. Se nos dicen sus dos nombres, Sifra y Puá. No es claro de qué nacionalidad eran. Algunos piensan que pudieron ser hebreas, porque ¿por qué unas parteras egipcias habrían de salvar las vidas de esos niños hebreos? En realidad no lo sabemos. Probablemente no eran las únicas dos parteras en Egipto. Había millones de personas en Egipto, y dos parteras no hubieran sido suficientes, especialmente para esta población creciente de hebreos. Es probable que estas dos mujeres estuvieran a cargo de una red nacional de parteras a través de la tierra de Egipto. Ahora, estas parteras probablemente eran esclavas también. Este rey que les dio la orden tenía autoridad absoluta sobre sus vidas. Pero mira lo que nos dice el versículo 17 acerca de estas parteras. Pero las parteras temían a Dios y no hicieron como el rey de Egipto les había mandado, sino que dejaron con vida a los niños. Y este es un versículo increíble. Aquí está Faraón, el hombre más poderoso en el mundo, y él emitió este edicto. Él dijo, maten a los niños. Sin embargo, estas dos parteras dicen, no lo haremos. Estas mujeres temían a Dios más de lo que temían lo que Faraón pudiera hacerles. Estaban más preocupadas por la ira de Dios, que durará por la eternidad, que por Faraón, que lo peor que pudiera hacerles era matarlas. Él no podía hacerles otra cosa más que matar sus cuerpos. Así que ellas temían más a Dios que al rey. Y he llegado realmente a admirar a estas dos mujeres mientras he estado reflexionando en este pasaje. Están en una línea larga de hombres y mujeres que expresan reverencia a Dios y han dicho que no van a ceder. Si la palabra del rey contradice la palabra de Dios, debemos obedecer a Dios antes que a los hombres. El temor a Dios es lo que libró a estas mujeres del temor al hombre. El temor a Dios es lo que nos libra del temor al hombre. ¿Qué me puede hacer el hombre? Si Dios está conmigo, ¿quién contra mí? Es una cosa mucho más grave incurrir en la ira de Dios que incurrir en la ira de cualquier ser humano. Fue el temor a Dios que causó que ellas desobedecieran la ley injusta del rey. Existen leyes injustas. Y cuando la ley del hombre está en conflicto con la ley de Dios, el temor a Dios nos llevará a obedecer a Dios antes que a los hombres. Ahora, Dios todavía no había dado su ley a su pueblo. Los 10 mandamientos fueron dados en Éxodo capítulo 20 y estamos en Éxodo capítulo 1. Así que todavía no tenían la ley de Dios oficialmente escrita. Pero estas mujeres sabían que Dios había prohibido matar. ¿Cómo sabían eso? Bueno, Romanos nos dice que la ley de Dios está escrita en nuestros corazones. Tenemos una conciencia. Estas mujeres tenían una conciencia. Sabían que estaba mal. Y yo escucho hoy acerca de personas que hacen ciertas cosas o que tienen ciertos comportamientos, personas incrédulas, decir, no tenía idea que fuera malo. La única manera que no tuvieras idea de que era malo es si tu conciencia ha sido cauterizada. Tanto has resistido la luz que has terminado caminando en oscuridad. Estas mujeres sabían en sus corazones, pero también es posible que ellas supieran porque Dios les había revelado desde los primeros días que el matar era malo. ¿Recuerdas en los días de Noé después del diluvio? Dios dijo, el que derrame sangre de hombre, por el hombre su sangre será derramada. Estas mujeres sabían que era ley de Dios, una de las primeras leyes de Dios, que la vida humana es sagrada, debe ser protegida. Y estos eran bebés indefensos, los más pequeños. Pero de alguna manera ellas sabían que la vida es preciosa y que debe ser preservada. Así que rehusaron hacer lo que el rey ordenó y dejaron vivir a los niños. Y en el versículo 18 se les llama cuenta por esto. El rey de Egipto hizo llamar a las parteras y les dijo, ¿por qué habéis hecho esto y habéis dejado con vida a los niños? Respondieron las parteras a Faraón. Porque las mujeres hebreas no son como las egipcias, pues son robustas y dan a luz antes de que la partera llegue a ellas. Ahora, ha habido mucha discusión por una gran cantidad de teólogos, mucha tinta derramada sobre esta pregunta. ¿Mintieron las parteras a Faraón? Si así fue, ¿fueron justificadas en hacer eso? Bueno, no me voy a meter en todo esto, excepto a decir que mientras he leído un sinnúmero de comentarios sobre este pasaje, es muy posible que lo que dijeron fue cierto. Esto pudo ser cierto en varios acontecimientos. Primero, conociendo el edicto de Faraón, cuando estaban dando a luz las mujeres hebreas, pudieron haber retrasado llamar a las parteras hasta después de dar a luz. También las parteras pudieron haberse retrasado en responder cuando las llamaban para darles tiempo a las mujeres a que dieran a luz y escondieran a los hijos. Luego, también se me ha sugerido que las mujeres hebreas estaban acostumbradas al trabajo forzado. Eran parte de la fuerza de trabajo manual en Egipto. No vivían las vidas delicadas y refinadas que vivían las mujeres egipcias. Y como resultado, probablemente las mujeres hebreas estaban en mejor condición física. Cualquiera que ha tenido un bebé sabe que si estás en mejor condición física, esto te ayudará a tener un alumbramiento más fácil y más rápido. Y algunas de ustedes dirán, pero no siempre funciona de esa manera. Es muy posible que estas mujeres estuvieran en tan buena condición física que sí tenían alumbramientos más rápidos y que alumbraban más fácilmente. Sobre todo, es muy posible que Dios sobrenaturalmente pudo hacer su alumbramiento rápido y fácil para que no necesitaran ayuda de las parteras. Pero independientemente de que si se trataba de un milagro o que Dios les daba fuerza a estas mujeres, no hay duda que Dios estaba involucrado, que Dios estaba protegiendo a su pueblo. Independientemente de eso, está claro que la razón del elogio de Dios para estas parteras es que dejaron vivir a los niños. El elogio no fue porque mintieron, si es que mintieron. Hay dos resultados de que las mujeres dejaran vivir a los niños, de que nacieran los niños. Y el versículo 20 nos da los dos resultados. Lee a la mitad del versículo 20, donde dice, y el pueblo se multiplicó y llegó a ser muy poderoso. No importaba lo que hiciera Faraón. No podía detener el nacimiento de esos niños. No podía detener el crecimiento de la nación de Israel y el que se fortaleciera y se expandiera. A pesar de todos los esfuerzos concentrados del faraón para limitar su crecimiento, Dios siguió bendiciendo. Dios les siguió dando hijos. Dios siguió aumentando su número. Y esto me recuerda, mientras pienso en este fenómeno, que cuando Dios quiere bendecir a su pueblo, no hay nada ni nadie que pueda detenerlo. No hay ninguna ley, no hay ningún rey, no hay ningún gobernante, no hay ningún marido, no hay ningún congresista, no hay ningún padre. No hay nada que pueda detener el plan de Dios cuando Él quiere edificar su reino y bendecir a su pueblo. Y esto debe fortalecer nuestros corazones. Que en medio de días terroríficos, el pueblo de Dios se puede multiplicar y puede crecer fuerte. De hecho, a veces la iglesia se ha multiplicado y se ha hecho más fuerte en tiempos de persecución que en tiempos de paz. Hemos visto esto en la iglesia de China. Durante los años de la opresión comunista, cuando no permitían entrar al occidente, la iglesia creció más en esos años de terrible persecución que en otras partes del mundo donde no hay tal persecución. Dios puede bendecir a su pueblo y hacer que crezca fuerte. Dios puede bendecir y causar que tú crezcas fuerte en medio de circunstancias muy difíciles, donde todo y todos parecen estar en contra de que eso suceda. Y luego leemos también en el versículo 20 que Dios favoreció a las parteras. Y sucedió que por las parteras temer a Dios, versículo 21, Él prosperó sus familias, fueron recompensadas. Eso es lo que dice Proverbios 31:30. La mujer que teme al Señor, esa será alabada. Estas mujeres temieron al Señor y Dios las bendijo, les dio familias. A menudo en esa cultura las mujeres eran parteras porque no tenían hijos propios. Y ellas ayudaban a otras mujeres a dar a luz. Ellas cuidaban los niños de otras personas. Y en este caso, porque lo hicieron, Dios les bendijo con tener sus propios hijos. Pero al mismo tiempo, la presión no paró. Por el contrario, se intensificó. Y vemos en el versículo 22 la próxima etapa del programa de Faraón de controlar la población. En realidad, era un programa de limpieza étnica. Él estaba tratando de deshacerse de los judíos. Y esta etapa es la más agresiva. Es incomprensiblemente cruel. Como si lo que ya había hecho no hubiera sido suficiente. Mira el versículo 22. Entonces Faraón ordenó a todo el pueblo diciendo, todo hijo que nazca lo echaréis al Nilo y a toda hija la dejaréis con vida. Los egipcios consideraban el Nilo como un río sagrado. Pudo haber sido que pretendieron ofrecer a los niños hebreos como sacrificios a los dioses de Egipto. La primera orden había sido para las parteras. Ahora Faraón ordena a todo su pueblo, versículo 22. Esto es una orden para el público en general. Es probable que todos fueran responsables de decir si una mujer no estaba siguiendo estas órdenes. O aquellos que no dijeran nada podrían enfrentar represalias contra sí mismos por no hacerlo. Ahora, de acuerdo a los comentaristas que he leído, parece que este edicto fue hecho después del nacimiento de Aarón, quien era el hermano mayor de Moisés, 3 años mayor que él. Y ese edicto probablemente fue revocado pronto después del nacimiento de Moisés. Así que no fue un edicto que duró mucho tiempo, porque de haber sido así, probablemente no hubiera 600.000 hombres judíos en edad adulta de 80 años o más tarde cuando fueron liberados de Egipto. Así que Faraón no tuvo éxito en acabar con toda una generación de hombres como él hubiera esperado. Hubo una ventana estrecha donde este edicto estuvo en efecto. Solo fue un recordatorio de que la soberanía de Dios anula a los reyes y a los gobernadores y a las leyes. Podemos golpearnos la cabeza contra la pared por los gobernadores malvados, por los líderes malvados, por las leyes malvadas. Y debemos hacer lo que podamos para verlas cambiar. Pero hay veces cuando no podemos hacer nada más que apelar a Dios, quien es el que gobierna sobre todos estos reyes y sobre todos estos edictos. Ahora, esto es solo un vistazo rápido de la historia. ¿El qué? Quiero que tomemos unos cuantos momentos aquí para decir algo acerca del ¿y qué? ¿Qué tiene todo esto que ver con nosotras? Bueno, primero, nos recuerda que hay una batalla en curso. El reino de Dios versus el reino de Satanás. La luz versus la oscuridad. La vida versus la muerte. Matthew Henry dice en su comentario acerca de este pasaje, el crecimiento de Israel es la aflicción de Egipto, y contra el cual los poderes y las normas del infierno se dirigen. Él está diciendo que al Israel crecer, Egipto está enfurecido, así que todos los poderes y las fuerzas del infierno son ejecutadas contra Israel. Fue verdad de Israel en ese día. Y yo diría que es verdad de la iglesia en nuestros días. El crecimiento de la iglesia, y no solo me refiero al crecimiento numérico, sino al crecimiento espiritual, la expansión del reino de Dios y el que se añadan nuevos creyentes a la familia de Dios. Esto es la aflicción del mundo. El mundo odia eso. Satanás lo odia y él ejecuta sus normas y sus programas y sus poderes en contra del crecimiento del reino de Dios. Hay una batalla. Estos no son días favorables para la gracia o para Cristo. Vemos que si tú vas a proclamar el nombre de Cristo hoy, tienes que tener valor, tienes que tener coraje. Tienes que estar dispuesta a aguantar abuso y a que te malinterpreten. Pero en medio de eso, vemos que Satanás siempre está determinado a quitar la vida, especialmente la vida de aquellos quienes puedan aumentar el reino de Dios y el reinado de Dios y el gobierno de Dios en este mundo. Si el complot siniestro de Faraón hubiera tenido éxito, el plan de Dios de redimir al mundo hubiera sido abortado. Pero Dios usó a estas parteras como parte del desarrollo de su historia para contrarrestar los planes malvados de Satanás y de los hombres. Y vemos aquí a dos parteras que eran mujeres valientes. Ellas se levantaron contra el mal. Piensa, ¿qué poder tenían estas mujeres contra el rey egipcio y todas sus fuerzas? Ellas eran débiles, pero Dios usó a estas dos mujeres valientes, para frustrar el complot malvado del rey. Una minoría piadosa y valiente en las manos de Dios, puede ser usada para derrotar a una mayoría malvada. No se te olvide que cuando estás siendo absorbida, abrumada por la posición de la mayoría, por las leyes y los gobernadores, y por las personas y líderes e influencias en nuestra nación quienes están establecidos sobre el mal. No te olvides que Dios usa a mujeres valientes. Y mujeres así pueden ser usadas para derribar imperios enteros del mal, por la gracia de Dios y su poder. No para que nosotras reinemos y gobernemos, sino para el reinado y el gobierno del reino de Dios, aquí en la tierra, así como en el cielo.
2: Nancy DeMoss Wolgemuth te ha estado describiendo a dos mujeres que parecen personajes sin relevancia en la historia de Moisés. Pero cuando observas detenidamente lo que ellas hicieron, querrás vivir tu vida con un nuevo sentido de propósito, aún en medio de la batalla espiritual en la que nos encontramos. Seguramente varias de nosotras hemos leído esta historia que encontramos en el libro de Éxodo en varias ocasiones. Y creo que podemos perder de vista detalles que Nancy ha traído a la luz. Hoy nos encontramos en el primer día de la serie recordando a Miriam. Y te animo a leer por ti misma las porciones de la Escritura que estaremos estudiando a lo largo de esta serie. Aprendamos juntas a leer y observar las riquezas que Dios nos ha dejado en su palabra. A lo largo de toda esta serie, que se transmitirá durante las dos próximas semanas, sacarás mucho provecho al descubrir personajes que parecen estar en los márgenes de las historias bíblicas. Conocer estos personajes nos dará mayor entendimiento de lo que significa ser una mujer valiente y usada por Dios para impactar generaciones. 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

0: John White dice, y él ha escrito un libro muy útil, usted lo debería leer, se llama La Vaca Dorada. Y John White dice en ese libro que nos hemos postrado ante la vaca dorada del materialismo y necesitamos que Cristo tome un látigo y limpie el templo de nuevo.
1: 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Refiriéndose al peligro del materialismo, el príncipe de los predicadores Charles Spurgeon dijo lo siguiente: si usted no está satisfecho con lo que tiene, tampoco lo estaría si lo duplicara. Fin de la cita. Ante esta realidad, surge una pregunta muy importante. ¿Cómo pueden los creyentes encontrar verdadera satisfacción y vivir libres de ansiedad por el dinero y posesiones materiales? El día de hoy, el pastor John MacArthur, en la voz del pastor Luis Contreras, nos enseñará por qué los creyentes no deben fundamentar sus vidas en el dinero, las posesiones ni en la falsa seguridad que ofrecen las riquezas materiales, en la serie Controlando su dinero en Gracia a Vosotros.
0: Acompáñame a Mateo capítulo 6 en su Biblia y vamos a ver de nuevo las lecciones que el Señor tiene para nosotros en esta sección del Evangelio de Mateo, el cual es conocido como el Sermón del Monte. Administrar el dinero y administrar las posesiones es un problema severo para todos nosotros y todos estamos muy conscientes de esto. Ahora, todos tenemos diferentes cantidades de dinero. Todos nosotros tenemos un ingreso diferente y eso es por diseño de Dios. Pero todos tenemos el mismo problema de qué hacemos con eso, cómo lo invertimos, cómo lo gastamos, cómo lo usamos. Y constantemente tenemos que enfrentar el hecho de que el dinero provee para nosotros, escuche esto, una prueba de espiritualidad verdadera. Ahora recuerde que los fariseos y los escribas, a quienes Jesús dirigió gran parte de su enseñanza aquí, eran avaros y tenían la perspectiva influenciada. Tenía la perspectiva del mundo de que usted será feliz y estará contento solo cuando haya acumulado suficiente riqueza para satisfacer su estilo de vida deseado. Pero la Biblia dice que su contentamiento es independiente de los bienes, es independiente de los bienes materiales. Su contentamiento viene en Dios, no en los bienes. Ahora, permítame seguir eso por un minuto. Nuestro contentamiento debe ser hallado en Dios. Permítame decirle porque tres palabras quiero darle que se relacionan con el asunto del contentamiento con Dios. Número uno es la palabra posesión. Escríbala, posesión. Ahora, esto quiere decir que Dios es dueño de todo. La Biblia dice que Dios es el único dueño de todo. Muy bien. Dios es el único dueño de todo. ¿De qué? De todo. Todo. Ahora, ¿entiende usted lo que quiero decir con eso? Todo. Todo lo que hay, Él lo posee. La ropa de usted, sus zapatos, su reloj, su casa, su auto, sus hijos, todo. Su jardín, todo. Todo. Él es dueño de todo. En el Salmo 24:1 dice esto: de Jehová es la tierra y su plenitud, el mundo y los que en él habitan. Ahora, eso es bastante simple, ¿no es cierto? Digo, usted no necesita mucha explicación de eso. Todo en el mundo es Él. En 1 Crónicas 29:11 dice esto: todo lo que hay en los cielos y en la tierra es tuyo, Jehová, y este es tu reino. Muy bien, si voy a estar contento en la vida como cristiano, entonces la primera cosa que tengo que reconocer es que todo le pertenece a Dios. Todo. Entonces, observe este corolario. Entonces, jamás puedo ganar nada de cualquier manera. ¿Entendió? Eso es Él. Para aprender a estar contento, usted reconoce que Dios es el único dueño de todo. Ahora escuche esto. Si usted cree por un minuto que usted es dueño de una sola posesión, entonces esa posesión que usted cree que es de usted va a gobernar sus actitudes espirituales. Y eso es malo. Tengo que enfrentar cosas en mi vida o desde mi perspectiva o la de Él. Y mientras que sea de Él, no me preocupo. Llegaron corriendo con Juan Wesley un día y le dijeron: señor Wesley, quien no estaba en casa, pasó una tragedia terrible. ¡Su casa se quemó! Él dijo: estás equivocado. Ellos dijeron: no, no, tu casa se quemó. Él dijo: no, eso no es verdad. Ellos dijeron: bueno, te estamos diciendo que tu casa se quemó. Y él dijo: bueno, oigo lo que estás diciendo, pero no es mía, es del Señor. Y francamente, es una responsabilidad menos por qué preocuparme. Creo que así debemos pensar. Pero eso no es lo que se nos ha enseñado. Eso no es lo que se nos ha enseñado. La acumulación de propiedad personal es el legado del mundo para nosotros y necesitamos romper ese entendimiento. No somos dueños de nada. Yo no soy dueño de mi casa, mi auto, mis hijos. No soy dueño de nada. Por lo tanto, las implicaciones de esto son tremendas. Por lo tanto, si pierdo algo, realmente no lo perdí porque de cualquier manera nunca fui dueño de eso. Si alguien más lo necesita, tienen tanto derecho a tenerlo como yo, porque si yo no soy dueño de eso, pero el Señor sí. Y si el Señor sabe que lo necesitan, es de ellos. Digo, si todo lo que tengo es dado a alguien más, ese no es mi problema. El Señor va a tener que quitárselo a alguien para satisfacer mi necesidad. Pero tengo que iniciar con la comprensión de que Dios es dueño de todo. Pero este es un problema para nosotros en Estados Unidos, porque este concepto entero del capitalismo ha sido un legado tan enfatizado en Estados Unidos, en nosotros, y estamos dispuestos a ponernos de pie y a pelear por ello a tal grado que olvidamos que ni siquiera es un principio cristiano, en absoluto. Ahora, en 1914, un hombre llamado Harvey Calkins escribió un libro, y el libro es titulado Los elementos de la administración. Y él dijo en ese libro algunas cosas muy, muy importantes que creo que le van a ayudar a usted a entender por qué digo esto. Él dijo que hemos recibido un legado de posesión de nuestra sociedad y no de la Biblia. Esta es una cita, él lo dice de esta manera. Ha existido únicamente una nación cuyo concepto de las posesiones estuvo basada en la posesión de Dios. Y esa fue la nación de Israel. El resto de las naciones que conocemos, los egipcios, los griegos, los romanos, su filosofía de poseer propiedades y sus leyes con relación a la propiedad estaban basadas en el concepto de que el individuo era dueño de lo que él poseía. ¿De dónde recibimos nuestros estándares de posesión de propiedad? Está arraigada en la ley del Imperio Romano. La filosofía romana de la vida se cristalizó en la ley romana y a través de esa ley estandarizada en la civilización cristiana, no estuvo edificada sobre la ley del Señor, la cual es posesión por parte de Dios, sino que estuvo edificada sobre la ley del hombre, la cual es posesión del hombre. El hombre promedio, dice Calkins, a menos de que haya enfrentado el asunto de frente y se haya liberado de las tradiciones heredadas, permanece atrapado en un concepto falso de la posesión. Su instinto cristiano está enredado con la creencia honesta de que él es el dueño de lo que meramente se le ha dado para poseer. Su historia entera y la cultura entera lo cautivan, lo empujan para que crea que él es el dueño de su propiedad. Fin de la cita. Y eso no es verdad. O en un sentido legal en Estados Unidos, debido a que esa es nuestra filosofía, es verdad. Pero en un sentido real, usted no es dueño de nada y yo tampoco. Y si no lo sé, entonces no me importa si lo pierdo. Y no me molesta mucho si lo gano, porque de cualquier manera nunca ha sido mío. Segunda palabra. Primera palabra, posesión. En entender el contentamiento con Dios hay una segunda palabra, y esa es control. La primera cosa que usted tiene que entender es que Dios es dueño de todo. La segunda cosa es que Él controla todo. Él controla todo. Él es el dueño y el controlador. Por ejemplo, el Antiguo Testamento presenta una atención especial al hecho de que Dios controla todas las circunstancias para sus propios fines. Escuche primero de Crónicas 29, parafraseándolo de nuevo. Te adoramos como aquel que esté en control de todo. Me encanta eso. Te adoramos como aquel que esté en control de todo. Las riquezas y la honra vienen de ti únicamente y tú eres el gobernante de toda la humanidad. Tu mano controla el poder y la fuerza y es a tu discreción que los hombres son hechos grandes y reciben fortaleza. En otras palabras, Dios, tú controlas todo. Tú controlas las riquezas, tú controlas el honor, tú controlas el poder y la fuerza y la grandeza y la fortaleza. Tú decides todo, tú mueves los bienes materiales por todos lados. Daniel en el capítulo 2 estaba alabando a Dios. Y esto es lo que él dijo. Me encanta esto. Daniel 2:20, él dijo, bendito sea el nombre de Dios por los siglos de los siglos, porque solo él tiene toda la sabiduría y todo el poder. Ahora escucha esto. Los acontecimientos del mundo están bajo su control. En otras palabras, Daniel dice, Dios, tú controlas todo. Y más adelante en el libro de Daniel, cuando Daniel fue arrojado al foso de los leones, ese tipo de teología realmente lo fortaleció, ¿verdad? Él llegó al foso de los leones y él estuvo en circunstancias terribles. Digo, usted no puede imaginarse algo peor que ser arrojado en un foso con muchos leones hambrientos. Y habían muchos leones, por cierto, lo suficientes como para devorar una familia entera de parientes que fueron arrojados ahí. Y todos fueron comidos antes de que llegaran al suelo. Entonces había un buen número de ellos ahí. Bueno, arrojaron a Daniel ahí y él tuvo un tiempo maravilloso. Él estuvo cómodo, él estuvo relajado, él probablemente se acostó en un león grande y cómodo y se durmió. Y el rey, quien estaba en circunstancias perfectas, viviendo en el palacio babilónico, con los jardines colgantes y todo el asombro y la pompa que podía ser de él, como el más grande monarca en el mundo. Al mismo tiempo, Daniel estaba disfrutando de una gran tarde con los leones. No podía comer, no podía dormir, no podía beber. Él no quería ser entretenido. ¿Por qué? ¿Cuál es la diferencia? Daniel sabía que en cualquier situación, Dios estaba en control total. El otro hombre era un desastre porque no tenía un sentido del controlador divino. Las circunstancias estaban más allá de su control. Esa es la diferencia. Daniel sabía que Dios estaba en control. Ahora escuche, si usted sabe que Dios es dueño de todo y controla todo, entonces usted no va a colocar su esperanza en el lujo y usted no va a temer si no tiene suficiente necesidad. Dios sabe lo que usted necesita. Dios dice que Él va a proveer para todas sus necesidades conforme a sus riquezas por Cristo Jesús. Él le va a dar todo lo que necesita. Él va a encargarse de todo lo que es necesario para su vida. Dios va a darle a usted lo que Él sabe que usted tiene que tener para invertir en su reino. Dios se encarga de todo eso. Esa no debe ser su preocupación. Y esa es la razón por la que dice en este pasaje 3 veces, no os afanéis. No se preocupen. Ahora hay una tercera palabra que quiero que vea. Esa es la palabra provisión. Posesión, control y provisión. Dios es dueño de todo. Ahora observe esto. Él es dueño de todo y Él controla todo para proveer para los suyos. Ahora, ¿escuchó eso? Él es dueño de todo y controla todo para proveer. El Antiguo Testamento le da muchos nombres, pero uno de los más hermosos de los nombres de Dios es Jehová Jiré. Jehová Jiré significa el Señor que provee, el Señor que provee. Es una característica de Dios a tal grado que es su nombre. Ahora, nunca debatiríamos que Dios es amor y nunca debatiríamos que Dios es glorioso y que Dios es grande y poderoso y santo y justo y bueno. Pero algunos debatirían que Dios provee y podrían cuestionar y dudar y tener miedo porque Dios no va a satisfacer sus necesidades. Y eso es exactamente de lo que el Señor habla en los versículos 25 al 34. Cuando Él dice, no se preocupen por lo que van a comer o lo que van a usar de ropa o todas esas cosas, el Señor todavía es Jehová Jiré. Ese es su nombre, y su nombre es sinónimo con un atributo. Dios es un Dios que provee, y esa es la razón por la que David dijo, nunca he visto al pueblo de Dios mendigando. ¿Por qué? Pan, porque Dios es Jehová Jiré. En Lucas 12, versículos 30 y 31, de nuevo haciendo una paráfrasis del texto, dice, toda la humanidad lucha por su pan diario. Hombre, el mundo escarba y rasca y se aferra y acumula y se asegura de que tenga lo suficiente, pero en contraste a eso, vuestro Padre sabe de qué cosas tenéis necesidad y Él siempre les dará todo lo que necesitan día tras día. ¡Qué promesa! ¡Qué promesa tan increíblemente maravillosa! Él conoce su necesidad. Escuche, yo no tengo que ser dueño de todo para satisfacer mi necesidad. No tengo que controlar todo para satisfacer mi necesidad. Puedo recibir lo que Dios me da. Puedo invertirlo en su reino eterno. Puedo hacer a un lado toda la ansiedad acerca de mis necesidades y puedo adorar a Dios con mi vida. Y tengo la promesa absoluta de que Él va a proveer todo lo que necesito, inclusive más allá de eso. Para mí, esa es una cosa tremenda. En 1 Timoteo 6 dice, así que teniendo sustento y abrigo, estemos contentos con eso. ¿Está usted contento? ¿Está contento? O se aferra buscando más, negando a Dios en el proceso. En la Segunda Guerra Mundial, hubieron muchas personas matadas, como usted bien lo sabe, y la matanza de muchos adultos dejó a muchos huérfanos. Los aliados, al término de la Segunda Guerra Mundial, querían hacer algo para ayudar a los huérfanos pequeños, y entonces proveyeron algunos campamentos y reunían a los huérfanos y los alimentaban ahí, trataban de encontrarles un lugar para ubicarlos. Y conforme comenzaban a alimentarlos de su malnutrición, comenzaban a desarrollarse y a crecer y podían recibir más y más alimento y estaban recibiendo el mejor cuidado y el mejor alimento. Pero en uno de estos campamentos en particular, estaban realmente perplejos porque los niños no podían dormir. Comían 3 buenas comidas, pero en la noche se quedaban despiertos y no podían dormir. No podían entender qué era, si era algún problema físico o qué. Finalmente, agotando lo físico, trajeron a algunos psicólogos para hacer un estudio de estos huérfanos para saber por qué con todo este alimento y cuidado todavía no podían dormir. Bueno, los psicólogos presentaron una solución. Cada noche, cuando los pequeños eran metidos en la cama, alguien pasaba junto a las camas y en cada pequeña mano colocaba un gran pedazo de pan. Y entonces lo último que experimentaban por la noche era cerrar su pequeña mano colocada en el pan, acostarse con el pan. Invariablemente, en cuestión de días, estaban todos durmiendo toda la noche. ¿Por qué? Aunque eran alimentados hasta quedar satisfechos durante el día. Su experiencia les había enseñado que no había esperanza para mañana, y en ansiedad por lo que podría suceder al día siguiente, no podían dormir. No podían disfrutar lo que tenían porque tenían miedo del futuro. Conozco a muchas personas así. Los niños pequeños no pudieron dormir porque pasaron demasiados días sin alimento, y cuando tuvieron un pequeño pedazo de pan en su mano y sabían que por lo menos tendrían desayuno para mañana, pudieron dormir. ¿Sabe usted lo que Dios ha hecho por nosotros? Yo creo que Dios nos ha dado un pedazo de pan en nuestra mano, y nunca me voy a la cama sin ese pequeño pedazo de pan. ¿Y sabe usted cuál es ese pequeño pedazo de pan? Es este. Mi Dios pues suplirá que todo lo que os falta, conforme a sus riquezas en gloria en Cristo Jesús. Y si tengo ese pequeño pedazo de pan en mi mano, puedo dormir. No necesito acumular para el futuro. No necesito almacenar para el futuro. Dios es el dueño de todo en el mundo, y Dios controla todos esos bienes materiales, y lo hace para proveer para mí. ¿Por qué? Porque soy su hijo. Y esa es la razón por la que el Señor dice, ¿no saben que su Padre Celestial las alimenta en el versículo 26 a las aves, y no son ustedes mejores que ellas? Digo, si Él alimenta a las aves, ¿va a alimentar a sus propios hijos? ¡Qué gran verdad! Él es el dueño y el controlador y el proveedor. Entonces, la vida para mí, como puede ver como cristiano, no consiste en la abundancia de cosas que poseo. Lucas 12:15. Esa no es la vida para mí. La vida para mí está en estar, Hebreos 13:5, contento con esas cosas que tengo. Ahora, si el Señor escoge darme más, está bien. Tengo que recordar que es de Él, de cualquier manera, y tiene que ser usado para su gloria y para su reino. Y todo se reduce a esto. Algunas veces, bueno, digo, hay una necesidad por aquí, tal y tal tiene una necesidad, y después algo me dice, sí, pero ¿qué hay acerca del futuro? Bueno, se te podrá acabar la comida, o no sabes lo que va a pasar, o tus hijos podrán enfermarse, o algo podría pasar, pero tal y tal tiene una necesidad, tengo esto, y lo necesitan ahora, y estoy viendo al futuro, esa no es una decisión para mí. Voy a tomar ese recurso que Dios posee, y lo voy a usar a la manera de Dios para proveer, y en el futuro Dios va a proveerlo de otra manera. Cuando se reduce eso, ahora algunas personas no pueden tomar esa decisión, y entonces tendemos a apilar y almacenar cantidades desenfrenadas. No quiero decir que está mal planear para el futuro. Creo que Dios espera que hagamos eso. Está en el libro de Proverbios el hacer eso. Pero estoy hablando de cuando usted se aferra a eso, y cuando su esperanza esté en eso, y su fe esté en eso, y usted vive en temor de eso, y usted no puede soltar eso, y usted siente que es de usted. ¿Sabe una cosa? Tengo que admitirle que cuando yo veo una necesidad y alguien hace una apelación a esa necesidad, simplemente hay algo en mí que simplemente quiere empujar todo en esa dirección. ¿Se siente usted así? Simplemente esa es la dirección en la que mi corazón va. Y no siempre pienso en el futuro. Quedándome corto de ser necio, creo que esa es la manera en la que tenemos que aprender a vivir. Acumular dinero y posesiones no provee contentamiento. Estar contento es colocar su tesoro en una bóveda celestial en donde va a tener dividendos eternos. Estar contento es no preocuparse por lo que usted va a comer o va a beber o lo que va usted a usar de vestido, sino simplemente tener en su mano ese pequeño pedazo de pan cada noche cuando usted se acuesta, que dice, mi Dios suplirá todo lo que os falta. Y después, sean cual sean los recursos que tengo, los hago disponibles a quien lo necesite. Entonces, una relación correcta con Dios está en el fondo del contentamiento verdadero. Confiar en Él como poseedor, controlador y proveedor. Eso, amigos, es la respuesta de la Biblia. La respuesta de la Biblia a la inflación. La respuesta de la Biblia a la avaricia. La respuesta de la Biblia al robo. La respuesta de la Biblia al egoísmo y a la soberbia. Es simplemente creer que Dios va a satisfacer todas sus necesidades. Después de todo, Él es su Padre. ¿De qué tiene que preocuparse? Me atrevo a decir que la razón por la que esos huérfanos pequeños tenían miedo era porque eran huérfanos. No tenían un padre que les proveyera. Nosotros sí. Ahora, no estoy diciendo que está mal tener posesiones, no estoy diciendo que está mal tener dinero, únicamente estoy diciendo que está mal codiciarlas y aferrarse a ellas y construir su vida en torno a ellas. Realmente creo que este es un problema serio que enfrenta la iglesia en la actualidad. Creo que el cristianismo, en lugar de ofrecer una alternativa, en lugar de ser distinto, en lugar de apartarse del mundo, se ha vuelto materialista en tantas maneras, buscando su satisfacción personal, es algo terrible. Ya no sé si los cristianos están dispuestos a ser la escoria del mundo. Digo, ¿usted sabe esta idea de ascender en la escala? John White dice, y él ha escrito un libro muy útil, usted lo debería leer, se llama La Vaca Dorada. Y John White dice en ese libro que nos hemos postrado ante la vaca dorada del materialismo y necesitamos que Cristo tome un látigo y limpie el templo de nuevo. Permítame leerle algunos párrafos de su libro. La iglesia del siglo XX también ha olvidado a qué amo le pertenece, pintándose a sí misma como una prostituta en su retrato torpe del señor dinero. O para usar otra imagen, la iglesia se ha convertido en una prostituta que está buscando a una vaca dorada. No un becerro, si es tan amable en entender, sino una vaca. Y la llama una vaca dorada porque su ubre está hinchada de oro líquido, especialmente en el occidente, en donde ella pasta en campos llenos de pasto verde. Sus sacerdotes la aplacan al matar principios piadosos, sobre la sangre de los cuales ella ve con satisfacción tranquila. Filas ansiosas de adoradores se postran ante las cubetas de ella. Aunque el oro sale de manera interminable, los adoradores están temblando, no sea que su provisión de víctimas sacrificiales llegue algún día a dejar de apaciguarla. Fin de la cita. Es bastante potente y verdadero. Creo que las iglesias en la actualidad enfrentan un materialismo colectivo tremendo por parte de sus miembros. Somos como el hombre en Lucas 12, de quien la Biblia dice que siguió construyendo graneros que eran más y más y más grandes. Y esto no es para los cristianos. ¿En dónde podemos encontrar nuestra identidad distintiva en el mundo si caemos presa a esto que domina tanto la manera de pensar?

0: lujo, congregación de lujo, ¿verdad? John White dice algo acerca de eso que creo que es interesante. Él dijo, si usted tiene problemas acerca de qué pagarle a su pastor, ¿habría algo de malo con darle 50% más de la suma que le parezca razonable? ¿Tiene usted miedo de que lo va a hacer demasiado consciente del dinero? Si es así, ¿qué tuvo que ver usted en designarlo como su pastor? Si usted está en una posición de escoger un pastor, también debería saber que Dios espera que usted discierna si él tiene una debilidad con el dinero. Y si él tiene una debilidad por el dinero, usted nunca debería haberle dado la responsabilidad de un pastorado, porque la Biblia dice que él no debe ser codicioso de ganancia deshonesta. A algunas iglesias les gusta pagar sueldos altos porque el estándar de vida del pastor va a afectar el tipo de personas que asisten. Pero Dios se preocupa por los motivos, no por las cantidades. ¿Resiente usted el pensamiento de que su pastor tenga demasiado dinero? Entonces duplique su sueldo para mostrarle su amor hacia él. Pero dice usted, ¿no hay mejores maneras de mostrar amor? Bueno, claro que las hay, pero ¿por qué no mostrarle amor de esta manera también? Me pregunta, ¿qué pasa si el sueldo es demasiado para él? Entonces respondo, ese es el problema del pastor. Él podría dar más dinero, por ejemplo, ore porque tenga sabiduría al manejar lo que no necesita. Ahora escuche, le leí eso porque Grace Church ya me paga demasiado dinero. Y varios años atrás, uno de los hombres le pregunté eso, ¿por qué me pagan tanto dinero? Y ellos dijeron, porque queremos ver qué haces con lo que no necesitas. Eso es apropiado. Tengo esa responsabilidad, ¿no es cierto? No es cuestión de cuánto tiene usted. Es cuestión de dónde está su corazón. ¿Puedo recibir del Señor? Como puede ver, nos hemos metido en una situación. Hablé con una casa de publicaciones que recientemente me dijo que para que un autor firmara en la línea de abajo para comprometerse a que iba a escribir un libro cristiano para ellos, tenían que pagarle $200,000 por adelantado. Ahora, los libros son un ministerio maravilloso. Pero si usted escribe un libro para producir dinero, ese es un motivo equivocado. Si usted escribe un libro para honrar a Dios y para extender su reino, entonces si él escoge darle dinero de eso, eso es maravilloso. Y usted usa eso como su posesión, bajo su control, para proveer para su cuerpo. Como puede ver, todo está en su perspectiva. Y permítame decir esto, conforme concluimos nuestros pensamientos. Todo lo que usted tiene, todo su dinero y posesiones, ahora escuche esto, más que cualquier otra cosa, ahora escuche esto, usted no lo necesita para satisfacer sus necesidades. Dios va a hacer eso de cualquier manera, ¿verdad? Entonces, ¿por qué no lo da? ¿Por qué tiene usted su casa, su auto, su cuenta de banco? ¿Por qué tiene eso? Le voy a decir por qué. Aquí está. Es una prueba de su espiritualidad. ¿Escuchó eso? Es lo que es. Es una prueba de su espiritualidad. ¿Cómo está usted? Es el punto. ¿Usted no lo necesita? Porque Dios va a cuidar de usted de cualquier manera. Es una prueba. Y Dios está probando la legitimidad de su profesión espiritual por lo que usted posee. Es aterrador, ¿no es cierto? Yo creo que quizás el mejor revelador de la espiritualidad verdadera es el dinero. Y eso es lo que el Señor va a mostrarnos conforme seguimos en este texto. ¿Cómo manejar el lujo? Eso es el 19 al 24. ¿Cómo manejar la necesidad? 25 al 34. Ahora escuche, voy a cerrar con este pensamiento. Una lectura cuidadosa de la Biblia revelará que la gente rica es condenada. Es verdad, la gente rica es condenada en la Biblia. Pero escuche, nunca son condenados por su riqueza. Siempre son condenados por el mal uso de las riquezas. ¿Escuchó eso? El mal uso. Vivimos en una sociedad que conoce riquezas. Que Dios nos ayude a no usar mal eso. La gente pobre también es condenada en la Biblia. No porque son pobres, sino porque en su pobreza cuestionan la equidad de Dios y el amor de Dios. Ser pobre es una prueba de confianza, y también lo es ser rico. Cuando usted lo tiene, usted confía en él, y cuando usted no lo tiene, quizás ha dejado de confiar en Dios. No importa cómo lo vea, las posesiones y el dinero son una prueba espiritual. Esa es la razón por la que Proverbios 30, 8 y 9 le dice al Señor, Señor, no me des pobreza ni riquezas, no me des el extremo o el otro, simplemente dame mi pan necesario. De otra manera, puedo tener demasiado y olvidarte y decir quién es Jehová, o siendo pobre, robe y deshonre el nombre de mi Dios. Como puede ver, tener es una prueba y también lo es no tenerlo. El que lo tiene se ve tentado a no confiar en Dios, y el que no lo tiene se ve tentado a deshonrar su nombre. Y entonces somos probados.
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1: Ten piedad de mí, oh Dios, conforme a tu misericordia, conforme a lo inmenso de tu compasión, borra mis transgresiones. Salmo 51:1. Lo dice tres veces: ten piedad, conforme a tu misericordia y conforme a lo inmenso de tu compasión. Eso es lo que Dios había prometido en Éxodo 34:6-7. El Señor, Dios compasivo y clemente, lento para la ira y abundante en misericordia y verdad, el que guarda misericordia a millares, el que perdona la iniquidad, la transgresión y el pecado, y que no tendrá por inocente al culpable. David sabía que había culpables que no serían perdonados, y que había culpables que, por alguna misteriosa obra de redención, no serían contados entre los culpables, sino que serían perdonados. El Salmo 51 es su manera de aferrarse a ese misterio de misericordia. Nosotros sabemos más que David acerca del misterio de la redención. Conocemos a Cristo, pero nos asimos de la misericordia de la misma manera que Él. Lo primero que David hace es volverse rendido hacia la misericordia y el amor de Dios. Hoy en día, esto significa volverse a Cristo en esa misma condición.
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1: Vamos a continuar nuestro estudio de Moisés y la zarza ardiente y todo lo que eso involucró en ese encuentro particular. En nuestra última sesión mencioné que, desde una perspectiva histórica redentora, ese incidente en particular no solo cambió la vida del propio Moisés, sino que fue un momento decisivo para toda la historia humana. Hemos analizado la narrativa básica en las dos primeras sesiones y de ahora en adelante quiero ver algunas de las implicaciones y ramificaciones teológicas de este evento. Por lo tanto, llevaré su atención esta noche a la primera parte del capítulo 3 de Éxodo, donde leemos estas palabras. Y Moisés apacentaba el rebaño de Jetro, su suegro, sacerdote de Madián, y condujo el rebaño hacia el lado occidental del desierto, y llegó a Horeb, el monte de Dios. Y se le apareció el ángel del Señor en una llama de fuego, en medio de una zarza. Y Moisés miró, y he aquí la zarza ardía en fuego, y la zarza no se consumía. Entonces dijo Moisés: me acercaré ahora para ver esta maravilla, ¿por qué la zarza no se quema? Ahora, según la tradición judía, esta área del desierto está poblada por los arbustos más comunes, los arbustos de zarza, y lo que suponían los historiadores judíos era que este arbusto en particular era un arbusto de zarza simple y ordinario, sin gran importancia en sí mismo. Y cuando esta experiencia le ocurrió a Moisés, lo primero que creo que tenemos que entender es que no había nada en absoluto sobrenatural en ese arbusto. Era un arbusto común, ordinario de zarza, que hacía lo que los arbustos comunes, ordinarios de zarza, hacen en el desierto. Y no es como si hubiera realizado un milagro donde Dios hizo arder un arbusto que podría arder por siempre sin perder nada de su sustancia en el proceso de combustión. Y esta es una de esas ocasiones en que al leer la Escritura, las palabras que leemos allí pueden ser un poco engañosas, porque Moisés está describiendo esta experiencia desde lo que llamamos una perspectiva fenomenológica, es decir, la cuenta como le lucía a él. Está caminando junto con sus ovejas en el desierto. Ve este extraño fenómeno de una zarza ardiendo y regresa para ver de qué se trata esta zarza que está ardiendo. Se sorprende al ver que aunque la zarza está ardiendo, no se consume. Lo que estoy sugiriendo, tal vez, es que lo que Moisés vio fue un fuego en la zarza. No estaba al lado de la zarza, no estaba encima o sobre la zarza como las llamas y las lenguas de fuego que cayeron el día de Pentecostés en esa ocasión. Más bien, desde la perspectiva de Moisés, el fuego venía del interior de la zarza. Lo que estoy sugiriendo es que la importancia de la declaración de que la zarza no se estaba consumiendo indica que la zarza en sí misma no estaba ardiendo. El fuego estaba en la zarza, pero no era de la zarza. Ahora, ¿qué significa eso y cuál es su importancia? Bueno, indica que el fuego que Moisés vio era independiente de la zarza. No estaba usando la zarza como combustible. Por eso no se consumió. El fuego que Moisés vio ardía por su propio poder. Se generó a partir de sí mismo y no en un incendio en la zarza. Así que lo que tenemos aquí claramente es un ejemplo bíblico de lo que llamamos teofanía. Y la palabra teofanía significa, tenemos la primera parte de la palabra teo, que viene de la palabra teos, que significa Dios, y la segunda parte fanía, que viene de faneo, lo que significa hacer manifiesto. El Dios que adoramos es un espíritu, es invisible. Su sustancia invisible no puede ser vista por el ojo humano. Pero hay ocasiones en la historia redentora en las que el Dios invisible se hace a sí mismo visible por algún tipo de manifestación visual. Y eso es lo que encontramos aquí con esta experiencia. Ahora, tener una zarza con fuego en él es lo que llamamos en teología, cuando el fuego no está consumiendo la zarza, una actividad que es contra naturam. Una actividad que es contra naturam. Contra significa en contra y naturam significa naturaleza. Así que esta actividad que Moisés está viendo es algo que es completamente contrario a la naturaleza. Esto no es un fenómeno natural. Es un fenómeno sobrenatural. Por lo general, la frase contra naturam se utiliza para describir lo que llamamos lo milagroso. No estoy convencido de que eso fuera en realidad un milagro que él estaba presenciando, sino una realidad sobrenatural. Y lo que él estaba viendo simple y llanamente en este fuego era una manifestación visible de la gloria de Dios. Vemos en la Biblia sobre la aparición externa de la gloria de Dios, y la llamamos la gloria chequina, la gloria que es refulgente, la gloria que irradia desde el mismo ser de Dios, que es tan poderosa y tan majestuosa que abruma a cualquiera que alguna vez entre en contacto con ella. Quiero que veamos que a lo largo de la historia redentora, en coyunturas críticas, en momentos críticos, Dios se manifiesta a las personas a través de la gloria chequina, que se comunica principalmente a través de algún tipo de fuego. y quiero tomarme un tiempo esta noche para ver algunos de estos episodios, en particular en el Antiguo Testamento, pero no solo allí, donde vemos la gloria chequina de Dios que fluye del ser interior perfecto, santo y trascendente de Dios. Volvamos por un momento al Pentateuco, al capítulo 15 de Génesis. Ahí en Génesis encontramos el registro de Dios hablándole a Abraham y haciéndole la promesa allí a él de que él sería el padre de una gran nación. Recuerda que Abraham fue llamado por Dios y él dijo: yo seré tu escudo y tu gran recompensa. Y Abraham dijo: ¿qué recompensa puedes darme? Él ya era uno de los hombres más ricos del mundo. Él dijo: tengo todas estas cosas, pero no tengo un heredero, no tengo un hijo. Mi heredero es mi sirviente, Eliezer de Damasco. Y dijo Dios: no, no, no. Eliezer no será tu heredero, porque te voy a dar un hijo de tus propios lomos. En su vejez, tu esposa te dará un hijo y él se convertirá en el padre de una gran nación. Y ya conocemos el resto de los términos de ese pacto. Se nos dice que Abraham creyó en Dios y se le contó por justicia, pero mientras él le explicaba todas las cosas que iba a hacer por Abraham, Abraham tuvo las luchas normales que todos tendríamos en una situación como esa. Y le dijo a Dios: ¿cómo puedo saber esto? ¿Cómo puedo estar seguro de que esto sucederá? Bueno, creo que le he dicho a la congregación en San Andrews en otras ocasiones que uno de los fenómenos más extraños que conozco en la cristiandad es esta práctica que la gente tiene cuando voy a una conferencia junto con otros charlistas. La gente viene al final y me pide que firme sus Biblias para ellos como si yo hubiera escrito la Biblia. Pero es una práctica, así que trato de hacerlo. Pero después no solo quieren la firma, sino que quieren que les dé el versículo de mi vida. No sé de dónde vino esa idea. Es decir, ¿cómo puedes tomar un versículo de toda la Biblia y convertirlo en el versículo de tu vida? Toda la Biblia es el versículo de nuestra vida, pero la gente pide eso y soy un poco travieso cuando firmo Biblias y escribo mi versículo. Escribo Génesis 15, 17 y la gente piensa y se aleja. Por lo general, lo que sucede es que casi media hora después vuelven a mí y me preguntan: ¿te equivocaste con el versículo que escribiste? Yo digo: no. Y ellos dicen: miré este versículo que dijiste que era el versículo de tu vida y no puedo encontrar ningún sentido en absoluto. Luego me tomaré un tiempo para explicárselos, así que permítanme leer el versículo 17 de Génesis 15. Y aconteció que cuando el sol ya se había puesto, hubo densas tinieblas, y he aquí apareció un horno humeante y una antorcha de fuego que pasó por entre las mitades de los animales. Y le digo a la gente: si alguna vez estoy encerrado en una prisión y estoy en aislamiento y solo puedo tener un versículo en toda la Biblia a mi disposición, ese es el versículo que quiero. La gente me mira como si estuviera loco. ¿De qué hablas? ¿Qué es esto? Pasas por este ritual particular donde Dios le ordena a Abraham que corte a todos esos animales por la mitad y tienes esa masacre sangrienta colocando a los animales frente a frente como formando un pasillo. Y entonces este horrible temor viene sobre Abraham en esta visión nocturna y dice: en esta oscuridad, mientras duerme, Abraham ve el horno humeante y una antorcha de fuego moviéndose entre las mitades. Bueno, obviamente lo que está pasando, bueno, no tan obvio para todos, pero para mí es obvio lo que está sucediendo aquí. En este texto está el rito de partición de un pacto, donde Dios le está demostrando a Abraham, a través de esta visión de fuego, de una antorcha, un horno humeante que pasa entre las mitades, Y esa es la visión de la Chequina. Ese es Dios en este sueño que se mueve entre las mitades de estos animales que han sido cortados en dos. Y lo que Dios le está diciendo dramáticamente a Abraham es: Abraham, ¿cómo puedes saber que voy a hacer lo que digo que te voy a hacer? Así es como, acabo de atravesar este camino. Y lo que te estoy diciendo es que si alguna vez no cumplo una promesa que te hago, que me suceda como a estos animales cortados en dos. Que el Dios inmutable sufra una mutación. Que lo eterno se vuelva temporal. El infinito, finito. No te estoy jurando sobre la tumba de mi madre, Abraham. Estoy jurando por mi propio ser. Estoy poniendo mi deidad en juego cuando hago este compromiso contigo. Y el autor de Hebreos toma eso en el Nuevo Testamento cuando dice: no pudiendo jurar por uno mayor, Dios juró por sí mismo. Y este fue un juramento por fuego. Fue un juramento demostrado por la gloria chequina hecha visible a Abraham en la oscuridad de la noche. Aquí tenemos a Abraham y a Moisés, ambos teniendo esta experiencia de encontrarse con la gloria chequina de Dios en este fuego que cambia sus vidas. Vayamos ahora al Nuevo Testamento y veamos el libro de los Hechos, donde el apóstol Pablo tiene su experiencia de conversión en el camino a Damasco. Leemos en Hechos 9 estas palabras. Saulo, respirando todavía amenazas y muerte contra los discípulos del Señor, fue al sumo sacerdote y le pidió cartas para las sinagogas de Damasco, para que si encontraba algunos que pertenecieran al camino, tanto hombres como mujeres, los pudiera llevar atados a Jerusalén. Y sucedió que mientras viajaba, al acercarse a Damasco, de repente resplandeció en su derredor una luz del cielo. Cuando él recuerda más tarde esto delante de Agripa, agrega: una gran luz, más brillante que el sol, una luz cegadora, que fue vista no solo por Saulo, sino por aquellos que lo acompañaban. Y cayó al suelo y oyó una voz que le decía: Saulo, Saulo, ¿por qué me persigues? Y él dijo: ¿quién eres, Señor? Y el Señor dijo: yo soy Jesús, a quien tú persigues. Dura cosa te es dar coces contra el aguijón. Entonces, temblando y asombrado, dijo: Señor, ¿qué quieres que haga? Espero que no te hayas perdido el paralelismo allí de que cuando Dios se le aparece a Moisés, lo llama repitiendo su nombre, lo cual comentaré más adelante en otra sesión. Cuando le dice desde esa zarza ardiente: Moisés, Moisés. Ahora, cuando la gloria chequina se le aparece a Saulo de Tarso, la voz vuelve a salir del centro de esa gloria brillante y refulgente, diciéndole: Saulo, Saulo, ¿por qué me persigues? Y este es el momento, este es el encuentro que pone la vida de Pablo de cabeza y lo convierte en el apóstol más grande de la era bíblica. ¿Qué sucedió aquí? ¿Con quién se encontró Pablo? Se topó de frente con la gloria de Dios, con la belleza brillante y resplandeciente de la chequina. Ahora, hay otros lugares donde esto sucede, pero permítanme recordarles uno con el que todos están familiarizados, que acompañó no solo el llamado de Moisés y el llamado a Saulo o la promesa a Abraham, sino que acompañó el momento mismo del nacimiento de Jesús. Es curioso que la gloria chequina no estaba oculta, no estaba en el pesebre, no estaba con María y José. Fue como si apareciera en una zarza, en un campo de las afueras de Belén, donde los pastores estaban cuidando a sus ovejas. Y leemos en la narrativa navideña del Evangelio de Lucas que la gloria de Dios se manifestó alrededor de ellos. Y me gusta la vieja traducción. Y tuvieron gran temor, aterrados. Así que los ángeles tuvieron que calmarlos y decirles: no temáis. El ángel del Señor viene aquí acompañado de esta muestra visible de la gloria chequina que debería hacernos temblar a todos. Sin embargo, dijeron: venimos con buenas noticias, con la mejor de todas las noticias posibles, porque para ustedes ha nacido en ese día, en Belén, un Salvador, que es Cristo el Señor. Vamos a explorar en las próximas semanas cómo esta gloria chequina que cambia la vida de Moisés y cambia la vida de Saulo y cambia la vida de Abraham y cambia toda la historia del mundo en Belén, no solo se vincula a Dios el Padre, sino que se entiende e inseparablemente se relaciona con la segunda persona de la Trinidad. Que cada vez que Dios aparece en una teofanía con la gloria chequina, no es solo Dios el Padre con quien estamos tratando aquí, como espero que veamos en nuestra próxima sesión juntos,

0: de la Transfiguración, que era claramente la muestra más magnífica de la gloria chequina de todo el Nuevo Testamento. Así que, como esa zarza ardía desde adentro y no era la zarza en sí, así también en el Jesús transfigurado, la gloria que se mostraba allí en la montaña no era un reflejo, sino una gloria que se irradiaba desde su deidad oculta. Porque donde está la chequina, estimados, ahí está Dios.
1: La gloria de Dios fue revelada a Moisés aquel día en el desierto. Hoy hemos aprendido sobre la gloria Shekina de Dios. Y al continuar esta serie, aprenderemos aún más sobre los atributos de Dios. Dios se reveló de nuevas maneras con Moisés, y el estudio de esta historia nos abre los ojos a las maravillas de nuestro Dios bondadoso y salvador. 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
0: Cristo, en su naturaleza divina, es la chequina. Él es el que enciende la luz, el que da el fuego y la llama a la gloria de Dios.
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Segunda de Timoteo 1:9, quien nos ha salvado y nos ha llamado con un llamamiento santo, no según nuestras obras, sino según su propósito y según la gracia que nos fue dada en Cristo Jesús desde la eternidad. 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

0: Muchos pierden la vida en Cristo que podría ser suya. No la encuentran porque no la buscan, y no la buscan porque creen tenerla.
1: Soy Omar Jaramillo y quiero darles la bienvenida al programa Abre la Biblia con el pastor Colin Smith en la voz de Fausto González de Chávez. Colin, esa es una advertencia seria. Hay personas que pueden estar cerca de la iglesia, conocer el lenguaje cristiano, haber escuchado la Biblia durante años y aún así no haber experimentado la nueva vida que solo Cristo puede dar.
0: Existen muchas ventajas para las personas que han crecido en la iglesia, pero hay un aspecto que puede ser una desventaja. Una inoculación funciona cuando se introduce una pequeña cantidad de una enfermedad en el cuerpo humano, de modo que el cuerpo se vuelve resistente a la enfermedad. De la misma forma, un poco de religión introducida en la infancia puede hacer que una persona se vuelva resistente a la realidad. La persona puede llegar a pensar, bueno, yo sé ya todo lo que hay que saber sobre esto, cuando en verdad no ha experimentado la realidad de la nueva vida en Jesucristo y termina desarrollando una resistencia. Pienso que para muchos padres o incluso abuelos que nos escuchan hoy, esto puede ser un llamado de atención sobre cómo interactuamos y tratamos a nuestros hijos y nietos. A menudo me encuentro diciéndole a los padres de hoy, oye, si tu hijo o tu hija muestran señales de resistencia a Dios, por favor, no le digas que es un cristiano. Como padres, queremos pensarlo mejor. Pero si sigues diciéndole a tu hijo que aún no conoce al Señor, que es cristiano, estás haciendo lo peor que podrías hacer por él. Lo que ese niño va a concluir es que aunque no ha experimentado ningún cambio, si su padre le dice que es cristiano, entonces debe serlo, aunque no vea evidencias de eso en su vida. No lo hagas. Llama a tu hijo o a tu hija a buscar aquello que aún no ha experimentado y comience a hablarle de lo que tú has vivido, de lo que tú has experimentado, de manera que puedas empezar a dirigirlo en la dirección correcta.
1: Eso es muy importante, especialmente para quienes crecieron en un ambiente cristiano. No debemos asumir que alguien ha nacido de nuevo simplemente porque ha estado cerca de las cosas de Dios. La pregunta no es solo si conocemos información bíblica, sino si la vida de Dios ha sido plantada en nuestra alma, en nuestro corazón. Hoy continuamos nuestra serie Regeneración, cómo Cristo cambia tu alma, con un mensaje titulado 6 marcas distintivas de un cristiano genuino. Vamos a considerar este tema desde la primera carta de Juan, capítulo 5. Así que abre tu Biblia y acompáñanos mientras escuchamos esta enseñanza. Aquí está el pastor Colin.
0: Veamos un breve resumen de lo que hemos estado aprendiendo hasta ahora. Hemos visto que la regeneración es un evento, no un proceso. Eso es muy importante entenderlo. El nuevo nacimiento es algo que debe suceder si vas a ser cristiano y que ha sucedido ya si eres cristiano. Pedro les dice a los creyentes cristianos en 1 de Pedro 1:23, pues han nacido de nuevo, no de una simiente corruptible, sino de una que es incorruptible, mediante la palabra de Dios que vive y permanece. La regeneración es completa en la conversión, no es un proceso, es un evento. Y así como un bebé sano nace con todo lo necesario para la vida y el crecimiento, así también cuando una persona nace de nuevo, regenerada por el Espíritu de Dios, esa persona tiene todo lo que necesita para la vida y el crecimiento como creyente cristiano. Luego hemos estado aprendiendo que esta regeneración, la nueva vida que Dios da, es lo que hace posible la santificación o el crecimiento en la vida cristiana. Para crecer tienes que estar vivo. Sin embargo, la vida que viene de lo alto, la vida que Dios da, es lo que hace posible el crecimiento como cristiano. Si no estás vivo como cristiano, no has sido regenerado y no puedes crecer. Lo que está muerto no crece. Pero donde hay vida, habrá crecimiento, eso está garantizado. Así que estamos aprendiendo que ser cristiano es algo más que creencias, comportamientos y relaciones. Mucha gente cree que los cristianos simplemente creen ciertas cosas, se comportan de cierta manera y mantienen ciertas relaciones dentro del cuerpo de Cristo, que forman parte de una comunidad diferente, y en parte es así, pero lo que estamos diciendo a partir de la Biblia es que todo eso es cierto, pero que también hay algo más en ser cristiano. Detrás de las creencias, el comportamiento y las relaciones, hay un elemento sobrenatural. Un hombre con el encantador nombre de Henry Scougal, me encanta pronunciar su nombre, tenía una frase maravillosa. Él decía, es la vida de Dios en el alma de un hombre o una mujer. Eso es ser cristiano, es la vida de Dios en tu alma. Y esto va más allá de creencias, comportamientos y relaciones. Y de esta manera llegamos a lo que es la pregunta más importante. ¿Ha ocurrido este milagro de la gracia de Dios en tu alma? No puedo pensar en una pregunta más importante que esa en este momento. ¿Has sido regenerado por el Espíritu de Dios? ¿Has nacido de nuevo? Hoy quiero hacer esta pregunta de la manera más directa posible y no me disculpo. Quiero plantearla así porque necesitas responder con claridad. Necesitas saber si has sido regenerado para poder responderle al diablo cuando te diga, eres la más inútil y patética excusa de cristiano que ha existido jamás. Si eres creyente, sabes que él te lo dice de vez en cuando, y necesitas saber que has sido regenerado para poder responderle. Pero si no has sido regenerado, también necesitas saberlo para poder dar el único paso posible, porque nada sería más trágico que pasar toda tu vida pensando que eres cristiano cuando en realidad no lo eres. Mira, muchos pierden la vida en Cristo que podría ser suya, y no la encuentran porque no la buscan, y no la buscan porque creen que ya la tienen. Y el poder de Satanás radica en crear confusión. Esa es su estrategia principal, siempre lo ha sido y siempre lo será. Si eres cristiano, su estrategia será tratar de hacerte creer que no lo eres. Pero si no lo eres, su estrategia será hacerte pensar que sí lo eres. Pablo dijo en una ocasión, no ignoramos sus acechanzas. Así que no me disculpo por hacer hoy esta pregunta de la manera más directa posible. ¿Has nacido tú de nuevo? ¿Has sido regenerado? Porque sea cual sea la respuesta de esta pregunta, necesitas conocerla con toda claridad. Y esto nos lleva entonces a este punto. ¿Cómo puedo saber si he nacido de nuevo? ¿Cómo puedo responder a esta pregunta tan importante? Por eso acudimos a esta primera carta del apóstol Juan, porque en esta breve carta el apóstol Juan nos da 6 marcas distintivas de un cristiano auténtico. Comenzamos a verlas la vez pasada y hoy vamos a continuar revisando las restantes. Pero antes, déjame darte algunas indicaciones sobre cómo debes escucharlas. Estoy dando la aplicación al inicio del mensaje en lugar de al final porque quiero que sepas cómo escuchar estas marcas distintivas que están en la palabra de Dios. Al escuchar esto, al procesarlo en tu mente, vas a decir una de dos cosas. Dirás, esta es la vida que Dios me ha dado y querrás darle gracias. Entonces el resultado del mensaje de hoy para ti será gozo, gratitud y alabanza. Espero que esa sea la dirección para muchos de ustedes. Pero puede que otros, al escuchar estas marcas distintivas, digan, yo no tengo esa vida. Me considero una buena persona, una persona religiosa, pero no tengo lo que Juan está describiendo aquí. Y si ese es tu caso, si es tu conclusión, mientras escuchas estas marcas distintivas, quiero que entiendas hacia dónde debes dirigirte. Esta es la vida que Dios te está ofreciendo en Jesucristo. Así que si no la tienes, el resultado del mensaje de hoy para ti será el siguiente. Ve a Él y pídesela. ¿Por qué no hacerlo si aún no la tienes? No hay nada que perder. Si ya tienes esta nueva vida, tienes todos los motivos para alegrarte. Si aún no la tienes, tienes todos los motivos para tener esperanza, porque es lo que se te ofrece en Jesucristo. Y si empiezas a buscarla hoy, será lo más maravilloso que te pueda suceder en la vida.
1: Estás escuchando Abre la Biblia con el pastor Colin Smith En el mensaje, seis marcas distintivas de un cristiano genuino. Parte de nuestra serie Regeneración. ¿Cómo Cristo cambia tu alma? Hoy estamos considerando una de las preguntas más importantes que una persona puede hacerse. ¿He nacido de nuevo? Y la palabra de Dios no nos deja en la confusión. Juan nos muestra señales claras de una vida espiritual genuina. Vamos a hacer una breve pausa, pero regresaremos en un momento. 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Volvamos ahora al mensaje. Una vez más, con nosotros el pastor Colin Smith.
0: Así que estamos revisando seis marcas distintivas de un verdadero cristiano o de un cristiano genuino. Espero entonces que tengas razones para abrir tu Biblia y seguir este tema tan importante en la primera carta del apóstol Juan. Ya vimos las primeras tres marcas la vez pasada, así que brevemente, a manera de repaso, comencemos en el capítulo 2, versículo 9 de Primera de Juan. La primera marca distintiva de un cristiano auténtico es que hace lo que es justo. Es la marca de la justicia. Observa lo que Juan está diciendo acerca del nuevo nacimiento. Si saben que Dios es justo, sepan también que todo el que hace justicia es nacido de él. Así que Juan establece que la evidencia del nuevo nacimiento se manifiesta en hacer lo que es justo. Cuando en verdad has nacido de nuevo, Dios pone en ti un nuevo deseo. Tienes el deseo de agradar a Dios. Como dice Pablo, ambicionamos agradar al Señor. Eso es lo que realmente quieres hacer y lo haces cuando buscas hacer lo que es justo. Eso requiere valor. Ninguno de nosotros lo hace a la perfección, pero si has nacido de nuevo, hoy hay en tu corazón un deseo de agradar a Cristo, una insatisfacción cuando lo desagradas y un deseo de seguir lo que es justo. Esa es la evidencia del nuevo nacimiento, implica un cambio en el patrón de conducta. No permitas que nadie te diga que se trata solo de un sentimiento o de una experiencia. Esto implica un cambio en la manera en que vives. La segunda marca distintiva de un creyente genuino es el arrepentimiento, apartarse del pecado. Ninguno que es nacido de Dios practica el pecado, porque la simiente de Dios permanece en él. No puede pecar porque es nacido de Dios. Juan afirma que la persona que ha nacido de Dios no puede seguir pecando. Y el hecho de que esa persona no pueda seguir pecando es, según Juan, una señal del nuevo nacimiento. Ahora, todos sabemos, Juan lo dice en el capítulo 1, versículo 8, que los cristianos pecan y fallan de muchas maneras. Si decimos que no tenemos pecado, nos engañamos a nosotros mismos y la verdad no está en nosotros. Pero si has nacido de nuevo, ahora aborreces tu pecado. Te duele tu pecado. Lo que más te duele de tu pecado es la manera en que hiere y entristece al Señor Jesucristo. Si has nacido de nuevo, hay en ti un espíritu de arrepentimiento en cuanto a tu pecado. No concibes permanecer en tu pecado. Eso es lo que Juan está diciendo aquí. No puedes seguir igual, sin cambio, porque hay un nuevo amor por Cristo dentro de ti. Y si te sientes cómodo en el pecado, no puedes afirmar que eres un cristiano. Eso es lo que Juan está diciendo. Si no te afecta el pecado, entonces no has nacido de nuevo. Así que la justicia y el arrepentimiento, esas son las primeras dos marcas de un creyente genuino. La tercera marca distintiva de un cristiano auténtico es el amor. La marca suprema que distingue a una persona que tiene la presencia de Dios en su vida es el amor. En Primera de Juan 4:7 leemos, «Amados, amémonos unos a otros, porque el amor es de Dios, y todo el que ama es nacido de Dios y conoce a Dios». La regeneración te introduce en la vida que Dios te está llamando a vivir. ¿Y cuál es esa vida? Bien, Jesús lo expresó con toda claridad. «Amarás al Señor tu Dios con todo tu corazón». Con toda tu alma, con toda tu mente y con todas tus fuerzas, y a tu prójimo como a ti mismo. y la regeneración que trae la presencia del Espíritu de Dios a tu vida se evidencia por ese amor hacia Dios y en ese amor hacia los demás, que es el carácter creciente de alguien verdaderamente convertido. Comienzas a aprender a amar bíblicamente. Esa es otra razón por la que ser cristiano es algo tan especial. Expande tu alma y corta la raíz de querer vivir para ti mismo. Actitudes tan arraigadas en nosotros debido a nuestra naturaleza pecaminosa. Estas fueron las primeras tres marcas que vimos la vez pasada. ¿Estás listo para las tres próximas marcas? Todas se encuentran en el capítulo 5 de la primera carta de Juan. Así que vayamos a la cuarta marca distintiva de todo cristiano auténtico. Está en primera de Juan 5:1, la fe. La fe es una marca distintiva de toda persona que ha nacido de Dios, y no solo una fe en general, sino creer específicamente que Jesús es el Cristo. Primera de Juan 5:1 dice, todo aquel que cree que Jesús es el Cristo es nacido de Dios. Observa que la marca de un cristiano genuino aquí no es una fe general en Dios. Muchas personas se confunden en este punto. Piensan que si tienes fe en Dios, eso te hace cristiano. Pero eso no es lo que Juan nos está diciendo aquí. ¿Qué te hace cristiano? La evidencia de la nueva vida que viene de lo alto en ti no es una fe general acerca de Dios, sino una fe específica en relación a Jesucristo. Creemos que Jesús es el Cristo. Recuerda lo que Jesús le preguntó a Pedro y a los discípulos, ¿quién dicen los hombres que soy yo? Y Pedro respondió, tú eres el Cristo. Esa es la confesión definitiva de un cristiano. Y Juan está diciendo que todo aquel que confiesa que Jesús es el Cristo ha nacido de Dios. Ahora, ¿qué significa eso? La palabra Cristo no es como un apellido, no es como Pérez o González o algo así. Algunas personas piensan que es tan solo un apellido, pero no lo es. La palabra Cristo significa el ungido. En el Antiguo Testamento, Dios ungía personas para tareas específicas que reflejaban la obra que Dios estaba haciendo en el mundo. ¿Cuál es la obra de Dios en el mundo? Esencialmente tres cosas: revelarse, redimir a pecadores y reinar sobre su pueblo. Ahora, en el Antiguo Testamento hubo distintos grupos de personas que fueron ungidas para estas tareas. Los profetas fueron ungidos para hablar la palabra de Dios. Los sacerdotes fueron ungidos para ofrecer sacrificios a Dios. Y los reyes fueron ungidos para gobernar al pueblo de Dios. Estos ministerios ungidos del Antiguo Testamento, el profeta, el sacerdote y el rey, apuntaban todos hacia una sola persona que los reuniría y cumpliría todo aquello a lo que apuntaban, aquel que sería el ungido, el Cristo. Y si conoces algo de la Biblia, sabrás que todo el Antiguo Testamento está lleno de expectación ante la llegada del Cristo, quien vendría a cumplir el papel de profeta, sacerdote y rey, de revelarnos a Dios, de ofrecer el sacrificio que nos reconciliaría con Él y de reinar y gobernar sobre el pueblo de Dios. Y entonces llega Jesús, y Él es la palabra hecha carne, Dios manifestado entre nosotros, y dice, el que me ha visto a mí, ha visto al Padre. ¿Quién más podría decir algo así? Él es el sacerdote que se ofrece a sí mismo como sacrificio por nuestros pecados. Ese es el significado de su muerte en la cruz. Él dijo, he venido a buscar y a salvar lo que se había perdido. He venido a dar mi vida en rescate por muchos. Jesús vino a entregar su vida como sacrificio. Él es el rey que reina sobre todo. Él dice que verán al Hijo del Hombre viniendo sobre las nubes con todos sus santos ángeles. Cristo viene otra vez con poder y con gloria. Ahora, ¿qué significa entonces para ti o para mí creer que Jesús es el Cristo? Pues significa simplemente que cuando crees que Jesús es el Cristo, crees que Él es el profeta en cuya palabra crees. Entonces dices, esta es mi confesión, así es como vivo mi vida, Jesús es la palabra hecha carne. Yo creo eso y eso significa que Él es quien define la verdad para mí. Ya no puedo andar definiendo por mí mismo lo que está bien y lo que está mal, ni puedo decir que la verdad es lo que yo pienso, según mis propias inclinaciones u opiniones. No, la verdad para mí no está definida por lo que yo pienso o creo, sino por lo que Cristo dice. Él es el profeta cuya palabra creo. Él es el sacerdote. Si crees que Jesús es el Cristo, dirás, Él es el sacerdote en cuyo sacrificio confío. Ahora creo que cuando Jesús murió en la cruz, murió allí por mis pecados. Por lo tanto, mi posición delante de Dios no depende de cómo me sienta hoy o mañana, ni depende de si tuve un buen día o un mal día. No depende de mis logros o de mis fracasos. La paz con Dios no se logra por lo que yo hago o estoy haciendo, sino por lo que Jesús ya ha hecho. Eso es confiar en Él como sacerdote. Y confesar que Jesús es el Cristo, creer que Jesús es el Cristo, significa que lo reconoces como tu Rey, como el Rey cuya dirección obedeces, que Él es el Señor resucitado a la diestra del Padre y que afirmas que le perteneces. Fui comprado por su sangre. Mi vida ya no puede enfocarse en agradarme a mí mismo. Tiene que tratarse, cueste lo que cueste, de cumplir el propósito del Rey a quien sirvo. Eso es lo que significa ver a Jesús como el Cristo, creerlo, abrazarlo como profeta, sacerdote y Rey, Cristo, Salvador, Señor y Maestro. Juan dice, todo aquel que cree que Jesús es el Cristo es nacido de Dios. Esa es la evidencia de la nueva vida dentro de ti, esa fe puesta en el Señor Jesucristo. Cuando llegues a comprender lo que Dios ha hecho por ti en Cristo, te darás cuenta de que no hay nadie más que pueda hacer por ti lo que Jesucristo ha hecho y sigue haciendo por ti, incluso ahora mismo.
1: Tenemos que detener el mensaje aquí, pero continuaremos.

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0: Coalición por el Evangelio presenta: Evita los fragmentos, recupera el arte perdido de escuchar sermones. Escrito por Mike Hernández, publicado originalmente en The Gospel Coalition. Estamos rodeados de fragmentos audiovisuales. Si te desplazas por la sección de noticias de tus redes sociales, encontrarás lo que parece un flujo interminable de extractos destacados de sermones predicados recientemente. No estoy diciendo que un fragmento predicado con fuerza no tenga valor, pero sí me pregunto cómo afecta esto a nuestra capacidad para escuchar sermones completos. En una época que depende cada vez más de los fragmentos y los extractos audiovisuales, necesitamos recuperar el arte perdido de escuchar los sermones. Es fácil oír una lectura breve de las Escrituras, pero ¿qué hay de escuchar el sermón? Esta suele ser la parte más larga del servicio en la iglesia y el periodo más prolongado en el que no respondemos. Eso lo convierte en un campo de batalla espiritual activo. Tenemos que pelear por escuchar contra las distracciones, los pensamientos invasivos y, a veces, el sueño. Pregúntale a Eutico sobre esto último. En Hechos 20, Pablo está predicando hasta altas horas de la noche en el día del Señor. Lucas no lo dice, pero probablemente el aposento alto estaba abarrotado. El joven Eutico es empujado hacia los extremos, hasta tal punto que se sienta junto a la ventana. Lucas relata que, mientras Eutico estaba sentado escuchando el largo sermón de Pablo, se quedó dormido, cayó por la ventana y murió. Aunque, gracias a Dios, fue resucitado. Si bien es poco probable que tu pastor predique hasta medianoche, igual tendrás que pelear por escuchar. Cada domingo se libra una guerra espiritual cuando buscamos recibir lo que Dios tiene para nosotros en su palabra. Venimos a adorar con una necesidad y un deseo reales de acallar las voces rivales que claman por nuestra atención, el ajetreo matutino con los niños para salir de casa, la frustración del tráfico o el estacionamiento, la tensión persistente por la discusión de la noche anterior con nuestro cónyuge, el peso de la ansiedad por lo que pudiera traer el lunes. Esto solo roza la superficie de los enemigos invisibles que nos roban la vida y batallan para impedir que escuchemos la voz de Dios y el Evangelio que tanto necesitamos. Considera el consejo de los teólogos de Westminster en el Catecismo Mayor. La pregunta 160 nos interpela: ¿qué se exige de quienes escuchan la predicación de la palabra de Dios? Y esta es su respuesta. De los que escuchan la predicación de la palabra de Dios se exige que asistan a escucharla con diligencia, preparación y oración. Examinen lo que escuchan por medio de las Escrituras. Reciban la verdad con fe, amor, humildad y prontitud de mente, como la palabra de Dios. Mediten y hablen de ella. La guarden en sus corazones y demuestren en sus vidas los frutos de ella. Aquí el Catecismo nos ofrece ayuda en tres áreas: preparación, recepción y práctica. La número uno, preparación. Necesitamos hacer algo de trabajo antes de escuchar. La tarea del domingo debe comenzar el sábado por la noche, y la oración es el punto de partida. Necesitamos oídos para escuchar lo que el Espíritu está diciendo. Así que oremos para que Dios abra los oídos de nuestro corazón para escuchar. El diablo quiere robar la palabra, como dice Marcos 4:15. Orar por protección hará que nuestro corazón sea tierra fértil para recibir las semillas de la palabra sembrada por Dios. También necesitamos aumentar nuestro deseo santo. El apóstol Pedro lo dice así en 1 Pedro 2:2. Deseen como niños recién nacidos la leche pura de la palabra, para que por ella crezcan para salvación. Él anima a su audiencia a venir a la iglesia con un apetito espiritual por la palabra de Dios. Así que, si quieres escuchar bien un sermón, ven con hambre de recibir. Número 2. Recepción. Escuchar bien un sermón requiere que recibamos la palabra de Dios con un espíritu humilde. Escucha como lo dice Santiago 1:21. Por lo cual, desechando toda inmundicia y todo resto de malicia, reciban ustedes con humildad la palabra implantada, que es poderosa para salvar sus almas. Santiago aborda algo que no debemos pasar por alto. la palabra del Evangelio que nos salvó no se limitó a pasar de largo por nosotros, sino que echó raíces. Fue sembrada en lo más profundo de nuestros corazones y sigue creciendo ahí. En su sabiduría misericordiosa, Dios llama a su pueblo cada domingo a recibir ese mismo Evangelio de nuevo, la misma verdad de siempre, pero que cada vez habla de forma renovada a nuestros corazones. Durante el acto natural de la predicación, se produce un acto sobrenatural paralelo de Dios en el corazón de todos los que escuchan. Para escuchar y recibir, necesitamos una actitud correcta del corazón. Esto dará sentido y efecto al mensaje en nuestras vidas. La actitud espiritual es lo que distingue entre escuchar una verdad que se arraiga profundamente en el corazón y simplemente recibir un pensamiento agradable que llega y luego desaparece rápidamente. La clave de esta actitud es la humildad de corazón. La mansedumbre es el sendero que renuncia al orgullo y abre el alma para recibir la palabra viva de Dios. Nuestra disposición comienza mucho antes de que empiece el sermón. Nos preparamos para la adoración con oración intencionada, buscando a Dios antes incluso de entrar en el templo, pidiéndole que nos ayude a dejar de lado las distracciones y el orgullo y que nos prepare para recibir humildemente su palabra tal como es su propósito. Considera estas preguntas de Joel Beakey y Michael Reeves. ¿Me examino humildemente a mí mismo bajo la predicación de la palabra de Dios, temblando ante su impacto, como enseña Isaías 66:2? ¿Disfruto de que la palabra de Dios se aplique a mi vida? ¿Oro para que el Espíritu aplique su palabra? Número 3. La práctica. Escuchar bien los sermones no termina con solo oírlos. No dejamos el mensaje profundamente enterrado en nuestro corazón. En cambio, lo trasladamos al exterior, a la forma en que vivimos. Lo ponemos en práctica aplicando la verdad de Dios a nuestras situaciones, luchas, deseos y preocupaciones particulares. En esencia, lo que escuchamos debe pasar de nuestro corazón a nuestras manos y pies. Así es como el mensaje de Dios se vuelve real y poderoso en nuestras vidas a través de la valentía de aplicarlo. Es el esposo quien, después de escuchar un sermón sobre la humildad, se disculpa en lugar de defenderse. Es la joven profesional quien, al recordar la generosidad de Dios, afloja su temeroso control sobre el dinero y ofrenda sacrificialmente. Es el creyente ansioso quien, al descansar en la soberanía de Dios, ora en lugar de ceder al pánico. Es cada vez que recordamos la bondad de Dios y, confiando en su soberanía, que resistimos el impulso de tomar el asunto en nuestras propias manos. Santiago plasma este llamamiento a una fe activa con una claridad penetrante en Santiago 1, del 22 al 24. Sean hacedores de la palabra, y no solamente oidores que se engañan a sí mismos, porque si alguien es oidor de la palabra y no hacedor, es semejante a un hombre que mira su rostro natural en un espejo, pues después de mirarse a sí mismo e irse, inmediatamente se olvida de qué clase de persona es. El sermón no pretende ser meramente informativo, sino formativo. La formación espiritual es lo que Dios busca. Lee 1 de Tesalonicenses 4:3. Y el modo en que escuchamos el sermón desempeña un papel importante en esa formación. Así que este domingo, asegúrate de prepararte, recibir y poner en práctica lo que oigas. Gracias por escucharnos. 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

0: 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Si descubriéramos la obra de una inteligencia tan superior a la nuestra que no pudiéramos entenderla, ni siquiera la reconoceríamos por lo que es. Si nos enfrentaran con la obra de tal inteligencia, ¿qué pensaríamos? Imagínese el bosquimano africano examinando una simple calculadora. Todo lo que vería sería una caja plana sin ningún propósito aparente. Si la abriera, todo lo que encontraría es una aparente conglomeración sin propósito de alambres. Él inclusive podría decidir que el objeto es algo natural, tal vez algo que creció en un árbol, en vez del diseño y trabajo cuidadoso de otro humano. Cuando nos enfrentamos con la inteligencia de Dios en la creación, a menudo es fácil para nosotros, como los bosquimanos, ver las cosas que no entendemos como algo que simplemente sucede. En realidad, esto es de lo que se trata el debate de los orígenes, pero nada solo sucede. Mientras que la pata de una hormiga parece ser algo simple, algo natural para nosotros, los soviéticos aprendieron que no es así. Su vehículo lunar, el Lunokhod, fue diseñado para caminar sobre la luna con patas articuladas como las de la hormiga. El diseño del vehículo inspiró un nuevo respeto entre los científicos soviéticos por la pata de una simple hormiga, ya que fue difícil para diseñar y tomó muchos años para producirla. En Romanos 1, Dios dice que su poder y majestad están evidentes en lo que Él ha creado en la creación. 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
2: Ya llegamos a capítulo 10 de nuestro libro. Este capítulo se llama Carácter. Después de haber hablado sobre la necedad que caracteriza el corazón de nuestros hijos, el autor quiere aclarar algo muy importante. Esa necedad natural se va a manifestar de diferentes maneras. Una de esas maneras es la rebeldía y desobediencia abierta, obviamente, como hemos hablado. Pero no todo lo que necesita corrección en sus vidas es resultado de rebeldía, sino que es resultado de falta de carácter. El ejemplo que el autor da al principio del capítulo trata de hijos que están jugando y totalmente despreocupados por la necesidad que su mamá tiene de ayuda porque ella está presionada. Ella no les ha exigido ayuda, pero ellos tienen suficiente edad para detectar una necesidad y ofrecer ayuda. Aquí tenemos a niños o jóvenes que no han desarrollado un carácter maduro, un carácter cristiano maduro. La crianza está llena de situaciones así. Áreas en las que nuestros hijos necesitan madurar y aprender la manera correcta de tratar a otras personas y de vivir correctamente. Queremos criar hijos que sean buenos compañeros de salón o de cuarto o de trabajo, que sean buenos esposos o miembros de su iglesia. Entonces, sí, debemos enfatizar la hermosura de la sumisión a la autoridad y también debemos enfatizar la hermosura de un carácter cristiano desarrollado. Nuestro gran problema es que la falta de carácter en nuestros hijos nos molesta, nos irrita, nos saca ira e impaciencia. ¿Y qué sucede? Estamos muchas veces intentando resolver una falta de carácter mientras mostramos una falta de carácter. Obviamente esto no va a lograr nada. El autor dice que por esto tenemos que empezar confesando que tenemos mucho en común con nuestros hijos cuando se trate de problemas de carácter. Y si podemos aceptar esto, entonces vamos a lidiar con las situaciones de la crianza con paciencia, bondad y gracia. Me encanta la perspectiva tan diocéntrica que el autor ofrece aquí. Que a Dios le importa tanto el desarrollo de carácter en todas nuestras vidas, que Él va a dirigir situaciones familiares de tal manera que no sean cómodas, sino restauradoras. Imagínate, tenemos a un Dios que nos ama tanto a nosotros y a nuestros hijos que no nos va a permitir quedarnos como estamos. Debemos reconocer esa gracia cada vez que se nos presenta una oportunidad para trabajar en el carácter nuestro y de los hijos. Para poder tratar con la falta de maduración y carácter en nuestros hijos, debemos entender algo sobre su naturaleza y su fuente. Por ejemplo, sin contar las veces que demuestran rebeldía y desobediencia, nuestros hijos demuestran cosas como flojera, mentiritas blancas, orgullo y jactancia, el querer ser primero en todo, soberbia hacia otros, falta de amor y cuidado, egoísmo, argumentar constantemente, excusar siempre sus errores, no querer compartir, evitar cualquier trabajo en casa, cumplir al mínimo, y podríamos seguir, si tú eres padre, madre, tú sabes. El punto es que no podemos solamente dirigirnos a desobediencia. Ni tampoco podemos crear cientos de reglas para que siempre que manifiesten falta de carácter, podemos decir que es desobediencia. No, necesitamos entender cómo funcionan nuestros hijos y cómo deben cambiar. Y Romanos 1 hace la conexión que necesitamos. Lo vamos a estudiar un poco en las preguntas de la guía de estudio, pero por ahora, digamos que este pasaje conecta problemas de carácter con la adoración. En otras palabras, El corazón de tu hijo siempre vive bajo el gobierno de algo. Hay una guerra por control en su corazón en todo tiempo. Esto quiere decir que incluso cosas buenas pueden estarle controlando. Es importante que ayudemos a nuestros hijos a descubrir lo que está gobernando su corazón. Puede ser el placer, el control, otras cosas, para que Dios haga su obra de convicción y transformación en sus corazones. En el siguiente capítulo, el autor va a desarrollar mucho más este tema de la adoración, pero por ahora vamos a considerar si estamos dispuestos a la paciente obra de pastorear los corazones de nuestros hijos, tal y como Dios lo está haciendo con nosotros, para que todos lleguemos a dejar que Él gobierne la adoración de nuestros corazones y que esto se vea en el crecimiento de nuestro carácter. Estoy agradecida con mi esposo Mateo por acompañarnos otra vez ahora para hablar del tema de carácter. Y estaba pensando que eres el único invitado, Mateo, a Crianza Reverente que graba conmigo en la recámara. ¿Sabías?
3: Es un buen lugar para grabar, supongo.
2: Sí, no hay mucho ruido y nadie más. Nadie más entra a la recámara para grabar. Lo bueno es que no grabamos en video, puro audio. Muy bien, pues gracias por acompañarme una vez más. Y creo que este capítulo es un tema importante. Quizás un tema que no se habla mucho. Y estaba pensando que hemos venido hablando, aprendiendo sobre el hermoso plan de Dios para el hogar cristiano, donde a los hijos se les enseña, se les exige la sumisión a la autoridad porque tienen corazones necios y rebeldes y necesitan desesperadamente someterse al único que puede salvarles de su pecado. Y al mismo tiempo nosotros los padres estamos siendo atraídos por Dios a someternos a Él también nosotros, diariamente, y así modelar delante de nuestros hijos la hermosura de vivir bajo autoridad. Pues esta semana queremos tratar con algo que creo que a veces puede ser confuso para algunos padres. Entendemos que el corazón de nuestros hijos es rebelde y que hay que tratar con esa desobediencia, pero ¿qué hacemos cuando lo que hacen no está bien, pero tampoco es rebeldía abierta contra nuestra autoridad? Y creo que aquí es donde tratamos con lo que el autor llama carácter. Quizás debemos comenzar definiendo carácter, porque por lo menos donde nosotros vivimos, esa palabra puede significar varias cosas. Mateo, ¿a qué nos referimos cuando hablamos de carácter en este contexto?
3: Es un tanto difícil. De hecho, estaba haciendo un poco de investigación para ver cómo lo definen otras personas. Y en algunas páginas que visitaba decía algo así como, bueno, el carácter, pues es difícil definir lo que es, pero uno cuando lo ve sabe lo que es. Y se están refiriendo precisamente a un carácter piadoso, a un carácter cristiano, reflejando la semejanza a Cristo. Y en un sentido muy común, muy general, el carácter es una serie de rasgos, cosas que nos caracterizan. De hecho, se ve la relación de esas palabras, ¿no? Es lo que nos caracteriza. Pero ¿qué es el carácter del que habla el libro, en que queremos nosotros desarrollar en nuestros hijos? Y quizá la manera más simple de definirlo sería con el fruto del Espíritu. Son esas virtudes, esas cualidades que Dios produce en nosotros y que reflejan la imagen de Jesucristo. Y entonces hablamos de cosas como amor y gozo y paz, paciencia, benignidad, bondad, fe, mansedumbre, templanza, que es uno muy importante cuando hablamos del carácter, porque estamos hablando de dominio propio. La palabra templanza ahí se traduce en otros lugares, dominio propio. Y cuando entonces hablamos de carácter, estamos hablando de algo que te caracteriza, algo que es consistente en tu vida. Quizás no perfecto, pero sí es consistente en tu vida. Si haces algo una vez, eso no es una...
2: No refleja tu carácter.
3: Sí, no es una característica, ¿verdad? Es algo que hiciste alguna vez. Entonces, el carácter es aquello que nosotros reflejamos consistentemente. Y para que sea un carácter cristiano, Creo que tiene que haber iniciativa propia. Yo lo hago no por imposición, porque entonces es algo que alguien más me exige, no algo que sale de mi carácter. Uh-huh. Y a veces las personas hacen lo que deben solo por la imposición de alguna autoridad en su vida, pero no sale de ellos, ¿no? Entonces tiene que haber ahí una integridad también, que significa que lo hacemos cuando nadie nos ve. O cuando incluso hay problemas o nos va a costar algo. Eso es nuestro carácter. Porque otra vez, una cosa es lo que demostramos en frente de los demás, uh-huh. y luego lo que pasa cuando nadie nos ve en la recámara.
2: Grabando un podcast.
3: cuando estamos con nuestro teléfono, cuando estamos con nuestros uh-huh. amigos, ahí sale lo que realmente somos también, que es nuestro carácter genuino.
2: Entonces, lo que buscamos como padres es llevar a nuestros hijos desde esa obediencia, que obviamente es muy importante, la obediencia a la autoridad, pero queremos llevarlos en los siguientes pasos donde esas cualidades que les pedimos por obediencia lleguen a ser características que salgan entonces de un corazón que realmente desea mostrar esa característica. Pienso en lo que Dios produce en nosotros, entonces, como creyentes. He escuchado a padres o madres decir, es que ¿cómo puedo exigir de mi hijo un carácter que solo es para un cristiano y él no es cristiano? ¿Qué dirías a esa pregunta?
3: Pues Dios exige de los inconversos que actúen como le agrada a él. Y Dios castiga a los inconversos, juzga a los inconversos cuando no actúan de una manera que agrada a Dios. Entonces, si nosotros vamos a imitar a Dios, Dios no mira al mundo y dice, ah, bueno, ustedes, pues como no sois creyentes en mí, pues pueden actuar como uh-huh. quieran. No, sí. Dios manda consecuencias uh-huh. por el pecado aun a personas inconversas. Y nosotros a nuestros hijos inconversos también debemos de imponer ciertos castigos para que aprendan que el camino del transgresor es duro. Y además empezamos ya desde que son chiquitos, a veces antes incluso de que realmente pueden entender muchas uh-huh. cosas o hablar muchas cosas, empezamos ya a cultivar en ellos un carácter, ciertos rasgos, ciertas características que les pueden ayudar mucho cuando ya sí son hijos de Dios. Hemos eliminado, sí. hemos limpiado el terreno, quitado todas las sí. piedras para que pueda florecer ese fruto.
2: Sí, sí, estaba pensando en, por ejemplo, podemos empezar desde que son bebés. O sea, cuando tú le enseñas a un bebé a que hay que cambiar el pañal, o sea, él no quiere. ¿Quién sabe por qué los bebés nunca quieren, verdad? Porque luego si no les cambias el bebé el pañal, se van a sentir mal, pero ellos no entienden eso. Entonces, al imponerles, al exigirles que obedezcan, que estén tranquilos durante el cambio de pañal, ya les estás enseñando carácter. O sea, estás enseñando obediencia, pero también ya estás enseñándoles a negarse a sí mismo, a practicar el dominio propio. Pero creo que nuestra cultura no nos ayuda con esto, porque quizás en los tiempos de nuestros abuelos, estábamos comentando, ¿verdad? Como cuando tú te sientes así con los abuelitos, la generación pasada, ¿verdad? Previa. Ellos valoraban ciertas cosas que esta cultura no valora, ¿verdad? Cuando hablas con tu abuelito, dice, es que yo me levantaba a las 5 de la mañana y caminaba cuesta arriba hacia la escuela y cuesta arriba hacia mi casa, y así exageran, ¿no? Pero obviamente la cultura antes valoraba más este carácter.
3: Y lo valoraba porque la vida era difícil, entonces tenían que levantarse temprano para ordeñar las vacas y tenían que trabajar luego cuando regresaban de la escuela, y nuestros hijos apenas muchas veces están despertando cuando van bajándose del coche, cuando se acercan a la escuela y regresan a casa y creen que van a pasarse toda la tarde viendo videos o jugando videojuegos y no hacen nada incluso para ayudar en la casa. Entonces, la antigua generación ve eso y ve que somos unos consentidos, que uh-huh. no sabemos trabajar. Y es verdad. Nosotros no sabemos trabajar. Nuestros hijos muchas veces no saben trabajar. Y lo que vemos es que nuestra cultura el día de hoy valora mucho más otra serie de cualidades. En vez de laboriosidad o cumplir con tu deber o tu rol social, valoran, por ejemplo, ser muy espontáneos, valoran hacer lo que tú quieras hacer, porque muchas personas en esas culturas no podían hacer lo que querían hacer. Ahora, como ha cambiado un poco el mundo, pues las personas quieren hacer lo que ellos desean hacer.
2: Cumplir tus sueños.
3: Expresarse libremente y no sentirse obligados a hacer nada. El problema con eso es que choca frontalmente con algunos de los puntos esenciales del cristianismo. Ahora, no estoy diciendo que la generación anterior lo entendía y entendía el cristianismo, porque cada generación distorsiona el plan de Dios. Y su manera de distorsionarlo era enfatizar el rol y el deber y hacer las cosas aunque no quieras hacerlo, y caían muchas veces en el conductismo. Tengo que hacerlo, y si no lo hago, habían consecuencias. Entonces lo hacía no por agradar a Dios, sino simplemente por evitar el castigo o quizás el rechazo social, cosas así. En nuestro día, entonces, hemos distorsionado con nuestros hijos y las generaciones ahora que están creciendo. Hemos distorsionado eso de otra forma, y lo hemos distorsionado en el sentido de que ahora haz lo que tú quieras. Pero la Biblia nunca nos exhorta a hacer lo que nosotros queramos, ¿verdad?
2: En el fruto del Espíritu, en la lista del fruto del Espíritu no viene nada ni parecido con...
3: Espontaneidad quizás no está ahí, o libertad absoluta. Y claro que somos libres en Cristo. Hablamos de esto en el episodio, uno
2: anterior.
3: Sí, de
2: la ley y la gracia, sí.
3: Cuando yo estuve también contigo, ¿verdad? No es una libertad absoluta. Tenemos la ley de Cristo y no podemos usar la gracia como excusa para nuestra carne, que tristemente es lo que está sucediendo. Y algo que tenemos que entender es que la abnegación es un principio básico para el dominio propio, pero también para el crecimiento cristiano. En un libro que nosotros usamos en la Universidad Cristiana, en la clase de Biblia, usamos un libro que se llama Transformados en su imagen, y es fantástico el libro. Pero en el penúltimo capítulo de este libro, el autor describe cómo nosotros desarrollamos el carácter de Cristo y menciona tres etapas. Menciona la etapa del preescolar. Como padres, en la etapa del preescolar buscamos enseñarle a nuestros hijos la abnegación por medio de la sumisión a las autoridades. Entonces, queremos domar el rebelde. Esa es la frase que usa, el rebelde domado. Nuestros hijos nacen con un corazón rebelde. Queremos domar eso, no quebrantar su espíritu, pero sí domar su espíritu para que puedan empezar a aprender y ser útiles para Dios. Entonces, tenemos que abnegarnos o enseñarles a nuestros hijos la abnegación. Y eso usualmente sucede en la sumisión a la autoridad, y creo que han hablado de eso, ¿no?
2: Sí, de hecho, esa frase que dices, o sea, tenemos que enseñar a nuestros hijos pequeños, obviamente si ya tienes hijos grandes y apenas vas empezando, pues todos estos principios los puedes utilizar, pero si empezamos desde que están chiquitos, enseñarles obediencia y abnegación, y creo que hay muchos padres que quieren de alguna forma lograr que sus hijos obedezcan, pero sin tener que negarse a sí mismo. Y de ahí entra la manipulación, las recompensas, todas estas cosas. Y creo que esto es clave para los padres de niños pequeños. Es bueno para tu hijo que tenga que negarse a sí mismo, aprender a negar sus, como esos instintos naturales que el mundo valora tanto. O sea, los instintos naturales no son buenos necesariamente. Entonces, ese punto creo que es clave para los padres de niños pequeños.
3: Sí. Si hablamos de la abnegación, pudiéramos definirlo como, y esto es algo que yo anoté, pero es al hacer con buena actitud.
2: Es tu definición. Esta es definición, Mateo.
3: Así es. Es hacer con buena actitud lo que debemos hacer, aunque no queramos. Y eso es difícil, y hay varios elementos ahí, sí, ¿no? Es primero hacer lo que debemos hacer, lo que sabemos que agrada a Dios, pero hacerlo con buena actitud. Si haces lo que debes hacer con mala actitud, no has aprendido la abnegación. Y creo que como padres nos equivocamos muchas veces porque dejamos que nuestros hijos se queden en esa condición de obedecer con mala actitud. Y eso es algo que no debemos nosotros permitir, no debemos de conformarnos con eso, ¿verdad? Claro, si haces lo que quieres hacer con buena actitud y es lo que debes hacer, bueno, qué bien.
2: Qué bien, pero normalmente la vida no.
3: Pero
2: no
3: sí,
2: es así.
3: O sea, eso es lo que queremos. Finalmente, nuestra meta para nuestro hijo y nuestros hijos es que deseen hacer lo que deben hacer y que entonces lo hagan. Pero el problema es que no nacen en esa condición y todos nosotros nos enfrentamos a muchas cosas en la vida donde no queremos hacerlas. O sea, no queremos hacer lo que deberíamos de hacer.
2: Porque inicialmente muchas veces no entendemos el propósito de Dios. O sea, no vemos el propósito de Dios. Entonces, vemos una situación y sabemos lo que debemos hacer, no queremos. Pero si somos creyentes maduros, hemos llegado al punto donde entendemos que tenemos que hacerlo. Y después viene muchas veces pues ese sentimiento positivo de haber obedecido y haber entendido el plan de Dios. Entonces, si lo vemos con esa perspectiva con nuestros hijos, estamos entrenándoles a negarse a sí mismos y hacer algo que no quieren hacer porque nosotros entendemos. Quizás la sabiduría que Dios nos ha dado como padres, entendemos hacia dónde les estamos llevando.
3: Y Paul Tripp habla de eso, ¿no? Que como padres es nuestro rol enseñarles lo que ellos no entienden, los misterios, creo que usa la palabra los misterios, ¿no? De lo que está sucediendo en su corazón y el plan que Dios tiene para ellos. Entonces necesitamos nosotros enseñarles esa abnegación. Y algo que dice en el libro que mencionaba anteriormente, en Transformados en su imagen, dice que si no aprendes la abnegación, no puedes pasar a los siguientes niveles de madurez y crecimiento cristiano. O sea, te vas a estancar en la etapa de preescolar. Y comenta que por eso podemos encontrar hermanos en la iglesia que llevan 50 o 60 años en la iglesia y todavía no exhiben el fruto del Espíritu, no hay madurez en su vida, se comportan como unos niños malcriados cuando hay algún problema en la iglesia y decimos, ¿cómo es posible? Lleva tanto tiempo en la iglesia, pero la razón es porque nunca salieron del preescolar. Nunca aprendieron a negarse a sí mismos, a hacer lo que Dios pedía de ellos, a hacerlo con buena actitud, con buena disposición, y entonces no puedes pasar a los siguientes niveles. En el libro menciona el siguiente nivel, que en la etapa de los años escolares, digamos de primaria, quizás secundaria, estamos hablando ahí de que el niño debe aprender a aplicar personalmente la abnegación a su vida.

0: llegan a la adolescencia, que es la tercera etapa, y ahí ellos toman la iniciativa en servir a Dios y a otros. Y aquí como que explota el cerebro, ¿no? Porque ¿cómo son la mayoría de los adolescentes? Ensimismados, egoístas, no quieren servir a nadie. Y el autor resalta que para esta etapa de la vida ya deberían de ser siervos ellos, por iniciativa propia. ¿Por qué? Porque aman a Dios y aman a otras personas a su alrededor. Entonces, ahora ya estamos llegando a ese asunto tan crítico que menciona nuestro autor, que es el carácter, que es el corazón, y lo describe Tripp como aquello que nosotros adoramos o que amamos sobre todas las cosas, ¿no? Y ahí es donde empieza la conexión, el nexo con todo esto.
1: Entonces, al ir llevando a nuestros hijos, acompañándolos por estas etapas, tiene que haber algo más allá de solamente exigir una conducta externa. Estoy pensando en las reglas, porque creo que para los padres es muy fácil usar reglas para tratar de producir carácter, ¿no? Por ejemplo, dos niños, hermanito, hermanita, se están peleando. Quizás tengan 3 años o quizás tengan 10 años, porque los hermanos siempre se pelean. Claro. Nosotros tenemos 3 adolescentes en la casa y todavía a veces esto... Bueno, ya son más maduros, pero
0: cuidado, son secretos que no se cuentan.
1: Secretos familiares. Así que los hermanos peleándose y la tendencia de, a lo mejor, de un padre, una madre sería, bueno, a ti te toca 10 minutos y luego a ella le toca 10 minutos porque es que no aprenden a jugar juntos. Bueno, esa regla del tiempo no está cambiando el corazón de esa hermana y ese hermano. Entonces aquí quizás podemos pensar de manera muy práctica. ¿Qué es lo que necesitan? ¿Qué necesita el hermano y la hermana desarrollar? Necesitan desarrollar amor unos por otros, pero primero tienen que empezar con la abnegación. O sea, esa hermana, ese hermano necesita poder llegar al punto donde él dice... me niego a mí mismo mis deseos por servir y amar a otra persona. Y sabemos que a fin de cuentas Dios tiene que producir el fruto del Espíritu en nosotros. No es algo que nosotros vamos a producir en nuestros hijos, pero hay muchas conversaciones que podemos tener con ellos. Creo que ahí está la clave.
0: Y la Biblia nos describe el corazón de nuestros hijos como un corazón necio, que la rebeldía y la necedad está ligada a su corazón. Entonces, creo que en nuestro mundo hay la idea de que nuestros niños son buenos cuando nacen, son nobles, y solo tenemos que como que orientarles un poquito en la dirección correcta y entonces todo saldrá bien porque son buenos. Y la Biblia nos presenta un cuadro completamente diferente de niños e hijos que si no aprenden a someterse a sus autoridades, a escuchar a sus autoridades, van a desechar la sabiduría. El instinto del niño no es recibir la sabiduría, sino desecharla. Y es ahí donde empieza con la autoridad y la imposición de reglas y a veces la disciplina corporal en nuestros hijos u otras herramientas de disciplina también, por supuesto. Pero todo eso es para romper ese escudo de rebeldía que impide que la palabra de Dios y los consejos de los padres lleguen a sus corazones. Se defienden, luchan contra eso. Entonces ahora, cuando nosotros quebramos esa como corteza que impide que la palabra de Dios y nuestros consejos lleguen a ellos, ahora ya empezamos a trabajar de una manera más directa con su corazón. Pero primero tiene que ser ese quebrantamiento, enseñarles la negación por la sumisión a las autoridades que implica, por supuesto, algo de disciplina. No es la única herramienta. Y es otra vez donde generaciones de antaño quizás se equivocaron.
1: Sí.
0: La disciplina, el castigo,
1: era la única herramienta que usaban.
0: Sí.
1: Entonces, un padre, una madre hoy en día necesita aprovechar todas las herramientas que Dios le ha dado con el fin de ir. O sea, que el carácter de Cristo se vaya produciendo en nuestros hijos. Y creo que para ese fin, yo recuerdo cuando nuestros hijos estaban pequeños, leí por primera vez el libro de Cómo Pastorear el Corazón de tu Hijo. Lo hemos mencionado varias veces aquí en el podcast. Y cerca del final de ese libro, el autor escribe varios capítulos muy prácticos sobre las diferentes etapas. Y él está totalmente de acuerdo con lo que hemos estado hablando, el carácter, el desarrollo del carácter. Y él dice que lo

0: importante es que el niño vaya aprendiendo. Esto me ayudó mucho a mí como mamá, lo voy a mencionar, y si puedes conseguir el libro mejor, que el niño necesita relacionarse correctamente con Dios, necesita entenderse a sí mismo y necesita relacionarse correctamente con otras personas. Todas esas tres cosas, obviamente, en el contexto bíblico. Entonces, eso me puede ayudar como mamá. Mis hijos se están peleando, o mi hijo otra vez no hizo la tarea, o cualquier falta de carácter que vemos en nuestros hijos, puedo detenerme y tener una conversación. Quizás sea larga, quizás sea corta. El punto es que se acumulan esas conversaciones a lo largo de los años. O sea, a veces son cortas, a veces son más largas, pero puedo pensar... mi hijo en este momento tiene una perspectiva deficiente probablemente de Dios, probablemente también de quién es él. A lo mejor se cree más de lo que él es, ¿verdad? Casi siempre es así. Y también tiene una perspectiva deficiente de cómo debe relacionarse con su hermana o con su maestro en la escuela o lo que sea. Y eso me ayuda entonces a hacer buenas preguntas a mi hijo, a buscar quizás un versículo bíblico que podemos memorizar juntos y hablar. Y yo sé que los padres quieren respuestas rápidas, pero cuando se trate del carácter, de desarrollar carácter, no hay ninguna respuesta rápida. Esto es una labor de años, es invertir nuestra energía y entender que conversación tras conversación, sesión de disciplina tras sesión de disciplina, que termina muchas veces las sesiones de disciplina, como tú dices, rompen esa...
1: corteza.
0: Esa capa dura que está alrededor del corazón necio de mi hijo. Y ahí están los momentos precisos muchas veces cuando yo puedo como mamá mostrar interés en lo que está pensando y sintiendo y dirigir esos afectos de su corazón hacia Dios. Y ahí está la adoración, ¿verdad? O sea, lo que quiero es que mis hijos se conviertan en adoradores de Dios y naturalmente son adoradores de sí mismo. Y muchas veces son precisamente esa falta de carácter lo que me muestra a mí que todavía mi hijo está lejos de ser un adorador de Dios. Pensando en que los niños son seres que aprenden por imitación principalmente, tenemos que preguntarnos, ¿cuál es la manera principal en que nuestros hijos van a aprender esto? Así que yo creo que como padres tenemos que presentarles el carácter hermoso de Dios, de Cristo. Lo que queremos es que se conviertan en imitadores de Cristo.
1: Porque aman a Cristo. Ven la belleza de Cristo.
0: Ajá. Mm. Y creo que muchas veces, mucho de lo que los padres hacemos con nuestros hijos es negativo. No hagas eso, no hagas eso, no seas así, no seas controlador, no seas enojón, no seas... Pero, ¿qué les estamos presentando como ese modelo atractivo? Y creo que como padres tenemos la oportunidad diariamente de aprovechar momentos para presentar a nuestros hijos la belleza del carácter de Dios que pueden y deben imitar.
1: Y para hacer eso, efectivamente, requiere que nosotros estemos imitando y reflejando el carácter de Cristo también, porque si les hablamos una cosa y luego demostramos otra, entonces no van a ver eso ni quererlo en su propia vida, van a verlo como hipocresía en nosotros y tendrían razón. Ahora, esto quiere decir que si yo quiero forjar el carácter cristiano en la vida de mis hijos, yo tengo que estar creciendo en ese carácter cristiano. No tengo que ser perfecto, porque ninguno lo sería, pero tenemos que estar creciendo en ese carácter cristiano, mostrándoles esas cualidades de amor y gozo y paz y el dominio propio que ellos vean en nosotros, que sabemos negarnos a nosotros mismos. Y de hecho, una de las áreas donde más tenemos que ejercer abnegación es en la crianza de nuestros hijos, ¿no? En disciplinarles, en exigirles a ellos consistencia. Pues para exigirle a él consistencia, yo tengo que ser consistente, porque a veces es como que, ay, pues hoy no tengo ganas de lidiar con mi hijo. Bueno, tu hijo va a ver eso y estás cultivando en él, entonces, que él viva de acuerdo a sus emociones. Y no queremos, por supuesto, eso, pero requiere mucho de nosotros. No perfección, pero sí crecimiento hacia la semejanza de Cristo. Entonces, mi reto para ti como padre es que tú cuides tu corazón, que tú estés amando a Dios, adorando a Dios genuinamente, y que eso entonces cambie tu carácter y que tú muestres el carácter de Cristo y que tú seas una persona de carácter cristiano, de disciplina, de abnegación, y luego entonces tus hijos van a ver eso en tu boca y en tu vida, y Dios mediante eso hará un impacto muy grande en su corazón hasta que ellos entonces crezcan y reflejen a Cristo en sus vidas.
0: Amén. Bueno, yo creo que ahí es un muy buen lugar para dejarlo, con ese reto, ¿no? Y recordar que solo por la gracia, como hemos hablado muchas veces en esta serie, solo es la gracia de Dios en Jesucristo que produce ese cambio, tanto en nosotros como en nuestros hijos. Así que oración, mucho tiempo en la palabra es lo que va a producir eso en nosotros, para poder también ser ese ejemplo para nuestros hijos. Te recuerdo, para terminar, que en la publicación de en nuestra página de este episodio puedes leer las preguntas de la guía de estudio, y creo que te van a ayudar mucho a abundar en este tema y también a aplicarlo de una manera muy práctica. Gracias por siempre acompañarnos y gracias por escuchar y también leer y mandarnos mensajes y responder, porque eso nos es de gran bendición saber que Dios está usando este mensaje, este estudio en la vida de tantas familias. Que Dios te bendiga mucho.
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Hola, soy Johnny Erickson Tara. El otro día estaba escuchando a un predicador cristiano que animaba a su audiencia a recuperar la visión para sus vidas. Decía algo así: ¿estás deprimido? ¿Te sientes desanimado? Pues escucha los deseos de tu corazón. ¿Has querido remodelar tu cocina? ¿Comprar una casa para vacacionar? ¿Escalar la montaña de Denali? Entonces, haz eso de tu visión. Ve tras ello y en poco tiempo saldrás de la depresión. ¿En serio? La visión de Dios es muy diferente. Este mundo no está diseñado para que sus hijos encuentren plena satisfacción aquí, sino para que trabajemos junto con el Espíritu Santo en rescatar a los perdidos. Recobra la visión original que te llevó a Jesús. Habla a otros acerca de la salvación que hay en Cristo. Esa es la visión de Dios para el mundo. Haz la tuya también.

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Si tienen sus Biblias, vamos a continuar en nuestro estudio de 1 de Corintios. Llegamos al capítulo 3 de 1 de Corintios. Cuando damos nuestra vida a Cristo, nos alistamos en una guerra contra el mundo y contra nuestra carne. Ahora, el diablo controla bajo el plan soberano de Dios al mundo. Él trama tentaciones que nos bombardean a cada rato, dardos del maligno, Pablo dice, que nos lanza. Y pues obviamente Dios diseña todo para nuestro bien, pero en términos de responsabilidad por el mal, Satanás es quien aprovecha los deseos de nuestros ojos para antojarnos con toda clase de inmundicia. Pero la razón por la que caemos, la razón por la que pecas y caes en esa tentación no es Satanás. Nosotros y solamente nosotros somos responsables por nuestro pecado. Santiago 1 dice que cada uno, sin excepción, cada uno es tentado cuando de su propia concupiscencia es atraído y seducido. Nuestros cerebros están habituados al mal. Nuestras células mismas están caídas y quieren pecar. Ahora, para el incrédulo eso está bien. Todo su ser disfruta su pecado. No hay pelea, no hay lucha. Así que simplemente se rinde ante las tentaciones. Pero para el creyente luchamos porque desde el momento que creemos, Dios hace dos cosas. Primero, nos regenera, nos da vida eterna a nuestros espíritus. Y entonces, en la parte inmaterial, somos nuevas criaturas que no son compatibles con el pecado. Y además de esa regeneración, el Espíritu Santo viene a morar en nosotros. Y debido a esas realidades, la Biblia en particular, este capítulo, nos llama espirituales. Somos seres espirituales. El problema es de que nuestro nuevo espíritu habita, está esclavizado todavía dentro de un cuerpo de muerte, como Pablo lo llama en Romanos 7. Nuestra carne, la parte no redimida, ¿no? Y pues antes no hubo una batalla porque todo nuestro ser fue caído. Ahora tenemos la parte inmaterial que está luchando, ¿no?, con nuestra carne. Y es difícil porque la carne quiere disfrutar de las pasiones que siempre ha disfrutado. Y tenemos que pelear. El Nuevo Testamento nos habla mucho de esa guerra. Romanos 8, haced morir las obras de la carne. Gálatas 5, no satisfagan los deseos de la carne. Efesios 5, no participen en las obras infructuosas de la carne. Por otro lado, nos habla de cómo debemos esforzarnos en el Espíritu, ¿no?, para pelear contra la carne. Romanos 8, andad en el Espíritu. Gálatas 5, andad en el Espíritu. Sed guiado por el Espíritu. Efesios 5, sed llenos por el Espíritu. Y es clave comprender eso de que por un lado somos seres espirituales y por otro lado Dios nos llama a andar como seres espirituales. Porque nos damos cuenta de que por un lado tenemos una posición en Cristo de que somos espirituales y nadie puede quitarnos esto. Nunca dejaremos de ser espirituales porque el Espíritu mora permanentemente en nosotros y somos nuevas criaturas, tenemos vida eterna. Pero lo que gozamos en posición puede que no se manifieste siempre en nuestra práctica, ¿no es cierto? Podemos, siendo espirituales, comportarnos como carnales. Es posible por un tiempo que andemos como hombres sin el Espíritu. Dices, ¿cómo es esto? Bueno, una ilustración. En la misma manera en que en el momento que tú creíste en Dios, Dios te declaró justo y fuiste justificado, y tu posición en Cristo es justo, pero siendo justificado tú puedes andar en injusticia por un momento. No como un patrón permanente, no puedes ser cristiano y jamás arrepentirse, pero sí puedes tener la posición de ser justo y
caer en injusticia. Es la misma dinámica que Pablo nos va a explicar hoy, de que en posición los corintios eran santos, eran espirituales, pero en la práctica estaban andando como hombres carnales y debían arrepentirse y crecer en Cristo, crecer espiritualmente, crecer para que su práctica reflejara mejor su posición. Es lo mismo que Pablo nos dice en Efesios 4, os ruego que andéis como es digno de vuestra vocación. ¿Sí? Que fuimos llamados a ser santos, pero hay que andar en santidad, que no hacemos perfectamente como debemos. Entonces, debemos crecer. Y esto es como la exhortación para esta mañana. Pero Pablo, de manera muy hermosa, usa dos metáforas para exhortarnos. Dos metáforas que nos ayudan a buscar el crecimiento que solamente Dios nos da. Primero, un niño que debe crecer y luego un campo que debe florecer. Un niño que debe crecer y luego un campo que debe florecer. Así que vamos a leer el texto. 1 Corintios capítulo 3, versículo 1. Dice lo siguiente. Así que yo, hermanos, no pude hablarles como a espirituales, sino como a carnales, como a niños en Cristo. Les di a beber leche, no alimento sólido, porque todavía no podían recibirlo. En verdad, ni aún ahora pueden, porque todavía son carnales. Pues habiendo celos y discusiones entre ustedes, ¿no son carnales y andan como hombres del mundo? Porque cuando uno dice, yo soy de Pablo, y otro, yo soy de Apolos, ¿no son como hombres del mundo? ¿Qué es pues Apolos y qué es Pablo? Servidores mediante los cuales ustedes han creído, según el Señor dio oportunidad a cada uno. Yo planté, Apolo regó, pero Dios ha dado el crecimiento. Así que ni el que planta ni el que riega es algo, sino Dios que da el crecimiento. Ahora bien, el que planta y el que riega son una misma cosa, pero cada uno recibirá su propia recompensa conforme a su propio trabajo. Porque nosotros somos colaboradores en la labor de Dios, y ustedes son el campo del cultivo de Dios, el edificio de Dios. Vamos a orar. Padre, gracias por la bendición de ser corregido por tu palabra. Y te suplicamos que nos des ojos para ver las maravillas de tu ley y que tu Espíritu traiga convicción a nuestras vidas y que podamos no solamente recibir tu perdón al confesar nuestro pecado, pero también tu fuerza y tu ayuda para pelear contra nuestro pecado y andar de manera digna de nuestra vocación. Te lo pedimos en el nombre y para la gloria de nuestro Señor Jesucristo. Amén. Entonces, la primera metáfora aquí es de un niño que debe de crecer. Pablo comienza en el verso 1 diciendo, así que yo, hermanos, no pude hablarles como a espirituales, sino como a carnales, como a niños. Niños en Cristo. Nuestras versiones comienzan con así que o de manera que. En el original solamente dice y yo. Y la razón es porque al final del capítulo 1, Pablo acaba de explicar a los corintios que eran espirituales, de que no eran como el hombre natural que no percibe las cosas del Espíritu, sino que eran espirituales que podrían examinar todas las cosas. Pablo les ha dicho desde el capítulo 1 que eran santos, que eran sus hermanos. Pero lamentablemente dice que no pudo hablarles como a maduros en Cristo, como a santos, tuvo que hablarles como si fueran carnales. Ahora, noten de que Pablo no está poniéndolos en la categoría de ser carnales. Está diciendo que tuvo que hablarles como si fuesen carnales porque se estaban portando de manera infantil. Nuevamente, eran espirituales en su posición en Cristo, pero en la práctica, carnales. Otro contraste que nos ayuda a ver esto, que tal vez no percibimos tan fácilmente,
es de que en el capítulo anterior, cuando Pablo les habla de su posición en Cristo, usa verbos presentes que habla de un principio general y hace declaraciones como: el hombre natural no percibe las cosas que son del Espíritu, o que el hombre espiritual examina todas las cosas. Pero ahora, en vez de hablar de un principio general que aplica a todos, especifica una acción en particular. Dice: no pude hablarles porque no eran capaces. ¿Sí? Habla de su práctica, no su posición. Y es importante comprender esto porque muchos usan este texto que estamos estudiando como un pretexto de enseñar de que existen dos categorías de cristianos, los maduros y los carnales. Pero esto no es una división bíblica. Los espirituales en la Biblia son los que son salvos y los carnales son los que están perdidos, que no tienen a Cristo. Y el punto de Pablo simplemente es de que uno que es espiritual, por un tiempo puede comportarse como un carnal, un hombre sin el Espíritu. Y cuando lo hace, debe ser exhortado al arrepentimiento, porque un cristiano no puede continuar así. De hecho, si conectamos la exhortación al argumento que Pablo está haciendo en esta sección, el punto es que los corintios, recuerdan, había juzgado a Pablo según la sabiduría humana. Y habían decidido que él realmente no era muy capaz, era un predicador muy deficiente, que no predicaba con mucha elocuencia. Y Pablo está insistiendo de que sí proclamaba sabiduría, pero no por su elocuencia, sino por el contenido del mensaje. Y les está explicando que la razón que ellos no veían la sabiduría de su mensaje es por su propia carnalidad, de que eran niños que realmente no podrían disfrutar de la sabiduría de Dios, porque se habían quedado como niños que no crecían en santidad. Este es el punto, entonces, de que no existen categorías de cristianos, pero sí existen diferentes niveles de crecimiento hacia la santidad. Unos cristianos lamentablemente no buscan el rostro del Señor, no meditan en la palabra, no buscan conformar sus vidas a la mente de Cristo y por lo tanto no crecen en santidad. Y por eso Pablo les regaña en el versículo 2 diciendo: les di a beber leche, no alimento sólido, porque todavía no podían recibirlo, en verdad, ni ahora, ni aún ahora pueden. ¿No? Eran niños, de acuerdo con Pablo, porque no aguantaban la vianda, la alimentación sólida. Y recuerden o vean aquí de que el problema no era tanto de que eran recién nacidos que no podían recibir alimento. Eso se espera. Nadie culpa a un bebé por ser inmaduro. El problema es cuando un hombre tiene 20 años y todavía se porta de manera infantil. Pablo pasó 2 años en la ciudad de Corinto. Esperaba más crecimiento. Él escribe esta carta 4 años después de haber plantado la iglesia. Y tenían buenos pastores, a Pablo, a Apolo. Y entonces Pablo lamenta: aún al final de esos 2 años no pude alimentarlos como quería. Y luego, lo peor, dice: ni aún ahora pueden. 4 años que no crecían, ¿no? Era un problema. Y nuevamente tenemos esta dinámica, ¿no?, de que no estaban viviendo de acuerdo a su posición en Cristo. Pablo les explica en el capítulo 2, versículo 6, que vimos la semana pasada, de que el cristiano por definición es el que ha alcanzado madurez, pero no estaban viviendo de acorde a esa madurez. Estaban comportándose como niños que necesitaban leche. Ahora, ¿cuál es la diferencia entre la leche y la vianda, como dice Reina Valera, el alimento sólido? Bueno, tal vez puedo sugerir 2 cosas. Primero, tiene que ver con la
La diferencia entre la complejidad, la profundidad y el tiempo invertido en la enseñanza. El niño escucha, Cristo murió por mí y es salvo. Y el problema no es tanto eso, sino que el niño está contento solamente con esa verdad. No busca más, porque con eso ya se llena, ¿no? Porque es un niño. Pero el maduro tiene más apetito, ¿no es cierto? Tiene un apetito fuerte para comprender más de la naturaleza de esa propiciación que Cristo hizo a favor nuestro. Quiere saber su alcance y sus implicaciones, porque da más prioridad a la verdad de Dios enseñada en la Escritura. Quiere saber todo. Pero también, en segundo lugar, es importante señalar que no existe una diferencia entre la leche y la vianda en términos de su naturaleza. ¿A qué me refiero? Bueno, es que Pablo dio la misma comida, la misma verdad, tanto a los niños como a los maduros. No es de que Pablo omitió temas con los corintios. No es de que Pablo solamente enseñó parte del consejo de Dios a los corintios debido a su condición. El asunto es simplemente de que el niño no aguanta lo que el adulto es paciente para escuchar. Entonces, la diferencia, como veremos en este texto, es la manera en que el niño escucha el sermón en contraste a la manera que escucha el maduro el sermón. El niño escucha el sermón y entra por un oído y sale por el otro. Es oidor, pero no hacedor. Mientras que el maduro escucha el mensaje, lo comprende, lo absorbe y lo pone en práctica. Y eso es el mismo concepto que vemos, si quieren acompañarme, en Hebreos 5. Deja tu dedo aquí en Corintios y acompáñame a Hebreos 5, al final del capítulo 5 de Hebreos. Y el autor usa la misma idea de un niño y de leche. Y noten cómo lo explica en Hebreos 5:12. Dice, pues aunque ya debieran ser maestros, otra vez tienen necesidad de que alguien les enseñe los principios elementales de los oráculos de Dios. Y han llegado a tener necesidad de leche y no de alimento sólido. 5:13. Porque todo aquel que toma solo leche no está acostumbrado a la palabra de justicia porque es niño. Pero escuchen bien aquí. Pero el alimento sólido es para los adultos. ¿Qué hacen los adultos? Los cuales por la práctica tienen los sentidos ejercitados para discernir el bien y el mal. ¿Ven la diferencia? El niño es el que no practica, no pone en práctica lo que escucha, mientras que el maduro crece espiritualmente. Pone en práctica, aplica lo que está escuchando. Y los corintios simplemente no hacían esto. Si regresan a 1 Corintios 3, ahora en el versículo 3 dice, porque todavía son carnales. Pues habiendo celos y discusiones entre ustedes, ¿no son carnales y andan como hombres? Ahora, esta palabra carnales es un poco diferente a la palabra carnal en el primer versículo. Este describe a un hombre caracterizado por la carne. Y note nuevamente que la razón que eran carnales no es porque carecían del Espíritu. Tenían al Espíritu, eran espirituales. Pero Pablo los llama carnales porque practicaban la carnalidad. No es que eran niños por su poca educación o por su inteligencia. Eran carnales debido a su desobediencia, por no obedecer la verdad. Y eso es lo que Pablo detalla. Dice que eran carnales, ¿por qué? Porque hubo celos y discusiones. Ahora, la palabra celo en griego, como en español, tiene connotaciones positivas o negativas. Lo vemos en pasajes como en Juan 2, de manera positiva, de que hablando de Jesucristo, el celo por tu casa me consumirá. Pero la mayoría de las veces que la palabra celo ocurre en la Biblia, se refiere a un fuerte deseo de
de algo que no te pertenece, es decir, una envidia, un celo pecaminoso. Está en varias listas en el Nuevo Testamento, como en 2 Corintios 12, con pleitos, celos, enojos, rivalidades, difamaciones, chismes, arrogancia. Está en Gálatas 5, en la lista de las obras de la carne. Interesante de que en esa lista, casi la mitad de esas obras de la carne tienen que ver con la división, igual que estamos viendo en 1 Corintios. También en Santiago 3, en el contexto de la división, Santiago dice, si tienen celos amargos y ambición personal en su corazón, no sean arrogantes y mientan así contra la verdad. Noten otra vez lo que estamos viendo en Corintios, que la división y el orgullo está muy relacionado. Dice, sigue, esta sabiduría no es la que viene de lo alto, sino que es terrenal, natural, diabólica, porque donde hay celos y ambición personal, ahí hay confusión y toda cosa mala. Pero la sabiduría de lo alto es primeramente pura, después pacífica, amable, noten, condescendiente, llena de misericordia y de buenos frutos. Luego dice, y la semilla cuyo fruto es la justicia se siembra en paz por aquellos que hacen la paz, ¿no? La sabiduría que viene de Dios es la mentalidad de la cruz, uno que se humilla y encuentra paz con sus hermanos, mientras que el orgullo y la arrogancia es lo que produce división. Claro, si hay celos, si hay envidia, siempre va a haber contiendas, van de la mano. De hecho, cuatro veces las dos palabras que Pablo usa se usan juntos, porque donde hay envidia, viene pronto la contienda. Es el fruto, es la evidencia de que alguien está viviendo según su carne y no según el Espíritu. Así que Pablo les dice, están andando como hombres. Y realmente es un insulto. Están andando como hombres. O sea, ustedes que son espirituales, es una tristeza ver cómo andan. De que no hay diferencia entre ustedes y los corintios. Ustedes que deben ser sal y luz en esta ciudad. Ustedes que son el baluarte y sostén de la verdad. Y se están comportando exactamente como el mundo. Nuestra conducta debe ser santa, debe ser tan distinta, diferente, apartada del mundo. Y Pablo dice, ustedes andan como corintios, no como cristianos. Y su evidencia es de que las mismas contiendas que ves entre los hombres que siguen a otros hombres, eso existía también en la iglesia. Noten capítulo 3, versículo 4, que dice, porque cuando uno dice yo soy de Pablo y otro yo soy de Apolos, ¿no son hombres, literalmente en griego, no son como meros hombres? Nos recuerda de lo que él dijo en el capítulo 1, de que hubo esas diferentes divisiones o facciones, unos diciendo, yo soy de Pablo, yo soy de Apolos, yo soy de Cefas, yo soy de Cristo. Aquí vemos que probablemente las divisiones más fuertes estaban ligadas a los dos pastores, a Pablo y luego el que siguió después de Pablo, Apolos. Y hubo un grupo seguramente que

escritura. Seguramente Apolos tuvo una mejor homilética que Pablo en términos humanos. Pero por eso Pablo ha estado enfatizando de que el estilo de la predicación no importa, solamente el contenido. Porque el poder no radica en la elocuencia del predicador, sino en el mensaje de Cristo crucificado. Y cuando uno basa su cristianismo en la persuasión y sabiduría humana, pues no hay poder para salvación ni para la santificación. El poder radica en el contenido, en Cristo crucificado. Y solo cuando uno fundamente su vida sobre esa roca que es Cristo y busca conformidad a su mente, luego crece en santidad. Pero a los corintios solamente les interesaba la elocuencia, la sabiduría humana, y por eso no crecían. Y eso producía cualquier clase de pecado, no solamente las divisiones que estamos viendo aquí, pero más tarde en Corintios veremos inmoralidad sexual, demandas, avaricia, idolatría, divorcios, contiendas, borracherías, mala doctrina. Cuando uno no pone en práctica lo que está aprendiendo, cuando uno no crece, produce todo tipo de maldad. Por eso hay que luchar por pensar como Cristo, de tener nuestra mente transformada a la mente de Cristo, escudriñar la Escritura, orando que el Espíritu Santo nos transforme, es lo que Pablo nos exhorta en Romanos 12, ¿no? Que no sean conformados a este siglo, sino que sean transformados por medio de la renovación de vuestra mente. ¿Sí? Debemos meditar en la palabra de Cristo y así, en vez de exaltar al hombre, pensar como aquel que no consideró el ser igual a Dios como cosa a que aferrarse, sino que se despojó a sí mismo. Se hizo hombre y en humildad dio su vida por nosotros, sufriendo para otros. Uno que tiene esa mentalidad de la cruz nunca va a pelear con su hermano. Uno que está dispuesto a sufrir y morir por su hermano jamás va a tener envidia de él. Más bien lo va a celebrar. Y todos, cuando nos comparamos con el ejemplo de nuestro hermano mayor, a Jesucristo, todos somos niños, ¿no es cierto? Niños que debemos crecer en santidad y suplicar que el Espíritu nos transforme y nos haga ver más de la mente de Cristo para andar y practicar la verdad de Dios. Bueno, ahora, después de esta primera metáfora del niño, pasemos a la segunda metáfora que nos anima a crecer, que es de un campo. Un campo. La metáfora de un jardín o de una viña o de un campo es realmente común en la Escritura. Tal vez el pasaje más famoso en el Antiguo Testamento es Isaías 5, donde Dios habla de que el pueblo de Israel es la viña de Dios y que Él había enviado obreros allí, pero solamente producían uvas agrias. También Cristo en varias parábolas suyas habla de un campo como el pueblo de Dios y cómo Dios envía obreros a su campo. Entonces Pablo sigue con esa misma ilustración de que la iglesia es un campo, pero es un poco más complejo esta analogía. La primera de un niño fue simple. Un niño debe crecer y es todo el punto ahí. Pero aquí en esa segunda metáfora, Pablo lo usa para varias otras cosas. Entonces, quiero darles una advertencia antes. Porque la clave para comprender estas ilustraciones y analogías en la Biblia es reconocer que solamente podemos comparar las cosas que el autor mismo compara. ¿Sí? Y esto aplica a cualquier imagen o ilustración que vemos en la Biblia. Veremos, por ejemplo, en 1 Corintios que la iglesia es un campo, la iglesia es un edificio, es un templo, es un cuerpo humano en 1 Corintios 12. Y no podemos inventar maneras de que la iglesia es como el cuerpo. Tenemos que quedarnos con los que Pablo menciona.

No podemos decir, bueno, ok, la iglesia es un campo y como el campo está lleno de lodo y de hierba mala, la iglesia también está plagada de pecado y de... No, o sea, Pablo no dice esto. No podemos inventarlo. Solo nos quedamos con lo que dice explícitamente. Recuerdo una vez que escuché un predicador predicando del versículo que Cristo regresa como ladrón en la noche y él como que comienza a explicar todas las maneras que... Y, ¿dónde inventa eso? O sea, Pablo nos dice de que la comparación está ahí para decirnos de que viene a la hora que tú no esperas. No, no puedes agregarle más. Pero para mostrarles hacia dónde vamos, quiero mencionar cuatro maneras que Pablo usa esta analogía de un campo y luego después vamos a entrar en el texto a explicarlo. Primero, en el versículo 5 veremos la insignificancia de los obreros, que Pablo dice que son siervos nada más. En el versículo 6 vemos la dependencia de los obreros, de que ellos trabajan, pero ellos no producen el crecimiento, solamente Dios hace esto. En el versículo 7 vemos de que los obreros son totalmente cambiables, no son indispensables. Ni el que planta ni el que riega es algo, solamente Dios. Y esos primeros puntos apuntan a que a los líderes cristianos no se les debe otorgar ninguna lealtad, ya que esto solamente corresponde al Dios del campo que da el crecimiento. Y esto le lleva a Pablo a la cuarta comparación en los versículos 8 y 9, de que ya que solo Dios juzga y remunera a sus obreros, no tiene sentido de que la iglesia esté poniendo a sus líderes en diferentes rangos, ya que Dios y solamente Dios es el dueño del campo y Él es quien pedirá cuentas de sus obreros de cómo trabajan en su campo. Entonces ahora entrando en el texto, noten el versículo 5, que dice, ¿qué es pues Apolos y qué es Pablo? Servidores, mediante los cuales ustedes han creído, según el Señor dio oportunidad a cada uno. Es realmente un argumento tan humilde de parte de Pablo. Recuerden que ellos estaban formando divisiones, diciendo, yo pertenezco a Pablo, yo soy de Apolos. Y Pablo dice, no, es al revés. Nosotros les pertenecemos a ustedes, nosotros somos sus siervos. De hecho, al final del capítulo, noten, aún más directo en el versículo 22, dice, ya sea Pablo o Apolos, todo es suyo. Los corintios pensaron que estaban bajo la autoridad de Pablo o bajo la autoridad de Apolos. Y Pablo dice, no, es al contrario. Nosotros somos sus siervos. Y todos, versículo 23, somos de Cristo y Cristo de Dios. Por lo tanto, la única lealtad legítima de un cristiano es a Cristo. Y solo a Cristo. Pablo llama la atención de que él es un mero obrero, un siervo en un campo. Y es un trabajo realmente denigrado, despreciado entre los eruditos de los corintios. Imaginamos a un esclavo, todo sucio, con sudor en la frente, trabajando duro en un campo duro, bajo el pleno sol del día. No es un líder para ser seguido, es un jornalero simple que estaba sirviendo ahí en el campo. ¿Y cómo sirvió Pablo? Dice que sirvió para que los corintios creyeran, ¿no? De que ellos predicaron el evangelio para que los corintios pudieran abrazar el evangelio y creer. Pero noten cómo Pablo enfatiza de que los siervos no produjeron la fe en los corintios. Los obreros no controlaron la fe de los corintios. Porque los que creyeron, observen, dice que fueron los que el Señor dio a cada uno. El Señor es digno porque es la única causa de la fe, tanto de los corintios como de nosotros. El Señor dio. El Señor concedió la bendición de creer, de tener
fe. El Señor es soberano en el crecimiento, en la salvación, no el siervo. Ni Pablo ni Apolos pudo generar fe en sus oyentes. Dios es quien regala, Dios es quien da. Recuerden que Cristo dice en Juan 6:44 que nadie puede venir a mí si no lo trae mi Padre. En Hechos 11, versículo 18, dice que Dios concedió arrepentimiento que conduce a la vida. Pablo explica en Efesios 2, 8, que todo en la salvación es un don de Dios, un regalo de Dios. Entonces Pablo pregunta, ¿por qué vas a alabar a un mero siervo cuando Dios es quien brota vida en el corazón del hombre? El hombre es insignificante. Y es insignificante porque no puede hacer nada para hacer crecer a la gente. Solamente Dios hace esto. El obrero es totalmente dependiente. Noten cómo Pablo explica en el verso 6. Yo planté, Apolo regó, pero Dios ha dado el crecimiento. Ahí está. Solamente Dios merece nuestra lealtad porque solamente Él da el crecimiento. Ahora, hay que meditar un poquito en esto porque nosotros somos muy fáciles de acusar a los corintios por haber adaptado la filosofía de su época, pero nosotros somos muy iguales. Y pensemos en la ilustración que Pablo está dando. Piensa en esto. Tienes una maceta y plantas una semilla ahí en la tierra y la riegues, la pones en el sol. ¿Qué esperas de esa semilla? Tú piensas, si eres un cristiano de este siglo en Los Ángeles, probablemente piensas de que esa semilla va a brotar por un proceso natural de la ciencia. Pero esto no es una explicación bíblica. Eso es una filosofía naturalista que explica el mundo por procesos científicos y no da lugar a la soberanía de Dios, quien controla cada pájaro, que controla cada semilla, cada viento, cada rayo del sol, quien controla cada planta y sostiene toda su creación con la palabra de su poder. El salmista dice lo siguiente en el Salmo 104. Dios hace brotar la hierba para el ganado y las plantas para el servicio del hombre, para que él saque alimento de la tierra. Dios es soberano. El hombre sí puede plantar semilla, el hombre la puede regar, pero ¿quién decide, quién determina si la semilla brota o no? ¿El que lo planta? No, no tiene control de eso. ¿Quién decide? El Creador, el soberano. Claro, nosotros podemos trabajar en las condiciones para que sean favorables, pero solamente el sustentador del universo controla el nacimiento y crecimiento de la semilla y de nuestras almas también. En Marcos 4:26, Jesús dice lo mismo. Dice, el reino de Dios es como un hombre que echa semilla en la tierra. ¿Y luego qué hace el hombre? Dice, y se acuesta. Se acuesta de noche y se levanta del día y la semilla brota y crece. ¿Cómo? No lo sabe. No lo sabe el hombre. No controla, no, ni siquiera sabe cómo es de que la semilla da vida a la planta. Ni mucho menos puede controlarlo. La semilla recibe vida y brota y crece porque Dios lo determina. Es por Él. Y por eso es que Él recibe toda la gloria en su creación. Nosotros sí somos responsables por preparar un ambiente adecuado, pero solamente Dios da el crecimiento. El obrero depende totalmente de Dios entonces. Y eso significa que el obrero es totalmente reemplazable. No importa quién sea el predicador, solamente de que la cruz de Cristo sea predicada.
Versículo 7, así que ni el que planta ni el que riega es algo, sino Dios que da el crecimiento. Me fascina la humildad de Pablo aquí. Pude escoger cualquier imagen para describir su trabajo. No pensó en la imagen de un erudito formando un plan para construir una buena sociedad, algo que fascinaría a la sabiduría de los corintios. No pensó así en una idea alta. No, da el ejemplo de un pobre obrero, un jornalero común. Y yo sé, porque yo también vivo en Los Ángeles, de que para nosotros tenemos una idea muy romántica de vivir en el campo y regresar a nuestras raíces. Pero la verdad es que trabajar en el campo no es agradable, ¿no? Es duro. Uno se levanta a las 4 de la mañana, el trabajo es agotador, destruye tu espalda, estás ahí plantando semilla por semilla ahí en el campo. Es difícil bajo el sol todo el día, ¿no? Un campo caluroso. Y el punto es de que es fácil encontrar obreros para ese trabajo. No se requiere ningún entrenamiento, solamente requiere sudor. Por eso hay un lugar en cada ciudad donde vas y puedes contratar a hombres para eso. Porque es un trabajo que cualquier hombre puede hacer. Y Pablo dice, así somos, no somos nada. El único que hace un trabajo indispensable en la iglesia es Dios. Y por eso la necedad de exaltar a hombres, por eso la necedad de exaltar a Pablo o a Apolos, ¿no? No son diferentes. Y esto nos lleva así a la última comparación que Pablo hizo en esa analogía, versículo 8. Que el campo no paga el obrero, solamente el dueño le remunera. Noten, dice versículo 8. Ahora bien, el que planta y el que riega son una misma cosa, pero cada uno recibirá su propia recompensa conforme a su propio trabajo. Los obreros son una misma cosa, que es decir, que son iguales. Cada siervo se presenta con el mismo rango en la iglesia. Somos eso, somos siervos. El que predica más no es digno de más honor que el que no. ¿No? Todos somos iguales, de la misma cosa. Y cada siervo trabaja para la misma meta. Todos trabajamos para el mismo agricultor. No trabajamos para el campo. Como su pastor, yo soy el siervo de ustedes, pero no trabajo por ustedes. Yo trabajo para el Señor. Así que no busco recompensa de ustedes, sino del Señor, quien remunera a sus obreros. Ahora, hay que tener un poco de cuidado con ese término recompensa. Pablo obviamente no habla de ganar el cielo con sus obras. Va a explicar más tarde que la recompensa del pastor y cualquier persona que trabaja en el campo es ver el fruto de su obra en la eternidad. Es ver almas alabando a Cristo en la eternidad, que Dios salvó mediante nuestra proclamación. Pero veremos en la siguiente sección de que no todo trabajo va a durar a la eternidad. Algunos construyan con oro, pero otros construyan con madera, con su propia sabiduría humana. Pero el punto acá es simplemente de que no tiene sentido de que el campo, es decir, la iglesia, esté determinando quién merece más alabanza y recompensa, Pablo o Apolos, ya que ellos no obraban para el campo, obraban para el agricultor. Y dice en resumen, versículo 9, de que somos nosotros colaboradores en la labor de Dios y ustedes son el campo de cultivo de Dios, el edificio de Dios. ¿No? Dice, somos colaboradores de Dios. No en el sentido de que Pablo estaba colaborando con Dios, como iguales. Ah, Dios y yo hacemos un buen equipo. No, está diciendo de que tanto a Apolos como a Cefas, como a Pablo, todos los pastores son con siervos colaborando para el mismo dueño, ¿sí? Colaborando para el mismo Señor. Ninguno es más importante que el otro.
Solo Dios es importante. Y es muy enfático en original. Las tres frases comienzan con la palabra Dios. Dice, de Dios somos colaboradores. De Dios es el campo y de Dios ustedes son edificio. Todo es de Dios. Y por eso todo debe ser para Dios, no para el hombre. Y pues con esa última expresión que son edificio, Pablo comienza una nueva analogía de que somos un templo de Dios y por eso hay que regresar para la próxima exposición. Entonces, vamos a resumir un poquito aquí de que entonces es el Señor que da el crecimiento. Sí debemos esforzarnos, pero siempre reconocer de que solamente Dios da vida y santificación. Él nos ha dado los recursos, somos espirituales, como leímos en la lectura, estamos completos en Cristo, tenemos todos los recursos que necesitamos para crecer en santidad. Tenemos la posición de ser espirituales, pero hay que luchar en la práctica para que nuestro andar sea conforme a nuestra posición en Cristo. Y Pablo nos ha dado esas dos metáforas para exhortarnos. Que un niño debe crecer y un campo debe florecer, ¿no? Y no concentrarse en el obrero, sino en el dueño que da el crecimiento. Pero en particular pensando en que en unos momentos vamos a celebrar la mesa del Señor, yo quisiera tomar unos momentos para aplicar lo que escuchamos a la realidad que vimos de que existe la posibilidad de ser espiritual, pero andar en carnalidad por un tiempo. Y cada uno de nosotros, cuando pensamos en esto, tenemos que realmente preguntarnos, pero ¿en qué momento nuestra carnalidad llega al punto de evidenciar de que somos en verdad carnales y que nuestra carnalidad simplemente es una expresión de lo que somos? ¿Cómo diferenciamos entre el espiritual que anda temporalmente en una carnalidad y uno que anda en carnalidad porque es carnal? La respuesta bíblica tiene que ver con el patrón perseverante del crecimiento, como Pablo está explicando aquí. El cristiano crece. Todos pecamos, pero en Juan 1 dice, si uno niega su pecado es un mentiroso, pero el espiritual demuestra un patrón de crecimiento, peleando contra su pecado, buscando la santidad y perseverando en el arrepentimiento. Y quisiera concluir en un texto importante que enfatiza lo mismo en 1 Juan 3. Si me pueden acompañar. 1 Juan 3, Pablo siempre tan blanco y negro, tan claro. Dice en 1 Juan 3, 7. 1 Juan 3, 7. Hijos míos, que nadie los engañe, el que practica la justicia es justo, así como él es justo, el que practica el pecado es del diablo. ¿Escucharon? El que hace justicia es justo. Es decir, no te atrevas a creer que has sido declarado justo si no andas como un justo. Y es lo mismo que Pablo está diciendo en 1 Corintios, solo con la idea de crecimiento espiritual. El espiritual es que el que crece espiritualmente. Si andas en la carne practicando el pecado, si tu patrón de vida son las obras de la carne, si eres fornicario, si eres adúltero, si eres borracho, entonces no tienes derecho al título espiritual. Porque el fruto del Espíritu es amor, gozo, paz, paciencia, benignidad, bondad, fidelidad, mansedumbre, dominio propio. Dice, los que son de Cristo han crucificado la carne con sus pasiones y deseos. Entonces concluye, si vivimos por el Espíritu, andemos también por el Espíritu. Si has sido vivificado por el Espíritu, entonces anden en el Espíritu.
El que es espiritual debe crecer en el espíritu. Y es un buen tiempo entonces para reflexionar. Tal vez hay personas aquí que están escuchando y saben que no han crecido nada porque son carnales. Tú disfrutas tu pecado. Eso de una lucha, una guerra, no lo conoces porque estás esclavizado a tu pecado. Y hoy es el día de la salvación en donde tú puedes arrepentirte, abandonar tu pecado y acudir a Cristo crucificado para el perdón de tus pecados, para la salvación del aire de Dios que está en Cristo. Y Él promete liberarte del poder de tu pecado y salvarte por siempre. O tal vez estás escuchando hoy y eres un cristiano, pero eres un cristiano como los corintios, que te has cedido demasiado ante la tentación y no has crecido como debes. Y hoy es el día de clamar al Señor para que te dé más celo, para que te dé más fuerza, para que dé más valentía y la disposición de crecer por el Espíritu, de acudir a la Escritura para buscar la mente de Cristo en todo. Si Dios es el único que da el crecimiento, entonces busquemos su rostro para que nos transforme más a la imagen de Cristo mediante el poder del Espíritu Santo usando su palabra. Vamos a orar. Padre, perdónanos. Tantas veces hemos vivido como hombres y no como cristianos. Y te rogamos que nos limpies y nos laves y que nos des más pasión por conformar nuestras vidas a la mente de Cristo y vivir andando en tu espíritu, buscando agradarte y agradecerte por todo lo que nos has hecho y por todo lo que das. Te lo pedimos en el nombre y para la gloria de nuestro Señor Jesucristo. Amén.

Segunda de Corintios 5:17. De modo que si alguno está en Cristo, nueva criatura es. Las cosas viejas pasaron, he aquí son hechas nuevas. 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
2: El libro de Salmos, Salmo 90, versículos 11 al 17.
3: ¿Quién puede comprender el poder de tu enojo? Tu ira es tan imponente como el temor que mereces. Enséñanos a entender la brevedad de la vida para que crezcamos en sabiduría. ¡Oh, Señor, vuelve a nosotros! ¿Hasta cuándo tardarás? Compadécete de tus siervos. Sácianos cada mañana con tu amor inagotable, para que cantemos de alegría hasta el final de nuestra vida. Danos alegría en proporción a nuestro sufrimiento anterior. Compensa los años malos con bien. Permite que tus siervos te veamos obrar otra vez, que nuestros hijos vean tu gloria. Y que el Señor nuestro Dios nos dé su aprobación y haga que nuestros esfuerzos prosperen. Sí, haz que nuestros esfuerzos prosperen.
2: El libro de Job, capítulo 11.
4: Entonces, Sofar el Naamatita respondió a Job:
5: ¿No debería alguien responder a este torrente de palabras? ¿Se declara inocente a una persona solo porque habla mucho? ¿Debo quedarme en silencio mientras tú sigues parloteando? Cuando te burlas de Dios, ¿no debería alguien hacerte sentir vergüenza? Tú afirmas: mis creencias son puras y estoy limpio a los ojos de Dios. Si tan solo Dios hablara, si tan solo te dijera lo que piensa, si tan solo te declarara los secretos de la sabiduría, porque la verdadera sabiduría no es un asunto sencillo. Escucha, sin duda Dios te está castigando mucho menos de lo que mereces. ¿Puedes tú resolver los misterios de Dios? ¿Puedes descubrir todo acerca del Todopoderoso? Tal conocimiento es más alto que los cielos, ¿y tú? ¿Quién eres? Es más profundo que el Averno, ¿y qué sabes tú? Es más extenso que la tierra y más ancho que el mar. Si Dios pasa por aquí y mete a alguien en la cárcel o llama al orden a los tribunales, ¿quién puede detenerlo? Pues Él sabe quiénes son los impostores y toma nota de todos sus pecados. El que tiene la cabeza hueca no llegará a ser sabio, como tampoco un burro salvaje puede dar a luz un niño. Si tan solo prepararas tu corazón y levantaras tus manos a Él en oración, abandona tus pecados y deja atrás toda iniquidad. Entonces tu rostro se iluminará con inocencia, serás fuerte y estarás libre de temor. Olvidarás tu sufrimiento, será como agua que corre. Tu vida será más radiante que el mediodía, y aún la oscuridad brillará como la mañana. Tener esperanza te dará valentía. Estarás protegido y descansarás seguro. Te acostarás sin temor. Muchos buscarán tu ayuda, pero los malos serán cegados. No tendrán escapatoria. Su única esperanza es la muerte.
2: El libro de Job, capítulo 12.
4: Entonces, Job habló de nuevo.
6: Ustedes sí que lo saben todo, ¿no es cierto? y cuando mueran, la sabiduría morirá con ustedes. Ahora bien, yo también sé algunas cosas, y ustedes no son mejores que yo. ¿Quién no sabe estas cosas que acaban de decir? Sin embargo, mis amigos se ríen de mí, porque clamo a Dios y espero una respuesta. Soy un hombre justo e intachable. Sin embargo, se ríen de mí. La gente que está tranquila se burla de los que están en dificultades. Le da un empujón a los que tropiezan. Los ladrones están en paz y los que provocan a Dios viven seguros, aunque todavía siguen bajo el control de Dios. Solo pregunten a los animales y ellos les enseñarán. Pregunten a los pájaros del cielo y ellos les contarán. Hablen a la tierra y ella los instruirá. Dejen que los peces del mar les hablen. Pues todos ellos saben que mi desgracia ha venido de la mano del Señor. Ya que la vida de todo ser viviente está en sus manos, así como el aliento de todo ser humano. El oído pone a prueba las palabras que oye, igual que la boca distingue los sabores. La sabiduría pertenece a los ancianos y el entendimiento a los mayores. Pero la verdadera sabiduría y el poder se encuentran en Dios. El consejo y el entendimiento le pertenecen. Lo que Él destruye no se puede volver a construir. Cuando Él mete a alguien en la cárcel, no hay escapatoria. Si Él detiene la lluvia, la tierra se convierte en un desierto. Si libera las aguas, se inunda la tierra. Así es, la fuerza y la sabiduría le pertenecen a Él. Los que engañan y los engañados, los dos están bajo su poder. Él se lleva a los consejeros y les quita el buen juicio. Los jueces sabios se vuelven necios. Él despoja a los reyes del manto real y son llevados lejos con cuerdas alrededor de la cintura. Él se lleva lejos a los sacerdotes despojados de su posición. Derroca a los que llevan muchos años en el poder. Él hace callar al consejero de confianza y quita la percepción a los ancianos. Él derrama deshonra sobre los príncipes y desarma a los fuertes. Él descubre los misterios escondidos en la oscuridad. Trae luz a la más profunda penumbra. Él levanta naciones y las destruye. Hace crecer a las naciones y las abandona. Él quita el entendimiento a los reyes y los deja vagando en un desierto sin salida. Ellos andan a tientas en la oscuridad sin una luz. Él los hace tambalear como borrachos.
2: El libro de Job, capítulo 13.
6: Miren, he visto todo esto con mis propios ojos, y lo he escuchado con mis propios oídos, y ahora comprendo. Tengo tanto conocimiento como ustedes. No son mejores que yo. En cuanto a mí, hablaría directamente con el Todopoderoso. Quiero defender mi caso ante Dios mismo. En cuanto a ustedes, me calumnian con mentiras. Como médicos, son unos matasanos inútiles. Si tan solo se quedaran callados, es lo más sabio que podrían hacer. Escuchen los cargos que presento. Presten atención a mis argumentos. ¿Acaso defienden a Dios con mentiras? ¿Presentan argumentos engañosos en su nombre? ¿Mostrarán parcialidad en su testimonio a favor de Él? ¿Serán los abogados defensores de Dios? ¿Qué ocurrirá cuando descubra lo que hacen? ¿Creen que pueden engañarlo tan fácilmente como lo hacen con la gente? Si en secreto hacen inclinar los testimonios a su favor, ciertamente se meterán en problemas con él. ¿No les da terror su majestad? ¿No los deja abrumados el temor que sienten por él? Sus frases vacías valen tanto como las cenizas. Su defensa es tan frágil como una vasija de barro. Ahora quédense en silencio y déjenme en paz. Permítame hablar y afrontaré las consecuencias. ¿Por qué debería ponerme en peligro de muerte y tomar mi vida en mis manos? Dios podría matarme, pero es mi única esperanza. Voy a presentar mi caso ante Él. Esto es lo que me salvará. No soy ningún impío. Si lo fuera, no podría estar delante de Él. Presten mucha atención a lo que voy a decir. Escúchenme hasta el final. He preparado mi defensa. Seré declarado inocente. ¿Quién puede discutir conmigo sobre esto? Y si demuestran que estoy equivocado, me quedaré callado y moriré. Oh, Dios, concédeme estas dos cosas y entonces podré enfrentarme contigo. Quítame de encima tu mano dura y no me atemorices con tu temible presencia. Ahora llámame y te responderé. O deja que te hable y contéstame tú. Dime, ¿qué he hecho mal? Muéstrame mi rebelión y mi pecado. ¿Por qué te alejas de mí? ¿Por qué me tratas como a tu enemigo? ¿Atemorizarías a una hoja llevada por el viento? ¿Perseguirías a la paja seca? Escribes amargas acusaciones en mi contra y sacas a relucir todos los pecados de mi juventud. Pones mis pies en el cepo, examinas todos mis caminos y rastreas todas mis pisadas. Me consumo como madera que se pudre, como un abrigo carcomido por la polilla.
2: El libro de Job, capítulo 14.
6: ¡Qué frágil es el ser humano! ¡Qué breve es la vida, tan llena de dificultades! Brotamos como una flor y después nos marchitamos. Desaparecemos como una sombra pasajera. ¿Tienes que vigilar a una criatura tan frágil y exiges que yo te rinda cuentas? ¿Quién podrá sacar pureza de una persona impura? Nadie. Tú has determinado la duración de nuestra vida. Tú sabes cuántos meses viviremos y no se nos concederá ni un minuto más. Así que déjanos tranquilos. Déjanos descansar. Somos como los jornaleros. Entonces déjanos terminar nuestro trabajo en paz. Hasta un árbol tiene más esperanza. Si lo cortan, volverá a brotar y le saldrán nuevas ramas. Aunque sus raíces hayan envejecido en la tierra y su tocón esté podrido, al sentir el agua, renacerá y echará nuevos brotes como un árbol recién plantado. En cambio, cuando los seres humanos mueren, pierden su fuerza, dan su último suspiro. ¿Y después, dónde están? Como el agua se evapora de un lago y el río desaparece en la sequía, asimismo la gente yace en la tumba y jamás se levanta. Hasta que los cielos dejen de existir, nadie despertará ni será perturbado de su sueño. Como quisiera que me escondieras en la tumba y que allí me dejaras olvidado hasta que pase tu enojo. Pero anota en tu calendario para que te acuerdes de mí. ¿Pueden los muertos volver a vivir? De ser así, esto me daría esperanza durante todos mis años de lucha y con anhelo esperaría la liberación de la muerte. Me llamarías y yo te respondería. Y tú me añorarías a mí, la obra de tus manos. Entonces, cuidarías mis pasos en lugar de vigilar mis pecados. Mis pecados estarían sellados en una bolsa y cubrirías mi culpa. En cambio, de la manera que las montañas caen y se derrumban, y como las rocas se despeñan por el precipicio, como el agua desgasta las piedras y las inundaciones arrastran la tierra, asimismo tú destruyes la esperanza de la gente. Tú siempre puedes más que ellos y desaparecen de la escena. Los desfiguras cuando mueren y los despides. Ellos nunca saben si sus hijos crecen con honor o si se hunden en el olvido. Sufren con dolor. Su vida está llena de desgracia.
2: La primera carta de Pablo a los Corintios, capítulo 8.
7: Ahora, con respecto a la pregunta acerca de la comida que ha sido ofrecida a ídolos, es cierto, sabemos que todos tenemos conocimiento sobre este tema. Sin embargo, mientras que el conocimiento nos hace sentir importantes, es el amor lo que fortalece a la iglesia. El que afirma que lo sabe todo, en realidad, no es que sepa mucho. Pero la persona que ama a Dios es a quien Dios reconoce. Entonces, ¿qué acerca de comer carne ofrecida a ídolos? Pues sabemos que un ídolo no es en verdad un Dios y que hay solo un Dios. Puede que existan esos llamados dioses, tanto en el cielo como en la tierra. Y algunas personas de hecho rinden culto a muchos dioses y a muchos señores. Pero para nosotros hay un Dios, el Padre, por quien todas las cosas fueron creadas y para quien vivimos. Y hay un Señor, Jesucristo, por medio de quien todas las cosas fueron creadas y por medio de quien vivimos. Sin embargo, no todos los creyentes saben esto. Algunos están acostumbrados a pensar que los ídolos son reales. Entonces, cuando comen un alimento que fue ofrecido a ídolos, lo consideran adoración a dioses verdaderos y violan su débil conciencia. Es cierto que no podemos obtener la aprobación de Dios por lo que comemos. No perdemos nada si no lo comemos, y no ganamos nada si lo comemos. Pero ustedes deben tener cuidado de que su libertad no haga tropezar a los que tienen una conciencia más débil. Pues si otros te ven con tu conocimiento superior, comiendo en el templo de un ídolo, ¿acaso no se sentirán alentados a violar su conciencia al comer un alimento que se ofreció a un ídolo? Así que a causa de tu conocimiento superior, se destruirá un creyente débil por quien Cristo murió. Cuando ustedes pecan contra otros creyentes al alentarlos a hacer algo que para ellos está mal, pecan contra Cristo. Por lo tanto, si lo que como hace que otro creyente peque, nunca más comeré carne mientras viva, porque no quiero hacer que otro creyente tropiece.
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0: 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Estamos rodeados de fragmentos audiovisuales. Si te desplazas por la sección de noticias de tus redes sociales, encontrarás lo que parece un flujo interminable de extractos destacados de sermones predicados recientemente. No estoy diciendo que un fragmento predicado con fuerza no tenga valor, pero sí me pregunto cómo afecta esto a nuestra capacidad para escuchar sermones completos. En una época que depende cada vez más de los fragmentos y los extractos audiovisuales, necesitamos recuperar el arte perdido de escuchar los sermones. Es fácil oír una lectura breve de las Escrituras, pero ¿qué hay de escuchar el sermón? Esta suele ser la parte más larga del servicio en la iglesia y el periodo más prolongado en el que no respondemos. Eso lo convierte en un campo de batalla espiritual activo. Tenemos que pelear por escuchar contra las distracciones, los pensamientos invasivos y, a veces, el sueño. Pregúntale a Eutico sobre esto último. En Hechos 20, Pablo está predicando hasta altas horas de la noche en el día del Señor. Lucas no lo dice, pero probablemente el aposento alto estaba abarrotado. El joven Eutico es empujado hacia los extremos, hasta tal punto que se sienta junto a la ventana. Lucas relata que, mientras Eutico estaba sentado escuchando el largo sermón de Pablo, se quedó dormido, cayó por la ventana y murió. Aunque, gracias a Dios, fue resucitado. Si bien es poco probable que tu pastor predique hasta medianoche, igual tendrás que pelear por escuchar. Cada domingo se libra una guerra espiritual cuando buscamos recibir lo que Dios tiene para nosotros en su palabra. Venimos a adorar con una necesidad y un deseo reales de acallar las voces rivales que claman por nuestra atención, el ajetreo matutino con los niños para salir de casa, la frustración del tráfico o el estacionamiento, la tensión persistente por la discusión de la noche anterior con nuestro cónyuge, el peso de la ansiedad por lo que pudiera traer el lunes. Esto solo roza la superficie de los enemigos invisibles que nos roban la vida y batallan para impedir que escuchemos la voz de Dios y el Evangelio que tanto necesitamos. Considera el consejo de los teólogos de Westminster en el Catecismo Mayor. La pregunta 160 nos interpela: ¿qué se exige de quienes escuchan la predicación de la palabra de Dios? Y esta es su respuesta. De los que escuchan la predicación de la palabra de Dios se exige que asistan a escucharla con diligencia, preparación y oración. Examinen lo que escuchan por medio de las Escrituras. Reciban la verdad con fe, amor, humildad y prontitud de mente, como la palabra de Dios. Mediten y hablen de ella. La guarden en sus corazones y demuestren en sus vidas los frutos de ella. Aquí el Catecismo nos ofrece ayuda en tres áreas: preparación, recepción y práctica. La número uno, preparación. Necesitamos hacer algo de trabajo antes de escuchar. La tarea del domingo debe comenzar el sábado por la noche, y la oración es el punto de partida. Necesitamos oídos para escuchar lo que el Espíritu está diciendo. Así que oremos para que Dios abra los oídos de nuestro corazón para escuchar. El diablo quiere robar la palabra, como dice Marcos 4:15. Orar por protección hará que nuestro corazón sea tierra fértil para recibir las semillas de la palabra sembrada por Dios. También necesitamos aumentar nuestro deseo santo. El apóstol Pedro lo dice así en 1 Pedro 2:2. Deseen como niños recién nacidos la leche pura de la palabra, para que por ella crezcan para salvación. Él anima a su audiencia a venir a la iglesia con un apetito espiritual por la palabra de Dios. Así que, si quieres escuchar bien un sermón, ven con hambre de recibir. Número 2. Recepción. Escuchar bien un sermón requiere que recibamos la palabra de Dios con un espíritu humilde. Escucha cómo lo dice Santiago 1:21. Por lo cual, desechando toda inmundicia y todo resto de malicia, reciban ustedes con humildad la palabra implantada, que es poderosa para salvar sus almas. Santiago aborda algo que no debemos pasar por alto. la palabra del Evangelio que nos salvó no se limitó a pasar de largo por nosotros, sino que echó raíces. Fue sembrada en lo más profundo de nuestros corazones y sigue creciendo ahí. En su sabiduría misericordiosa, Dios llama a su pueblo cada domingo a recibir ese mismo Evangelio de nuevo, la misma verdad de siempre, pero que cada vez habla de forma renovada a nuestros corazones. Durante el acto natural de la predicación, se produce un acto sobrenatural paralelo de Dios en el corazón de todos los que escuchan. Para escuchar y recibir, necesitamos una actitud correcta del corazón. Esto dará sentido y efecto al mensaje en nuestras vidas. La actitud espiritual es lo que distingue entre escuchar una verdad que se arraiga profundamente en el corazón y simplemente recibir un pensamiento agradable que llega y luego desaparece rápidamente. La clave de esta actitud es la humildad de corazón. La mansedumbre es el sendero que renuncia al orgullo y abre el alma para recibir la palabra viva de Dios. Nuestra disposición comienza mucho antes de que empiece el sermón. Nos preparamos para la adoración con oración intencionada, buscando a Dios antes incluso de entrar en el templo, pidiéndole que nos ayude a dejar de lado las distracciones y el orgullo y que nos prepare para recibir humildemente su palabra tal como es su propósito. Considera estas preguntas de Joel Beakey y Michael Reeves. ¿Me examino humildemente a mí mismo bajo la predicación de la palabra de Dios, temblando ante su impacto, como enseña Isaías 66:2? ¿Disfruto de que la palabra de Dios se aplique a mi vida? ¿Oro para que el Espíritu aplique su palabra? Número 3. La práctica. Escuchar bien los sermones no termina con solo oírlos. No dejamos el mensaje profundamente enterrado en nuestro corazón. En cambio, lo trasladamos al exterior, a la forma en que vivimos. Lo ponemos en práctica aplicando la verdad de Dios a nuestras situaciones, luchas, deseos y preocupaciones particulares. En esencia, lo que escuchamos debe pasar de nuestro corazón a nuestras manos y pies. Así es como el mensaje de Dios se vuelve real y poderoso en nuestras vidas a través de la valentía de aplicarlo. Es el esposo quien, después de escuchar un sermón sobre la humildad, se disculpa en lugar de defenderse. Es la joven profesional quien, al recordar la generosidad de Dios, afloja su temeroso control sobre el dinero y ofrenda sacrificialmente. Es el creyente ansioso quien, al descansar en la soberanía de Dios, ora en lugar de ceder al pánico. Es cada vez que recordamos la bondad de Dios y, confiando en su soberanía, que resistimos el impulso de tomar el asunto en nuestras propias manos. Santiago plasma este llamamiento a una fe activa con una claridad penetrante en Santiago 1, del 22 al 24. Sean hacedores de la palabra, y no solamente oidores que se engañan a sí mismos, porque si alguien es oidor de la palabra y no hacedor, es semejante a un hombre que mira su rostro natural en un espejo, pues después de mirarse a sí mismo e irse, inmediatamente se olvida de qué clase de persona es. El sermón no pretende ser meramente informativo, sino formativo. La formación espiritual es lo que Dios busca. Lee 1 de Tesalonicenses 4:3. Y el modo en que escuchamos el sermón desempeña un papel importante en esa formación. Así que este domingo, asegúrate de prepararte, recibir y poner en práctica lo que oigas. Gracias por escucharnos. 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
1: Momentos de la creación. Si descubriéramos la obra de una inteligencia tan superior a la nuestra que no pudiéramos entenderla, ni siquiera la reconoceríamos por lo que es. Si nos enfrentaran con la obra de tal inteligencia, ¿qué pensaríamos? Imagínese al bosquimano africano examinando una simple calculadora. Todo lo que vería sería una caja plana sin ningún propósito aparente. Si la abriera, todo lo que encontraría es una aparente conglomeración sin propósito de alambres. Él inclusive podría decidir que el objeto es algo natural, tal vez algo que creció en un árbol, en vez del diseño y trabajo cuidadoso de otro humano. Cuando nos enfrentamos con la inteligencia de Dios en la creación, a menudo es fácil para nosotros, como los bosquimanos, ver las cosas que no entendemos como algo que simplemente sucede. En realidad, esto es de lo que se trata el debate de los orígenes, pero nada solo sucede. Mientras que la pata de una hormiga parece ser algo simple, algo natural para nosotros, los soviéticos aprendieron que no es así. Su vehículo lunar, el Lunokhod, fue diseñado para caminar sobre la luna con patas articuladas como las de la hormiga. El diseño del vehículo inspiró un nuevo respeto entre los científicos soviéticos por la pata de una simple hormiga, ya que fue difícil para diseñar y tomó muchos años para producirla. En Romanos 1, Dios dice que su poder y majestad están evidentes en lo que Él ha creado en la creación. 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
1: Buenos días, hermanos. Hoy estaremos meditando en una pequeña sección de una pequeña carta, que apenas tiene 3 capítulos, que es la carta que Pablo escribió a su hijo espiritual, Tito. Estaremos meditando en todo el capítulo 2. Así que les invito a que puedan abrir sus Biblias. Vamos a hacer una lectura para poder situarnos en esa sección. Leeré a través de la versión Biblia de las Américas, así que si ven que algunas palabras no concuerdan con las que tienen en sus manos, no me miren como hereje, ¿vale? Por favor. Así que hacemos la lectura. La palabra del Señor dice, capítulo 2 de Tito. Pero en cuanto a ti, enseña lo que está de acuerdo con la sana doctrina. Los ancianos deben ser sobrios, dignos, prudentes, sanos en la fe, en el amor, en la perseverancia. Asimismo, las ancianas deben ser reverentes en su conducta, no calumniadoras ni esclavas de mucho vino, que enseñen lo bueno, que enseñen a las jóvenes a que amen a sus maridos, a que amen a sus hijos, a ser prudentes, puras, hacendosas en el hogar, amables, sujetas a sus maridos para que la palabra de Dios no sea blasfemada. Asimismo, exhorta a los jóvenes a que sean prudentes. Muéstrate en todo como ejemplo de buenas obras, con pureza de doctrina, con dignidad, con palabra sana e irreprochable, a fin de que el adversario se avergüence al no tener nada malo que decir de nosotros. Exhorta a los siervos a que se sujeten a sus amos en todo, que sean complacientes, no contestones, no defraudando, sino mostrando toda buena fe para que adornen la doctrina de Dios nuestro Salvador en todo respecto. Porque la gracia de Dios se ha manifestado, trayendo salvación a todos los hombres, enseñándonos que negando la impiedad y los deseos mundanos, vivamos en este mundo sobria, justa y piadosamente, aguardando la esperanza bienaventurada y la manifestación de la gloria de nuestro gran Dios y Salvador, Cristo Jesús, quien se dio a sí mismo por nosotros para redimirnos de toda iniquidad y purificar para sí un pueblo para posesión suya, celoso de buenas obras. Esto habla, exhorta y reprende con toda autoridad, que nadie te menosprecie. Señor, muchas gracias por tu palabra. Gracias, Señor, porque en tan solo 15 versículos tú muestras, Señor, que debe haber una clara evidencia de cómo es tu pueblo, y esto es a través de la vivencia de la sana doctrina. ¿Cómo vivir en este tiempo, Señor? Tú lo dejas muy claro a través de la gracia de Cristo. Señor, te pido que tu palabra sea expuesta con claridad y que hables a cada grupo de esta iglesia en el nombre de Jesús. Amén. Bien, hermanos, el domingo pasado aprendimos cómo el ladrón que estaba a uno de los lados de Jesús hizo muchas obras, pero malas, ¿sí? Y por esa razón estaba siendo crucificado. Y la única obra buena que hizo este hombre fue ver que aquel era el Cristo, ¿sí? Eso fue lo único que hizo. Ahora permítanme hacer un poquito de ciencia ficción. A mí me encantan las pelis de este tipo. Y imagínense que Cristo le hubiese dado la oportunidad a este malhechor de resucitar con él al tercer día. Y de repente aparece Cristo con el ladrón en Jerusalén. ¿Cómo creen que hubiese sido la vida de este ladrón post-resurrección? ¿Hubiese vuelto a las malas obras que hacía o hubiese mostrado con sus buenas obras que realmente la confesión que había hecho era verídica? ¿Hubiese pasado de robar a no robar, verdad? Es sentido esto, ¿no? Bueno, prácticamente es lo que Pablo está intentando hacer en esta sección del capítulo 2 a Tito. Y por medio de Tito a toda la iglesia en Creta. Pablo está realmente interesado en que la iglesia tenga salud espiritual en cada una de las áreas de la iglesia. Y en el capítulo 1, en el versículo 5, encontramos la declaración de por qué Pablo había enviado a Tito a Creta. Y le dice en el versículo 5 del capítulo 1, por esta causa te dejé en Creta, para que corrigieses lo deficiente y establecieses ancianos en cada ciudad, así como yo te mandé. Pablo había estado durante un tiempo en la iglesia en Creta y había evidentemente se había esforzado, había trabajado para que el evangelio llegara, pero habían algunas cosas que estaban deficientes. Parte de esas deficiencias, como lo vemos en el capítulo 1, era que Pablo tenía que orientar a Tito a poder ver, a poder señalar y a ver cuáles eran las características que debían tener aquellos que llamaban ancianos, es decir, obispo, pastor. Pablo entonces empieza a señalarle cuáles son los rasgos y el carácter que debe tener ese anciano. Y una vez Pablo comienza a poner en orden el liderazgo de la iglesia como principio rector de la salud espiritual del cuerpo, debido al poder que tiene la enseñanza en la mente y en el corazón, hermano, pone en evidencia a los falsos maestros y sus malas obras. En el capítulo 1, en el versículo 16, dice lo siguiente sobre estos falsos maestros. Estos falsos maestros profesan conocer a Dios, pero con sus hechos lo niegan, siendo abominables y desobedientes, inútiles para toda buena obra. Es un lenguaje nada suave. Así que inmediatamente, en segundo lugar, en el capítulo que nos encontramos, Pablo con un tono pastoral y como un veterano en el ministerio, Pablo ya está en sus últimos años de vida, lo que está haciendo es alentando el corazón de un joven Tito que debe velar por su propio corazón, pero también en la instrucción que debía trasladar a cada uno de los grupos de la iglesia. La vida de la iglesia en Creta sería transformada, como dice el versículo 1, hermanos, por el pleno conocimiento de la verdad que es según la piedad. Y esta frase se va repitiendo a lo largo de estos tres capítulos. Sana doctrina, piedad, evangelio, es lo mismo. Y aquí es donde nos encontramos, capítulo 2. En esta sección que vamos a ver hoy, hermano, en estos 15 versículos, Pablo lo que hace es dar a Tito una serie de instrucciones que da a Tito y por lo tanto que da a la iglesia del siglo I y a la iglesia del siglo XXI de cómo debe vivir la iglesia. Si habían venido y habían visto el título del sermón de cómo vivir en este tiempo, hermano, no tengo nada que innovar. No hay nada nuevo que decir porque no hay nada que mejorar. Porque el poder del evangelio en el corazón nunca se deteriora. Y vivimos en una época, hermanos, donde si yo salgo ahora afuera y preguntara a cualquier peatón, a cualquier persona, disculpe, ¿cómo debo vivir en este tiempo? Muy probablemente su respuesta sería, como usted quiera. Como usted piense mejor. Como sienta vivirla. Bueno, hermanos, esa respuesta que me daría esa persona no está muy lejos de cómo vivían en Creta. Había un rumor, había una forma de vida que ha quedado escrito aquí en la Biblia. Miren el versículo 12, por favor, miren sus Biblias, versículo 12, para que vean que no le estoy engañando, hermano. Dice, los cretenses son siempre mentirosos, malas bestias, glotones ociosos. ¡Wow! Esa es la manera en la que el mundo vive actualmente. No en el primer siglo, y es la manera en la que el mundo vivirá. Sin embargo, hermanos, la sana doctrina, el evangelio, es decir, la piedad, nos muestra un camino diferente. Y hay al menos tres principios que yo quisiera que ustedes hoy pudieran tener claros y pudieran salir hoy animados a poder vivir. Del versículo 1 veremos, muestra tú el camino. Muestra tú el camino, hermano, hermana. Del versículo 2 al 10 veremos que la iglesia muestre el camino. ¿Cómo vivir en este tiempo? Que la iglesia muestre el camino. Versículo 11 al 14 veremos la gracia que nos lleva y sustenta en el camino. Y el versículo 15 lo dejaré para el final. Y hay algo que me gustaría que se quedaran hoy en sus mentes, hermanos, en sus corazones. Es que es solo la gracia de Dios revelada en Cristo y solo esa gracia la que nos capacita para saber vivir en este tiempo tan complejo. Así que veamos nuestro primer encabezado, nuestro primer principio, versículo 1. Muestra tú el camino. Leamos el versículo 1, hermanos. Dice así: pero tú habla lo que está de acuerdo con la sana doctrina. Como cuando los padres les decimos a nuestros hijos, cuando están viendo aquello que están haciendo mal muchos niños, y les decimos a nuestros hijos: ¿ves cómo están haciendo ellos? Pues ellos pueden hacer lo que ellos quieran, pero tú, haz esto. Pablo está con un tono pastoral, de sabiduría, como un padre espiritual de Tito, está haciendo una distinción entre Tito y los falsos maestros. Pablo está convencido de que Tito y todo ministro del Señor debe mostrar y apuntar a la iglesia hacia el camino de la piedad y no hacia sí mismo. Vean, hermanos, que Pablo no comienza esta instrucción diciéndole: Tito, preséntate tú como ejemplo. ¿Cómo vivir? Tito, sé tú el ejemplo. No, no quiere decir que Tito no debe ser el ejemplo. Evidentemente, más adelante lo veremos. Pero Pablo lo que está insistiendo es que Tito, en primer lugar, debe mostrar el camino. Pablo usa una palabra, dice, habla. En otras palabras, enseña a Tito, instruye, fomenta la clase de vida que refleje la sana doctrina. Ese es el camino. No somos nosotros. Ese es el camino, la sana doctrina. ¿Y qué es la sana doctrina? La sana doctrina, yo pregunté a una hermana esta semana qué es la sana doctrina y ella me dijo, la IEG. Y yo, hermana, amén. Bueno, sí, nos identificamos que predicamos la sana doctrina. ¿Por qué? Porque predicamos el compendio total del Evangelio, la forma de pensamiento del Evangelio, el sistema de valores del pensamiento, los ideales del cristianismo, lo que cree Cristo es en la sana doctrina. Y cuando esta sana doctrina se introduce en el corazón y en la mente de la gente, indudablemente debe haber un estilo de vida que refleje esa sana doctrina. Un estilo de vida santo. Hermanos, la doctrina es fundamental en este tiempo y en el primer siglo, pero más vital es que la doctrina sea sana. No solo dice doctrina, dice sana. Desde Tito hasta los pastores, predicadores y maestros hoy tienen que enseñar el Evangelio con tanto ahínco como los falsos maestros enseñan el error. Como menciona un comentarista, es el deber de todo ministro presentar con toda franqueza y claridad a las personas el efecto decoroso del Evangelio en la conducta del creyente. Porque es solo la gracia de Dios revelada en Cristo y solo esa la que nos capacita para vivir en este tiempo. Y ahora que Pablo nos ha mostrado realmente cuál es el camino, que es decir, la sana doctrina, es decir, la piedad, es decir, el Evangelio, va a comenzar a aplicar la sana doctrina a los diferentes grupos de la iglesia. Y hermanos, esto es increíble porque todos ustedes conocen quién fue Pablo. Pablo era un hombre muy sabio, muy inteligente. Y cualquiera se esperaría que una vez que Pablo dice que enseñe la sana doctrina, los próximos versículos sean algo así como la doctrina de la justificación o algún título así grande como ¿cómo será la resurrección? O la sujeción desde la sola fe, algo así, ¿no? Pero no, Pablo lo que empieza a hacer es a dar por visibilidad, a hacer tangible, a que la iglesia pueda ver qué es la sana doctrina. ¿Y cómo se ve la sana doctrina? ¿Cómo se muestra el camino? Y aquí tenemos nuestro segundo encabezado, muestra. Que la iglesia muestre el camino. Tenemos nuestro versículo 2. Lean conmigo, hermanos. ¿Cómo se ve la doctrina? ¿Cómo se muestra el camino? Y aquí habla Pablo a nuestro primer grupo. Que los ancianos sean sobrios, serios, prudentes, sanos en la fe, en el amor, en la paciencia. Oh, hermanos, aquí Pablo está empezando a ejercer un tipo de presión de manera particular a un grupo en particular. La palabra anciano que Pablo está usando en este capítulo 2 es muy diferente a la que usa en el capítulo 1. En el capítulo 1, esta palabra anciano se refiere o es sinónimo de obispo o de pastor. En este segundo capítulo, esta palabra anciano y la anciana que aparece después habla en términos de una persona mayor de edad, aproximadamente entre unos 50 y 60 años, por lo cual hace referencia a un anciano, un hombre avanzado en edad. Estos hombres avanzados en edad, mis queridos hermanos ancianos de esta iglesia, juegan un papel muy importante en la vida de la iglesia. Sí, queridos hermanos, ustedes los ancianos juegan un papel muy importante en la vida de la iglesia. Pero este papel y esta influencia, quiero que escuchen muy bien, hermanos, solo tendrá alcance si tenéis un corazón dulce y un carácter maduro en el Señor. ¿Y cómo es ese carácter? Pablo responde, que sean sobrios. En un primer acercamiento, esta palabra podría referirse a que no sean mezclados al vino, es decir, ancianos no borrachos. Pero va mucho más allá de eso, hermanos. Es ser sobrio de pensamiento, de conducta y de palabra. Pero no se queda con eso. Dice que sean serios. Solo la presencia de un anciano de la iglesia debería promover el respeto y la reverencia. Al respecto dice en su comentario Calvino, nada es tan vergonzoso para un viejo como entregarse a los desenfrenos juveniles y con su ejemplo alentar la desfachatez de los jóvenes. Sigue el texto diciendo, queridos hermanos ancianos, que sean prudentes, es decir, discreto. El anciano de la iglesia tiene que tener la capacidad de reflexionar sobre los asuntos importantes de la vida. No solo pasarse la tarde jugando dominó o petanca o tomándose un cafecito todos los días sin pensar en lo importante de la vida. Hermanos, ancianos, no hay jubilación en el cristianismo. Ustedes son importantes. La iglesia local necesita de tu testimonio, hermano. Hermano anciano, puede que la salud del cuerpo disminuya, pero por eso Pablo te está diciendo que sean sanos en la fe, en el amor, en la paciencia. Aunque la salud del cuerpo disminuya, Pablo te dice, tu fe debe estar sana. Debe ser sólida, debe ser robusta. Y evidentemente esto produce lo que demanda luego, sano en el amor. Es decir, debe ser caracterizado no solamente por una fe robusta, sino por ser tierno y afable, y no vengativo y áspero. Pero eso no es todo. Y a ti, querido hermano anciano, quiero dirigir las siguientes palabras. Pablo no termina solo en que sean sanos en la fe y sanos en el amor. Dice sanos en la paciencia, en medio de la enfermedad. Cuando las capacidades físicas ya no son las mismas, cuando los ojos ya no ven como antes, cuando ya no puedes caminar tan rápido como solías hacerlo, cuando casi ya no te apoyas en tus piernas, cuando ahora dependes de un bastón y el miedo a caerte atormenta el corazón, hermano. Ahí, dice Pablo, debes de ser sano en la paciencia. Tú, querido hermano mayor, debes afrontar cada prueba de la vida con paciencia, con valor y con ánimo. Miren, hermanos, por la gracia del Señor, el Señor ha sido muy bueno conmigo y no hay un momento en mi vida en el que yo no me recuerde que no haya estado en la iglesia. Hoy tengo 31 años y mis amigos eran de la iglesia y mi vida era de la iglesia. Y por alguna razón en particular, siempre me ha gustado estar con personas mayores. Y había un anciano en la iglesia donde yo me congregaba que estaba muy enfermo. Y en ese entonces a mí me encantaba estar jugando al fútbol Y una de mis tías, muy cercanas a mí, era una de las ancianas de la iglesia. Y por alguna razón en particular, a ella le encantaba ir a visitar a los ancianos enfermos. Y un día me invitó a ir a visitar a un anciano que se llamaba Alfonso, el hermano Alfonso. Estaba terriblemente enfermo. En aquellos días yo estaba aprendiendo a tocar la guitarra, así que pasó recogiéndome en un taxi, fuimos con mi guitarra, llegamos a la casa de este anciano y mi tía no me decía lo que este hombre tenía, pero me dijo, ¿puedes cantar una canción? Y estaba ese anciano en la cama, yo tendría por ahí unos 14 años, y mientras yo empecé a cantar una canción que se llama El Espíritu de Dios está en este lugar, ese hombre empezó a llorar. Y empezó a decir, Señor, gracias, porque hasta aquí me has ayudado. Miren, hermanos, han pasado más de 16 años. 2 semanas después de que lo visité con mi tía, ese hombre murió. Ojalá que el Señor le haga llegar lo mucho que significó para mí solo escuchar esas palabras, hermano. Ver a un anciano en los últimos días de su vida. Yo tenía 14 añitos, no tenía ni idea del impacto que iba a tener eso en mi vida. Eso es lo que Dios demanda de los ancianos de esta iglesia. Tener la capacidad de inyectar fe en el corazón. No solo de venir a estar sentados, esperando. Ustedes, hermanos ancianos, son necesarios. Porque es la gracia de Dios revelada en Cristo la que nos capacita para saber vivir en este tiempo, hermano. Dios ha dado de su gracia a tu vida, querido hermano mayor. Continúa nuestro texto diciendo, y aquí nos encontramos en nuestro segundo y nuestro tercer grupo entre medio. Las ancianas y las mujeres jóvenes. Hermanas mayores, ustedes no se escapan, ¿eh? ¿Sí? Dice el versículo 3. Las ancianas, asimismo, sean reverentes en su porte, que no sean calumniadoras ni esclavas del vino, sino maestras del bien. En última instancia, queridas hermanas mayores, ahora me dirijo hacia ustedes, hermanas mayores, podría comprender una edad entre 50 y 60 años, naturalmente aquellas que ya no se dedican, digamos, a la crianza meramente dicha, porque hay muchas que nunca se van a sentir ancianas. Pero en última instancia, queridos hermanos, no es Pablo hablando aquí, es Dios hablando a cada grupo de la iglesia. Y a este grupo en particular, Dios tiene algo que decirles. Y hermana anciana mayor, Dios te dice, sé reverente. Reverentes, es decir, como conviene a personas sagradas. Pero reverentes, ¿en qué, Pablo? En su porte. Y aunque este término tiene una connotación hacia el exterior, estoy convencido de que Pablo no solamente está hablando de esto, no se limita a esto. Pablo está hablando no solo de apariencia, sino de una vida transformada. Queridas hermanas, las mujeres mayores deben reflejar en su conducta lo que Dios ha obrado en su corazón. Una piedad no comienza en el porte. No, comienza en el corazón, pero inevitablemente se hace visible en la manera de vivir y en cómo llenan el armario. Sigue el texto diciendo que no sean calumniadoras ni esclavas del vino. Esto no es muy difícil de entender, hermanos, no es muy difícil. En otras palabras, Pablo les está diciendo, queridas hermanas, ancianas, mayores, no hablen mal. No hagan falsas acusaciones y mucho menos se dejen dominar por el vino. Y aquí es clave entender el contexto de esto, hermanos. De por qué Pablo no le dice esto a los ancianos y sí a las ancianas. Miren, las ancianas particularmente las ancianas, las abuelas, tienen un papel especial en la familia. Son los oídos de muchas quejas. ¿Sí? Y son el reposo de muchos secretos. ¿Y qué pasa cuando la lengua no se controla, hermano? Una anciana puede hacer tan bien, pero también puede hacer un caos, hermano. Esa es la respuesta.

Que no se quede atrás tampoco las jóvenes, las mujeres jóvenes, que deben enseñar a las mujeres ancianas, dice versículo 4 y versículo 5. Asegúrese, porque puede ser que yo le esté diciendo muchas cosas diferentes. Asegúrese de leer la palabra, hermano. Mire lo que dice el versículo 4. Que enseñen a las mujeres jóvenes a amar a sus maridos y a sus hijos. Versículo 5, a ser prudentes, castas, cuidadosas de su casa, buenas, sujetas a sus maridos, para que la palabra de Dios no sea blasfemada. Como ven, queridas hermanas mayores, tienen una gran labor, y Pablo no le está diciendo a Tito que haga esto. Se los está diciendo a ustedes. Y esto, hermanas, era revolucionario en su momento. Puede ser que hoy en día el impacto de enseñar a otras jóvenes no sea tan fuerte como lo recibieron en Creta, pero déjenme ponerles el contexto real de cómo fue vivido estas palabras. Miren, en aquella sociedad, tanto en Creta como entre los mismos judíos, no se perdía el tiempo enseñando a las mujeres, no se les instruía. Pero comparen tales tiempos, es decir, aquel contexto con las enseñanzas de la misma Biblia y el mensaje de Cristo y del Antiguo Testamento. Miren, tanto el hombre como la mujer debían realmente aprender la ley por su propia edificación y en el caso de los padres porque debían enseñarlas a sus hijos. Lo vemos en Proverbios capítulo 1, verso 8, que dice: oye, hijo mío, la instrucción de tu padre y no abandones la enseñanza de tu madre. Las mujeres debían conocer la ley para su propia edificación, pero también para enseñarla a su generación, a sus hijos y a las mujeres más jóvenes. Y esto lo vemos con más tesón en el Nuevo Testamento. Hermanos, fue a una mujer de Samaria que Cristo enseñó una de las verdades más grandes de la adoración. Y ustedes recuerdan cómo fue la actitud de los discípulos cuando lo encontraron hablando con esta mujer. De sorpresa, ¿qué hace el maestro hablando con esta mujer? Porque estaba muy mal visto que un maestro hablara en público con una mujer. Pero Cristo no se amoldó a esa sociedad, hermano. Fue María la que estaba a los pies del maestro escuchando la instrucción, aprendiendo de Jesús como una discípula más. Fue a un grupo de mujeres a las que el Señor escogió de primerizas para que fueran ellas las primeras en anunciar su resurrección al resto de los discípulos. Fue una abuela, hermano, y una madre las que educaron el gran corazón del gran Timoteo. Y Dios espera, hermana mayor, que tú continúes con esa hermosa obra ahí en el anonimato de tu casa, en el seno de tu hogar. Resulta ser, hermanos, que en aquella iglesia donde yo me congregaba, teníamos muchos ancianos. Y yo me sentaba al inicio de una, de cerca del púlpito, y había una anciana que era reconocida entre la iglesia porque cuando cantaba se escuchaba mucho, ¿sí? Entonces yo sabía que estaba esa hermana, la hermana Marta Sánchez, estaba allí. Yo no sé qué tenía esa señora conmigo, hermanos, pero siempre que terminaba el culto, ella iba con su paso lento, yo la miraba que venía hacia mí, yo decía, ya viene, yo tenía 10 añitos, una cosa así, sí, 10 añitos tendría, estaba muy pequeñito, y ella llegaba y me miraba, y es que es imposible de olvidarse, y me cogía su palma y me daba 3 palmaditas en la cara, y me decía, Danielito, pero lento, me lo decía para que yo me lo, vamos, para que me acordara, Danielito, apártate del mundo y de sus apetitos. Hasta rimaba eso, hermano. Han pasado casi 16 años. Hasta el día de hoy me acuerdo, hermanos. Un simple gesto al final de cada culto ha marcado tanto mi corazón, hermano. Ahora aquella anciana ya ni se debe acordar de mí, porque ha perdido la memoria, está en una residencia. Pero qué agradecido estoy con esos gestos, hermano. Eso es lo que deben hacer las ancianas en esta iglesia. Es lo que deben hacer los ancianos. Ven el poder de Dios, no de las capacidades. El poder de Dios, hermano,
Eso es lo que debemos trasladar.

0: a la siguiente generación. Por razones de tiempo no me detendré en profundizar en cada instrucción que está descrita aquí, hermanos. Pero es evidente, hermanos, que las mujeres, para que las mujeres ancianas enseñen dentro del orden establecido por el Señor, ellas, como hemos visto en los ejemplos anteriores, ellas deben aprender. Hermanas, ustedes deben de ser buenas en la teología. Deben estudiar los atributos de Dios. No solo leer libros de crianza. Vale, es importante, está bien, pero estudien, profundicen. ¿Y a quiénes enseñan y qué enseñan estas mujeres ancianas? Bueno, en primer lugar, Pablo nos dice, enseñan a las mujeres jóvenes. Hermanas, no basta con un porte reverente. Deben preparar y equipar a la siguiente generación de mujeres piadosas en el Evangelio. Deben enseñar a amar a sus maridos y a sus hijos. Pablo desea que las ancianas enseñen a las mujeres más jóvenes a frenarse por el afecto conyugal y por el amor hacia sus hijos, que sean expertas, dice Pablo, en volver atractiva y hermosa la vida del hogar. Además de eso, le dice que enseñen a ser prudentes, es decir, sensatas de mente y conducta. Y continúa, que sean castas. Este término casta no solo tiene una connotación sexual, de pureza sexual. Pablo va un poquito más allá, es a una connotación de dominio propio. Es decir, las mujeres jóvenes tienen que tener dominio propio de tal manera que no den cabida a un mal comentario. Cuidadosas de su casa, buenas, sujetas a sus maridos, para que la palabra de Dios no sea blasfemada. Y aquí son colocadas como las reinas del hogar. Y coloca a la mujer cristiana entre las mejores amas de casa. Y el ejemplo para las demás. Deja entrever también que probablemente en la iglesia en Creta habían algunas mujeres jóvenes que estaban casadas con incrédulos. Y debido a la libertad que el Evangelio confería al ser, y Pablo temía que estas mujeres jóvenes malinterpretaran esta libertad y no quisieran ellas someterse voluntariamente a incrédulos. Pero Pablo le dice, no, por favor, escuchen, es que no es solo por ustedes, es para que la palabra, la sana doctrina, el Evangelio, es decir, Dios mismo, no sea blasfemado. Porque es la gracia de Dios revelada en Cristo, hermanos, lo que nos capacita para saber vivir en este tiempo. Por lo tanto, hermanos, vemos aquí varios principios, varios elementos que deberíamos empezar a ejercitarnos en nuestra iglesia local aquí en la IEG. En primer lugar, hermanos, la iglesia es una escuela. En segundo lugar, el discipulado es generacional. Intenten intercambiar sus conversaciones entre los diferentes grupos de la iglesia. No se saluden solo entre los que siempre se saludan. Conversen con más, que los jóvenes conversen con los ancianos. Que los ancianos no se nos queden sentaditos esperando que vengan a recogerlos. Conversen con ellos. Hablen con ellos, escúchenlo, y así viceversa. Y eso cambia, hermanos. Cambia el ambiente de la iglesia, transforma la madurez del pensamiento y es visible y nos vuelve instintivos en tener relaciones piadosas los unos con los otros. Pablo continúa diciendo y nos presenta a nuestro siguiente grupo, los hombres jóvenes. Muy probablemente los hombres jóvenes incluían a aquellos mayores de 12 años. Ahora me dirijo al grupo, aquí a los jóvenes. Aquí quería llegar, a los jóvenes. Dice Pablo, versículo 6, exhorta a sí mismo a los jóvenes a que sean prudentes. Mira, hermanos, aquí Pablo sí que está animando a Tito a que utilice la exhortación como su método de enseñanza. Exhortación quiere decir no solo regañar, como a veces pensamos que sugiere. Exhortación es decir, induce, mueve, reprende, estimula, anima, alienta, incita a los jóvenes a ser prudentes. Y a simple vista parece ser que Pablo no demanda tantas cosas a los jóvenes, ¿no? Como hemos visto en los grupos anteriores. Pero jóvenes, quiero enseñarles algo. Quiero que vean sus Biblias, ese mismo texto. Quiero que vean el versículo 2. Dice, demanda a los ancianos a ser prudentes. Miren lo que dice el versículo 4. Las ancianas debían enseñar la prudencia. Por lo tanto, debían de ser ellas prudentes. Las mujeres jóvenes deben de ser prudentes. En una palabra, queridos hermanos jóvenes, y en especial los jóvenes de la IEG, hermanos jóvenes, escuchen, el Espíritu Santo, a través de una sola palabra, está demandando de sus vidas, especialmente de sus vidas, a que deben cultivar una vida de equilibrio. Equilibrio. De dominio propio. Sus facultades, apetitos, deseos, pasiones deben estar entrenadas por un juicio sano, por una conciencia iluminada por las Escrituras y no por los colegas ni la PlayStation. Por las Escrituras. Continúa Pablo diciendo, versículo 7, una vez le ha dicho que exhorta a los jóvenes, ahora como Tito es un joven, ahora le dice, preséntate tú como ejemplo de buenas obras, no solo para los jóvenes exclusivamente, sino para el resto como ministro de buenas obras en la enseñanza, mostrando integridad y seriedad. Hermanos, Tito no solamente tenía que enseñar el mensaje como lo dice el versículo 1, ahora Tito debe encarnar lo que está enseñando. De ahí que sea más fácil, hermanos, predicar a través de una cámara en el salón de la casa y colgarlo en YouTube, a tener que vivir una vida de iglesia donde te observan. El maestro debe ser un modelo que el alumno anhele copiar. Tito y todo ministro deben de ser ejemplos de buena obra. En toda actividad, el ejemplo, Tito y el ministro debe ser el modelo. Dice ejemplo de enseñanza, Tito tenía que representar bien la confianza apostólica en estilo y en contenido. De ahí el contraste siguiente, mostrando integridad, dice el texto, seriedad. Aquí ya no hablamos de forma de enseñanza o de su contenido, sino del carácter. En otras palabras, para los maestros aquí, para los que están escuchando, predicadores, ancianos, no se debe usar la enseñanza para sacar provecho alguno en beneficio propio. No deben haber grietas entre lo que se dice y lo que se hace. Esto tiene mucho sentido con la siguiente declaración de Pablo, versículo 8. Miren lo que dice, palabra sana e irreprochable. De modo que el adversario se avergüence y no tenga nada malo que decir de vosotros. Al respecto dice Calvino, todo aquello que se nos pueda descubrir como impropio en nuestra conducta cristiana será vuelto maliciosamente contra Cristo y su doctrina. El resultado es que por culpa nuestra el santo nombre de Cristo se expone al insulto. Como escuché hace algunos días atrás, nos convertimos en lo que permitimos, hermano. La iglesia debe velar por lo que está permitiendo, hermanos. Sí, hermanos, Pablo está protegiendo la santidad de la iglesia. Y por esa razón, si ustedes han leído bien, no se limita a decir, para que no tengan nada malo que decir de ti, Tito. No le dice eso. Dice, para que no tengan malo que decir. En algunas versiones sale vosotros y en otras sale nosotros. Indudablemente, Pablo se está incluyendo y Pablo lo que está diciendo es, para que no tengan nada que decir de los ancianos, de las ancianas, de los hombres, de las mujeres jóvenes y de nuestro siguiente grupo, versículos 9 y 10. Los esclavos o los siervos, versículo 9 y 10 dice, exhorta a los esclavos a que se sujeten a sus amos, que agraden en todo, que no sean respondones, que no roben, sino que se muestren fieles en todo para que en todo adornen la doctrina de Dios nuestro Salvador. Esclavo podría traducirse como siervo. Y la idea que tenemos nosotros de esclavitud realmente no es la idea que aparece en el texto. Es una idea más de servidumbre. Digamos, lo que conocemos hoy como empleo, pero con todos sus defectos, hermanos, con todas sus deficiencias, ¿sí? Así que podríamos usar el término empleo, pero con todas las lamentables condiciones en las que aquel momento había. Los siervos, hermanos, eran la clase social baja, pero el cristianismo había irrumpido en este molde y les confería a aquellos de clase baja, les confería libertad y dignidad que no poseían. De ahí que aquellos en la condición más baja también podían mostrar cómo se debe vivir. Y Pablo les da cuatro instrucciones. La primera es que se sujeten a sus amos. Hermanos, la disposición natural del corazón no es sujetarse, es rebelarse. Pablo le dice que se sujeten a sus amos. Y yo me imagino a aquellos esclavos o siervos recibiendo la instrucción de Tito y diciendo, ¿pero por qué? ¿Por qué vamos a hacer esto? Y Pablo no responde, continúa diciendo, además de ser sumiso, que agraden en todo. Entendiendo este agraden en todo, bajo el contexto de no hacer aquello que no va, que va en contra de la sana doctrina. ¿Sí? Pero estos trabajadores, tanto del siglo I como los presentes trabajadores cristianos, deben buscar la satisfacción piadosa de su jefe. Y me imagino a aquellos sirvientes o a aquellos esclavos respondiendo aún más, pero ¿por qué, Pablo? Encima de sujetarnos, ¿debemos agradarles en todo? Sí, diría Pablo, y además de esto no deben de ser respondones. Es decir, descarados, contestones. Y aquí quisiera aprovechar unos segundos, hermanos, para hacerte una pregunta. ¿Eres un replicón en tu trabajo? ¿Te pasas a veces de atrevido cuando no te escuchan tus jefes? ¿Contestas grotescamente al compañero que lamentablemente no hace bien su faena? Dice un pastor, escuchen esto, hermano. ¿Alguna vez has pensado en Dios cuidando a tu jefe? ¿Alguna vez has considerado el deseo de Dios de que las buenas noticias sean atractivas para Él? ¿Y alguna vez has pensado en Dios queriendo usarte para alcanzarlo? La forma en que trabajamos puede ser uno de los testimonios más poderosos que Dios usa para llegar a otros. Es publicidad celestial. Pablo continúa, versículo 10. Pero aparte de todo eso, encima que no roben. Que sean fieles en todo. Esta palabra robar no solo se refiere a sustraer algo de valor, sino a todo lo que comprende la palabra, es decir, al mal deseo, al truco, a la estafa, a la deshonestidad. Pero ¿por qué, Pablo? Se irán diciendo aquellos esclavos, ¿no? Y ahora sí Pablo responde. Pablo le dice, porque ustedes, que son considerados la clase social más baja a los que la sociedad ve de lejos, Dios os ha concedido el poder de adornar, de ataviar, de decorar su doctrina y su mensaje. Sus testimonios, queridos hermanos, trabajadores creyentes, son adornos para el Señor. Esa es la manera de ser fieles en todo. ¡Qué honor, queridos hermanos! Porque es la gracia de Dios revelada en Cristo la que nos capacita para saber vivir en este tiempo. Y así es como la iglesia muestra el camino. No solo es la sana doctrina un eslogan de un vídeo, es la forma en la que la vivimos, hermanos. Es decir, latiendo el Evangelio en nuestros corazones. Pero hermanos, todo esto está muy bueno, ¿verdad? Es verdad, es sana doctrina. Pero, hermanos, salgamos un momento en la calle y vamos a ver a un montón de gente esforzándose por ser buena. Por ser buenas personas. Incluso hay algunas que van mucho más allá y se creen buenas personas, hermano. Una cosa es querer hacer cosas de buena persona y hay otros que se creen buenas personas en su propio criterio. Bueno, la Escritura dice algo diferente y fue nuestro texto paralelo, el que leímos, capítulo 3, verso 3. Lo pueden volver a leer, mírenlo, por favor. Porque nosotros, es decir, Tito, los ancianos, las ancianas, los hombres y mujeres jóvenes, Y cada uno de los creyentes a lo largo de el tiempo, también éramos en otros tiempos insensatos, rebeldes, extraviados, esclavos de concupiscencia y deleites diversos, viviendo en malicia y envidia, aborrecibles y aborreciéndonos unos a otros. Hermano, esta lista no significa que todos los creyentes han cometido cada uno de estos pecados, pero indudablemente es el estado del corazón que no tiene a Cristo, a pesar de que se esfuercen por ser moralmente correctos. Pero ¿cómo es posible esto, hermanos? ¿Cómo es posible que esta clase de personas lleguen a ser piadosas, prudentes, amables, sanos en la fe, en el amor y la paciencia, a someterse incluso a quienes continúan esclavos de sus deseos? Pablo y Tito, y toda la iglesia desde Creta hasta hoy lo ha experimentado. Hermanos, miren, el Evangelio es como el Evangelio es un camino que algunos enseñan, otros observan, pero solo aquellos que han sido transformados por la gracia de Dios son realmente aquellos que pueden caminarlo. Y aquí nuestro tercer y último encabezado, hermanos. Versículo 11 y 14. La gracia que nos lleva y sustenta en el camino. ¿Cómo es posible que los cretenses, mentirosos, malas bestias, glotones ociosos, puedan ser ahora contados como justos y hacer obras buenas según lo que Dios llama bueno? Pablo responde, versículo 11, porque la gracia de Dios se ha manifestado para salvación a toda la humanidad. La gracia de Dios se manifestó en la encarnación de su Hijo Jesucristo, en su vida, muerte y resurrección. Su manifestación comenzó desde ese punto, para salvación a toda la humanidad. Esta frase, hermanos, hay que cogerla con mucho cuidado porque no tiene un énfasis en salvación universal. Es decir, que todos se salvan. Quiero que vean y quiero hacerles ver, hermanos, cómo es esto incorrecto debido al contexto que encontramos en el capítulo 1. Quiero que vean el capítulo 1, ¿sí? El primer versículo ya nos dice, Pablo, siervo de Dios y apóstol de Jesucristo, conforme a la fe de los escogidos de Dios. Esta frase no habla de una salvación universal, habla de una exposición universal de la verdad. ¿Entre quiénes? Entre los ancianos, ancianas, hombres, mujeres, jóvenes, pequeños, grandes y pequeños. Es una exposición universal de la verdad. La gracia de Dios fue manifestada a todas las generaciones. Ahora bien, aquellos que son transformados por el poder de la gracia especial de Dios, estos y solo estos reciben una enseñanza y la capacidad para llevarla a cabo. Hermanos, ¿y qué enseña esta gracia? Versículo 12, Pablo responde, y nos enseña que, renunciando a la impiedad y a los deseos mundanos, vivamos en este siglo sobria, justa y piadosamente, renunciando. Aquí vemos, hermanos, cómo por la gracia de Dios podemos colaborar en nuestro crecimiento y nuestra madurez. Pablo nos dice, y por la gracia de Dios ya está todo hecho. Gracias a Dios, pero hay una parte que por la gracia de Dios podemos colaborar en esa santificación de nuestras vidas. Aquellos que son transformados por el glorioso Evangelio de Cristo, dentro de sus corazones nace un nuevo ser con S para que puedan hacer con H aquello que Dios llama buenas obras. No hacer antes y luego ser, no, ese no es el camino. Es ser primero, ser una nueva criatura. Dios me da la gracia que necesito para que por su gracia yo pueda renunciar, es decir, abandonar, retirarme, dimitir, ¿de qué? De la impiedad, dice Pablo. Es decir, de la incredulidad, de la irreverencia a Dios, hacia su persona, hacia sus atributos. Hay muchos afuera, hermanos, y ustedes pueden conocer entre su familia, muchos, con un elevado estándar de moral, pero no tienen lugar para Dios en sus corazones. Muchos. Esto tiene mucho sentido, hermanos, porque la irreverencia,
1: La falta de temor de Dios, la falta del conocimiento de Dios, da rienda a los deseos mundanos, como dice ahí, a los apetitos de la carne. Pablo nos dice, si verdaderamente la manifestación de la gracia de Dios ha llegado a tu corazón, tú debes renunciar cada día a la impiedad y a los deseos de este mundo. ¿Y con qué finalidad, Pablo? Las Escrituras responden. ¿Para qué? Renunciando a ello, vivamos sobria, justa y piadosamente. Sobria, es decir, es una característica que ahora Pablo otorga a todo creyente. Aquí no hay un grupo, ¿verdad? Sobria, una característica de todo creyente, justa, entre nuestras relaciones como semejantes, una relación de verdad, de rectitud y piadosa, lo contrario a la impiedad, a una vida que antes rechazaba la palabra de Dios y ahora una vida de piedad, es decir, una vida consagrada, purificada a la devoción total por la gloria de Dios. En este siglo, dice Pablo, no antes, en este siglo, en este mundo es donde nuestra fe es puesta a prueba. Como dice un predicador, el mundo instintivamente reconoce la contradicción en la fe cristiana cuando faltan estas características. Vale, y mientras hacemos todo eso, ¿qué debemos hacer, hermanos? O sea, nos ocupamos en estas buenas obras que Dios nos manda por el corazón transformado que tenemos, pero, hermanos, ¿no sería suficiente eso? Solo con esa instrucción ya nos podríamos ir tranquilamente. Pero Pablo sabe, mejor dicho, Dios sabe que el corazón del hombre no le basta con tener instrucciones. Nosotros necesitamos algo que el mundo no ofrece, hermano. Esperanza. ¿De qué vale ser todo eso si al final, qué sentido tiene ser el mejor del mundo y acabar en el infierno, hermano? Pablo dice, durante estamos en ese camino viviendo de esta manera santa, versículo 13 nos contesta, mientras aguardamos la esperanza bienaventurada y la manifestación gloriosa de nuestro gran Dios y Salvador Jesucristo. Hermanos, si Dios encarnado en Cristo fue supremamente glorioso, su retorno es el motor, la esperanza que la iglesia tiene para vivir una vida piadosa. Esa es la manifestación gloriosa de Dios. Pablo otorga a Cristo la misma gloria de Dios. Es ese Dios, Dios en Cristo, versículo 14, que hizo Dios, hermano, versículo 14. Nos demandó solo hacer buenas obras. No, hermano, versículo 14, mire lo que dice. Él, Cristo, se dio a sí mismo por nosotros para redimirnos de toda maldad y purificar para sí un pueblo propio, celoso de buenas obras. Hermanos míos, este es el camino para saber vivir en este tiempo. Recordar que fue Él quien se dio por nosotros. Hermanos, Dios nos entregó por lo mejor de la sociedad. Dios se entregó, Cristo se entregó por los imprudentes y respondones, por los que robaban, por los impacientes, por los envidiosos, por los amargados, por los chismosos, por los rencillosos, por los que dan calumnia cada día. A estos redimió de toda maldad. Ese es mi Cristo, no puede ser indiferente a esto. Pero hay más. A estos que estaban así repletos de porquería, sucios por el pecado, purificó, santificó para sí. Y entonces, y solo entonces, que sean un pueblo caracterizado, celoso de buenas obras, hermano. Si no conoces al Señor y estás intentando ser bueno, para entonces venir al Señor, nunca llegarás. Este es el camino, escúchame. Este es el camino. Cree en las palabras de Cristo. Arrepiéntete en tu corazón. Cree que su obra es la obra suficiente. Y vive la transformación de la sana doctrina del corazón en la piedad, en la vida. Y para mis hermanos en la fe, para mis ancianos, mis ancianas, para mis amigos jóvenes, para todos los trabajadores creyentes, versículo 15. No olviden, hermanos, Escuchen, hermanos, esto. Miren, no olviden de dónde Dios los ha traído. El hecho de que hoy podamos ser un pueblo que hace buenas obras, no deberíamos olvidar de dónde venimos, hermanos. Y con el eslogan de la sana doctrina, volvernos insensibles. Dice el versículo 15, esto habla y exhorta y reprende con toda autoridad. Nadie te menosprecie. En primera instancia, estas palabras son para Tito como ministro. Pablo está confiriéndole la autoridad apostólica para que pueda llevar su mensaje, el mensaje del Evangelio. Pablo quiere realmente que Tito esté ocupado en estas cosas con tesón. Pero en última instancia son también palabras para toda la iglesia, hermanos. Hermanos, esto, escuchen, hermanos, esto es lo que debemos hablar entre nosotros, la verdad total y nada más. Hermanos, debemos de ser capaces de que juntos nos incitemos, de que juntos nos seamos capaces de exhortarnos a seguir esta verdad y a veces de reprendernos y corregirnos mutuamente. Y con eso termino, hermanos. Y si hay alguno de los nuestros, o de afuera que intente menospreciar esta verdad, que seamos capaces, hermanos, en el amor de Cristo, de responder con piedad. Porque así, y solo así, es como debemos vivir en este tiempo, hermanos. Porque es la gracia de Dios revelada en Cristo la que nos capacita para vivir en este tiempo, hermanos. Oremos. Señor, muchas gracias. Gracias porque tu palabra es viva. Gracias porque tú quieres que tu pueblo, Señor, se ocupe en aquello que tú has mandado hacer. Cosas buenas y útiles. Señor, gracias porque esas obras tú ya las has preparado de antemano para que andemos en ellas. Pero debemos andar en ellas con un corazón transformado, Señor. Ayúdanos, Señor, a poder proyectar ese estilo de vida, no solo de hecho, de dicho, Señor, sino de hecho y en verdad, Señor. Que vivamos, Señor, como verdaderos creyentes. Te pido, Señor, que alientes el corazón de cada uno de los grupos de esta iglesia, de los ancianos, de las ancianas, de los hombres y mujeres jóvenes, de cada uno, Señor, para que cumplan, Señor, con aquello que tú deseas que hagan en medio de su iglesia. En el nombre de Jesús. Amén.
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1: ¿Qué es lo que el Señor nos mandó? Cada uno de nosotros, no yo, todos nosotros, ¿a qué se nos mandó? A predicar el Evangelio a toda criatura. El que creyere y fuera salvo será ¿qué? Bautizado. Y ya está. Nosotros no podemos pensar que está en nosotros la conversión de la gente, porque esto es claro, es una revelación de Jesucristo. Y si usted recuerda, lo vamos a recordar en un momento, la conversión de Pablo fue muy, muy emocionante. Y claro, la nuestra quizás no fue así. Usted no iba en un caballo o en un camello, porque no sé en qué iba Pablo realmente. Y una luz lo rodeó y usted se cayó. O si alguno tiene un testimonio así, un día dígalo para dejarlo testificar, porque sería bueno escucharlo. Pero quizás usted tiene un testimonio como el mío, que me crié desde los 7 años en la escuela bíblica y creo que a los 17 años, pienso yo, fue que recibí el llamado efectivo de la gracia de Dios a la salvación. Y no tengo un testimonio de haber matado a nadie, ni haber usado drogas, ni alcohol, ni estar en la promiscuidad, ni ninguna cosa de esas. Y sin embargo estaba tan perdido como cualquier otra persona que esté hundido en esas cosas. Y eso es lo que la gente no entiende. Necesitaba un Salvador igual que cualquier otro pecador. Así que, ¿cómo aplicamos este primer punto? Reflexionando en esto, hermanos, reflexionemos en esto. Un evangelio de origen humano no puede producir salvación. Por eso es que el evangelio no puede ser de origen humano. Si usted predica humanismo, si una iglesia predica un mensaje humanismo, está en un problema grave. Porque tiene que proveerle salvación a esa gente a través de lo que está predicando. Y ellos no tienen ninguna salvación aparte de Cristo Jesús. De hecho, hay algunas filosofías humanas que pueden ofrecer un consuelo temporal a la gente, hermanos. Es una realidad. Algunas filosofías humanistas pueden ofrecerle algún consuelo temporal a los que las escuchan. La psicología puede orientar y ayudar a personas a modificar algunas de sus conductas. Eso es una realidad. Nosotros no demonizamos la psicología. Tienen una función, es parte de la gracia común que Dios ha permitido, y gente son orientadas y logran modificar algunas de sus conductas. Pero nada de eso salva. Nada de eso va al problema real del hombre, al problema real del individuo, al problema que lo tiene esclavo, al problema que lo tiene cautivo, al problema que tiene su mente entenebrecida, que es el pecado. Entonces, solo la revelación de Cristo es la que salva. Solo el evangelio puede salvar. Y solo el evangelio puede transformar al pecador para la gloria de Dios mismo, hermanos. No hay otro, ningún otro mensaje, ninguna otra manera de predicar puede salvar si no es el evangelio. ¿No dijo Pablo mismo a los romanos en el capítulo 1? No me avergüenzo del evangelio, porque el evangelio es ¿qué? El poder de Dios, ¿para qué? Para la salvación, primeramente del judío y después del gentil o del griego. Es el poder de Dios para salvar. ¿Cómo vino ese evangelio? Ese evangelio vino por revelación, la única forma que podía venir. No vino porque alguien se sentó a inventarlo, no vino porque alguien se sentó y lo descubrió, como Galileo o Eureka, no, simplemente el evangelio vino por revelación directa de Jesucristo. Y eso es lo que Pablo está argumentando aquí. Pablo necesita que los gálatas comprendan que lo que le están diciendo a estos judaizantes es una gran mentira. Y por eso es que ahora él va a continuar y va a incluir su testimonio. Y por eso este punto número 2 le hemos colocado el poder transformador del Evangelio. Y los versos 13 y 14, Pablo dice: porque vosotros habéis oído acerca de mi antigua manera de vivir en el judaísmo. Y esta es de las pocas veces que se usa la palabra judaísmo en el Nuevo Testamento. De cuán desmedidamente perseguía yo a la iglesia de Dios y trataba de destruirla. Esto es lo que Pablo realmente estaba haciendo. Esto es lo que Saulo de Tarso estaba haciendo, persiguiendo la iglesia de Dios, la eclesia, la asamblea de Dios, que interesantemente así también se le llama al pueblo de Israel en varias ocasiones en el Antiguo Testamento, la asamblea de Jehová, la asamblea del Señor, la eclesia del Señor. Y cómo yo aventajaba en el judaísmo a muchos de mis compatriotas contemporáneos, mostrando mucho más celo, por las tradiciones de mis antepasados. Así que Pablo cuenta su testimonio, recuerda su pasado, y su pasado es que él fue un perseguidor violento de la iglesia. Yo no incluí esto aquí, pero luego pensé que es bueno que lo veamos. Si me acompaña al libro de Hechos, en el libro de Hechos, en uno de los recuentos que Pablo hace de su testimonio exactamente delante del rey Agripa y de Festo, él abunda más en varios aspectos que creo que son importantes. Lo podemos mirar desde el verso 9. Desde el verso 9, capítulo 26. Yo ciertamente había creído, de Pablo hablando frente al rey Agripa, yo ciertamente había creído que debía hacer muchos males en contra del nombre de Jesús de Nazaret. Y eso es precisamente lo que hice en Jerusalén. No solo encerré en cárceles a muchos de los santos con la autoridad recibida de los principales sacerdotes, sino que también cuando eran condenados a muerte, yo daba mi voto contra ellos, y castigándolos con frecuencia en todas las sinagogas, y procuraba obligarlos a blasfemar. Sé que usted está yendo, es el apóstol Pablo. Lo que él se dedicaba a hacer antes de que Cristo lo interceptara en el camino a Damasco, y enfurecido en gran manera contra ellos, seguía persiguiéndolos aún hasta en las ciudades extranjeras. Y ahí del verso 12 en adelante comienza a contar ahora el testimonio de la conversión, de cómo yendo con cartas, autoridad y comisionado por los principales sacerdotes, al mediodía, oh rey, yendo de camino, verso 13, vi una luz procedente del cielo. Al mediodía, entienda lo sobrenatural que es todo esto, al mediodía, cerca de Damasco, usted sabe cómo debe ser el sol al mediodía, cerca de Damasco, y él ve una luz más brillante que el sol, o sea, que el sol del mediodía, que resplandecía en torno mío y de los que viajaban conmigo. Y después de que todos caímos al suelo, o sea, que aquí no fue solo Pablo que cayó al suelo, como a veces decimos, aquí todos los que iban en las cabalgaduras o como fueran, todos cayeron al suelo. Oí una voz que me decía en el idioma hebreo: Saulo, Saulo, ¿por qué me persigues? Dura cosa te dar coces contra el aguijón. Una versión más moderna dice, dura cosa te dar golpes a tu cabeza contra la pared. Si usted quiere pensarlo de esa manera, cuando usted ve un nene que tiene una rabieta y se mete contra la pared, pues ha escogido algo mal para... No vas a sacar mucho provecho de eso mismo, que no sea un problema en el cerebro. Así que, el verso 15, yo entonces dije, ¿quién eres, Señor? Y el Señor dijo, yo soy Jesús, a quien tú persigues. Pero levántate y ponte en pie, porque te he aparecido con el fin de designarte como ministro y testigo, no solo de las cosas que has visto, o sea, lo que estaba viendo ahí mismo, sino también de aquellas en que me apareceré a ti, librándote del pueblo judío y de los gentiles a los cuales yo te envío para que abra sus ojos, a fin de que se vuelvan de la oscuridad a la luz y del dominio de Satanás a Dios, para que reciban por la fe en mí el perdón de pecados y herencia entre los que han sido santificados. Ese es el testimonio del apóstol Pablo, que en términos humanos se nos muestra que era un hombre sumamente religioso, o sea, un fariseo sumamente religioso, que era un hombre de una gran ética moral, conforme al judaísmo, conforme a la ley de Moisés, que era un hombre absolutamente conservador y tradicional, más celoso que otros de su tiempo acerca de las tradiciones de los padres, y que intelectualmente era un hombre muy avanzado. Pero este hombre estaba totalmente perdido, absolutamente perdido, tan perdido que cuando escuchó hablar de la secta, según ellos, nueva que se había levantado de Jesús de Nazaret, que la fundó, pero lo mataron y lo crucificaron, y que le llamaban el camino, él decidió que la mejor manera que él podía servir a Dios, a Yahweh, al Señor, era ahora matando a los cristianos. Era persiguiendo a los cristianos y destruyendo el camino. Así de perdido estaba el apóstol Pablo, que en vez de recibir al Mesías prometido, quien todas las profecías del Antiguo Testamento con claridad apuntan y señalan, dedicó su vida en esos años a tratar de destruir lo que él no sabía que era indestructible, lo que él no sabía que no podía jamás destruir. Por eso es que en el verso 15 de Gálatas 1, ahí viene un pero muy importante. Pero cuando Dios, o sea, yo estaba ocupado, esta era mi vida, esto es lo que yo estaba haciendo. Pero cuando Dios, que me apartó desde el vientre de mi madre y me llamó por su gracia, o sea, no me llamó por mis méritos, no me llamó por yo ser un judío aventajado en la ley, no me llamó simplemente porque estudié a los pies de Gamaliel, me llamó sin mérito alguno en mí, me llamó solo por su gracia. Y fue cuando Dios tuvo a bien revelar a su Hijo en mí. Cuando Dios tuvo a bien revelar a su Hijo en mí. Fíjate que Pablo no dice, como hoy dice mucha gente en iglesias, no, porque es que el día que yo me decidí por Cristo, ese día fue que todo cambió. Oh, tú te decidiste por Cristo. Fine. O otros dicen, no, no, porque tienen que entender que llegó el momento donde yo invité a Cristo a entrar a mi corazón. Yo lo invité. Como si Cristo está esperando en el cielo Él está en el cielo preocupado. Ay, no me llegan invitaciones para entrar en los corazones. No, hermano. Pablo tampoco dijo, cuando por fin entendí la verdad sobre Cristo en mis reflexiones y estudios de la Torá. No. Tampoco Pablo dijo, cuando evolucioné en mi pensamiento y descubrí que Jesús era el Mesías prometido. No. Pablo simplemente dijo, pero cuando Dios, que me apartó desde el vientre de mi madre, ahí se está identificando con Isaías, con Jeremías, que me apartó desde el vientre de mi madre y me llamó por su gracia, cuando Dios tuvo a bien, o como dice otra versión, cuando Dios se agradó de hacerlo, revelar a su Hijo en mí. La versión boricua diría, cuando a Dios le dio la gana. Que significaría realmente cuando ya Dios lo había decretado delante de la fundación del mundo. Pero en el momento histórico, cuando llegó ese tiempo, ¿qué hizo Dios? Interceptó a Pablo en el camino. Pablo iba con cartas para entrar a Damasco y seguir haciendo lo que él pensaba que agradaba a Dios, sin saber que estaba perdido, sin esperanza, sin fe ninguna. Y Cristo lo intercepta en el camino, le muestra un destello de su gloria que no solamente lo tira al suelo, sino lo deja ciego, de tan grande que fue ese destello de gloria. Por eso Romanos 9:16, hablando de la elección en la nueva versión internacional, dice, por lo tanto, la elección no depende del deseo ni del esfuerzo humano, sino de la misericordia de Dios. Repito, por lo tanto, la elección no depende del deseo ni del esfuerzo humano, sino de la misericordia de Dios. Por eso, si usted y yo estamos aquí esta mañana y de alguna manera en su corazón hay alguna seguridad de que usted ama a Dios y ha sido amado por Él y ha sido salvado, usted debe entender que estamos aquí solo por la misericordia de Dios, sin que haya ningún mérito en nuestra vida, sin que haya ningún mérito en nosotros, sin que nadie tenga que darnos un trofeo esta mañana por estar aquí. Ay, qué esfuerzo has hecho con esta lluvia. Un trofeo. La conversión de Pablo no fue por cooperación de él, fue por intervención soberana. Cristo irrumpió en la vida de Pablo y lo salvó. Ay, pero eso no es una violación de derechos. Mira, si yo voy a estar con el Señor por la eternidad, a mí que me violen todos los derechos que quiera. Yo no tengo ningún derecho. No tengo ningún derecho, Señor. Yo soy una criatura tuya, simplemente. Haz lo que tú quieras conmigo. O le dirá el pedazo de barro a Dios lo que tiene que hacer o lo que no puede hacer con él. No, hermano. Por amor del Señor. Estas doctrinas que teníamos antes que nos dicen, no, pero es que Dios es un caballero. Él es un caballero. Él espera que tú le invites. Bueno, si Dios es un caballero, será un caballero andante. Él viene con una lanza y te raja el corazón y te lo abre y se entra él y te regenera inmediatamente. Pero no un caballero de lo que la gente piensa. No. No, Dios va a salvar a alguien, no manda invitaciones de cumpleaños ni esas cosas. Dios sale en una misión tipo Rambo, con el cuchillo en la boca, a salvar y a rescatar al que no se puede salvar a sí mismo, al que no se puede libertar a sí mismo, al que no se puede soltar de las cadenas que le atan. Él viene y lo suelta. Por eso, aplicando este verso, este punto, debo decir, debemos de tener esperanza sobre nuestros familiares, hermanos. A veces perdemos la esperanza porque vemos familiares en estilos de vida o en condiciones que nos parecen a nosotros paupérrimas en el pecado. Y mira, la gracia soberana puede alcanzar al peor enemigo del evangelio. ¿Usted quiere ver qué peor enemigo que este hombre? Piénselo. Este hombre perseguía y consintió en la muerte de los santos, como Esteban. Allí estaba él y le dieron un honor.
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Proverbios 3, versículos 5 y 6. Confía en el Señor con todo tu corazón. No dependas de tu propio entendimiento. Busca su voluntad en todo lo que hagas y Él te mostrará cuál camino tomar. 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

0: Eduardo, vivimos en una época donde en muchas iglesias se manipula desde el púlpito. Y yo creo que eso es no solamente totalmente incorrecto, sino pecaminoso delante del Señor.
1: Pecaminoso.
0: Se manipula para que la gente ofrende. Ay, la gente no tiene que ofrendar. Sí, pero tú das la verdad y ya.
1: Da los principios
0: Tú
1: bíblicos
0: das los
1: de.
0: principios bíblicos y el Espíritu Santo que obra en la vida de las personas. Pero cuando tú empiezas a decirle, si tú no ofrendas, si tú no das tanto, te va a ir mal. El Señor te lo va a tomar en cuenta. Es una presión, es una manipulación para que ofrende. Pero no solamente eso, Eduardo. A veces es como si nosotros creyéramos que el arrepentimiento y la conversión de un pecador depende de nosotros.
1: Bienvenidos a su programa Entendiendo los Tiempos. Hoy queremos hablar de un tema que casi nadie habla, pero muchos sufrimos, y es la manipulación. Esa sensación de que alguien mueve los hilos de nuestras decisiones de diferentes maneras, como son, ya sea mediante la culpa, el miedo o el chantaje, pero también debemos ser honestos y reconocer que muchas veces somos nosotros los que manipulamos a los demás. La pregunta de hoy es sencilla pero profunda. ¿Qué nos dice la Biblia que es la manipulación? ¿Por qué nos afecta tanto en el matrimonio, la familia, la iglesia y la sociedad? ¿Y cómo el Evangelio nos puede liberar de esa esclavitud? Si este tipo de tema te ayuda a evaluar tu vida a la luz de la palabra de Dios, te invitamos a suscribirte al canal para seguir conociendo y creciendo en el discernimiento bíblico ante los tiempos que vivimos. Y para tratar este tema, tenemos con nosotros al pastor Marcos Peña. Marquitos, bienvenido.
2: Gracias, Eduardo. Un gozo siempre estar contigo aquí, mirando cómo el año se ha ido, pero gracias al Señor.
1: Seguimos fieles aquí, ¿verdad?
2: Seguimos aquí
1: Trayendo la
2: y
1: palabra.
2: pidiéndole al Señor que nos ayude a ser fieles a su palabra siempre.
1: Marco, cuando yo te llamé y te dije, vamos a hacer un programa de la manipulación, ¿qué tú pensaste? Ahí está Eduardo con otro, un tema rarísimo.
2: Yo dije, ahí está Eduardo manipulándome. No, no, no, no. No, la verdad fue que cuando me lo enviaste, yo lo vi dos veces y dije, el título está interesante, pero al mismo tiempo no es el tipo de tema que inmediatamente te dicen, vienen 60 mil textos bíblicos a la cabeza, porque como dijiste en tu introducción, no es algo que se habla mucho. Y yo creo que parte, no todo, ¿verdad? Pero parte del valor y del alcance que ha tenido Entendiendo los Tiempos, tiene mucho que ver con la dirección que el Señor te da para tratar temas que son de la vida práctica, que son reales, que están presentes y que casi nadie trata.
1: Bueno, pero vamos a tratarlo. ¿Qué es la manipulación desde una perspectiva bíblica?
2: Mira, Eduardo, es el deseo, la intención de controlar a los demás de una manera indirecta para lograr que hagan lo que nosotros queremos. No es una forma abierta y clara. Tú haz tal cosa.
1: Pues sería una coerción, entonces te estoy
2: Exacto,
1: obligando a hacer algo.
2: exactamente. No se pinta como lo que al final es casi una obligación, pero no se pinta así, se disfraza. Y trata de que el otro haga lo que yo quiero que haga a través de muchísimos mecanismos.
1: Te amenazo, te
2: Te
1: culpo.
2: amenazo, me victimizo, te apelo a las emociones, trato de hacerte sentir mal y culpable. Todos conocemos personas, todos, que cuando tú pecas contra ellas, te hacen sentir mal. Cuando ellas pecan contra ti, te hacen sentir mal. O sea, son personas que al final siempre termina siendo tú el culpable. Y eso tiene mucho de manipulación.
1: Si yo te digo, el manipulador quiere ocupar el lugar que le corresponde a Dios,
2: Claro que sí.
1: tratando en la vida de esa persona, ¿es correcto?
2: Yo creo que sí, Eduardo, porque sabes que el único que tiene derecho a demandar un accionar en lo grande y en lo pequeño es Dios. Nosotros los seres humanos no tenemos derecho de demandar del otro aquellas cosas que no necesariamente están bajo los parámetros bíblicos, sino aquellas cosas que a mí me parecen bien, que son mi propia opinión, o peor aún, que son mi deseo, que es lo que yo quiero, obtener. Así que nosotros vemos un fuerte egoísmo detrás de cada manipulador, porque al final quiere sentarse en el lugar de Dios, porque el único que tiene derecho de demandar cuál es su voluntad a todo el mundo en todas las áreas es Dios. Fuera de ahí, no hay forma.
1: Entonces, cuando yo estoy manipulando, yo no estoy confiando en la sabiduría, en la guía de Dios, en la vida de esa persona. Yo quiero convertirme en su Espíritu Santo, o más que eso, yo quiero que él se mueva acorde a lo que yo quiero que haga esa persona.
2: Claro que sí, Eduardo. Un ejemplo muy sencillo para hacer la mejor de las construcciones, porque muchas veces manipulamos para lograr cosas malas, que son mi deseo, pero no necesariamente son buenas. La mejor de las construcciones para lograr cosas buenas. Qué común es que cuando hay un matrimonio donde uno de los dos no es creyente, el creyente quiere casi convertir al otro y lo manipula. Tú ves, eso sucedió. Si tú fueras cristiano, no hubiera sucedido eso. ¿Qué quiere? Crear sentido de culpa. Pero tú dijiste una palabra específica muy importante. Nosotros tenemos que entender que no somos el Espíritu Santo, Eduardo, que ninguno de nosotros puede transformar a otra persona, porque eso solamente ocurre de dentro hacia afuera y nosotros no tenemos la capacidad de hacerlo. Así que se puede manipular hasta tratando de lograr cosas buenas y sigue siendo incorrecto. Uh-huh. Sigue siendo incorrecto porque estamos atribuyéndonos un rol que solamente le corresponde a Dios.
1: Entonces, ¿cuál sería la diferencia entre la manipulación y la persuasión bíblica?
2: Bueno, al menos dos se me ocurren. La primera, la manipulación persigue mi deseo. La persuasión bíblica persigue traspasar el deseo y la voluntad de Dios al otro. Segundo lugar, la manipulación generalmente se dirige a los sentimientos. La persuasión,
1: a las emociones.
2: Exacto, a las emociones. La persuasión bíblica se dirige a la cabeza. A veces, y dicho sea de paso, como un paréntesis para justificar lo que estoy diciendo, el problema de algunos grupos de creyentes y de algunas iglesias es que dan más importancia al sentimiento y terminan manipulando. Eduardo, tú y yo hemos estado en cultos donde se manipula. Y eso es parte de lo que decía al principio. Se está persiguiendo algo bueno, pero se está haciendo de manera incorrecta. Cuando te preparan un ambiente, y empieza un llamado y te ponen una música, hay veces que la persona levanta la mano, pasa al frente, y al final no fue que entendió nada, fue que se sintió
1: en
2: sus emociones. La persuasión bíblica se dirige al entendimiento, se dirige a la razón, se dirige a la cabeza.
1: La persuasión bíblica apela a la verdad de Dios y que esa verdad en el poder del Espíritu Santo va a actuar, vamos a decir, en la conciencia del otro. Te voy a leer un texto bíblico para que me lo analices. Pedro dice que debemos santificar a Cristo como Señor en nuestros corazones, estando siempre preparados para presentar defensa ante todos aquellos que nos demanden razón de la esperanza que hay en nosotros, pero debemos hacerlo con mansedumbre y reverencia. Santificar al Señor en nuestros corazones, ¿qué quiere decir? Que yo tengo que hacer de Cristo el centro de mi vida, no yo, no mi ego. Y entonces dice que debemos presentar defensa. ¿Qué es eso?
2: Bueno, que fíjate, porque si tú pones presentar defensa y no dices defensa ante quién, podemos en un momento determinado caer en cierta manipulación.
1: Okay.
2: Dice, ante todo el que os demande razón de la esperanza que hay en vosotros, todo aquel que quiere saber del evangelio, que quiere conocer del evangelio, claro, no debemos limitarnos al que nos pregunta, debemos de explicarlo a todo el mundo, pero nosotros no podemos perseguir que la persona repita una frase o que haga algo como si eso es sinónimo. La persona debe entender el evangelio primero.
1: Sí, y eso en cuanto a la conversión, que es verdad que está hablando ahí en ese sentido en cuanto a presentar defensa con la verdad del evangelio. Mm. Pero hay personas que vienen donde nosotros porque tienen que tomar una decisión y uno lo puede manipular para que tome la decisión conforme a lo que a mí me conviene o conforme a lo que dice la palabra de Dios. Es saliéndome un poco del texto, de este texto, pero para dar a entender esa verdad. Y fíjate qué dice Marco. con mansedumbre, exacto, y reverencia. Eso es sin control o sin presión. Uh-huh. Primariamente es como tú dices, y a todo aquel que demande razón de mi esperanza que yo tengo en mi fe, en Cristo, en el Señor, ¿verdad? Yo le hablo del Señor.
2: Y mira qué interesante, Eduardo. Con mansedumbre hacia la persona.
1: Y reverencia.
2: No imponiéndole.
1: Sí.
2: Pero con reverencia, no hacia la persona, con reverencia hacia Dios.
1: Sí.
2: Porque es el único digno de reverencia. Es como nosotros somos representantes de Dios en la tierra. Nosotros somos solamente instrumentos. Y si somos instrumentos, nosotros no tenemos un fin que perseguir. El fin que perseguir lo tiene el que nos usa como instrumentos, que es Dios. Entonces, si nosotros queremos trazar nuestra propia obra o hacer nuestra propia voluntad, vamos a caer en manipulación, aún con buenas motivaciones.
1: Si nos preguntamos, yo estoy diciendo esto para que esta persona obedezca y glorifique a Dios, o para que haga lo que yo quiero. Ahí sabríamos,
2: claro,
1: si estamos manipulando, ahí sabríamos lo que estamos haciendo.
2: Claro, eso es una buena pregunta para la persona que tiende a ser manipuladora. Porque la persona...
1: Pero también es bueno el que está siendo manipulado, sepa hacia dónde va.
2: Claro, claro. Pero como tú hiciste la pregunta, ¿yo estoy buscando la voluntad de Dios o estoy buscando mi propia voluntad?
1: Sí.
2: Eso debe preguntárselo el que está presionando o está tomando ciertas actitudes. Y el que es manipulado siempre debe evaluar qué es lo que están haciendo, qué es lo que me están diciendo. Mira, por ejemplo, ¿cuál es una de las formas típicas de manipular? El lloro.
1: Sí.
2: ¿El lloro es malo? No, no necesariamente.
1: Si hay una emoción que me lleva a llorar, algo válido.
2: Exactamente. Pero a veces el lloro ablanda al otro. Entonces empiezo a llorar y empiezo a decir, tú no me quieres. Cuando se está hablando de si algo conviene o no, determinar si algo conviene o no, ¿cómo se determina? ¿Con el corazón o con la cabeza? Con la cabeza. Hay que sentarse a analizarlo. Pero entonces al que lo quiere no apela a la razón, sino que apela a la emoción. Si tú me quisieras, tú me lo compraras.
1: Es así.
2: Y si tú no me lo compras, o yo vivo fajado aquí, yo vivo fajada aquí, y mira cómo tú me tratas.
1: Marco, ¿quiénes son los que más utilizan el lloro para persuadir?
2: Normalmente son las mujeres.
1: Te vamos con problemas tú en este programa.
2: No, porque es verdad. Cada género tiene sus propias particularidades.
1: El hombre quizás castiga con los látigos de la indiferencia.
2: Exacto.
1: Puede ser gritar, subir la voz.
2: Exactamente.
1: Sarcasmo.
2: Exactamente.
1: Burla, cosas así.
2: Para equilibrar, si tú me preguntas quién es que llora más normalmente en la manipulación, es la mujer. Ahora, ¿quién es que normalmente pelea más o habla duro o grita o hace fuerza? El hombre.
1: Porque el hombre dice que yo tengo un carácter fuerte, yo soy un hombre determinado, y entonces eso es lo que hace. ¿Qué pasa?
2: Claro, eso es muy típico. Nosotros siempre buscamos cómo excusar el pecado. Nosotros, eso ocurre en múltiples áreas. Yo digo, le hablo mal a alguien y digo, no, lo que pasa es que yo soy claro. No, tú no eres claro, tú lo que eres desconsiderado. ¿Entiendes? Yo soy una gente franca. Sí, pero tú no tienes por qué decir lo que no te están preguntando.
1: Es así.
2: Tú lo que eres indiscreto. ¿Entiendes? Entonces uno siempre disfraza el pecado. Y la manipulación, Eduardo, termina siendo un pecado. Porque tú estás haciendo algo que no debes, algo que no agrada a Dios. ¿Dios no manipula, Eduardo?
1: No, Dios te da su palabra.
2: Dios dice,
1: su palabra.
2: Dios dice, esto es. Uno de los... Lo que es antagónico a la manipulación, ¿sabe cuál es? La comunicación franca, transparente y abierta.
1: Uh-huh.
2: Eso es. O sea, tú quieres algo, tú me lo dices francamente y lo hablamos, ¿sí o no?
1: Te voy a poner un ejemplo para que tú me lo expliques. Imagínate una casa, un matrimonio, y tienen un presupuesto y el esposo quiere comprar un nuevo equipo de música, vamos a decirlo así, pero eso no está en el presupuesto. La esposa le dice, mira, mi amor, eso no está en el presupuesto y nos va a traer problemas con los compromisos que tenemos. Y entonces, ¿qué dice el esposo? Si tú confiaras en mí, tú sabes que yo voy a buscar ese dinero porque yo nunca te he fallado, nunca te he faltado. Explícame, amplíame esa idea, Mar.
2: Bueno, eso obviamente es manipulación porque, Eduardo, la realidad... A la verdad, a la realidad, uno llega a través de la cabeza, no del corazón.
3: Así es.
2: Entonces, tu esposa te está diciendo algo que puede ser refutado o no puede ser refutado.
3: Sí, pues tiene un presupuesto.
2: Tiene un presupuesto. Es numérico, presupuesto. Eduardo, es numérico. Espérate. ¿Se puede o no se puede? Cuando el esposo dice, tú ves, si tú me quisieras, tú, yo me vivo matando. Pero eso no varía los números.
3: Deja de hablar con la esposa, se muestra distante.
2: Sí, porque eso no es lo único.
3: Se pone melancólico.
2: Exacto. Entonces, primero le tira una culpabilidad, una acusación. Tú no me quieres porque no me dejas comprar o estás opuesta a que yo compre tal cosa. Ella no está puesta porque no te quiere. Ella está puesta porque los números no dan. Y eso lo puedes comprobar tú, un consejero, y lo puede comprobar cualquier cosa porque los números son objetivos. Número uno. Pero no termina ahí. Después de eso, ¿qué sucede? Oh, frío, distante. Mi amor, tal cosa. Ella viene muy salamera. Sí. Monosilábico. No. Está bien. ¿Sabe qué sucede al final? Que posiblemente la esposa le dice, está bien, mi amor, cómpralo. Ay, los números cambiaron. No sigue siendo real lo que ella dijo. Y entonces, ¿por qué dice que sí? Bueno, porque ella dice, los números no dan, pero yo prefiero tener paz y tranquilidad en mi hogar y yo no quiero verlo así. Pero eso es una manipulación fuerte que el esposo ha hecho.
3: Sí.
2: Y al final, ¿sabes qué? Van a cosechar los resultados. Porque no depende de si tú quieres o si tú no quieres. Las cosas son como son. Entonces, y no solamente manipula el esposo, también puede manipular la esposa, pueden manipular los hijos. Eduardo, cuando los hijos, tú no le das un permiso y ellos te dicen, es que ustedes son los padres, los peores padres o los más malos, porque a todos los otros amiguitos míos le dan permiso. Eso no es un argumento lógico. Eso es un argumento, ¿sabe de qué? De manipulación. Uh-huh. Así que hasta tu hijo pequeñito quiere manipularte. Y eso me lleva a decir algo. Nosotros debemos ser intencionales en entrenar a nuestros hijos desde pequeños a que aprendan a distinguir la manipulación inmediatamente para que no se dejen manipular. Número uno. Pero también tenemos que entrenarlo para que no sean manipuladores.
3: Uh-huh.
2: Y eso no sucede porque sí. Como padres tenemos que ser conscientes. Uh-huh. Yo recuerdo en mi caso que tuve 3 hijas. Eran diferentes modelos, diferentes luchas. Y había una de manera particular que conocía mucho la escritura.
3: Que todavía la conoce, ¿verdad?
2: La conoce. Pero ¿sabes lo que hacía? Siendo una niña, manipulaba la escritura para lograr sus propósitos. Pero a un punto, Eduardo, que le llamaban la atención en el colegio por algo y ella refutaba la llamada de atención con versículo bíblico. A mí llegaron a llamarme del colegio profesores a decirme, mire, su hija hizo esto y entonces me respondió esto. Y a veces el profesor ni sabía qué era lo que le iba a decir.
3: Sí.
2: O sea, y su mamá y yo fuimos intencionales en decirle, tienes la tendencia a torcer las escrituras para que digan lo que tú quieres. Eso es manipulación.
3: Sí.
2: Eduardo, manipulando las escrituras.
3: Eso es algo común, ¿no?
2: Eso es algo común, pero óyeme.
3: Es fuerte. Pero mira un caso de manipulación. Ananías y Zafira. Ellos venden una propiedad, se quedan con parte del dinero. Nadie le dijo que vendiera la heredad, esa propiedad. Entonces, mienten en cuanto a eso. ¿Qué buscaban ellos ahí? ¿Manipular a la gente para ganar influencia, admiración, respeto?
2: Aprobación, Eduardo. Muchas veces la gente manipula para buscar aprobación, ¿qué? Para no dar la nota discordante. Okay. La gran mayoría de los creyentes estaban haciendo la iglesia y la gente estaba emocionada, su primer amor. Y todo el mundo estaba vendiendo sus propiedades, okay, y dando el dinero íntegro. Como tú dices, no había un mandato para eso. Ellos lo hacían voluntariamente. Entonces, ellos no quisieron quedarse atrás. Y tú dices, pero la Biblia no dice eso. Bueno, pero es obvio por lo ocurrido. Porque ellos decidieron vender, pero ellos no quisieron dar la totalidad. ¿Y sabes qué? Ellos estaban en su derecho de no hacerlo.
3: Uh-huh.
2: Ellos no tenían que hacerlo. Ah, pero ellos querían ofrendar, pero tampoco querían quedarse atrás y que los juzgaran. Es como ese buscar aprobación a veces hace que nosotros manipulemos. Eduardo, hay personas que no tienen recursos y se presentan como si lo tuvieran.
3: es que piensan, ¿qué van a pensar de mí?
2: Exactamente.
3: En vez de pensar, ¿qué es lo que agrada al Señor?
2: Exactamente.
3: Para Marco.
2: Porque al final, la única opinión que importa es la de Dios.
3: Sí, ahora, si nosotros nos hiciéramos esa pregunta, ¿qué me motiva? ¿La gloria de Dios o quedar bien? Quedaríamos muy mal muchas veces, todos nosotros.
2: Todos nos daríamos cuenta que manipulamos más de lo que nosotros somos conscientes. Uh-huh. Porque tú y yo estamos hablando aquí de no ser manipuladores.
3: Yo no manipulo más.
2: Y cualquiera
3: puede decir
2: que no, nosotros pensamos, si nos preguntan fuera de este programa,
3: que habla con nuestras esposas,
2: casual.
3: Con nuestras esposas.
2: Exacto.
3: Con los demás pastores.
2: Exacto. Mira, hasta eso, Eduardo, en una reunión de pastores, uno empieza a argumentar.
3: Uh-huh.
2: Y hay momentos donde uno quiere manipular, con versículos aquí, con versículos allá. Y tú dices, no, manipular no, que esa es mi convicción. Mira, mi hermano, está bien, es tu convicción, pero hay momentos donde todos los otros pastores te dicen que no lo ven así, que queremos ir por ahí.
3: Sí.
2: Y tú sigues argumentando, tratando de llevarlos a donde tú quieres. Es como, ten cuidado, porque hasta puedes citar textos fuera de contexto para que digan lo que tú quieres que digan.
3: Y esa persona que dice, yo prefiero ceder antes que discutir, que muestra una falsa humildad.
2: Eso también es incorrecto. No solamente, y quiero que lo escuche todo el mundo, no solamente es una falla en el carácter. Es una falla en el carácter, en sentido general. Pero también es una persona que se deja ser manipulada.
3: ¿Cómo yo sé si estoy siendo manipulado?
2: Bueno, preguntándote. En primer lugar, lo que me están diciendo es algo que Dios quiere. Tiene base bíblica.
3: Y si no la tiene, yo no quiero quedar mal con esa persona, como pasa generalmente.
2: Bueno, hay
3: porque
2: que hablar.
3: Tengo temor a los hombres. Tú sabes que ese es un,
2: bueno, Eduardo,
3: un motivo de problema.
2: Entonces, el que tiene temor a los hombres y le sucede eso, se ve en una disyuntiva. O cedo por temor a los hombres a la manipulación, aunque sé que me están manipulando, o le pido al Señor que me dé la valentía para, voy a usar las palabras de Pedro, para con reverencia y mansedumbre decirle, no, excúsame, pero es que eso no es así. No, pero óyeme, no, de verdad, es que yo no creo que tú tengas razón. De hecho, te estás yendo a un plano emocional y me siento manipulado o manipulada. Es mucho mejor decir eso a creo que me estás manipulando. Porque ya tú estás dando una opinión de algo que puedes estar equivocado. Pero si tú dices siento que estoy manipulado, yo puedo estar equivocado. Yo nomás te estoy diciendo como yo me siento.
3: ¿Sí?
2: Tú haces pensar al otro. Bueno, mira, quizás me está manipulando. Eduardo, al final, repetimos, el mayor antídoto contra la manipulación es ser intencionales en ser francos y transparentes.
3: Te voy a dar un texto bíblico para ver si encaja aquí. Pablo le dice a los Gálatas, ¿busco ahora el favor de los hombres o el de Dios? ¿O trato de agradar a los hombres? Pues si todavía agradara a los hombres, no sería así.
2: Gálatas 1:10, ese es un texto espectacular. Y con frecuencia lo violamos, dándonos cuenta de que tememos más a los hombres. Una persona que tiene más temor a los hombres que de Dios, ¿sabe lo que va a suceder? Va a ser manipulado y va a terminar también cediendo y yendo a veces hasta contra su conciencia por temor, en lugar de buscar la voluntad de Dios.
3: Ok, hay una persona mirando el programa y dice, yo soy un manipulador o yo soy manipulado. ¿Qué pasos prácticos yo debo dar si yo soy un manipulador o si estoy siendo manipulado?
2: Mira, si tú eres un manipulador.
3: No, no me digas que yo soy un manipulador, Marquito.
2: No, digo, si tú eres, eso sabes tú.
3: Háblale al público, ¿no?
2: Si alguien es un manipulador.
3: Muy bien, así es.
2: Y se da cuenta, lo primero que tiene que hacer es, lo que hay que hacer cada vez que uno, por la gracia de Dios, se da cuenta que hay un pecado, pedir perdón al Señor.
3: Admitirlo,
2: arrepentirse, pedir perdón al Señor. Pero en segundo lugar, debe de autoevaluarse y distinguir cuáles son las formas más comunes en que acostumbra a manipular. Porque se puede manipular de muchísimas maneras. Haciendo un paréntesis, te digo un caso de manipulación, pero full de la escritura.
3: Cuando, mira, hay uno que es exaltar a los demás.
2: Sí, pero yo te voy a decir uno clarísimo.
3: Dime uno.
2: Hoy Dalila con Sansón.
3: Oh, sí.
2: Dime tu secreto. ¿Y cómo se lo? Tú no me amas, llorando.
3: Sí.
2: Tú no me amas porque tú tienes cosas ocultas para mí. Y ella lo iba a traicionar. Y él se dejó manipular sabiendo que no debía decirlo. Entonces, de todas las formas de manipulación que hay, no todo el mundo las usa todas. El manipulador debe sentarse y conscientemente delante de Dios, orarle que le muestre cuáles son las formas en que yo normalmente manipulo y empezar a trabajar con eso.
3: Y que buscar pero ayuda
2: muchas veces. A eso iba, porque es muy difícil uno detectar sus propios errores. A veces uno tiene cinco áreas donde uno tiene una tendencia a pecar y a caer. Y si te preguntan, a duras penas uno reconoce una.
3: Sí.
2: Pero cuando tú vas donde alguien que te ayude, te dice, y esto, yo te he visto haciendo esto y aquello, y tú te sientes como incómodo, pero al final lo que más conviene es reconocerlo. Uh-huh. Porque nosotros lo que queremos es parecernos cada vez más al Señor.
3: Y en el caso de que está siendo manipulado, que tiene temor a los hombres, temor a las otras,

0: Tú me quieres obligar de manera indirecta a yo hacer lo que tú quieres. Yo creo que eso es manipulación. Así que hay que empezar a enfrentarlo, hay que empezar a cambiar la forma en que nosotros nos manejamos.
1: Y ver el Evangelio, ver a Cristo. Cristo no manipuló a nadie.
0: En lo absoluto.
1: Cristo presentaba su palabra, daba directrices. Y eso debemos hacer nosotros.
0: Totalmente, Eduardo.
1: Ese es el Evangelio, Marco.
0: Ese
1: Esas
0: es el
1: son las buenas
0: Evangelio. El
1: nuevas.
0: Evangelio es, te presento tu necesidad, tu imposibilidad de resolver tu problema y a Cristo como el único que te puede rescatar.
1: Y si Él te rescata, tu vida debe ser dedicada a Él, vivir para la gloria de Él,
0: Exactamente.
1: para agradarlo a Él.
0: Exactamente. Pero como tú dijiste, me acordaste de varios escenarios que Cristo no manipuló a nadie y te voy a dar uno solo de tantos ejemplos, el joven rico. Cada vez que yo leo la historia del joven rico, yo me imagino a los creyentes de hoy cómo hubieran manejado las cosas totalmente diferentes. Hubieran tratado de llevarlo así, conviértete y haz la oración y repite conmigo. Y el Señor le dice, vende lo que tiene y dalo a los pobres.
1: Así.
0: Se la puso en China. ¿Qué debo de hacer para ser salvo? Ah, ven, vamos a orar. La mayoría de los cristianos hoy harían eso. Pero el Señor dijo, es que no es lograr una oración lo que yo quiero. Yo lo que quiero es que él entienda su necesidad y que de corazón se entregue al Señor.
1: Amén.
0: Así que lo que procede es ayudarlo a conocerse. Le dice, ah, no, tranquilo, cumple los mandamientos. Pero la Biblia te dice, claro, no solamente que nadie puede cumplir los mandamientos, sino que nadie es salvo por cumplir los mandamientos, precisamente por eso. ¿Y por qué el Señor le dijo eso? Porque el Señor quería que él mismo reconociera.
1: Amén.
0: Pero él no reconoce, él dice, todo esto lo he cumplido.
1: Ajá.
0: Y el Señor le dice, ah, ok, pues mira, solamente te falta esto, vende todo lo que tienes y dalo a los pobres.
1: Sí.
0: Eso no es un requisito en ningún lugar para ser salvo. ¿Qué estaba haciendo el Señor?
1: Que él conocía lo que había en su corazón y cuál era su ídolo.
0: Exacto. Cuando nosotros los creyentes del siglo XXI leemos eso, ¿tú no crees que la mayoría leyendo la historia diría, Señor, pero espérate, no, no, no, tú lo estás alejando en lugar de
1: Sí,
0: acercando?
1: no lo despaches así.
0: Exacto, no le diga eso que se va a ir. Es que el Señor no manipula. El Señor te lleva a conocer la verdad y tú tienes que enfrentar la verdad y tomar decisiones respecto a la verdad, no respecto a situaciones que yo te estoy poniendo y te estoy manejando las emociones para que tú tomes una decisión que al final, si tú no la entiendes, no te va a servir de nada.
1: Marco, hoy le hemos puesto nombre a una práctica que muchos vivimos sin saber. Tú sabes que ya el tiempo del programa se nos
0: No,
1: acabó.
0: no, no, no,
1: Sí,
0: no.
1: ya pasó.
0: Wow, Eduardo.
1: Pero tenemos que seguir tratando estos temas porque son sumamente interesantes y raros. Gracias por estar con nosotros.
0: Siempre, ¿puedo decir algo más?
1: Claro que sí.
0: Eduardo, vivimos en una época donde en muchas iglesias se manipula desde el púlpito. Y yo creo que eso es no solamente totalmente incorrecto, sino pecaminoso delante del Señor.
1: Pecaminoso.
0: Se manipula para que la gente ofrende. Ay, ¿la gente no tiene que ofrendar? Sí, pero tú das la verdad y ya.
1: Da los principios
0: Tú
1: bíblicos.
0: das los principios bíblicos y el Espíritu Santo que obra en la vida de las personas. Pero cuando tú empiezas a decirle, si tú no ofrendas, si tú no das tanto, te va a ir mal. El Señor te lo va a tomar en cuenta. Y es una presión, es una manipulación para que ofrende. Pero no solamente eso, Eduardo. Y esto, perdónenme, pero a veces es como si nosotros creyéramos que el arrepentimiento y la conversión de un pecador depende de nosotros. Se insiste, conviértete, conviértete. Y no es que no sea trascendental, pero mis hermanos, nosotros no podemos convertir a nadie.
1: Es así, es
0: Eso lo
1: obra de
0: hace
1: Dios.
0: Dios. Y entonces muchas veces pensamos que cuando una persona es como si persiguiéramos que repitan la oración. Cuando una persona repite con nosotros una oración supuestamente de conversión, es como que lo logramos. No lo lograste, manipulaste. Para que eso ocurra, la persona tiene que entender y para que la persona entienda, el Espíritu Santo tiene que abrirle los ojos.
1: Amén.
0: Así que mucho cuidado con la manipulación en las iglesias.
1: Amén. Hoy hemos visto que la manipulación es una esclavitud del corazón, tanto para aquel que la ejerce como para aquel que la sufre. Pero en Cristo podemos ser libres de vivir para agradar.

0: a la gente y empezar a vivir para agradar a Dios. Si tienes problemas con la manipulación en tu matrimonio, en tu familia, en tu iglesia o en tu trabajo, no lleves la carga solo. Busca ayuda, habla con tus pastores, con hermanos más maduros que te puedan ayudar y trátale tu problema y da los pasos concretos para cambiar. 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Queremos seguir analizando los tiempos a la luz de la palabra de Dios. Gracias por haber estado con nosotros en su programa Entendiendo los Tiempos.
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2: Ten piedad de mí, oh Dios, conforme a tu misericordia, conforme a lo inmenso de tu compasión, borra mis transgresiones. Salmo 51:1. Lo dice tres veces: ten piedad, conforme a tu misericordia y conforme a lo inmenso de tu compasión. Eso es lo que Dios había prometido en Éxodo 34:6-7. El Señor, Dios compasivo y clemente, lento para la ira y abundante en misericordia y verdad, el que guarda misericordia a millares, el que perdona la iniquidad, la transgresión y el pecado, y que no tendrá por inocente al culpable. David sabía que había culpables que no serían perdonados, y que había culpables que, por alguna misteriosa obra de redención, no serían contados entre los culpables, sino que serían perdonados. El Salmo 51 es su manera de aferrarse a ese misterio de misericordia. Nosotros sabemos más que David acerca del misterio de la redención. Conocemos a Cristo, pero nos asimos de la misericordia de la misma manera que Él. Lo primero que David hace es volverse rendido hacia la misericordia y el amor de Dios. Hoy en día, esto significa volverse a Cristo en esa misma condición.
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1: El Catecismo Menor de Westminster dice en la pregunta número 3: ¿Qué es lo que principalmente enseñan las Escrituras? Lo que principalmente enseñan las Escrituras es lo que el hombre ha de creer con respecto a Dios y los deberes que Dios impone al hombre. ¿Qué dicen las Escrituras? Evangelio de Juan 20:31. Pero estas se han escrito para que creáis que Jesús es el Cristo, el Hijo de Dios, y para que creyendo tengáis vida en su nombre. Romanos 10:17. Así que la fe es por el oír, y el oír por la palabra de Dios. Salmo 119:105. Lámpara es a mis pies tu palabra, y lumbrera a mi camino. Segunda de Timoteo 3:16-17. Toda la Escritura es inspirada por Dios y útil para enseñar, para redarguir, para corregir, para instruir en justicia, a fin de que el hombre de Dios sea perfecto, enteramente preparado para toda buena obra.
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0: Ruta 66.
1: Un camino abierto a la esperanza.
2: Mucha gente lo ve un tanto extraño. Un libro que parece incluso un poco subido de tono, ahora dice: mira, no despiertes el amor.
0: No es una ruta cualquiera, sino es la Ruta 66. Nostalgia por un tiempo nunca vivido que te lleva al descubrimiento de una historia reciente de sus pueblos fantasmas o llenos de animación con sus grandiosos paisajes y su acogedora población. Tal vez sea este el extraño impulso que lleva a miles de estadounidenses y turistas extranjeros a montar sus autos y motos para devorarse con aceleración las 2.400 millas, 3.840 kilómetros, más famosos de Estados Unidos de América. A lo largo del camino, el viajero se cruza con las aventuras de los forajidos Jesse James y Bonnie and Clyde y se enfrenta a un abanico de posibles destinos: bordear el Sendero de las Lágrimas, surcar el Gran Cañón del Colorado, descansar en el Bagdad Café o se desvía hacia Las Vegas hasta el final de la ruta en Santa Mónica. ¿Qué tal? Te habla Esperanza Suárez y te doy la bienvenida una vez más a nuestra Ruta 66, donde seguiremos descubriendo los detalles sobre el Cantar de los Cantares. Vamos a estudiar sus últimos cuatro capítulos finales con el tema Al fin solos. No solo la Ruta 66 está en el aire, el amor también. Vamos a descubrir las lecciones que podemos aprender sobre este texto tan romántico que encontramos en las páginas de la Biblia.
2: En nuestra Ruta 66 avanzamos en el estudio del libro del Cantar de los Cantares. Sí, el famoso poema romántico del Antiguo Testamento, que significa específicamente el principal cántico, el cántico más importante, más especial. Hablamos en nuestro estudio anterior sobre el amor entre Salomón y su prometida Sulamita, o como algunos dicen, Sunamita. Hemos estudiado ya los cuatro primeros capítulos describiendo este amor tan especial entre un hombre y una mujer, tal como se celebra, conmemora y enseña en las Escrituras. Y ahora vamos a ver los capítulos 5 al 8, con el interesante y sugerente tema, Al fin solos. Sí, como has podido notar, el romance entre Salomón y su prometida se desarrolla hasta que en el capítulo 3 tenemos una descripción prácticamente ya del cortejo nupcial. Hay una especie de boda. Y así, a partir del capítulo 5, encontraremos a ambos en un contexto, digamos, postnupcial, digamos, después de la boda. Muchos estudiosos, muchos eruditos, creen que del capítulo 5 en adelante, el tema ya es incluso posterior a la luna de miel, a lo que es la boda. De hecho, observando el capítulo 7, nos daremos cuenta de que tiene lugar una, digamos, intensificación de este amor de nuestros dos personajes fundamentales del libro de Cantares, que son el amado y la amada. Observando el texto de la Nueva Versión Internacional, en el versículo 2 vemos al amado diciendo: «Hermana amada mía, preciosa paloma mía, déjame entrar. Mi cabeza está empapada de rocío. La humedad de la noche corre por mi pelo». Y la amada entonces empieza a decir: «Escucha, ya no te puedo abrir. Ya me he acostado. Ya me he quitado la ropa. ¿Cómo volveré a vestirme?». Y cuando al final le abre la puerta, el amado ya se había marchado. Y el texto muestra ahí la intensidad del deseo del corazón de compartir el amor con el amado. Ella dice: «Le abrí a mi amado, pero ya no estaba allí. Se había marchado. Y tras su voz se fue mi alma. Lo busqué y no lo hallé. Lo llamé y no me respondió. Me encontraron los centinelas mientras rondaban la ciudad. Los que vigilan la muralla me hirieron. Me golpearon. Me despojaron de mi manto. Yo os ruego, mujeres de Jerusalén, que si encontráis a mi amado, le digáis que estoy enferma de amor». El texto sigue adelante enfatizando la intensidad profunda del amor entre el hombre y la mujer, entre Salomón y su prometida. Y aquí esta celebración sigue adelante. Tenemos una estrofa de las mujeres de Jerusalén, que preguntan así: «¿En qué aventaja tu amado a otros hombres que nos haces tales ruegos? Hay un énfasis tanto de parte de él como de ella de resaltar la singularidad de su relación, de las características singulares de cada uno de ellos. Cuando alguien ama, ciertamente la persona amada se convierte en alguien especial, único, que merece un amor particular, singular y exclusivo. Y la amada entonces describirá a su amado diciendo en el versículo 10: «Mi amado es apuesto y trigueño, y entre 10,000 hombres se le distingue. Su cabeza es oro puro, su cabellera es ondulada y negra como un cuervo». Puedes observar aquí las extraordinarias escenas descriptivas que remueven todos nuestros sentidos. Parece, sin duda, que estamos ante una película romántica en la que la expresión profunda de este afecto se transforma en una descripción poética de las cualidades extraordinarias de la persona a la que se ama. Y ella seguirá en el versículo 16 diciendo: «Su paladar es la dulzura misma. Todo él es un encanto. Tal es mi amado, tal es mi amigo, mujeres de Jerusalén». Como vemos en el texto bíblico, hay una absoluta legitimidad de la expresión afectiva, amorosa y romántica dentro de aquello que está permitido por Dios, dentro de sus límites, de sus caminos, celebrando la sexualidad que Él creó de la manera en la que debe hacerse. Y el texto sigue en el capítulo 6 y este sentimiento, digamos que va madurando en la descripción del texto bíblico y se enfatiza cada vez más el hecho de que esta unidad apunte a una de las necesidades psicológicas más importantes del ser humano, que es la cualidad, sin duda, de pertenecer a la otra persona. Por eso en el versículo 3, la amada dice con mucha fuerza y disposición: «Yo soy de mi amado y mi amado es mío. Él apacienta su rebaño entre azucenas». Esta relación exclusiva de pertenecer a alguien es fundamental. Y por eso es por lo que nuestro mundo tan complicado se aparta de aquello que Dios desea. Se confunde claramente porque cuando vivimos en un determinado ambiente donde nadie tiene vínculos específicos, sino donde todos son de todos y de nadie a la vez, ese vacío se expresa con bastante fuerza, produciendo así una profunda soledad, un intenso dolor existencial. Y el amado seguirá todavía enfatizando la belleza y el poder profundo de aquello que su amada representa en su vida. Él lo expresa así: «Aparta de mí la mirada, que tus ojos me tienen fascinado». Ah, tú que estás escuchando y que estás enamorado, sabrás muy bien qué significa esto. Y él describe a la amada diciendo: «Tus cabellos son como los rebaños de cabras que retozan en Galaad. Tus dientes son como rebaños de cabritas recién salidas del baño. Cada una de ellas tiene su pareja. Ninguna de ellas va sola. Tus mejillas, tras el velo, parecen dos mitades de granadas». Y para terminar esta descripción con auténtico broche de oro, marcando el clímax o el momento cumbre de esta pasión, él dice así: «Pero una sola es mi palomita preciosa». Ciertamente muchas relaciones serían mucho más felices si aprendieran a hablar, como en el Cantar de los Cantares se hablan el uno al otro. Esta amada es sulamita, por primera vez descrita en el versículo 13. Muchos entienden la palabra sulamita como una referencia a una joven que pertenece a Salomón, ya que en hebreo ambos nombres son muy próximos. Así que probablemente hay esta posibilidad y se debe tener en cuenta. En el capítulo 7 nos asustamos un poco, ya que el clima de la relación se vuelve un poco más intenso, por no decir un poco más tórrido. ¿Y por qué esto pasa? Porque aquí tenemos una descripción del marido y de la mujer ya viviendo dentro de aquello que Dios expresa como algo absolutamente pertinente y razonable. Así que habrá sin duda alguna palabra específica refiriéndose a los muslos, al ombligo, a la cintura, a los pechos, pero de ninguna manera como una descripción perversa o inmoral, sino más bien una descripción absolutamente marcada por la sinceridad y a la vez con bastante respeto. No hay aquella percepción absolutamente equivocada de observar la belleza física de esta novia que casi parece una modelo por la descripción del texto. No hay ninguna intención de verla simplemente como una mujer objeto, sino más bien que es una expresión de amor maduro. Y es que al fin y al cabo, como ya hemos dicho, están solos al fin, bendecidos por Dios, para expresar este amor especial que el mismo Dios creó para beneficio del ser humano, de la familia y de toda la humanidad. Y en el capítulo 8 llegamos al desenlace, donde una vez más, como vimos anteriormente, aparece ese énfasis romántico, absolutamente pertinente y adecuado. Y hay una postura clara de tener un cuidado especial de ese amor tan singular. Por ello el versículo 4 dirá lo siguiente: yo os ruego, mujeres de Jerusalén, que no desveléis ni molestéis a mi amada hasta que ella quiera despertar. El verdadero amor no se puede crear artificialmente, y el texto de Cantares caminará hacia su final, hablando sobre el amor maduro en su plenitud. Observaremos entonces la última parte, muy especial y relevante, del capítulo 8, a partir del versículo 6. Grábame como un sello sobre tu corazón. Llévame como una marca sobre tu brazo. Fuerte es el amor como la muerte, y tenaz la pasión como el sepulcro. Como llama divina es el fuego ardiente del amor. Ni las muchas aguas pueden apagarlo, ni los ríos pueden extinguirlo. Si alguien ofreciera todas sus riquezas a cambio del amor, solo conseguiría el desprecio. Aquí llegaremos a lo que podemos llamar la culminación de la comprensión de lo que es el amor. El amor no es simplemente aquel impulso inicial. No es apenas la pasión ardiente, no es simplemente una expresión basada en los elementos biológicos más básicos y comunes del ser humano. Ese amor, por supuesto, que tiene todo un elemento claramente comprensible por nuestros impulsos biológicos, pero camina, avanza en una dirección que trasciende esa mera limitación impuesta por nuestra carga genética y por nuestra experiencia cultural. El amor es más fuerte que todo eso. El texto dice que es más fuerte que la muerte, que es algo supremo, porque tiene que ver con darse a uno mismo. Involucra un claro elemento que trasciende nuestra biología, que viene del mismo Dios. Y esa maduración involucra ir más allá de una caricia, de la más sencilla expresión emocional y romántica. Se trata de darse a uno mismo plenamente, de manera total, entregarse absolutamente al otro. Esto se convierte en el valor supremo mostrado aquí, digamos, la plenitud del verdadero altruismo. Tanto es así que ese amor es absolutamente especial y extraordinario. Podemos decir, sin duda, que es la riqueza más especial, más valiosa, más extraordinaria. Si alguien ofreciese todas las riquezas para comprar el amor, sería absolutamente despreciado. Las aguas no pueden apagar el amor. El amor es de hecho especial, porque es creación de Dios. Viene del mismo Dios y debe ser celebrado ante el propio Dios. Todo esto hay que tenerlo en cuenta, muy en cuenta.

0: Hacemos nuestra parada en boxes para repostar y tomar fuerzas antes de seguir con nuestra Ruta 66, que es un viaje emocionante por el camino de la vida.
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0: 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Al fin, solo nos quedan las preguntas en el episodio de hoy de nuestra Ruta 66, hablando sobre el cantar de los cantares. Ya sabéis, los que sois asiduos, que Ruta 66 es un programa original del profesor de Biblia Luis Sayao, producido por Radio Encuentro, Radio Transmundial en España, traducido por Mateus Rodríguez y presentado y adaptado por el profesor de Biblia y comunicador Fernando Díaz Sarmiento. Esperamos, como siempre, tus sugerencias, tus preguntas, tus comentarios, tus inquietudes, lo que quieras decirnos. Escríbenos o mándanos un audio al WhatsApp 601-2032-65 con el prefijo +34 desde fuera de España. También tenemos disponible el correo electrónico info@radioencuentro.net. Pues la primera pregunta es la siguiente. En el versículo 10 del capítulo 5, la Nueva Versión Internacional dice que el amado es trigueño, pero otra versión dice que es blanco y rubio. ¿Cuál es la razón de esa diferencia?
2: Esa pregunta es muy importante, Esperanza, porque muestra una diferencia que hay que comprender. El texto en hebreo de este versículo 10 del capítulo 5 dice lo siguiente: que el amado brilla. Es la primera palabra hebrea que aparece. Y la segunda es la palabra Edom, que viene de esa misma raíz, que significa un color que va del rojo al marrón. Y hablando de algo rojo o marrón que brilla en referencia a un individuo, ¿qué vamos a descubrir? Que este amado tiene el pelo negro como el cuervo. Es de una población semita, con lo que la gran probabilidad es que su piel sea más marrón, porque eso muestra su capacidad de trabajo, su fuerza, que es destacada aquí. Podemos también decir su expresión de virilidad, de masculinidad. Así que este amado tiene entonces una piel probablemente bronceada. Ahora, las versiones que describen al amado como blanco y rubio están influenciadas por una indebida connotación cultural europea. La gran posibilidad, según los estudiosos, los eruditos, es que este amado tenga una piel que tiende más al marrón y al rojo, porque no estamos obviamente en Suecia, sino en Israel. Así que la traducción trigueño es preferible.
0: Muy bien, de acuerdo. Ya conocemos entonces la identidad del amado. ¿Qué decir entonces de la amada? ¿Sulamita o sunamita? ¿Cuál es la identidad de la novia?
2: A ver si aclaramos esto de sulamita o sunamita, antes que la conversión se dinamite, Esperanza. Veámoslo bien. Sulamita es el nombre que aparece aquí en Cantares. Y como hemos anticipado, es probablemente ese nombre que sea una referencia a una joven que pertenece a Salomón. Es una joven de Salomón, sería la traducción. Ahora hay una referencia a sunamita con la letra N que no aparece en Cantares, sino en Reyes, que tiene el sentido de una joven de Sunem, haciendo referencia a una ciudad concreta. Así que muchos entienden que ambos términos son posibles y razonables. Por tanto, no tenemos una posición absolutamente cerrada sobre este tema. Hay mucha discusión sobre el asunto, pero debemos considerarlo como el propio libro presenta, la sulamita, que sería la mejor alternativa para entender quién es esta novia.
0: Ahora, tenemos aquí un libro de romance, de pasión, de sentimientos a flor de piel, pero en el versículo 7 del capítulo 5 parece que agreden a la sulamita. ¿Qué ha pasado aquí? ¿Los guardias le están dando una paliza? ¿Qué es lo que ocurre?
2: Pues bien, Esperanza, lo leemos y nos asustamos. ¿Será que la sulamita vivía en una ciudad como las grandes ciudades de hoy? ¿Es que le han robado o secuestrado? ¿Qué pasó? No podemos decir, de ninguna manera. Lo que se describe aquí es que ella se dispone a buscar a su amado y no sabe dónde está. Y como vemos en el capítulo 5, aquello debe ser más probablemente comprendido más bien como un sueño. Existe aquí un aspecto onírico en este potencial imaginativo que hay en el Cantar de los Cantares. Así que no debemos entenderlo como un episodio literal, sino más bien como un sueño que habla de su búsqueda, del deseo de estar con su novio, ahora su marido.
0: Muy bien, de acuerdo. Mira, ahora este texto tan apasionado que muestra el matrimonio, la unión del hombre y la mujer, tan bonito de ver y admirable, de repente dice que no molesten a la amada hasta que ella quiera despertar. Lo encontramos en el versículo 4 del capítulo 8, pero también en el versículo 5 del capítulo 3 y en el versículo 7 del capítulo 2. ¿Por qué tiene lugar ese énfasis?
2: Mira, Esperanza, qué cosa más interesante. Mucha gente lo ve extraño. Un libro que parece incluso un poco subido de tono, ahora dice, mira, no despiertes el amor. Lo cierto es que todos los automóviles necesitan de acelerador y freno. De lo contrario, están incompletos. Y así el amor, el sentido romántico, los impulsos, no puede ser algo absolutamente dominante, sin ningún tipo de actitud más equilibrada, más ponderada. ¿Qué ocurre entonces? Aquí él dice lo siguiente. Mira, para que el amor sea verdadero, necesita ser espontáneo y auténtico. Tengo la impresión de que hoy en día tenemos muchos problemas de amor y relaciones, porque muchas personas son forzadas a despertar un amor que no existe. La persona, a causa de la sociedad y la presión mediática, por diversas razones, se involucra con alguien que no le gusta mucho. Y entonces de repente se estropea, se rompe, porque aquello que debía surgir de manera espontánea, con fuerza, con vigor, en el momento correcto, es anticipado de manera equivocada. Es como la persona que reparte la tarta o pastel de cumpleaños antes de que lleguen los invitados. Imagínate llegar y le falta una parte porque alguien comilón se quedó con un trozo. No tiene sentido. Así que la idea aquí es esta. Presta atención. El amor es tan importante, tan sagrado, tan extraordinario, que no debemos pisar el acelerador antes de tiempo. De lo contrario, nos daremos contra un muro. Esa lección es tan repetida aquí porque es muy importante.
0: Pues Fernando, muchas gracias por las explicaciones. Vamos a terminar ya aquí otro libro de la Biblia. Pero bueno, terminamos el libro, pero aún nos queda una parte importante que no puede faltar en nuestro programa Ruta 66. Es la aplicación final para vosotros, queridos amigos y amigas, que sois parte de este programa. Vamos a la aplicación.
2: Hoy en nuestra Ruta 66 has escuchado las bellas y románticas palabras del libro del Cantar de los Cantares. Lo sé, te has enamorado del programa. Pero ya vamos terminando este libro tras estudiar los capítulos 5 al 8 con el tema Al fin solos, celebrando la boda de Salomón y la Sulamita. Después de haber visto este amor ascendiente, el amor que crece desde su inicio apasionado hasta llegar a la madurez aquí en el capítulo 8, nos preguntamos entonces, ¿cuál es la gran lección, la cosa más interesante que debe ser percibida, aprendida, guardada y seguida en nuestra vida? Mira, la gran verdad es que para vivir una relación segura, el amor necesita ser exclusivo. Podemos decir también monogámico. Y por supuesto, hablamos de un amor maduro y consecuente.
0: Pues aquí nos quedamos en nuestra Ruta 66 de hoy. Pero volveremos, claro que sí, volveremos en esta misma emisora y en este mismo horario. 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En la parte técnica estuvo Andrés Ocampo y te acompañó desde estos micrófonos Esperanza Suárez. Nos vamos, pero contamos contigo en nuestra próxima y particular Ruta 66, un camino abierto a la esperanza, un encuentro con el autor de la vida.
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0: Bienvenidos a 5 minutos en la historia de la iglesia, un podcast de los ministerios Ligonier con Steve Nichols. En el episodio de hoy hablaremos sobre William Wilberforce, un cristiano activo en la política británica que lideró el movimiento para abolir la trata de esclavos. Wilberforce nació en 1759 y murió en 1833. Procedía de una familia adinerada que vivía en la ciudad portuaria costera de Hull, Inglaterra. Su padre murió cuando él solo tenía 9 años. Más tarde se mudó de Hull a la gran ciudad de Londres para vivir con unos familiares. Estos familiares tenían una casa allí en Londres y otra en un pueblo que estaba en las afueras de la ciudad, un pueblecito rural conocido como Wimbledon. Mientras vivía con sus familiares, su tía tuvo una gran influencia sobre él. Según entendemos, ella probablemente se convirtió a Cristo por medio del ministerio del gran predicador del gran despertar, George Whitefield. La tía de Wilberforce era una gran seguidora de Whitefield y fue en esa familia donde Wilberforce recibió una exposición temprana al cristianismo. Sin embargo, él no se mostró receptivo al evangelio en ese momento de su vida. Unos años más tarde, en 1776, casualmente mientras una de las colonias de Gran Bretaña empezaba a independizarse, William Wilberforce se fue a estudiar a la Universidad de Cambridge. Durante su estancia allí, fue compañero de clase de William Pitt, apodado El Joven. El padre de Pitt, William Pitt I, fue el primer ministro y su joven hijo, William Pitt II, llegaría a ser primer ministro también. En 1780, William Wilberforce ocupó su primer escaño como miembro del Parlamento. Había terminado su licenciatura, pero todavía estaba trabajando en su maestría en Cambridge. Así que durante los siguientes años estuvo ocupado como estudiante y como parlamentario. En 1784, realizó un viaje al continente americano y las personas con las que viajaba eran cristianos. Ellos les recomendaron ciertos libros. Por ejemplo, comenzó a leer al gran puritano Philip Doddridge. Y a medida que leía, Wilberforce comenzó a comprender el evangelio. Empezó a leer su Biblia por las mañanas y fue durante ese viaje y gracias a todas estas lecturas que se convirtió. En 1787 ocurrió otro acontecimiento importante en la vida de Wilberforce. Thomas Clarkson, uno de los compañeros de Wilberforce en Cambridge, se reunió con él. Clarkson acababa de publicar un ensayo contra la trata de esclavos en Inglaterra y Clarkson pudo convencer a Wilberforce de que esta era una causa por la que valía la pena luchar. De hecho, fue alrededor de esta época que Wilberforce escribió en su diario lo siguiente: "El Dios Todopoderoso ha puesto frente a mí dos grandes objetivos, la abolición de la trata de esclavos y la reforma de las costumbres". En 1789, Wilberforce ya pronunciaba discursos en el Parlamento y también presentaba proyectos de ley para abolir la trata de esclavos. Esta iniciativa no fue bien recibida, pero eso no lo disuadió de continuar. Él siguió adelante. Trabajó por 18 años y finalmente en 1807 el Parlamento abolió la trata de esclavos. Por supuesto, Wilberforce no se detuvo allí, sino que dedicó su energía a la abolición de la esclavitud misma, aunque no pudo ver la consumación de sus esfuerzos. La esclavitud finalmente fue abolida en el Imperio Británico en 1834. Al recordar la vida de Wilberforce, nos damos cuenta de que, aunque su historia es bien conocida, vale la pena refrescarla. Cuando Wilberforce se convirtió, estuvo bajo la influencia de John Newton, quien trabajaba en la trata de esclavos. Newton experimentó una gloriosa conversión y de hecho es el autor del himno Sublime Gracia. Cuando Wilberforce se convirtió, pensó que tal vez debía dedicarse al pastorado, pues quizás sería un mejor uso de sus esfuerzos, pero John Newton le animó a quedarse donde estaba, diciéndole que Dios le había puesto allí, proveyéndole de dones para que pudiera ser útil en ese tiempo al servicio de él. Así que Wilberforce permaneció donde estaba y sirvió a Dios desde donde estaba. Soy Steve Nichols. Gracias por acompañarnos en 5 minutos en la historia de la iglesia.
1: Salmo 71, 15 al 16. Todo el día contará mi boca de tu justicia y de tu salvación, porque son innumerables. Vendré con los hechos poderosos de Dios el Señor. Haré mención de tu justicia, de la tuya sola. 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

0: Los últimos encuentros en la jungla semántica han estado focalizados en forma constante en un versículo, Gálatas 5:4, y una figura poética, la antropopatía. Estamos con el profesor Héctor Leites para continuar esta expedición. Es ardua, pesada y densa maleza en la que estamos, Héctor.
1: Sí, gracias, Esteban. Saludamos a la audiencia. Pero ¿sabés, Esteban, que cuando terminemos de ver todos estos versículos que son raros, que Dios no sabe, que Dios piensa, que Dios se entristece, que Dios tiene angustia, uno dice, ¿pero qué pasa con esto? Bueno, cuando miremos todos estos versículos, nos damos cuenta que evidentemente son sentimientos propios del hombre. Uh-huh. No es que Dios experimente sentimientos semejantes a los hombres, sino que por su infinita condescendencia, ¿verdad?, se habla de él en estos términos a fin de que le conozcamos un poco mejor.
0: De otra forma sería casi imposible asir todo el concepto de lo que está detrás de esto, ¿no? Porque ¿quién puede conocer a Dios a menos que Dios se revele y se ponga en lenguaje humano a nuestra altura para poder entenderlo, ¿verdad?
1: Exactamente como dice la Biblia, la inescrutable soberanía de Dios es imposible. Entonces desciende el texto a la mentalidad de un hombre, el sentimiento de un hombre.
0: Y tiene mucho sentido también después con lo que hace la persona de Jesucristo, ¿no? Que se despoja de su gloria, viene como uno de nosotros para que podamos palpar, conocer y entender algo de lo que es Dios.
1: Exactamente, y ser tentado en todo conforme a nuestra semejanza. Uh-huh. Jesús tuvo hambre, frío, calor, angustia, fue perjudicado de todos lados. Y uno dice, ¿pero por qué? Porque tenía que identificarse con el hombre. Tiene que redimir al hombre, tiene que sustituir al hombre, entonces tiene que vivir, experimentar todos los sentimientos del hombre, pero sin pecado. Nuestro verdadero ejemplo de vida.
0: Entonces, Héctor, tanto en figura como en carne propia, en el verbo encarnado de Jesucristo, Dios está buscando acercarse a la experiencia humana para dar un entendimiento, una respuesta a nuestras necesidades.
1: Exactamente. ¿Y sabes qué? Porque en el Antiguo Testamento los judíos no podían entender. Ellos creían que tenían un Dios muy, pero muy lejano al hombre, muy lejano. De hecho, ellos no creían que Dios pudiese hablar con el hombre. Por eso, esa gran leyenda de que si alguien hablaba con Dios moría, cuando no era cierto, ¿no? Pero además, ellos creían que Dios estaba tan distante del hombre que si te daba algo, te la cobraba después. Era un Dios que reprochaba
0: vengativo,
1: las cosas.
0: Vengativo, seguro.
1: Vengativo, y te está reprochando todo y te la está cobrando todo. Cuando una de las primeras cartas que se escribe, que es Santiago, año 45, es la primera carta que se escribe. Santiago tiene que explicarle que si alguno tiene falta de sabiduría, pídala a Dios, el cual da abundantemente y sin reproche. Porque el judío creía que si te daba algo, bueno, después te la iba a cobrar mal. No daba puntada sin hilo Dios. Por eso ese gran versículo de Deuteronomio que Pablo utilizó también, que Dios no está lejos, no está en el fondo del mar, no está en el cielo, está entre nosotros. Y ahora cuando Jesús viene a la escena, por supuesto lo que trató de hacer es Dios identificarse. Por eso el Emmanuel, Dios con nosotros. Un Dios con nosotros que los judíos no le aceptaban porque esperaban un Mesías triunfante en gloria para liberarlo del imperio romano, del pesado yugo romano. Y resulta que Jesús dice, bueno, vamos a pagar los impuestos, al César lo que es del César. Entonces ellos dijeron, no, este no es. Además, nuestro Mesías, nuestro líder, nuestro rey de los judíos, que nos va a librar de todo esto, no pueden salivarle la cara, no pueden golpearlo, no pueden crucificarlo. Por eso ellos no aceptaban un Cristo sufriente, era imposible. ¿Y qué hace Dios en el Antiguo Testamento y aún en el Nuevo? Trata de plasmar en la Escritura para que podamos entender algo, un Dios pensando, un Dios dolorido, un Dios angustiado. Y uno dice, pero no es cierto, Dios. No. ¿Te imaginas Dios tirado arriba de una nube, angustiado, tomando Rivotril? Porque los que lo vienen no le hacen caso. Bueno, pero eso es lo que hace el texto de la antropopatía. Por eso habíamos comenzado a ver muchos versículos que decía, bueno, pero no puede ser, Dios no puede equivocarse, Dios no puede arrepentirse. Pero hoy vamos a ver que Dios no lo sabe todo, Esteban. Me río porque en la presentación del libro de La Maldición del Abuelo, en la presentación en el hotel, comencé mostrando de que Dios sabe mucho, pero no lo sabe todo. Comencé con esta figura literaria, justamente. Y mira lo que dice Génesis 3:9. o mejor dicho, Génesis 22:12, dice, y dijo, no extiendas tu mano sobre el muchacho ni le hagas nada, porque ya conozco que temes a Dios, por cuanto no me rehusaste tu hijo, tu único. Es interesante que en esta escena, por supuesto, la de Génesis 22, Dios dice, Abraham, ahora en el momento que tú levantaste el cuchillo para matarlo, para degollarlo por el sacrificio, ahora me doy cuenta, ahora conozco que la verdad lo ibas a hacer. Y uno dice, Dios, mirá que se levantó temprano para cortar la leña, ya lo tenías que saber de mañana. Pero no es que lo tenía que saber, ya lo sabía antes que naciese Abraham. Pero Dios cuando nos prueba, Esteban, cuando Dios nos prueba y nos prueba a todos, Él quiere saber absolutamente nada. Nada de nada de nada. Dios nos prueba para darnos la posibilidad que podamos crecer como cristianos o como líderes.
0: Porque Él realmente ya sabe todo eso de nosotros.
1: Es un Dios omnisciente. Por eso la figura literaria, para que podamos entender algo de Dios. Porque Dios sabe lo que yo voy a hacer la semana que viene. No solo lo que hago ahora, lo que voy a hacer la semana que viene. Entonces, Él es un Dios omnisciente. Y acá aparece como que lo llama, se levanta, corta la leña, prepara el altar, pasa todo el día. Después le dice, Isaac, acostate aquí. Y dice, papá, ¿qué vamos a jugar? Vamos a jugar al sacrificio, acostate. Lo ató, acercó la antorcha, chairó el cuchillo, toma el pelo de Isaac para tirar la cabeza hacia atrás para que quede el cuello al descubierto, levanta el cuchillo y cuando levanta el cuchillo Dios dice, momento, ahora sí, ahora me convenciste, ahora creo que sí, realmente lo vas sacrificar. Se dan cuenta que es una figura literaria. Lo que está haciendo Dios es permitiendo que Moisés pueda crecer y ser el padre de la fe. No nos olvidemos que él estaría matando al hijo de la promesa.
0: Claro,
1: o sea,
0: claro.
1: Lo que Dios le ordenó, paradójicamente está anulando lo que Dios le prometió en Génesis 15. Entonces, contraponía la promesa. Pero no lo dice Génesis, pero lo dice el libro de Hebreos. Dice, yo lo voy a hacer, tengo que obedecer, pero tengo que seguir creyendo. Así que Dios lo levantará aún de entre los muertos. Pero que le creo lo que Dios dijo. Ahora tenemos ese versículo, tenemos Deuteronomio capítulo 8. Mirá qué interesante esto, todavía más fuerte. Dice Deuteronomio 8, 2, dice, y te acordarás de todo el camino por donde te ha traído Jehová tu Dios estos 40 años en el desierto. Mírenlos para, por favor.
0: A ver.
1: Para afligirte, para probarte. Hasta acá vamos bien. Para afligirte, para probarte. Mira ahora, para saber lo que había en tu corazón, si habías de guardar o no los mandamientos. Uno dice, pero esto es cómico. Permitió que el pueblo estuviese 40 años en el desierto, bueno, para afligirlo, para probarlo, pero también para saber lo que había en tu corazón, si había de guardar o no sus mandamientos. Yo le diría a Dios en este día, Dios, 40 años es mucho, yo al mes me doy cuenta si van a guardar o no. O sea, porque arriba, que Dios no lo sabe todo, demoró mucho. 40 años para darse cuenta.
0: Una generación entera.
1: Claro, una generación para darse cuenta y al último dijo, sí, me parece que me han fallado. Yo sí soy el querubín, digo Dios, pero al menos nos dimos cuenta todos.
0: Claro, claro.
1: Ahora te das cuenta que es una linda figura.
0: Claro, es una ridiculez cuando uno lo pone de esa manera, pero hay un sentido de por qué está puesto de esa forma.
1: Exactamente, exactamente. Lo mismo pasa cuando permitió a los profetas falsos.
0: Claro.
1: En Deuteronomio 13, versículo 3, dice, no darás oído a las palabras de tal profeta ni al tal soñador de sueños. Y hay un porqué, buen porqué. Porque Jehová vuestro Dios os está probando. Y enseguida dice, para saber si amáis a Jehová vuestro Dios con todo vuestro corazón y con toda vuestra alma. No puede Dios permitir profetas falsos para poder saber si realmente ellos iban a ser fieles o no. Otra vez estamos que Dios no lo sabe todo.
0: Hacemos una pausa, entonces seguimos meditando y pensando y entendiendo esta figura poética y ya volvemos.
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0: Estamos en Jungla Semántica, estamos con el profesor Héctor Leites, estamos mirando esta figura que en Gálatas 5:4 dice, esparce por muchos lugares en la Biblia se llama la antropopatía. Y ahí vamos, Héctor, entendiendo otras facetas de cómo se expresan las emociones humanas dentro de lo que sería una figura para mostrarnos el carácter de Dios.
1: Exactamente, y son muchas las facetas. Yo estaba estudiando, bueno, estoy haciendo el libro de cómo interpretar textos difíciles a través de las 152 figuras literarias. Y cuando llegué a estas facetas, me di cuenta de que se trabaja con el arrepentimiento de Dios, con el consuelo de Dios, la piedad, las preguntas de Dios, tiene que preguntar porque no sabe, tiene que hacer ciertas cosas porque no conoce todo. Y uno dice, qué locura, no parece un chiste esto. Pero está en el texto y son muchos los versículos. Yo he estado estudiando más de 120 versículos de la faceta de Dios en la antropopatía. Interesante, estábamos mirando antes de la pausa. Dice que permitió a los profetas, dice, no darás oído a las palabras de tal profeta ni al tal soñador de sueños, porque Jehová vuestro Dios os está probando. Y uno dice, pero para ellos. No, el texto dice, para saber si amáis a Jehová vuestro Dios con todo vuestro corazón y con toda vuestra alma. En realidad, Dios no tenía que saber si amaban o no, ya lo sabía. Les está dando la posibilidad de que ellos puedan crecer. Uh-huh. Ahora, también tenemos los versículos que dicen que Dios es omnisciente, que Dios sabe todo de antemano. Bueno, el Salmo 1, verso 6 dice, porque Jehová conoce el camino de los justos, mas la senda de los malos perecerá. Hay todo un salmo, el 139, que habla de la omnisciencia y la omnipresencia de Dios. Aún en Timoteo, en 2 Timoteo 2.19, dice, pero el fundamento de Dios está firme, teniendo este sello. Conoce el Señor a los que son suyos y apártese de iniquidad todo aquel que invoca el nombre de Cristo. O sea, si bien hay muchos versículos de la antropopatía, que si alguien no sabe esta figura podría confundirse, cómo Dios se arrepintió o cómo Dios no sabe las cosas, también hay cientos de versículos indicando la gran soberanía de Dios, la omnisciencia de Dios y su omnipotencia. Ahora, con esto es interesante que uno puede decir, bueno, pero Dios no lo sabe todo, porque si tiene que preguntar, en Génesis 3:9 Dios dice, mas Jehová llamó al hombre y le dijo, ¿dónde estás tú? ¿Te imaginas que Dios no hubiese llevado los lentes ese día y no lo encuentra Adán?
0: Ay, ay, ay.
1: Y Adán estaba atrás de un árbol. Y claro, viste que alguien atrás de un árbol no se ve bien, ¿viste? ¿Te imaginas un Dios preguntando dónde está? Bueno.
0: Dios ya sabía dónde
1: por
0: estaba.
1: Por supuesto, quiere que él se dé cuenta dónde está después del pecado, cuál es su posición. En Génesis 4 dice, Jehová dijo a Caín, ¿dónde está Abel, tu hermano? Y él respondió, no sé, ¿soy yo acaso guarda a mi hermano? Y uno dice, pero Dios, trata de cuidar a tus hijos. ¿Cómo no sabes dónde
0: está? Se te están escapando.
1: Se te están escapando y se te están escondiendo en cueva. Bueno, todas estas preguntas evidentemente son antropopatía. Dios, por supuesto que sí sabe, ¿verdad?, dónde están sus hijos. Yo estaba leyendo en Números 22, y vino Dios a Balaam y le dijo, ¿qué varones son estos que están contigo? Dígame, Balaam, ¿qué son? Y dice, bueno, vino, son mensajeros, quiere que yo maldiga al pueblo. Ah, no sabía nada, avíseme, señor. A ver, que te das cuenta que es... A mí me gusta jugar con esto, ¿verdad? Con estas figuras literarias, porque estamos enfrente de un Dios tan soberano, eterno, rey de reyes, señor de señores. Sin embargo, ha descendido a la mentalidad. Me gusta una discusión que tiene con Moisés Dios, cuando Dios dice, no puede ser, somos 600.000 de a pie, y tú dices, comeremos un mundo entero, un mes entero, y él dice, vas a ver que sí. Y él dice, no creo, que sí, que no, y parecen dos niños chicos, Dios y Moisés diciendo, vas a ver que sí. Ahora verás si se cumple mi palabra, no, yo no te creo, no puede ser, que no, vas a ver. Y uno dice, pero son dos niños de 7 años peleando por la bolita, vas a ver que sí, que la encontramos o que te la devuelvo. Y uno dice, qué lindo, ¿no? A mí me encanta eso, ¿sabes por qué? Porque no tenemos un Dios frío, tenemos un Dios amable, dulce, que se ha identificado tan bien, que entregó a su propio Hijo para que fuese exactamente igual que nosotros, ¿verdad? Carne y hueso, piel, sentimientos, pero sin pecado, pero sin pecado. Hay otra más también, en Primera de Reyes, la famosa pregunta de Elías, ¿no? Y allí se metió en una cueva Elías, donde pasó la noche, y vino a él palabra de Jehová, el cual le dijo, ¿qué haces aquí, Elías? Y si usted no sabe, no, me estoy enterando. Me avisaron por WhatsApp que usted está escondido. Bueno, por supuesto que sí. Ahora, no solo vemos eso, Esteban, vemos cómo Dios se va acordando de las cosas de a poco. Uh-huh. Mirábamos el otro día en Números 32, cuando la oración de Moisés hace que Dios no pecara. Cuando le dice, acuérdate de la promesa de Abraham, Isaac, Jacob. Entonces dice el texto, y Dios, al acordarse, uh-huh, se arrepintió del mal que dijo de hacer a su pueblo. O sea que Moisés lo salvó de pecar a Dios haciéndole acordar. Porque Dios tiene un problemita de Alzheimer, alguna cosita así, ¿verdad?
0: Qué locura, ¿no?
1: Qué locura, exactamente. Ay, yo lo presento siempre en forma cómica, ¿no?
0: Claro, para que se vea la ridiculez de pensar de esa manera.
1: Exactamente.
0: Seguro.
1: Que en definitiva, ¿sabes, Esteban? El que es cristiano y lee la Biblia nunca va a pensar que Dios está olvidado, se tiene que arrepentir. No cuestionamos eso. Pero el texto está, entonces hay que explicarlo. Porque si viene alguien nuevo a la iglesia, dice, che, ¿Dios verdad que no sabe todo? Sí, cómo no, es omnisciente. ¿Y por qué acá se acordó? ¿Y por qué acá tiene que preguntar? ¿Y por qué acá se arrepintió? ¿Y por qué aquí no conocía todo que tiene que probar para ver qué hay en el hombre? Entonces, ¿cómo le explicamos? ¿Qué le decimos? No, sentate, soberanía de Dios. No preguntes más. No, hay que explicarlo.
0: Hay que dar razones, claro.
1: Exactamente, de aquellos que demandan razón del Evangelio. Ahora, no solo se olvida, dice Génesis 8:1, dice, y se acordó Dios de Noé y de todos los animales y de todas las bestias que estaban con él. Y uno dice, ¿cómo se acordó? Sí, se acordó. Viste que a veces dice, che, ¿dónde está Noé? En tal lugar. Vamos a ayudarlo. En Génesis 30:22 dice, se acordó Dios de Raquel y la oyó Dios y le concedió hijos. Y uno dice, pero recién ahora se acordó, era soberanía de Dios, ya sabía, por supuesto. Entonces cuando empezamos de esto de acordarse, olvidarse, fíjate el Salmo 13, interesante el Salmo 13, cuando habla de que él se olvida de las cosas. El Salmo 42, el Salmo 13 dice, ¿hasta cuándo, Jehová, me olvidarás para siempre? ¿Hasta cuándo esconderás tu rostro de mí? Y uno dice, David, Dios no te olvidó. Uh-huh. Pero él creía que sí. Y pensaban que Dios se olvidaba del hombre. Pensaban que Dios le daba la vuelta, la cara al hombre. Entonces, son figuras, ¿verdad? También aparece Dios, interesante, ¿no? Dios chiflando. Y uno dice, ¿cómo Dios chiflando? Sí, silbando, dice, alzará pendón a naciones lejanas y silbará al que estará en el extremo de la tierra. Esto es algunas figuras de la antropopatía tiene la figura también incluida antropomorfismo. Ajá. Que es Dios en forma de hombre.
0: Uh-huh.
1: La oreja de Dios, la mano de Dios, la diestra de Dios, uh-huh, el pelo de Dios. Uno dice, pero pará, Dios que tiene solo derecha, porque habla siempre de la diestra. No es zurdo Dios. Bueno, entonces todo esto, soplar, reír, gritar, ¿verdad? Cuando en Isaías Dios empieza a gritar, Isaías 42, y grita y se enoja, y dice, Jehová saldrá como gigante y como hombre de guerra, despertará celo, gritará, voceará, se esforzará sobre sus enemigos. Y uno dice, bueno, se puso la camiseta, se puso, uh-huh, los pantalones, uh-huh, de Dios, ahora empezó a los gritos, empezó a vocear y empezó a esforzarse a ver si puede ganarle a los enemigos. Fíjate qué figura, ¿no? Ver, oler, cabalgar, lavar, comer, tragar. Hay tantas figuras. Podríamos estar, ¿sabes qué? Podemos estar 20
0: varios años. Sí.
1: Claro, pero tenemos que terminar. Pero que quede bien claro, que cuando el oyente encuentre un versículo de esto que son antagónicos a la soberanía de Dios, sepa que es una figura literaria llamada antropopatía o antropomorfismo, uh-huh, Dios con forma de hombre. Es muy importante que esto de la forma del hombre es clave para entender de que Dios quería identificarse con el hombre.
0: Entiendo.
1: Para el programa que viene, ya terminamos con la antropopatía, pero vamos a dar las cuatro claves. Hay cuatro claves para saber cómo identificar que esto es una antropopatía.
0: Ah, bien, es importante.
1: Claro, porque el oyente tiene que saber, porque estamos en Gálatas 5:4.
0: Para no confundirse y no aplicar una figura literaria cuando no es, ¿no?
1: Exactamente, uh-huh, y la vamos a aplicar en el pasaje de Gálatas 5:4 que dice, de Cristo delegasteis los que por la ley os justificáis, de la gracia habéis caído. Bueno, ¿cómo ahora podemos saber que no es os justificáis, sino os intentan justificar?
0: Okay.
1: Porque la ley no justificaba. Hay solo cuatro reglas muy sencillas y muy fáciles que el oyente o el lector de la Biblia puede perfectamente saber. Esto es una figura literaria.
0: Impecable.
1: Pero lo dejamos pendiente para, para el próximo programa, en el próximo canal, en las mismas ondas del éter, para que podamos. Así que, querido amigo, disfrutemos el Evangelio, disfrutemos esta gran figura literaria que trata de mostrarnos un Dios amable, dulce, que se identificó y se identifica continuamente con el hombre. Dios le bendiga muy ricamente.
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La impaciencia se pone de pie mientras espero. Y la duda habla de cerca, suspira, cuestiona, me grita. Siento su aliento cerca de mi rostro, llenando el camino de silencio y sombra, exigiendo lágrimas y tiempo. Esperando que corra como necio, que huye sin que lo persigan tras el viento. Y aunque tiemblo, me quedo en medio del valle caminando entre sombras, pues me sostienes y me mantienes atento, despierto, vivo, en calma, en silencio, expectante. Pues es en silencio que solo se percibe el silbo apacible. Estoy seguro y firme, pues me sostiene. Ya no es de muerte el valle. Las tinieblas tiemblan de miedo cuando escuchan tu nombre. Nombre, sobre todo nombre. Sobre todo nombre que se nombra. Cristo. Bendito aquellos que en ti confían sin haberte visto. Y caminan con la frente en alto aún en medio del valle, sabiendo que cuando el carpintero se despierta y habla, no hay tormenta que no obedezca y se calle. No hay tormenta que no obedezca y se calle. Enmudece.

0: Muchos pierden la vida en Cristo que podría ser suya. No la encuentran porque no la buscan, y no la buscan porque creen tenerla.
1: Soy Omar Jaramillo y quiero darles la bienvenida al programa Abre la Biblia con el pastor Colin Smith en la voz de Fausto González de Chávez. Colin, esa es una advertencia seria. Hay personas que pueden estar cerca de la iglesia, conocer el lenguaje cristiano, haber escuchado la Biblia durante años y aún así no haber experimentado la nueva vida que solo Cristo puede dar.
0: Existen muchas ventajas para las personas que han crecido en la iglesia, pero hay un aspecto que puede ser una desventaja. Una inoculación funciona cuando se introduce una pequeña cantidad de una enfermedad en el cuerpo humano, de modo que el cuerpo se vuelve resistente a la enfermedad. De la misma forma, un poco de religión introducida en la infancia puede hacer que una persona se vuelva resistente a la realidad. La persona puede llegar a pensar, bueno, yo sé ya todo lo que hay que saber sobre esto, cuando en verdad no ha experimentado la realidad de la nueva vida en Jesucristo y termina desarrollando una resistencia. Pienso que para muchos padres o incluso abuelos que nos escuchan hoy, esto puede ser un llamado de atención sobre cómo interactuamos y tratamos a nuestros hijos y nietos. A menudo me encuentro diciéndole a los padres de hoy, oye, si tu hijo o tu hija muestran señales de resistencia a Dios, por favor, no le digas que es un cristiano. Como padres, queremos pensarlo mejor. Pero si sigues diciéndole a tu hijo que aún no conoce al Señor, que es cristiano, estás haciendo lo peor que podrías hacer por él. Lo que ese niño va a concluir es que aunque no ha experimentado ningún cambio, si su padre le dice que es cristiano, entonces debe serlo, aunque no vea evidencias de eso en su vida. No lo hagas. Llama a tu hijo o a tu hija a buscar aquello que aún no ha experimentado y comience a hablarle de lo que tú has vivido, de lo que tú has experimentado, de manera que puedas empezar a dirigirlo en la dirección correcta.
1: Eso es muy importante, especialmente para quienes crecieron en un ambiente cristiano. No debemos asumir que alguien ha nacido de nuevo simplemente porque ha estado cerca de las cosas de Dios. La pregunta no es solo si conocemos información bíblica, sino si la vida de Dios ha sido plantada en nuestra alma, en nuestro corazón. Hoy continuamos nuestra serie Regeneración, cómo Cristo cambia tu alma, con un mensaje titulado 6 marcas distintivas de un cristiano genuino. Vamos a considerar este tema desde la primera carta de Juan, capítulo 5. Así que abre tu Biblia y acompáñanos mientras escuchamos esta enseñanza. Aquí está el pastor Colin.
0: Veamos un breve resumen de lo que hemos estado aprendiendo hasta ahora. Hemos visto que la regeneración es un evento, no un proceso. Eso es muy importante entenderlo. El nuevo nacimiento es algo que debe suceder si vas a ser cristiano y que ha sucedido ya si eres cristiano. Pedro les dice a los creyentes cristianos en 1 de Pedro 1:23, pues han nacido de nuevo, no de una simiente corruptible, sino de una que es incorruptible, mediante la palabra de Dios que vive y permanece. La regeneración es completa en la conversión, no es un proceso, es un evento. Y así como un bebé sano nace con todo lo necesario para la vida y el crecimiento, así también cuando una persona nace de nuevo, regenerada por el Espíritu de Dios, esa persona tiene todo lo que necesita para la vida y el crecimiento como creyente cristiano. Luego hemos estado aprendiendo que esta regeneración, la nueva vida que Dios da, es lo que hace posible la santificación o el crecimiento en la vida cristiana. Para crecer tienes que estar vivo. Sin embargo, la vida que viene de lo alto, la vida que Dios da, es lo que hace posible el crecimiento como cristiano. Si no estás vivo como cristiano, no has sido regenerado y no puedes crecer. Lo que está muerto no crece. Pero donde hay vida, habrá crecimiento. Eso está garantizado. Así que estamos aprendiendo que ser cristiano es algo más que creencias, comportamientos y relaciones. Mucha gente cree que los cristianos simplemente creen ciertas cosas, se comportan de cierta manera y mantienen ciertas relaciones dentro del cuerpo de Cristo, que forman parte de una comunidad diferente, y en parte es así, pero lo que estamos diciendo a partir de la Biblia es que todo eso es cierto, pero que también hay algo más en ser cristiano. Detrás de las creencias, el comportamiento y las relaciones, hay un elemento sobrenatural. Un hombre con el encantador nombre de Henry Scougal, me encanta pronunciar su nombre, tenía una frase maravillosa. Él decía, es la vida de Dios en el alma de un hombre o una mujer. Eso es ser cristiano, es la vida de Dios en tu alma. Y esto va más allá de creencias, comportamientos y relaciones. Y de esta manera llegamos a lo que es la pregunta más importante. ¿Ha ocurrido este milagro de la gracia de Dios en tu alma? No puedo pensar en una pregunta más importante que esa en este momento. ¿Has sido regenerado por el Espíritu de Dios? ¿Has nacido de nuevo? Hoy quiero hacer esta pregunta de la manera más directa posible y no me disculpo. Quiero plantearla así porque necesitas responder con claridad. Necesitas saber si has sido regenerado para poder responderle al diablo cuando te diga, eres la más inútil y patética excusa de cristiano que ha existido jamás. Si eres creyente, sabes que él te lo dice de vez en cuando, y necesitas saber que has sido regenerado para poder responderle. Pero si no has sido regenerado, también necesitas saberlo para poder dar el único paso posible, porque nada sería más trágico que pasar toda tu vida pensando que eres cristiano cuando en realidad no lo eres. Mira, muchos pierden la vida en Cristo que podría ser suya y no la encuentran porque no la buscan y no la buscan porque creen que ya la tienen. Y el poder de Satanás radica en crear confusión. Esa es su estrategia principal. Siempre lo ha sido y siempre lo será. Si eres cristiano, su estrategia será tratar de hacerte creer que no lo eres. Pero si no lo eres, su estrategia será hacerte pensar que sí lo eres. Pablo dijo en una ocasión, no ignoramos sus acechanzas. Así que no me disculpo por hacer hoy esta pregunta de la manera más directa posible. ¿Has nacido tú de nuevo? ¿Has sido regenerado? Porque sea cual sea la respuesta de esta pregunta, necesitas conocerla con toda claridad. Y esto nos lleva entonces a este punto. ¿Cómo puedo saber si he nacido de nuevo? ¿Cómo puedo responder a esta pregunta tan importante? Por eso acudimos a esta primera carta del apóstol Juan, porque en esta breve carta el apóstol Juan nos da 6 marcas distintivas de un cristiano auténtico. Comenzamos a verlas la vez pasada y hoy vamos a continuar revisando las restantes. Pero antes, déjame darte algunas indicaciones sobre cómo debes escucharlas. Estoy dando la aplicación al inicio del mensaje en lugar de al final porque quiero que sepas cómo escuchar estas marcas distintivas que están en la palabra de Dios. Al escuchar esto, al procesarlo en tu mente, vas a decir una de dos cosas. Dirás, esta es la vida que Dios me ha dado y querrás darle gracias. Entonces el resultado del mensaje de hoy para ti será gozo, gratitud y alabanza. Espero que esa sea la dirección para muchos de ustedes. Pero puede que otros, al escuchar estas marcas distintivas, digan, yo no tengo esa vida. Me considero una buena persona, una persona religiosa, pero no tengo lo que Juan está describiendo aquí. Y si ese es tu caso, si es tu conclusión, mientras escuchas estas marcas distintivas, quiero que entiendas hacia dónde debes dirigirte. Esta es la vida que Dios te está ofreciendo en Jesucristo. Así que si no la tienes, el resultado del mensaje de hoy para ti será el siguiente. Ve a Él y pídesela. ¿Por qué no hacerlo si aún no la tienes? No hay nada que perder. Si ya tienes esta nueva vida, tienes todos los motivos para alegrarte. Si aún no la tienes, tienes todos los motivos para tener esperanza, porque es lo que se te ofrece en Jesucristo. Y si empiezas a buscarla hoy, será lo más maravilloso que te pueda suceder en la vida.
1: Estás escuchando Abre la Biblia con el pastor Colin Smith En el mensaje, seis marcas distintivas de un cristiano genuino. Parte de nuestra serie Regeneración. ¿Cómo Cristo cambia tu alma? Hoy estamos considerando una de las preguntas más importantes que una persona puede hacerse. ¿He nacido de nuevo? Y la palabra de Dios no nos deja en la confusión. Juan nos muestra señales claras de una vida espiritual genuina. Vamos a hacer una breve pausa, pero regresaremos en un momento. 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Volvamos ahora al mensaje. Una vez más, con nosotros el pastor Colin Smith.
0: Así que estamos revisando seis marcas distintivas de un verdadero cristiano o de un cristiano genuino. Espero entonces que tengas razones para abrir tu Biblia y seguir este tema tan importante en la primera carta del apóstol Juan. Ya vimos las primeras tres marcas la vez pasada, así que brevemente, a manera de repaso, comencemos en el capítulo 2, versículo 9 de Primera de Juan. La primera marca distintiva de un cristiano auténtico es que hace lo que es justo. Es la marca de la justicia. Observa lo que Juan está diciendo acerca del nuevo nacimiento. Si saben que Dios es justo, sepan también que todo el que hace justicia es nacido de él. Así que Juan establece que la evidencia del nuevo nacimiento se manifiesta en hacer lo que es justo. Cuando en verdad has nacido de nuevo, Dios pone en ti un nuevo deseo. Tienes el deseo de agradar a Dios. Como dice Pablo, ambicionamos agradar al Señor. Eso es lo que realmente quieres hacer y lo haces cuando buscas hacer lo que es justo. Eso requiere valor. Ninguno de nosotros lo hace a la perfección, pero si has nacido de nuevo, hoy hay en tu corazón un deseo de agradar a Cristo, una insatisfacción cuando lo desagradas y un deseo de seguir lo que es justo. Esa es la evidencia del nuevo nacimiento, implica un cambio en el patrón de conducta. No permitas que nadie te diga que se trata solo de un sentimiento o de una experiencia. Esto implica un cambio en la manera en que vives. La segunda marca distintiva de un creyente genuino es el arrepentimiento, apartarse del pecado. Ninguno que es nacido de Dios practica el pecado, porque la simiente de Dios permanece en él. No puede pecar porque es nacido de Dios. Juan afirma que la persona que ha nacido de Dios no puede seguir pecando. Y el hecho de que esa persona no pueda seguir pecando es, según Juan, una señal del nuevo nacimiento. Ahora, todos sabemos, Juan lo dice en el capítulo 1, versículo 8, que los cristianos pecan y fallan de muchas maneras. Si decimos que no tenemos pecado, nos engañamos a nosotros mismos y la verdad no está en nosotros. Pero si has nacido de nuevo, ahora aborreces tu pecado. Te duele tu pecado. Lo que más te duele de tu pecado es la manera en que hiere y entristece al Señor Jesucristo. Si has nacido de nuevo, hay en ti un espíritu de arrepentimiento en cuanto a tu pecado. No concibes permanecer en tu pecado. Eso es lo que Juan está diciendo aquí. No puedes seguir igual, sin cambio, porque hay un nuevo amor por Cristo dentro de ti. Y si te sientes cómodo en el pecado, no puedes afirmar que eres un cristiano. Eso es lo que Juan está diciendo. Si no te afecta el pecado, entonces no has nacido de nuevo. Así que la justicia y el arrepentimiento, esas son las primeras dos marcas de un creyente genuino. La tercera marca distintiva de un cristiano auténtico es el amor. La marca suprema que distingue a una persona que tiene la presencia de Dios en su vida es el amor. En 1 Juan 4:7 leemos, «Amados, amémonos unos a otros, porque el amor es de Dios, y todo el que ama es nacido de Dios y conoce a Dios». La regeneración te introduce en la vida que Dios te está llamando a vivir. ¿Y cuál es esa vida? Bien, Jesús lo expresó con toda claridad. «Amarás al Señor tu Dios con todo tu corazón». Con toda tu alma, con toda tu mente y con todas tus fuerzas, y a tu prójimo como a ti mismo. y la regeneración que trae la presencia del Espíritu de Dios a tu vida se evidencia por ese amor hacia Dios y en ese amor hacia los demás, que es el carácter creciente de alguien verdaderamente convertido. Comienzas a aprender a amar bíblicamente. Esa es otra razón por la que ser cristiano es algo tan especial. Expande tu alma y corta la raíz de querer vivir para ti mismo. Actitudes tan arraigadas en nosotros debido a nuestra naturaleza pecaminosa. Estas fueron las primeras tres marcas que vimos la vez pasada. ¿Estás listo para las tres próximas marcas? Todas se encuentran en el capítulo 5 de la primera carta de Juan. Así que vayamos a la cuarta marca distintiva de todo cristiano auténtico. Está en primera de Juan 5:1, la fe. La fe es una marca distintiva de toda persona que ha nacido de Dios, y no solo una fe en general, sino creer específicamente que Jesús es el Cristo. Primera de Juan 5:1 dice, todo aquel que cree que Jesús es el Cristo es nacido de Dios. Observa que la marca de un cristiano genuino aquí no es una fe general en Dios. Muchas personas se confunden en este punto. Piensan que si tienes fe en Dios, eso te hace cristiano. Pero eso no es lo que Juan nos está diciendo aquí. ¿Qué te hace cristiano? La evidencia de la nueva vida que viene de lo alto en ti no es una fe general acerca de Dios, sino una fe específica en relación a Jesucristo. Creemos que Jesús es el Cristo. Recuerda lo que Jesús le preguntó a Pedro y a los discípulos, ¿quién dicen los hombres que soy yo? Y Pedro respondió, tú eres el Cristo. Esa es la confesión definitiva de un cristiano. Y Juan está diciendo que todo aquel que confiesa que Jesús es el Cristo ha nacido de Dios. Ahora, ¿qué significa eso? La palabra Cristo no es como un apellido, no es como Pérez o González o algo así. Algunas personas piensan que es tan solo un apellido, pero no lo es. La palabra Cristo significa el ungido. En el Antiguo Testamento, Dios ungía personas para tareas específicas que reflejaban la obra que Dios estaba haciendo en el mundo. ¿Cuál es la obra de Dios en el mundo? Esencialmente tres cosas: revelarse, redimir a pecadores y reinar sobre su pueblo. Ahora, en el Antiguo Testamento hubo distintos grupos de personas que fueron ungidas para estas tareas. Los profetas fueron ungidos para hablar la palabra de Dios. Los sacerdotes fueron ungidos para ofrecer sacrificios a Dios. Y los reyes fueron ungidos para gobernar al pueblo de Dios. Estos ministerios ungidos del Antiguo Testamento, el profeta, el sacerdote y el rey, apuntaban todos hacia una sola persona que los reuniría y cumpliría todo aquello a lo que apuntaban, aquel que sería el ungido, el Cristo. Y si conoces algo de la Biblia, sabrás que todo el Antiguo Testamento está lleno de expectación ante la llegada del Cristo, quien vendría a cumplir el papel de profeta, sacerdote y rey, de revelarnos a Dios, de ofrecer el sacrificio que nos reconciliaría con Él y de reinar y gobernar sobre el pueblo de Dios. Y entonces llega Jesús, y Él es la palabra hecha carne, Dios manifestado entre nosotros, y dice, el que me ha visto a mí, ha visto al Padre. ¿Quién más podría decir algo así? Él es el sacerdote que se ofrece a sí mismo como sacrificio por nuestros pecados. Ese es el significado de su muerte en la cruz. Él dijo, he venido a buscar y a salvar lo que se había perdido. He venido a dar mi vida en rescate por muchos. Jesús vino a entregar su vida como sacrificio. Él es el rey que reina sobre todo. Él dice que verán al Hijo del Hombre viniendo sobre las nubes con todos sus santos ángeles. Cristo viene otra vez con poder y con gloria. Ahora, ¿qué significa entonces para ti o para mí creer que Jesús es el Cristo? Pues significa simplemente que cuando crees que Jesús es el Cristo, crees que Él es el profeta en cuya palabra crees. Entonces dices, esta es mi confesión, así es como vivo mi vida, Jesús es la palabra hecha carne. Yo creo eso, y eso significa que Él es quien define la verdad para mí. Ya no puedo andar definiendo por mí mismo lo que está bien y lo que está mal, ni puedo decir que la verdad es lo que yo pienso, según mis propias inclinaciones u opiniones. No, la verdad para mí no está definida por lo que yo pienso o creo, sino por lo que Cristo dice. Él es el profeta cuya palabra creo. Él es el sacerdote. Si crees que Jesús es el Cristo, dirás, Él es el sacerdote en cuyo sacrificio confío. Ahora creo que cuando Jesús murió en la cruz, murió allí por mis pecados. Por lo tanto, mi posición delante de Dios no depende de cómo me sienta hoy o mañana, ni depende de si tuve un buen día o un mal día. No depende de mis logros o de mis fracasos. La paz con Dios no se logra por lo que yo hago o estoy haciendo, sino por lo que Jesús ya ha hecho. Eso es confiar en Él como sacerdote. Y confesar que Jesús es el Cristo, creer que Jesús es el Cristo, significa que lo reconoces como tu Rey, como el Rey cuya dirección obedeces, que Él es el Señor resucitado a la diestra del Padre y que afirmas que le perteneces. Fui comprado por su sangre. Mi vida ya no puede enfocarse en agradarme a mí mismo. Tiene que tratarse, cueste lo que cueste, de cumplir el propósito del Rey a quien sirvo. Eso es lo que significa ver a Jesús como el Cristo, creerlo, abrazarlo como profeta, sacerdote y Rey, Cristo, Salvador, Señor y Maestro. Juan dice, todo aquel que cree que Jesús es el Cristo es nacido de Dios. Esa es la evidencia de la nueva vida dentro de ti, esa fe puesta en el Señor Jesucristo. Cuando llegues a comprender lo que Dios ha hecho por ti en Cristo, te darás cuenta de que no hay nadie más que pueda hacer por ti lo que Jesucristo ha hecho y sigue haciendo por ti, incluso ahora mismo.
1: Tenemos que detener el mensaje aquí, pero continuaremos en el próximo programa viendo cómo podemos saber si hemos nacido de nuevo. Estás escuchando Abre la Biblia con el pastor Colin Smith en un mensaje titulado 6 marcas distintivas de un cristiano genuino, parte de nuestra serie Regeneración, cómo Cristo cambia tu alma. Colin, tienes un recurso especial que puede ayudarnos a ver cómo toda la Biblia apunta a Cristo. Cuéntanos un poco sobre un vuelo por la historia bíblica.
0: Muchas personas han escuchado partes de la Biblia, historias sueltas, personajes conocidos, tal vez algunos pasajes favoritos, pero nunca han visto cómo todo encaja en una sola gran historia. Y cuando no conocemos esa historia completa, es más difícil entender quién es Jesús, por qué vino, qué vino a resolver y por qué Él es nuestra única esperanza. Por eso creamos esta serie. En solo 3 sesiones hacemos un recorrido panorámico por la Biblia desde Génesis hasta Apocalipsis. Primero vemos a 5 personajes clave del Antiguo Testamento. Luego vemos 5 eventos en la vida de Jesús y finalmente 5 regalos que Dios da a todo creyente.
1: Gracias por escucharnos hoy y espero que nos acompañes la próxima vez. 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

Romanos 1:17. Porque en el Evangelio la justicia de Dios se revela por fe y para fe, como está escrito: mas el justo por la fe vivirá. 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

Coalición por el Evangelio presenta: Evita los fragmentos, recupera el arte perdido de escuchar sermones. Escrito por Mike Hernández, publicado originalmente en The Gospel Coalition. Estamos rodeados de fragmentos audiovisuales. Si te desplazas por la sección de noticias de tus redes sociales, encontrarás lo que parece un flujo interminable de extractos destacados de sermones predicados recientemente. No estoy diciendo que un fragmento predicado con fuerza no tenga valor, pero sí me pregunto cómo afecta esto a nuestra capacidad para escuchar sermones completos. En una época que depende cada vez más de los fragmentos y los extractos audiovisuales, necesitamos recuperar el arte perdido de escuchar los sermones. Es fácil oír una lectura breve de las Escrituras, pero ¿qué hay de escuchar el sermón? Esta suele ser la parte más larga del servicio en la iglesia y el periodo más prolongado en el que no respondemos. Eso lo convierte en un campo de batalla espiritual activo. Tenemos que pelear por escuchar contra las distracciones, los pensamientos invasivos y, a veces, el sueño. Pregúntale a Eutico sobre esto último. En Hechos 20, Pablo está predicando hasta altas horas de la noche en el día del Señor. Lucas no lo dice, pero probablemente el aposento alto estaba abarrotado. El joven Eutico es empujado hacia los extremos, hasta tal punto que se sienta junto a la ventana. Lucas relata que, mientras Eutico estaba sentado escuchando el largo sermón de Pablo, se quedó dormido, cayó por la ventana y murió. Aunque, gracias

0: gracias a Dios, fue resucitado. Si bien es poco probable que tu pastor predique hasta medianoche, igual tendrás que pelear por escuchar. Cada domingo se libra una guerra espiritual cuando buscamos recibir lo que Dios tiene para nosotros en su palabra. Venimos a adorar con una necesidad y un deseo reales de acallar las voces rivales que claman por nuestra atención, el ajetreo matutino con los niños para salir de casa, la frustración del tráfico o el estacionamiento, la tensión persistente por la discusión de la noche anterior con nuestro cónyuge, el peso de la ansiedad por lo que pudiera traer el lunes. Esto solo roza la superficie de los enemigos invisibles que nos roban la vida y batallan para impedir que escuchemos la voz de Dios y el Evangelio que tanto necesitamos. Considera el consejo de los teólogos de Westminster en el Catecismo Mayor. La pregunta 160 nos interpela: ¿qué se exige de quienes escuchan la predicación de la palabra de Dios? Y esta es su respuesta. De los que escuchan la predicación de la palabra de Dios se exige que asistan a escucharla con diligencia, preparación y oración. Examinen lo que escuchan por medio de las Escrituras. Reciban la verdad con fe, amor, humildad y prontitud de mente, como la palabra de Dios. Mediten y hablen de ella. La guarden en sus corazones y demuestren en sus vidas los frutos de ella. Aquí el Catecismo nos ofrece ayuda en tres áreas: preparación, recepción y práctica. La número uno, preparación. Necesitamos hacer algo de trabajo antes de escuchar. La tarea del domingo debe comenzar el sábado por la noche y la oración es el punto de partida. Necesitamos oídos para escuchar lo que el Espíritu está diciendo. Así que oremos para que Dios abra los oídos de nuestro corazón para escuchar. El diablo quiere robar la palabra, como dice Marcos 4:15. Orar por protección hará que nuestro corazón sea tierra fértil para recibir las semillas de la palabra sembrada por Dios. También necesitamos aumentar nuestro deseo santo. El apóstol Pedro lo dice así en 1 Pedro 2:2. Deseen como niños recién nacidos la leche pura de la palabra, para que por ella crezcan para salvación. Él anima a su audiencia a venir a la iglesia con un apetito espiritual por la palabra de Dios. Así que, si quieres escuchar bien un sermón, ven con hambre de recibir. Número 2. Recepción. Escuchar bien un sermón requiere que recibamos la palabra de Dios con un espíritu humilde. Escucha como lo dice Santiago 1:21. Por lo cual, desechando toda inmundicia y todo resto de malicia, reciban ustedes con humildad la palabra implantada, que es poderosa para salvar sus almas. Santiago aborda algo que no debemos pasar por alto. La palabra del Evangelio que nos salvó no se limitó a pasar de largo por nosotros, sino que echó raíces. Fue sembrada en lo más profundo de nuestros corazones y sigue creciendo ahí. En su sabiduría misericordiosa, Dios llama a su pueblo cada domingo a recibir ese mismo evangelio de nuevo. La misma verdad de siempre, pero que cada vez habla de forma renovada a nuestros corazones. Durante el acto natural de la predicación, se produce un acto sobrenatural paralelo de Dios en el corazón de todos los que escuchan. Para escuchar y recibir, necesitamos una actitud correcta del corazón. Esto dará sentido y efecto al mensaje en nuestras vidas. La actitud espiritual es lo que distingue entre escuchar una verdad que se arraiga profundamente en el corazón y simplemente recibir un pensamiento agradable que llega y luego desaparece rápidamente. La clave de esta actitud es la humildad de corazón. La mansedumbre es el sendero que renuncia al orgullo y abre el alma para recibir la palabra viva de Dios. Nuestra disposición comienza mucho antes de que empiece el sermón. Nos preparamos para la adoración con oración intencionada, buscando a Dios antes incluso de entrar en el templo, pidiéndole que nos ayude a dejar de lado las distracciones y el orgullo y que nos prepare para recibir humildemente su palabra tal como es su propósito. Considera estas preguntas de Joel Beakey y Michael Reeves. ¿Me examino humildemente a mí mismo bajo la predicación de la palabra de Dios, temblando ante su impacto, como enseña Isaías 66:2? ¿Disfruto de que la palabra de Dios se aplique a mi vida? ¿Oro para que el Espíritu aplique su palabra? Número 3. La práctica. Escuchar bien los sermones no termina con solo oírlos. No dejamos el mensaje profundamente enterrado en nuestro corazón. En cambio, lo trasladamos al exterior, a la forma en que vivimos. Lo ponemos en práctica aplicando la verdad de Dios a nuestras situaciones, luchas, deseos y preocupaciones particulares. En esencia, lo que escuchamos debe pasar de nuestro corazón a nuestras manos y pies. Así es como el mensaje de Dios se vuelve real y poderoso en nuestras vidas a través de la valentía de aplicarlo. Es el esposo quien, después de escuchar un sermón sobre la humildad, se disculpa en lugar de defenderse. Es la joven profesional quien, al recordar la generosidad de Dios, afloja su temeroso control sobre el dinero y ofrenda sacrificialmente. Es el creyente ansioso quien, al descansar en la soberanía de Dios, ora en lugar de ceder al pánico. Es cada vez que recordamos la bondad de Dios y, confiando en su soberanía, que resistimos el impulso de tomar el asunto en nuestras propias manos. Santiago plasma este llamamiento a una fe activa con una claridad penetrante en Santiago 1, del 22 al 24. Sean hacedores de la palabra, y no solamente oidores que se engañan a sí mismos, porque si alguien es oidor de la palabra y no hacedor, es semejante a un hombre que mira su rostro natural en un espejo, pues después de mirarse a sí mismo e irse, inmediatamente se olvida de qué clase de persona es. El sermón no pretende ser meramente informativo, sino formativo. La formación espiritual es lo que Dios busca. Lee 1 de Tesalonicenses 4:3. Y el modo en que escuchamos el sermón desempeña un papel importante en esa formación. Así que este domingo, asegúrate de prepararte, recibir y poner en práctica lo que oigas. Gracias por escucharnos. 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

0: John White dice, y él ha escrito un libro muy útil, usted lo debería leer, se llama La Vaca Dorada. Y John White dice en ese libro que nos hemos postrado ante la vaca dorada del materialismo y necesitamos que Cristo tome un látigo y limpie el templo de nuevo.
1: 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Refiriéndose al peligro del materialismo, el príncipe de los predicadores Charles Spurgeon dijo lo siguiente: si usted no está satisfecho con lo que tiene, tampoco lo estaría si lo duplicara. Fin de la cita. Ante esta realidad, surge una pregunta muy importante. ¿Cómo pueden los creyentes encontrar verdadera satisfacción y vivir libres de ansiedad por el dinero y posesiones materiales? El día de hoy, el pastor John MacArthur, en la voz del pastor Luis Contreras, nos enseñará por qué los creyentes no deben fundamentar sus vidas en el dinero, las posesiones ni en la falsa seguridad que ofrecen las riquezas materiales. En la serie, Controlando su dinero, en gracia a vosotros.
0: Acompáñame a Mateo capítulo 6 en su Biblia y vamos a ver de nuevo las lecciones que el Señor tiene para nosotros en esta sección del Evangelio de Mateo, el cual es conocido como el Sermón del Monte. Administrar el dinero y administrar las posesiones es un problema severo para todos nosotros y todos estamos muy conscientes de esto. Ahora, todos tenemos diferentes cantidades de dinero. Todos nosotros tenemos un ingreso diferente y eso es por diseño de Dios. Pero todos tenemos el mismo problema de qué hacemos con eso, cómo lo invertimos, cómo lo gastamos, cómo lo usamos. Y constantemente tenemos que enfrentar el hecho de que el dinero provee para nosotros, escuche esto, una prueba de espiritualidad verdadera. Ahora recuerde que los fariseos y los escribas, a quienes Jesús dirigió gran parte de su enseñanza aquí, eran avaros y tenían la perspectiva influenciada. Tenía la perspectiva del mundo de que usted será feliz y estará contento solo cuando haya acumulado suficiente riqueza para satisfacer su estilo de vida deseado. Pero la Biblia dice que su contentamiento es independiente de los bienes, es independiente de los bienes materiales. Su contentamiento viene en Dios, no en los bienes. Ahora, permítame seguir eso por un minuto. Nuestro contentamiento debe ser hallado en Dios. Permítame decirle porque tres palabras quiero darle que se relacionan con el asunto del contentamiento con Dios. Número uno es la palabra posesión. Escríbala, posesión. Ahora, esto quiere decir que Dios es dueño de todo. La Biblia dice que Dios es el único dueño de todo. Muy bien, Dios es el único dueño de todo. ¿De qué? De todo. Todo. Ahora, ¿entiende usted lo que quiero decir con eso? Todo. Todo lo que hay, Él lo posee. La ropa de usted, sus zapatos, su reloj, su casa, su auto, sus hijos, todo. Su jardín, todo. Todo. Él es dueño de todo. En el Salmo 24:1 dice esto: de Jehová es la tierra y su plenitud, el mundo y los que en él habitan. Ahora, eso es bastante simple, ¿no es cierto? Digo, usted no necesita mucha explicación de eso. Todo en el mundo es Él. En 1 Crónicas 29:11 dice esto: todo lo que hay en los cielos,